0: ¿traerá el hombre provecho a Dios? Al contrario, para sí mismo es provechoso el hombre sabio. ¿Tiene contentamiento el Omnipotente en que tú seas justificado, o provecho de que tú hagas perfectos tus caminos? ¿Acaso te castiga o viene a juicio contigo a causa de tu piedad? Por cierto, tu malicia es grande y tus maldades no tienen fin. ¿Por qué sacaste prenda a tus hermanos sin causa y despojaste de sus ropas a los desnudos? ¿No diste de beber agua al cansado y detuviste el pan al hambriento? Pero el hombre pudiente tuvo la tierra y habitó en ella el distinguido. A las viudas enviaste vacías y los brazos de los huérfanos fueron quebrados. Por tanto, hay lazos alrededor de ti y te turba espanto repentino. O tinieblas para que no veas y abundancia de agua te cubre. ¿No está Dios en la altura de los cielos? Mira lo encumbrado de las estrellas, cuán elevadas están. Y dirás tú, ¿qué sabe Dios? ¿Cómo juzgará a través de la oscuridad? Las nubes le rodearon y no ve, y por el circuito del cielo se pasea. ¿Quieres tú seguir la senda antigua que pisaron los hombres perversos, los cuales fueron cortados antes de tiempo, cuyo fundamento fue como un río derramado? Decían a Dios, «Apártate de nosotros». ¿Y qué les había hecho el Omnipotente? Les había colmado de bienes sus casas, pero sea el consejo de ellos lejos de mí. Verán los justos y se gozarán, y el inocente los escarnecerá diciendo, «Fueron destruidos nuestros adversarios, y el fuego consumió lo que de ellos quedó». Vuelve ahora en amistad con él y tendrás paz, y por ello te vendrá bien. Toma ahora la ley de su boca y pon sus palabras en tu corazón. Si te volvieres al Omnipotente, serás edificado. Alejarás de tu tienda la aflicción. Tendrás más oro que tierra, y como piedras de arroyos, oro de Ofir. El Todopoderoso será tu defensa, y tendrás plata en abundancia. Porque entonces te deleitarás en el Omnipotente, y alzarás a Dios tu rostro. Orarás a él, y él te oirá, y tú pagarás tus votos. Determinarás a sí mismo una cosa, y te será firme, y sobre tus caminos resplandecerá luz. Cuando fueren abatidos, dirás tú, enaltecimiento habrá, y Dios salvará al humilde de ojos. Él libertará al inocente, y por la limpieza de tus manos, éste será librado. Capítulo 23. Respondió Job y dijo, hoy también hablaré con amargura, porque es más grave mi llaga que mi gemido. ¿Quién me diera el saber dónde hallar a Dios? Yo iría hasta su silla, expondría mi causa delante de él, y llenaría mi boca de argumentos. Yo sabría lo que él me respondiese, y entendería lo que me dijera. ¿Contendería conmigo con grandeza de fuerza? No, antes él me atendería. Allí el justo razonaría con él, y yo escaparía para siempre de mi juez. He aquí yo iré al oriente y no lo hallaré, y al occidente y no lo percibiré. Si muestra su poder al norte, yo no lo veré. Al sur se esconderá y no lo veré. Mas él conoce mi camino, me probará y saldré como oro. Mis pies han seguido sus pisadas, guardé su camino y no me aparté. Del mandamiento de sus labios nunca me separé, guardé las palabras de su boca más que mi comida. Pero si él determina una cosa, ¿quién lo hará cambiar? Su alma deseó e hizo. Él pues acabará lo que ha determinado de mí, y muchas cosas como estas hay en él. Por lo cual yo me espanto en su presencia. Cuando lo considero, tiemblo a causa de él. Dios ha enervado mi corazón y me ha turbado el Omnipotente. ¿Por qué no fui yo cortado delante de las tinieblas, ni fue cubierto con oscuridad mi rostro? Capítulo 24. Puesto que no son ocultos los tiempos al Todopoderoso, ¿por qué los que le conocen no ven sus días? Traspasan los linderos, roban los ganados y los apacientan. Se llevan el asno de los huérfanos y toman en prenda el buey de la viuda. Hacen apartar del camino a los menesterosos y todos los pobres de la tierra se esconden. He aquí como asnos monteses en el desierto salen a su obra madrugando para robar. El desierto es mantenimiento de sus hijos. En el campo siegan su pasto y los impíos vendimian la viña ajena. Al desnudo hacen dormir sin ropa, sin tener cobertura contra el frío. Con las lluvias de los montes se mojan y abrazan las peñas por falta de abrigo. Quitan el pecho a los huérfanos y de sobre el pobre toman la prenda. Al desnudo hacen andar sin vestido y a los hambrientos quitan las gavillas. Dentro de sus paredes exprimen el aceite, pisan los lagares y mueren de sed. Desde la ciudad gimen los moribundos y claman las almas de los heridos de muerte, pero Dios no atiende su oración. Ellos son los que, rebeldes a la luz, nunca conocieron sus caminos ni estuvieron en sus veredas. A la luz se levanta el matador, mata al pobre y al necesitado, y de noche es como ladrón. El ojo del adúltero está aguardando la noche, diciendo, «No me verá nadie», y esconde su rostro. En las tinieblas minan las casas que de día para sí señalaron, no conocen la luz. Porque la mañana es para todos ellos como sombra de muerte. Si son conocidos, terrores de sombra de muerte los toman. Huyen ligeros como corriente de aguas, su porción es maldita en la tierra. No andarán por el camino de las viñas. La sequía y el calor arrebatan las aguas de la nieve. Así también el Seol a los pecadores. Los olvidará el seno materno, de ellos sentirán los gusanos dulzura. Nunca más habrá de ellos memoria, y como un árbol los impíos serán quebrantados. A la mujer estéril, que no concebía, afligió, y a la viuda nunca hizo bien. Pero a los fuertes adelantó con su poder. Una vez que se levante, ninguno está seguro de la vida. Él les da seguridad y confianza. Sus ojos están sobre los caminos de ellos. Fueron exaltados un poco, mas desaparecen, y son abatidos como todos los demás. Serán encerrados y cortados como cabezas de espigas. Y si no, ¿quién me desmentirá ahora o reducirá a nada mis palabras? Capítulo 25. Respondió Bildad su hita y dijo, «El señorío y el temor están con él. Él hace paz en sus alturas. ¿Tienen sus ejércitos número? ¿Sobre quién no está su luz? ¿Cómo pues se justificará el hombre para con Dios? ¿Y cómo será limpio el que nace de mujer? He aquí que ni aun la misma luna será resplandeciente, ni las estrellas son limpias delante de sus ojos. Cuanto menos el hombre que es un gusano, y el hijo del hombre también gusano». Capítulo 26. Respondió Job y dijo, «¿En qué ayudaste al que no tiene poder? ¿Cómo has amparado al brazo sin fuerza? ¿En qué aconsejaste al que no tiene ciencia, y qué plenitud de inteligencia has dado a conocer? ¿A quién has anunciado palabras, y de quién es el espíritu que de ti procede? Las sombras tiemblan en lo profundo, los mares y cuanto en ellos mora. El Seol está descubierto delante de él, y el Abadón no tiene cobertura. Él extiende el norte sobre vacío, cuelga la tierra sobre nada. Ata las aguas en sus nubes, y las nubes no se rompen debajo de ellas. Él encubre la faz de su trono, y sobre él extiende su nube. Puso límite a la superficie de las aguas, hasta el fin de la luz y las tinieblas. Las columnas del cielo tiemblan y se espantan en su reprensión. Él agita el mar con su poder, y con su entendimiento hiere la arrogancia suya. Su espíritu adornó los cielos, su mano creó una serpiente tortuosa. He aquí, estas cosas son sólo los bordes de sus caminos, y cuán leve es el susurro que hemos oído de él. Pero el trueno de su poder, ¿quién lo puede comprender? Capítulo 27. Reasumió Job su discurso y dijo, «Vive Dios que ha quitado mi derecho, y el Omnipotente que amargó el alma mía, que todo el tiempo que mi alma esté en mí, y haya hálito de Dios en mis narices, mis labios no hablarán iniquidad, ni mi lengua pronunciará engaño. Nunca tal acontezca que yo os justifique. Hasta que muera, no quitaré de mí mi integridad. Mi justicia tengo asida, y no la cederé. No me reprochará mi corazón en todos mis días. Sea como el impío mi enemigo, y como el inicuo mi adversario. Porque ¿cuál es la esperanza del impío, por mucho que hubiere robado, cuando Dios le quitare la vida? ¿Oirá Dios su clamor cuando la tribulación viniere sobre él? ¿Se deleitará en el Omnipotente? ¿Invocará a Dios en todo tiempo? Yo os enseñaré en cuanto a la mano de Dios. No esconderé lo que hay para con el Omnipotente. He aquí que todos vosotros lo habéis visto. ¿Por qué, pues, os habéis hecho tan enteramente vanos? Esta es para con Dios la porción del hombre impío y la herencia que los violentos han de recibir del Omnipotente. Si sus hijos fueren multiplicados, serán para la espada, y sus pequeños no se saciarán de pan. Los que de él quedaren, en muerte serán sepultados, y no los llorarán sus viudas. Aunque amontone plata como polvo, y prepare ropa como lodo, la habrá preparado él, mas el justo se vestirá, y el inocente repartirá la plata. Edificó su casa como la polilla, y como enramada que hizo el guarda. Rico se acuesta, pero por última vez. Abrirá sus ojos, y nada tendrá. Se apoderarán de él terrores como aguas, torbellino lo arrebatará de noche. Le eleva el solano y se va, y tempestad lo arrebatará de su lugar. Dios pues descargará sobre él, y no perdonará. Hará él por huir de su mano. Batirán las manos sobre él, y desde su lugar le silbarán. Capítulo 28. Ciertamente la plata tiene sus veneros y el oro lugar donde se refina. El hierro se saca del polvo y de la piedra se funde el cobre. A las tinieblas ponen término y examinan todo a la perfección las piedras que hay en oscuridad y en sombra de muerte. Abren minas lejos de lo habitado, en lugares olvidados donde el pie no pasa. Son suspendidos y balanceados lejos de los demás hombres. De la tierra nace el pan y debajo de ella está como convertida en fuego. Lugar hay cuyas piedras son zafiro y sus polvos de oro. Senda que nunca la conoció ave, ni ojo de buitre la vio. Nunca la pisaron animales fieros, ni león pasó por ella. En el pedernal puso su mano y trastornó de raíz los montones. De los peñascos cortó ríos y sus ojos vieron todo lo preciado. Detuvo los ríos en su nacimiento e hizo salir a luz lo escondido. Mas, ¿dónde se hallará la sabiduría? ¿Dónde está el lugar de la inteligencia? No conoce su valor el hombre, ni se halla en la tierra de los vivientes. El abismo dice, no está en mí. Y el mar dijo, ni conmigo. No se dará por oro, ni su precio será a peso de plata. No puede ser apreciada con oro de Ofir, ni con ónice precioso, ni con zafiro. El oro no se le igualará, ni el diamante, ni se cambiará por alhajas de oro fino. No se hará mención de coral ni de perlas. La sabiduría es mejor que las piedras preciosas. No se igualará con ella topacio de Etiopía, no se podrá apreciar con oro fino. ¿De dónde, pues, vendrá la sabiduría? ¿Y dónde está el lugar de la inteligencia? Porque encubierta está a los ojos de todo viviente y a toda ave del cielo es oculta. El Abadón y la muerte dijeron, su fama hemos oído con nuestros oídos. Dios entiende el camino de ella y conoce su lugar, porque Él mira hasta los fines de la tierra y ve cuanto hay bajo los cielos. Al dar peso al viento y poner las aguas por medida, cuando Él dio ley a la lluvia y camino al relámpago de los truenos, entonces la veía Él y la manifestaba. La preparó y la descubrió también. Y dijo al hombre, «He aquí que el temor del Señor es la sabiduría, y el apartarse del mal, la inteligencia». Capítulo 29. Volvió Job a reanudar su discurso y dijo, ¿quién me volviese como en los meses pasados, como en los días en que Dios me guardaba, cuando hacía resplandecer sobre mi cabeza su lámpara, a cuya luz yo caminaba en la oscuridad? ¿Cómo fui en los días de mi juventud, cuando el fervor de Dios velaba sobre mi tienda, cuando aún estaba conmigo el Omnipotente y mis hijos alrededor de mí? ¿Cuando lavaba yo mis pasos con leche y la piedra me derramaba ríos de aceite? ¿Cuando yo salía a la puerta de juicio y en la plaza hacía preparar mi asiento, los jóvenes me veían y se escondían, y los ancianos se levantaban y estaban de pie? Los príncipes detenían sus palabras, ponían la mano sobre su boca. La voz de los principales se apagaba, y su lengua se pegaba a su paladar. Los oídos que me oían me llamaban bienaventurado, y los ojos que me veían me daban testimonio, porque yo libraba al pobre que clamaba, y al huérfano que carecía de ayudador. La bendición del que se iba a perder venía sobre mí, y al corazón de la viuda yo daba alegría. Me vestía de justicia y ella me cubría. Como manto y diadema era mi rectitud. Yo era ojos al ciego y pies al cojo. A los menesterosos era padre, y de la causa que no entendía me informaba con diligencia. Y quebrantaba los colmillos del inicuo, y de sus dientes hacía soltar la presa. Decía yo, en mi nido moriré, y como arena multiplicaré mis días. Mi raíz estaba abierta junto a las aguas, y en mis ramas permanecía el rocío. Mi honra se renovaba en mí, y mi arco se fortalecía en mi mano. Me oían y esperaban, y callaban a mi consejo. Tras mi palabra no replicaban, y mi razón destilaba sobre ellos. Me esperaban como a la lluvia, y abrían su boca como a la lluvia tardía. Si me reía con ellos, no lo creían, y no abatían la luz de mi rostro. Calificaba yo el camino de ellos, y me sentaba entre ellos como el jefe. Y moraba como rey en el ejército, como el que consuela a los que lloran. Capítulo 30. Pero ahora se ríen de mí los más jóvenes que yo, a cuyos padres yo desdeñara poner con los perros de mi ganado. ¿Y de qué me serviría ni aun la fuerza de sus manos? No tienen fuerza alguna. Por causa de la pobreza y del hambre andaban solos, huían a la soledad, al lugar tenebroso, asolado y desierto. Recogían malvas entre los arbustos y raíces de enebro para calentarse. Eran arrojados de entre las gentes, y todos les daban grita como tras el ladrón. Habitaban en las barrancas de los arroyos, en las cavernas de la tierra y en las rocas. bramaban entre las matas y se reunían debajo de los espinos, hijos de viles y hombres sin nombre, más bajos que la misma tierra. Y ahora yo soy objeto de su burla y les sirvo de refrán. Me abominan, se alejan de mí, y aun de mi rostro no detuvieron su saliva. Porque Dios desató su cuerda y me afligió, por eso se desenfrenaron delante de mi rostro. A la mano derecha se levantó el populacho, empujaron mis pies y prepararon contra mí caminos de perdición. Mi senda desbarataron, se aprovecharon de mi quebrantamiento y contra ellos no hubo ayudador. Vinieron como por portillo ancho, se revolvieron sobre mi calamidad. Se han revuelto turbaciones sobre mí. Combatieron como viento mi honor y mi prosperidad pasó como nube. Y ahora mi alma está derramada en mí, días de aflicción se apoderan de mí. La noche taladra mis huesos y los dolores que me roen no reposan. La violencia deforma mi vestidura, me ciñe como el cuello de mi túnica. Él me derribó en el lodo y soy semejante al polvo y a la ceniza. Clamo a ti y no me oyes, me presento y no me atiendes. Te has vuelto cruel para mí, con el poder de tu mano me persigues. Me alzaste sobre el viento, me hiciste cabalgar en él y devolviste mi sustancia. Porque yo sé que me conduces a la muerte y a la casa determinada a todo viviente. Mas él no extenderá la mano contra el sepulcro. ¿Clamarán los sepulcros cuando él los quebrantare? ¿No lloré yo al afligido? ¿Y mi alma no se entristeció sobre el menesteroso? Cuando esperaba yo el bien, entonces vino el mal, y cuando esperaba luz, vino la oscuridad. Mis entrañas se agitan y no reposan, días de aflicción me han sobrecogido. Ando ennegrecido, y no por el sol. Me he levantado en la congregación y clamado. He venido a ser hermano de chacales y compañero de avestruces. Mi piel se ha ennegrecido y se me cae, y mis huesos arden de calor. Se ha cambiado mi arpa en luto y mi flauta en voz de lamentadores. Capítulo 31. Hice pacto con mis ojos, ¿cómo pues había yo de mirar a una virgen? Porque, ¿qué galardón me daría de arriba Dios, y qué heredad del Omnipotente desde las alturas? ¿No hay quebrantamiento para el impío, y extrañamiento para los que hacen iniquidad? ¿No ve él mis caminos, y cuenta todos mis pasos? Si anduve con mentira, y si mi pie se apresuró a engaño, péseme Dios en balanzas de justicia, y conocerá mi integridad. Si mis pasos se apartaron del camino, si mi corazón se fue tras mis ojos, y si algo se pegó a mis manos, siembre yo y otro coma, y sea arrancar mi siembra. Si fue mi corazón engañado acerca de mujer, y si estuve acechando a la puerta de mi prójimo, muela para otro mi mujer, y sobre ella otros se encorven. Porque es maldad e iniquidad que han de castigar los jueces. Porque es fuego que devoraría hasta el Abadón y consumiría toda mi hacienda. Si hubiera tenido en poco el derecho de mi siervo y de mi sierva, cuando ellos contendían conmigo, ¿qué haría yo cuando Dios se levantase? Y cuando él preguntara, ¿qué le respondería yo? ¿El que en el vientre me hizo a mí, no lo hizo a él? ¿Y no nos dispuso uno mismo en la matriz? Si estorbé el contento de los pobres e hice desfallecer los ojos de la viuda, si comí mi bocado solo y no comió de él el huérfano, porque desde mi juventud creció conmigo como con un padre, y desde el vientre de mi madre fui guía de la viuda, si he visto que pereciera alguno sin vestido y al menesteroso sin abrigo, si no me bendijeron sus lomos y del vellón de mis ovejas se calentaron, si alcé contra el huérfano mi mano, aunque viese que me ayudaran en la puerta, mi espalda se caiga de mi hombro y el hueso de mi brazo sea quebrado, porque temí el castigo de Dios contra cuya majestad yo no tendría poder. Si puse en el oro mi esperanza y dije al oro, mi confianza eres tú, si me alegré de que mis riquezas se multiplicasen y de que mi mano hallase mucho, si he mirado al sol cuando resplandecía o a la luna cuando iba hermosa y mi corazón se engañó en secreto y mi boca besó mi mano, esto también sería maldad juzgada porque habría negado al Dios soberano. Si me alegré en el quebrantamiento del que me aborrecía y me regocijé cuando le halló el mal, ni aun entregué al pecado mi lengua pidiendo maldición para su alma, si mis siervos no decían, ¿quién no se ha saciado de su carne? El forastero no pasaba fuera la noche, mis puertas abría al caminante. Si encubrí como hombre mis transgresiones, escondiendo en mi seno mi iniquidad, porque tuve temor de la gran multitud, y el menosprecio de las familias me atemorizó, y callé y no salí de mi puerta, ¿quién me diera quien me oyese? He aquí mi confianza es que el Omnipotente testificará por mí, aunque mi adversario me forme proceso. Ciertamente yo lo llevaría sobre mi hombro y me lo ceñiría como una corona. Yo le contaría el número de mis pasos y como príncipe me presentaría ante él. Si mi tierra clama contra mí y lloran todos sus surcos, si comí su sustancia sin dinero o afligí el alma de sus dueños, en lugar de trigo me nazcan abrojos y espinos en lugar de cebada. Aquí terminan las palabras de Job. Capítulo 32. Cesaron estos tres varones de responder a Job por cuanto él era justo a sus propios ojos. Entonces Eliú, hijo de Barakel, busita, de la familia de Ram, se encendió en ira contra Job. Se encendió en ira por cuanto se justificaba a sí mismo más que a Dios. Asimismo se encendió en ira contra sus tres amigos porque no hallaban qué responder, aunque habían condenado a Job. Y Eliú había esperado a Job en la disputa porque los otros eran más viejos que él. Pero viendo Eliú que no había respuesta en la boca de aquellos tres varones, se encendió en ira. Y respondió Eliú, hijo de Barakel, busita, y dijo, «Yo soy joven y vosotros ancianos. Por tanto, he tenido miedo y he temido declararos mi opinión. Yo decía, los días hablarán, y la muchedumbre de años declarará sabiduría. Ciertamente espíritu hay en el hombre, y el soplo del Omnipotente le hace que entienda. No son los sabios los de mucha edad, ni los ancianos entienden el derecho. Por tanto, yo dije, escuchadme, declararé yo también mi sabiduría. He aquí yo he esperado a vuestras razones, he escuchado vuestros argumentos, en tanto que buscabais palabras. Os he prestado atención, y he aquí que no hay de vosotros quien redarguya a Job y responda a sus razones. Para que no digáis, nosotros hemos hallado sabiduría. Lo vence Dios, no el hombre. Ahora bien, Job no dirigió contra mí sus palabras, ni yo le responderé con vuestras razones». Se espantaron, no respondieron más, se les fueron los razonamientos. Yo pues he esperado, pero no hablaban. Más bien callaron y no respondieron más. Por eso yo también responderé mi parte, también yo declararé mi juicio, porque lleno estoy de palabras y me apremia el espíritu dentro de mí. De cierto mi corazón está como el vino que no tiene respiradero y se rompe como odres nuevos. Hablaré pues y respiraré, abriré mis labios y responderé. No haré ahora acepción de personas, ni usaré con nadie de títulos lisonjeros, porque no sé hablar lisonjas. De otra manera, en breve mi hacedor me consumiría. Capítulo 33. Por tanto, Job, oye ahora mis razones y escucha todas mis palabras. He aquí, yo abriré ahora mi boca y mi lengua hablará en mi garganta. Mis razones declararán la rectitud de mi corazón y lo que saben mis labios lo hablarán con sinceridad. El Espíritu de Dios me hizo y el soplo del Omnipotente me dio vida. Respóndeme si puedes. Ordena tus palabras, ponte en pie. Heme aquí a mí en lugar de Dios, conforme a tu dicho. De barro fui yo también formado. He aquí mi terror no te espantará, ni mi mano se agravará sobre ti. De cierto tú dijiste a oídos míos, y yo oí la voz de tus palabras que decían, yo soy limpio y sin defecto, soy inocente y no hay maldad en mí. He aquí que él buscó reproches contra mí y me tiene por su enemigo. Puso mis pies en el cepo y vigiló todas mis sendas. He aquí en esto no has hablado justamente. Yo te responderé que mayor es Dios que el hombre. ¿Por qué contiendes contra él? Porque él no da cuenta de ninguna de sus razones. Sin embargo, en una o en dos maneras habla Dios, pero el hombre no entiende. Por sueño, en visión nocturna, cuando el sueño cae sobre los hombres, cuando se adormecen sobre el lecho, entonces revela al oído de los hombres y les señala su consejo para quitar al hombre de su obra y apartar del varón la soberbia. Detendrá su alma del sepulcro y su vida de que perezca a espada. También sobre su cama es castigado con dolor fuerte en todos sus huesos, que le hace que su vida aborrezca el pan y su alma la comida suave. Su carne desfallece de manera que no se ve, y sus huesos, que antes no se veían, aparecen. Su alma se acerca al sepulcro y su vida a los que causan la muerte. Si tuviese cerca de él algún elocuente mediador muy escogido que anuncie al hombre su deber, que le diga que Dios tuvo de él misericordia, que lo libró de descender al sepulcro, que halló redención, su carne será más tierna que la del niño, volverá a los días de la juventud. Orará a Dios y éste le amará, y verá su faz con júbilo, y restaurará al hombre su justicia. Él mira sobre los hombres, y al que dijere, pequé y pervertí lo recto, y no me ha aprovechado, Dios redimirá su alma para que no pase al sepulcro, y su vida se verá en luz. He aquí todas estas cosas hace Dios dos y tres veces con el hombre para apartar su alma del sepulcro y para iluminarlo con la luz de los vivientes. Escucha, Job, y óyeme. Calla y yo hablaré. Si tienes razones, respóndeme. Habla porque yo te quiero justificar. Y si no, óyeme tú a mí. Calla y te enseñaré sabiduría. Capítulo 34. Además, Eliú dijo: Oíd, sabios, mis palabras, y vosotros, doctos, estadme atentos, porque el oído prueba las palabras como el paladar gusta lo que uno come. Escojamos para nosotros el juicio, conozcamos entre nosotros cuál sea lo bueno. Porque Job ha dicho: Yo soy justo, y Dios me ha quitado mi derecho. ¿He de mentir yo contra mi razón? Dolorosa es mi herida sin haber hecho yo transgresión. ¿Qué hombre hay como Job, que bebe el escarnio como agua, y va en compañía con los que hacen iniquidad, y anda con los hombres malos? Porque ha dicho: De nada servirá al hombre el conformar su voluntad a Dios. Por tanto, varones de inteligencia, oídme. Lejos esté de Dios la impiedad, y del Omnipotente la iniquidad. Porque Él pagará al hombre según su obra, y le retribuirá conforme a su camino. Sí, por cierto, Dios no hará injusticia, y el Omnipotente no pervertirá el derecho. ¿Quién visitó por él la tierra? ¿Y quién puso en orden todo el mundo? Si él pusiese sobre el hombre su corazón, y recogiese así su espíritu y su aliento, toda carne perecería juntamente, y el hombre volvería al polvo. Sí, pues hay en ti entendimiento, oye esto. Escucha la voz de mis palabras. ¿Gobernará el que aborrece juicio? ¿Y condenarás tú al que es tan justo? ¿Se dirá al rey perverso y a los príncipes impíos? ¿Cuánto menos a aquel que no hace acepción de personas de príncipes, ni respeta más al rico que al pobre, porque todos son obra de sus manos? En un momento morirán, y a medianoche se alborotarán los pueblos, y pasarán, y sin mano será quitado el poderoso. Porque sus ojos están sobre los caminos del hombre, y ve todos sus pasos. No hay tinieblas ni sombra de muerte donde se escondan los que hacen maldad. No carga, pues, él al hombre más de lo justo, para que vaya con Dios a juicio. Él quebrantará a los fuertes sin indagación, y hará estar a otros en su lugar. Por tanto, él hará notorias las obras de ellos, cuando los trastorne en la noche y sean quebrantados. Como a malos los herirá en lugar donde sean vistos. Por cuanto así se apartaron de él, y no consideraron ninguno de sus caminos, haciendo venir delante de él el clamor del pobre, y que oiga el clamor de los necesitados. Si él diera reposo, ¿quién inquietará? Si escondiera el rostro, ¿quién lo mirará? Esto sobre una nación, y lo mismo sobre un hombre, haciendo que no reine el hombre impío para vejaciones del pueblo. De seguro conviene que se diga a Dios: He llevado ya castigo, no ofenderé ya más. Enséñame tú lo que yo no veo. Si hice mal, no lo haré más. ¿Ha de ser eso según tu parecer? Él te retribuirá, o la rehuses, o la aceptes, y no yo. Di, si no, lo que tú sabes. Los hombres inteligentes dirán conmigo, y el hombre sabio que me oiga, que Job no habla con sabiduría, y que sus palabras no son con entendimiento. Deseo yo que Job sea probado ampliamente a causa de sus respuestas semejantes a las de los hombres inicuos. Porque a su pecado añadió rebeldía, bate palmas contra nosotros, y contra Dios multiplica sus palabras. Capítulo 35. Prosiguió Eliú en su razonamiento y dijo: ¿Piensas que es cosa recta lo que has dicho? ¿Más justo soy yo que Dios? Porque dijiste: ¿Qué ventaja sacaré de ello? ¿O qué provecho tendré de no haber pecado? Yo te responderé razones, y a tus compañeros contigo. Mira a los cielos y ve, y considera que las nubes son más altas que tú. Si pecares, ¿qué habrás logrado contra él? Y si tus rebeliones se multiplicaren, ¿qué le harás tú? Si fueres justo, ¿qué le darás a él? ¿O qué recibirá de tu mano? Al hombre como tú dañará tu impiedad, y al hijo del hombre aprovechará tu justicia. A causa de la multitud de las violencias, claman y se lamentan por el poderío de los grandes. Y ninguno dice: ¿Dónde está Dios, mi Hacedor, que da cánticos en la noche, que nos enseña más que a las bestias de la tierra, y nos hace sabios más que a las aves del cielo? Allí clamarán, y él no oirá, por la soberbia de los malos. Ciertamente Dios no oirá la vanidad, ni la mirará el Omnipotente. Cuanto menos cuando dices que no haces caso de él. La causa está delante de él, por tanto, aguárdale. Mas ahora, porque en su ira no castiga ni inquiere con rigor, por eso Job abre su boca vanamente y multiplica palabras sin sabiduría. Capítulo 36. Añadió Eliú y dijo: Espérame un poco y te enseñaré, porque todavía tengo razones en defensa de Dios. Tomaré mi saber desde lejos y atribuiré justicia a mi Hacedor, porque de cierto no son mentira mis palabras. Contigo está el que es íntegro en sus conceptos. He aquí que Dios es grande, pero no desestima a nadie. Es poderoso en fuerza de sabiduría. No otorgará vida al impío, pero a los afligidos dará su derecho. No apartará de los justos sus ojos. Antes bien, con los reyes los pondrá en trono para siempre y serán exaltados. Y si estuvieren prendidos en grillos y aprisionados en las cuerdas de aflicción, Él les dará a conocer la obra de ellos y que prevalecieron sus rebeliones. Despierta además el oído de ellos para la corrección y les dice que se conviertan de la iniquidad. Si oyeren y les sirvieren, acabarán sus días en bienestar y sus años en dicha. Pero si no oyeren, serán pasados a espada y perecerán sin sabiduría. Mas los hipócritas de corazón atesoran para sí la ira y no clamarán cuando Él los atare. Fallecerá el alma de ellos en su juventud y su vida entre los sodomitas. Al pobre librará de su pobreza, y en la aflicción despertará su oído. Asimismo te apartará de la boca de la angustia al lugar espacioso, libre de todo apuro, y te preparará mesa llena de grosura. Mas tú has llenado el juicio del impío en vez de sustentar el juicio y la justicia, por lo cual teme, no sea que en su ira te quite con golpe, el cual no puedas apartar de ti con gran rescate. ¿Hará él estima de tus riquezas, del oro o de todas las fuerzas del poder? ¿No anheles la noche en que los pueblos desaparecen de su lugar? Guárdate, no te vuelvas a la iniquidad, pues esta escogiste más bien que la aflicción. He aquí que Dios es excelso en su poder. ¿Qué enseñador semejante a él? ¿Quién le ha prescrito su camino? ¿Y quién le dirá, has hecho mal? Acuérdate de engrandecer su obra, la cual contemplan los hombres. Los hombres todos la ven, la mira el hombre de lejos. He aquí, Dios es grande, y nosotros no le conocemos, ni se puede seguir la huella de sus años. Él trae las gotas de las aguas, al transformarse el vapor en lluvia, la cual destilan las nubes, goteando en abundancia sobre los hombres. ¿Quién podrá comprender la extensión de las nubes y el sonido estrepitoso de su morada? He aquí que sobre él extiende su luz y cobija con ella las profundidades del mar. Bien que por esos medios castiga a los pueblos, a la multitud él da sustento. Con las nubes encubre la luz y le manda no brillar interponiendo aquellas. El trueno declara su indignación y la tempestad proclama su ira contra la iniquidad. Capítulo 37. Por eso también se estremece mi corazón y salta de su lugar. Oíd atentamente el estrépito de su voz y el sonido que sale de su boca. Debajo de todos los cielos lo dirige y su luz hasta los fines de la tierra. Después de ella brama el sonido, truena él con voz majestuosa, y aunque sea oída su voz, no los detiene. Truena Dios maravillosamente con su voz, él hace grandes cosas que nosotros no entendemos. Porque a la nieve dice, desciende a la tierra, también a la llovizna y a los aguaceros torrenciales. Así hace retirarse a todo hombre, para que los hombres todos reconozcan su obra. Las bestias entran en su escondrijo y se están en sus moradas. Del sur viene el torbellino y el frío de los vientos del norte. Por el soplo de Dios se da el hielo y las anchas aguas se congelan. Regando también llega a disipar la densa nube y con su luz se esparce la niebla. Asimismo, por sus designios se revuelven las nubes en derredor para hacer sobre la faz del mundo, en la tierra, lo que Él les mande. Unas veces por azote, otras por causa de su tierra, otras por misericordia las hará venir. Escucha esto, Job. Detente y considera las maravillas de Dios. ¿Sabes tú cómo Dios las pone en concierto y hace resplandecer la luz de su nube? ¿Has conocido tú las diferencias de las nubes, las maravillas del perfecto en sabiduría? ¿Por qué están calientes tus vestidos cuando Él sosiega la tierra con el viento del sur? ¿Extendiste tú con Él los cielos, firmes como un espejo fundido? Muéstranos qué le hemos de decir, porque nosotros no podemos ordenar las ideas a causa de las tinieblas. ¿Será preciso contarle cuando yo hablare? Por más que el hombre razone, quedará como abismado. Mas ahora ya no se puede mirar la luz esplendente en los cielos, luego que pasa el viento y los limpia, viniendo de la parte del norte la dorada claridad. En Dios hay una majestad terrible. Él es todopoderoso, al cual no alcanzamos, grande en poder, y en juicio y en multitud de justicia no afligirá. Lo temerán por tanto los hombres. Él no estima a ninguno que cree en su propio corazón ser sabio. Capítulo 38. Entonces respondió Jehová a Job desde un torbellino y dijo: ¿Quién es este que oscurece el consejo con palabras sin sabiduría? Ahora ciñe como varón tus lomos. Yo te preguntaré y tú me contestarás. ¿Dónde estabas tú cuando yo fundaba la tierra? Házmelo saber si tienes inteligencia. ¿Quién ordenó sus medidas si lo sabes? ¿O quién extendió sobre ella cordel? ¿Sobre qué están fundadas sus basas? ¿O quién puso su piedra angular cuando alababan todas las estrellas del alba y se regocijaban todos los hijos de Dios? ¿Quién encerró con puertas el mar cuando se derramaba saliéndose de su seno, cuando puse yo nubes por vestidura suya y por su faja oscuridad y establecí sobre él mi decreto, le puse puertas y cerrojo y dije: Hasta aquí llegarás y no pasarás adelante, y allí parará el orgullo de tus olas? ¿Has mandado tú a la mañana en tus días? ¿Has mostrado al alba su lugar para que ocupe los fines de la tierra y para que sean sacudidos de ella los impíos? Ella muda luego de aspecto como barro bajo el sello y viene a estar como con vestidura. Mas la luz de los impíos es quitada de ellos y el brazo enaltecido es quebrantado. ¿Has entrado tú hasta las fuentes del mar y has andado escudriñando el abismo? ¿Te han sido descubiertas las puertas de la muerte y has visto las puertas de la sombra de muerte? ¿Has considerado tú hasta las anchuras de la tierra? Declara si sabes todo esto. ¿Por dónde va el camino a la habitación de la luz y dónde está el lugar de las tinieblas, para que las lleves a sus límites y entiendas las sendas de su casa? Tú lo sabes, pues entonces ya habías nacido y es grande el número de tus días. ¿Has entrado tú en los tesoros de la nieve o has visto los tesoros del granizo que tengo reservados para el tiempo de angustia, para el día de la guerra y de la batalla? ¿Por qué camino se reparte la luz y se esparce el viento solano sobre la tierra? ¿Quién repartió conducto al turbión y camino a los relámpagos y truenos, haciendo llover sobre la tierra deshabitada, sobre el desierto donde no hay hombre, para saciar la tierra desierta e inculta y para hacer brotar la tierna hierba? ¿Tiene la lluvia padre? ¿O quién engendró las gotas del rocío? ¿De qué vientre salió el hielo? ¿Y la escarcha del cielo, quién la engendró? Las aguas se endurecen a manera de piedra y se congela la faz del abismo. ¿Podrás tú atar los lazos de las Pléyades o desatarás las ligaduras de Orión? ¿Sacarás tú a su tiempo las constelaciones de los cielos o guiarás a la Osa Mayor con sus hijos? ¿Supiste tú las ordenanzas de los cielos? ¿Dispondrás tú de su potestad en la tierra? ¿Alzarás tú a las nubes tu voz para que te cubra muchedumbre de aguas? ¿Enviarás tú los relámpagos para que ellos vayan? ¿Y te dirán ellos, henos aquí? ¿Quién puso la sabiduría en el corazón? ¿O quién dio al espíritu inteligencia? ¿Quién puso por cuenta los cielos con sabiduría? ¿Y los odres de los cielos, quién los hace inclinar cuando el polvo se ha convertido en dureza y los terrones se han pegado unos con otros? ¿Cazarás tú la presa para el león? ¿Saciarás el hambre de los leoncillos cuando están echados en las cuevas o se están en sus guaridas para acechar? ¿Quién prepara al cuervo su alimento cuando sus polluelos claman a Dios y andan errantes por falta de comida? Capítulo 39. ¿Sabes tú el tiempo en que paren las cabras monteses? ¿O miraste tú las ciervas cuando están pariendo? ¿Contaste tú los meses de su preñez y sabes el tiempo cuando han de parir? Se encorvan, hacen salir sus hijos, pasan sus dolores. Sus hijos se fortalecen, crecen con el pasto, salen y no vuelven a ellas. ¿Quién echó libre al asno montés y quién soltó sus ataduras? Al cual yo puse casa en la soledad y sus moradas en lugares estériles. Se burla de la multitud de la ciudad, no oye las voces del arriero. Lo oculto de los montes es su pasto y anda buscando toda cosa verde. ¿Querrá el búfalo servirte a ti o quedar en tu pesebre? ¿Atarás tú al búfalo con coyunda para el surco? ¿Labrará los valles en pos de ti? ¿Confiarás tú en él por ser grande su fuerza y le fiarás tu labor? ¿Fiarás de él para que recoja tu semilla y la junte en tu era? ¿Diste tú hermosas alas al pavo real o alas y plumas al avestruz? el cual desampara en la tierra sus huevos y sobre el polvo los calienta, y olvida que el pie los puede pisar y que puede quebrarlos la bestia del campo. Se endurece para con sus hijos como si no fuesen suyos, no temiendo que su trabajo haya sido en vano. Porque le privó Dios de sabiduría y no le dio inteligencia. Luego que se levanta en alto, se burla del caballo y de su jinete. ¿Diste tú al caballo la fuerza? ¿Vestiste tú su cuello de crines ondulantes? ¿Le intimidarás tú como a langosta? El resoplido de su nariz es formidable. Escarba la tierra, se alegra en su fuerza, sale al encuentro de las armas, hace burla del espanto y no teme, ni vuelve el rostro delante de la espada. Contra él suenan la aljaba, el hierro de la lanza y de la jabalina, y él con ímpetu y furor escarba la tierra sin importarle el sonido de la trompeta. Antes como que dice entre los clarines, ¡ea!, y desde lejos huele la batalla y el grito de los capitanes y el vocerío. ¿Vuela el gavilán por tu sabiduría y extiende hacia el sur sus alas? ¿Se remonta el águila por tu mandamiento y pone en alto su nido? Ella habita y mora en la peña, en la cumbre del peñasco y de la roca. Desde allí acecha la presa. Sus ojos observan de muy lejos. Sus polluelos chupan la sangre, y donde hubiere cadáveres, allí está ella. Capítulo 40. Además respondió Jehová a Job y dijo, ¿es sabiduría contender con el Omnipotente? El que disputa con Dios, responda a esto. Entonces respondió Job a Jehová y dijo, he aquí que yo soy vil, ¿qué te responderé? Mi mano pongo sobre mi boca. Una vez hablé, mas no responderé, aún dos veces, mas no volveré a hablar. Respondió Jehová a Job desde el torbellino y dijo, «Cíñete ahora como varón tus lomos. Yo te preguntaré y tú me responderás. ¿Invalidarás tú también mi juicio? ¿Me condenarás a mí para justificarte tú? ¿Tienes tú un brazo como el de Dios? ¿Y truenas con voz como la suya? Adórnate ahora de majestad y de alteza, y vístete de honra y de hermosura. Derrama el ardor de tu ira, mira a todo altivo y abátelo. Mira a todo soberbio y humíllalo, y quebranta a los impíos en su sitio. Encúbrelos a todos en el polvo, encierra sus rostros en la oscuridad. Y yo también te confesaré, te podrá salvar de tu diestra. He aquí ahora Behemoth, el cual hice como a ti, hierba come como buey. He aquí ahora que su fuerza está en sus lomos, y su vigor en los músculos de su vientre. Su cola mueve como un cedro, y los nervios de sus muslos están entretejidos. Sus huesos son fuertes como bronce, y sus miembros como barras de hierro. Él es el principio de los caminos de Dios. El que lo hizo puede hacer que su espada a él se acerque. Ciertamente los montes producen hierba para él, y toda bestia del campo retosa allá. Se echará debajo de las sombras, en lo oculto de las cañas y de los lugares húmedos. Los árboles sombríos lo cubren con su sombra, los sauces del arroyo lo rodean. He aquí sale de madre el río, pero él no se inmuta. Tranquilo está, aunque todo un Jordán se estrelle contra su boca. ¿Lo tomará alguno cuando está vigilante y horadará su nariz? Capítulo 41. ¿Sacarás tú al Leviatán con anzuelo o con cuerda que le eches en su lengua? ¿Pondrás tu soga en sus narices y horadarás con garfio su quijada? ¿Multiplicará él ruegos para contigo? ¿Te hablará él lisonjas? ¿Hará pacto contigo para que lo tomes por siervo perpetuo? ¿Jugarás con él como con pájaro o lo atarás para tus niñas? ¿Harán de él banquete los compañeros? ¿Lo repartirán entre los mercaderes? ¿Cortarás tú con cuchillo su piel o con arpón de pescadores su cabeza? Pon tu mano sobre él, te acordarás de la batalla y nunca más volverás. He aquí que la esperanza acerca de él será burlada, porque aún a su sola vista se desmayarán. Nadie hay tan osado que lo despierte. ¿Quién pues podrá estar delante de mí? ¿Quién me ha dado a mí primero para que yo restituya? Todo lo que hay debajo del cielo es mío. No guardaré silencio sobre sus miembros, ni sobre sus fuerzas y la gracia de su disposición. ¿Quién descubrirá la delantera de su vestidura? ¿Quién se acercará a él con su freno doble? ¿Quién abrirá las puertas de su rostro? Las hileras de sus dientes espantan. La gloria de su vestido son escudos fuertes cerrados entre sí estrechamente. El uno se junta con el otro, que viento no entra entre ellos. Pegado está el uno con el otro. Están trabados entre sí que no se pueden apartar. Con sus estornudos enciende lumbre, y sus ojos son como los párpados del alba. De su boca salen hachones de fuego, centellas de fuego proceden. De sus narices sale humo, como de una olla o caldero que hierve. Su aliento enciende los carbones, y de su boca sale llama. En su cerviz está la fuerza, y delante de él se esparce el desaliento. Las partes más flojas de su carne están endurecidas. Están en él firmes y no se mueven. Su corazón es firme como una piedra y fuerte como la muela de abajo. De su grandeza tienen temor los fuertes, y a causa de su desfallecimiento hacen por purificarse. Cuando alguno lo alcanzare, ni espada, ni lanza, ni dardo, ni coselete durará. Estima como paja el hierro, y el bronce como leño podrido. Saeta no le hace huir, las piedras de honda le son como paja. Tiene toda arma por hojarasca, y del blandir de la jabalina se burla. Por debajo tiene agudas conchas, imprime su agudez en el suelo. Hace hervir como una olla el mar profundo, y lo vuelve como una olla de ungüento. En pos de sí hace resplandecer la senda, que parece que el abismo es cano. No hay sobre la tierra quien se le parezca, animal hecho exento de temor. Menosprecia toda cosa alta, es rey sobre todos los soberbios. Capítulo 42. Respondió Job a Jehová y dijo: Yo conozco que todo lo puedes, y que no hay pensamiento que se esconda de ti. ¿Quién es el que oscurece el consejo sin entendimiento? Por tanto, yo hablaba lo que no entendía, cosas demasiado maravillosas para mí que yo no comprendía. Oye, te ruego, y hablaré, te preguntaré, y tú me enseñarás. De oídas te había oído, mas ahora mis ojos te ven. Por tanto, me aborrezco y me arrepiento en polvo y ceniza. Y aconteció que después que habló Jehová estas palabras a Job, Jehová dijo a Elifaz temanita: Mi ira se encendió contra ti y tus dos compañeros, porque no habéis hablado de mí lo recto como mi siervo Job. Ahora pues, tomaos 7 becerros y 7 carneros, e id a mi siervo Job, y ofreced holocausto por vosotros, y mi siervo Job orará por vosotros, porque de cierto a él atenderé para no trataros afrentosamente, por cuanto no habéis hablado de mí con rectitud como mi siervo Job. Fueron pues Elifaz temanita, Bildad suita y Sofar naamatita, e hicieron como Jehová les dijo, y Jehová aceptó la oración de Job. Y quitó Jehová la aflicción de Job cuando él hubo orado por sus amigos, y aumentó al doble todas las cosas que habían sido de Job. Y vinieron a él todos sus hermanos y todas sus hermanas, y todos los que antes le habían conocido, y comieron con él pan en su casa, y se condolieron de él, y le consolaron de todo aquel mal que Jehová había traído sobre él, y cada uno de ellos le dio una pieza de dinero y un anillo de oro. Y bendijo Jehová el postrer estado de Job más que el primero, porque tuvo 14,000 ovejas, 6,000 camellos, 1,000 yuntas de bueyes y 1,000 asnas, y tuvo 7 hijos y 3 hijas. Llamó el nombre de la primera Gemima, el de la segunda Cesia, y el de la tercera Keren Apuk. Y no había mujeres tan hermosas como las hijas de Job en toda la tierra, y les dio su padre herencia entre sus hermanos. Después de esto vivió Job 140 años, y vio a sus hijos y a los hijos de sus hijos hasta la 4ta generación.
1: Esencia, papá.
0: Y murió Job.
1: Esa es nuestra esencia.

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que Jesucristo nos cuidará. Mientras vivamos aquí en esta tierra y le sirvamos, con nosotros estará.

Esta mañana me desperté y de repente me di cuenta de que tenía muchas razones por qué alabar a Dios, de estar agradecido y cantarle aleluya,

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Muy buenas tardes o buenas noches a todos los hermanos, amigos. Verso que Dios les bendiga en este día del Señor. A Él le damos toda la honra y toda la gloria, porque solo Él se la merece. Padre bueno, Padre amado, muchas gracias por este tiempo de reflexión en tu santa palabra. Seguimos con el tema, hermanos de la misericordia de Dios, y hoy vamos a ver la respuesta adecuada que debemos de tener a la misericordia de Dios. Y para eso vamos a comenzar leyendo la segunda carta de Pedro en el capítulo 1 y el versículo 10. Segunda carta de Pedro, capítulo 1 y el versículo 10. Gloria a Dios. Vamos a leer la santa y bendita palabra en el nombre del Padre, del Hijo y de su Santo Espíritu. Por lo cual, hermanos, tanto más procurad hacer firme vuestra vocación y elección, porque haciendo estas cosas no caeréis jamás. Gloria a Dios. Aleluya. Le damos gracias a nuestro Padre amado por su santa y bendita palabra. Gloria a Dios. Aleluya. La misericordia de Dios, hermano, no es simple, como muchos la quieren ver. No es simplemente algo que recibimos pasivamente, como que ahí está, como que vino. No. La misericordia de Dios, mis hermanos, es un regalo que debe de provocar una respuesta en nosotros. La misericordia de Dios va a producir cambios en nosotros. La misericordia de Dios va a hacer que suceda algo en cada uno de nosotros. ¿Y cómo es esto? Porque es que, como le dije al principio, la misericordia de Dios no solo es algo que está allí y que la tenemos a la mano. No, la misericordia de Dios, cuando viene a nosotros, va a producir algo importante en nuestra vida. Va a producir esos cambios. Va a producir en nosotros esas acciones y actitudes que produce la misericordia de Dios en nosotros. Y muchas veces no podemos demostrarla porque todavía no hemos entendido el poder de la misericordia de Dios en cada uno. Cuando nosotros reconocemos la inmensa misericordia de Dios, esa misericordia que Dios nos ha mostrado, estamos, mis hermanos, mis amigos, llamados a vivir de una manera que refleje ese amor a nosotros. Estamos llamados, como hijos de Dios, que tenemos la misericordia de Dios, a reflejar ese amor, a reflejar esa gracia en nuestras vidas. Por eso, hermanos, es que Pedro lo dice de esa manera. Pedro nos llama, nos hace reflexionar a que estemos firmes, a esforzarnos para estar firmes en esa vocación y elección. ¿Qué quiere decir elección? Que el Señor nos eligió, Él nos escogió, Él nos apartó para llevar esta misericordia a los demás, para que podamos transmitir este amor a los demás, para poder demostrar que esa misericordia ha producido frutos en nosotros. Somos elegidos. Por eso Él dice que estemos firmes en esa vocación y elección con que fuimos llamados. Porque haciendo esas cosas, amando usted al que no le ama, amando usted a aquel que lo quiere destruir, amando usted a aquel que lo critica, amando a aquel que se levanta contra su vida. De esa manera, haciendo esas cosas, es que no vamos a caer, dice Pedro. Y qué importante
mis hermanos, mis amigos, reconocer que nosotros, hermanos, amigos, dependemos de Dios. Reconocer que nuestras vidas como hijos de Dios dependen de Dios, dependen de la misericordia de Dios. Veamos en este punto 3, la A. Tenemos que aprender a vivir en gratitud. Fíjese ese punto. Tenemos que aprender a vivir en gratitud. ¿Cómo es eso? Una de las respuestas, mis hermanos, mis amigos, más naturales a la misericordia de Dios es la gratitud. ¿Cómo es eso? Que cuando nosotros tenemos gratitud en nuestra vida, demostramos la misericordia de Dios en nosotros. ¿Qué es eso de tener gratitud? Ser agradecido, hermano. Es reconocer cuando alguien hace algo por uno. Es cuando nosotros tenemos la misericordia de Dios, somos agradecidos con el Señor. Somos agradecidos con Él. Y eso es lo que nos involucra a trabajar en la obra de Dios. Hermano, allí en la congregación de donde usted está, involúcrese en el trabajo. A mí me gusta de esa gente que me pregunta, hermano, ¿y qué vamos a hacer? ¿Cuándo me va a tocar a mí la limpieza? Por poner un ejemplo, hermano. Y eso demuestra que hay gratitud en nosotros hacia Dios por habernos elegido, por habernos escogido. Demostramos gratitud ante Dios por su misericordia cuando le compartimos a otros la palabra de Dios. Y hay tantas formas de demostrar esa gratitud. ¿Por qué? Todos los días, hermanos, como hijos de Dios o como sociedad, amigos, debemos de despertar cada mañana con un corazón agradecido hacia el Señor. ¿Cómo? Reconociendo todas las formas en que Dios ha sido misericordioso con nosotros. Por eso es que es importante lo que dice la primera carta de Tesalonicenses en el capítulo 5. Primera carta de Tesalonicenses, capítulo 5. Lo busco, hermano. Capítulo 5 y el versículo 18 dice, allí nos habla de la importancia de ser, de tener la gratitud nosotros. Mire lo que dice el 5:18 de la primera de Tesalonicenses. Den gracias en todo, porque esta es la voluntad de Dios para ustedes en Jesucristo. Le leí la Biblia Pechita. Den gracias a Dios en todo. Fíjense, hermanos, aquí la palabra del Señor, Pablo nos está enseñando que seamos agradecidos por todo. ¿Qué significa por todo? Hermano, hay muchas cosas en nuestra vida. Hablaba con un hermano que su esposa piensa que tiene cáncer en el seno y está atormentado. Y le digo, hermano, no se preocupe, déjelo todo en las manos de Dios. Démosle gloria a Dios por todo. Cuando Dios dice, demos gracias. Es cierto, hermano, que no podemos decir gracias, Señor, porque tengo cáncer. Pero podemos decir gracias, Señor, porque eres el sanador de mi vida. Reconocer que nuestras vidas no dependen de nosotros, sino que dependen de Dios. Y en el momento, hermano, en que nosotros somos agradecidos con Dios, en medio de la dificultad, en medio de la enfermedad, en medio de los problemas, en medio de las situaciones adversas, estamos demostrando que la gratitud de Dios está en nosotros, que la gracia de Dios está en nosotros, porque somos agradecidos con Él por todo. No podemos, hermanos, estar contentos solo cuando nos va bien. Tenemos que estar agradecidos con Dios en todo tiempo y en todo momento y en cualquier situación de nuestra vida.
Y ahí es donde yo les digo a las hermanas dónde está nuestra victoria. ¿Por qué? Porque el enemigo siempre nos va a enviar dardo. Recuerde que en todo, el enemigo no tiene autoridad para hacer nada en contra de nuestras vidas si Dios no se la da. Entonces, Dios sabe lo que hace con nosotros. ¿Por qué? Porque nos está metiendo en el proceso para hacer de usted una mujer de Dios. Para hacer de usted, hermano, el hombre de Dios que quiere tener. Quizás en este camino, en este proceso, Dios va a moldear aquellas partes en su vida que todavía necesitan ser moldeadas. Yo le decía a la hermana, Dios va a ir quitando todas aquellas cosas que todavía nos sobran. Las va a ir eliminando. Pero en este proceso quizás va a haber dolor. Pero en este proceso quizás va a haber un poco de angustia. Pero toda angustia se va cuando nosotros confiamos en el Señor. Nosotros tenemos que estar agradecidos con el Señor. Porque esa gracia, porque ese amor, porque esa misericordia está manifestada a nosotros desde el momento en que el Señor nos escogió. Desde el momento en que el Señor nos apartó. Y cuando vino algo negativo, cuando vino algo malo, cuando vino algo, no quiere decir que Dios nos dejó. Quiere decir que Dios lo permitió en su infinita misericordia para que nosotros nos metamos más con Él. Para que nosotros aprendamos a depender más de Él. Que este es el punto de la gracia de Dios. ¿Por qué? Porque vamos a demostrar su gracia y su amor. Lo vamos a demostrar siendo agradecidos con Dios. Es normal, mis hermanos, mis amigos, que nos preocupemos, porque se vuelve, es un sentimiento que está allí, alojado en nuestras almas. Así como es normal el miedo a lo que va a suceder mañana. Pero cuando la gracia del Señor está en nosotros, no le vamos a dar cabida al miedo. No le vamos a dar cabida a la preocupación. Vamos a depender de Dios. Lo vamos a dejar en Dios. Lo vamos a poner en las manos de Dios. Porque sabemos que Dios es bueno y es grande en misericordia. Allí se refleja toda nuestra dependencia de Dios. Quizás por alguna razón, eso que está pasando en su vida, problemas, cualquier índole, enfermedades, quizás Dios lo esté usando porque usted aprenda a depender más de Dios. Quizás hasta ahora usted ha estado en una iglesia, quizás hasta ahora usted está, dice que ama a Dios y que alaba a Dios, pero todavía no ha aprendido a depender enteramente de Dios. Y en este proceso de enfermedad, o en este proceso de situaciones difíciles, pero en este momento de tropiezo, de prueba, lo que sea, eso le va a ayudar a depender más de Dios. A confiar más en el Dios que le escogió. Porque recuerde que nosotros no estamos aquí por casualidad, ni porque se nos antojó, sino porque Dios nos escogió, nos apartó, nos separó del mal. Y separarnos del mal implica un proceso, hermano. Hasta apartarnos completamente de Él y vivir para Él y depender de Él. Entonces, alabe a Dios en ese proceso. Alabe a Dios en ese tiempo. Alabe al Señor en esa enfermedad. Alábelo en medio de todo. ¿Por qué? Porque ahí está la victoria de los hijos de Dios. Porque ahí está la victoria del pueblo de Dios. Recuerde que el enemigo se levanta con cualquier cosa para quitarle la paz. No le permita que le quite la paz. Ya sea por esa enfermedad. Ya sea por eso. No le permita al enemigo que le quite la paz. Clame al Señor para que le dé de su paz y usted va a tener la paz en la situación que está viviendo. Porque la misericordia de Dios está en usted. Veamos el punto B. ¿Cómo mostrar misericordia a otro? Fíjese en este punto. ¿Cómo mostrar misericordia a otro? Hermanos, amigos, cuando experimentamos la misericordia de Dios,
estamos llamados nosotros, hermanos, amigos, a mostrar esa misma misericordia a los demás. Y por eso yo le decía ayer, si el Señor ha tenido misericordia de usted, le ha perdonado sus pecados, nos ha perdonado nuestras faltas, nos ha perdonado nuestras rebeliones, ha perdonado esos pecados. ¿Por qué cuando otro hermano, otro vecino, otro amigo, qué sé yo quién, comete un error, usted lo critica inmediatamente y dice que es hijo de Dios? No conoce la misericordia de Dios. No conoce. ¿Por qué? Porque tenemos nosotros que mostrar la misericordia de Dios a otras personas. ¿Cómo le mostramos? Hay muchas formas de demostrar la misericordia a los demás. Hay muchas formas de comprender a la persona. Ay, su vecino no es cristiano, pero usted es cristiano. Usted es hijo de Dios. Usted tiene la misericordia de Dios. Si su vecino, si su amigo, si su, quien sea, tiene una situación, usted va y le da palabras de apoyo si no tiene otra cosa que darle. Pero una palabra de aliento a tiempo, hermano, es más importante que cualquier cantidad de dinero. Créamelo, se lo digo. Eso es muy importante. Nosotros que ya experimentamos la misericordia de Dios, Dios nos llama a mostrar esa misma misericordia con las demás personas. Dios nos llama a que mostremos esa misericordia con todos los de nuestro entorno, aún con los que no conocemos. Y el ejemplo que el Señor Jesús nos da en su palabra, Él nos enseña a amar a nuestro prójimo. Veamos lo que dice Lucas capítulo 6 y el versículo 36. Lucas capítulo 6 y el... Vea usted lo que dice la palabra de Dios. Voy a leerle la Biblia a pechito. Lucas 6:36 dice: sean pues misericordiosos, como ciertamente su Padre es misericordioso. Gloria a Dios. Hermano, es la palabra que nos llama. Ve el ejemplo de Lucas, que el Señor nos da en Lucas 6:36. Él quiere que tengamos compasión los unos por los otros. El Señor nos enseñó a amar a todos, a ser misericordiosos, como también dice vuestro Padre es misericordioso. Usted no puede ser, yo solo puedo ser misericordioso con los que quiero. No. Mi hermano, cuando a usted alguien lo insulta, clame por esa persona, hermano, porque pobrecito, está su corazón entenebrecido. Necesita mostrarle misericordia, no le desee el mal. ¿Me entiende, hermano? Porque ahí demostramos que tenemos la misericordia de Dios en nosotros. Y el Señor Jesucristo nos enseña a amar a nuestro prójimo. Aquí en Lucas 6:30 dice, el Señor Jesucristo nos enseña a mostrarle compasión y gracia a todos los demás. Sí, hermano. Por eso Él dice en su palabra, sed pues vosotros misericordiosos, como también vuestro Padre es misericordioso. Lucas 6:36. Mis hermanos, mis amigos, no solo es ser llamado hijo de Dios, no solo es andar con la Biblia bajo el brazo, no solo es andar diciendo yo soy esto, yo soy lo otro, yo soy profeta, no. Cuando usted, mientras dice que usted es profeta, anda criticando a todo el mundo. Para usted nadie vale nada, solo lo que usted hace. No tiene la misericordia de Dios, perdóneme si le molesto con estas palabras, pero necesitamos reflexionar en cuanto a nuestra manera de actuar en medio de la sociedad. Porque lo primero que la sociedad ve es que dice, ve y dice que eres cristiano, y se anda comiendo a todos los demás cristianos. Ve y dice que eres cristiano, ¿qué clase de evangelio predica? Y tiene toda la razón, porque el Señor nos llama, nos incita. Él nos enseñó, el Señor Jesucristo nos enseñó a amar a nuestro prójimo, no a verlo de menos. No, es que yo no me rozo con ese porque ese no es cristiano, porque ese es malo. Hermano,
Ahí es donde demostramos la misericordia de Dios. Porque el Señor nos enseña a amar a nuestro prójimo. El Señor nos enseña a mostrar compasión por aquellos que no le conocen. Y el Señor quiere que nosotros tengamos gracia con esas personas. Y me llama la atención que ayer estuve hablando con un joven. Y este joven me decía, pido disculpas, Dios, porque yo aquí fumamos y todas esas cosas, hierbas y todo. No te preocupes, le dije yo, tranquilo, porque yo vengo de allá, yo te comprendo. Yo le dije, le empecé a decir todo mi pasado, así a grosso modo, yo vengo de allá, yo te comprendo. De ahí, lo único que quiero que entendas, le dije, es que ese amor, esa gracia, esa misericordia de Dios que me sacó a mí de la droga, también te va a sacar a vos. Y se quedó de lado, no esperaba esa respuesta. Ellos pensaban que yo estaba en contra de ellos. Yo no puedo estar en contra de ellos, porque ellos son unos jóvenes que necesitan comprensión. Y con criticarlos, con señalarlos, con menospreciarlos, no vamos a ayudarlos. Allí es donde viene que nosotros, como hijos de Dios, demostramos la gracia de Dios en nosotros. Cuando mostramos misericordia a las otras personas. Es fácil señalar. ¿Ustedes se dan cuenta y todos los vecinos los critican y los señalan y despotrican en contra de ellos? No, tranquilo. Yo los entiendo porque yo vengo de allá. De ahí me sacó el Señor a mí. Lo único le digo es que si el Señor me sacó a mí, lo puede sacar a ustedes si ustedes le dan. Eso es mostrar misericordia hacia los demás. ¿Por qué le digo esto? Porque cuando nosotros hacemos eso, no solamente, hermano, estamos obedeciendo el mandato que Dios nos da en su palabra, sino que también estamos reflejando el carácter de Dios en este mundo. Y el carácter de Dios es compasión, es amor, es misericordia hacia los demás. Pero la iglesia se perdió en el camino. ¿Por qué? Porque la iglesia cayó en esa trampa del enemigo, en echarnos a pelear unos con otros. Yo no peleo con nadie. No, que es que se nos sirve, que es que esto es bueno, que es que lo único que somos salvamos, ¿no? Y empezó. Y todo eso nos aleja de la misericordia y de la palabra de verdad. Tenemos que aprender a respetar a cada uno como es. Tenemos que aprender a respetar. Anoche mientras veníamos de trabajar, me decían hermano, hermano, y ellos, porque déjalos, le digo, porque ellos alaban a Dios como Dios le mostró al pastor y a ellos. Pero ¿por qué decís vos que no es malo? Porque están alabando a Dios. Y nosotros alabamos a Dios a nuestra manera y respetamos a todos. Esa es misericordia. ¿Pero qué misericordia muestra la iglesia si se va criticando unos con otros? No, nosotros tenemos que demostrarle a este mundo que si experimentamos la misericordia de Dios en nosotros, es porque Dios nos ha llamado a mostrar esa misma misericordia en los demás, tanto los que están dentro de la iglesia como los que están fuera. Pero escuchamos a los hermanos menospreciando al que no está en Cristo. No, hermano, no lo vamos a ayudar menospreciándolo. Lo vamos a ayudar comprendiéndolo y orando por él. Y de esa forma, nosotros demostramos la misericordia de Dios para toda esta humanidad. Veamos el punto C y último. ¿Cómo buscar la voluntad de Dios? Y para eso nos vamos a ir al libro de Salmos. Oh, gloria a Dios, aleluya. Libro de Salmos, en el capítulo 143, gloria a Dios, Salmo 143. Yo siempre les digo, hermano, busquen la palabra para que no les cuenten cuentos, porque ahora hay mucha mentira. Por eso uno hay que tomar la palabra para que no nos hablen mentiras. Hay tanta mentira ahora que es tiempos peligrosos. Y que la gracia y misericordia de Dios nos aparte de eso. Salmo 143, 10 dice:
Ahorita se lo leo. Porque tú eres mi Dios. Tu apacible espíritu me guía en el camino de los vivientes. Le leí la Biblia pechito. Escucha esto. Hermanos, amigos, la misericordia de Dios debe de llevarnos a buscar la voluntad de Dios en todas las áreas de nuestra vida. Fíjese esa palabra que dije. La misericordia de Dios, mis hermanos, mis amigos, debe llevarnos a buscar la voluntad del Señor en todas las áreas de nuestra vida. Y cuando digo en todas las áreas de nuestra vida, hermano, encierra todo. ¿Por qué? Porque cuando reconocemos, fíjense, que Dios sabe lo que es mejor para nosotros y desea lo mejor para nosotros, es que debemos de esforzarnos para seguir esos caminos y sus mandamientos. Es tan importante este punto, hermano. Es tan importante para nosotros porque solo Dios sabe lo que es mejor para nosotros. Y sabemos como hijos de Dios que Él desea lo mejor para nosotros. ¿Le duele lo que está pasando ahora? ¿Lo ha llamado a la reflexión esa situación de salud en su vida? ¿Esa situación económica? ¿Está pasando un problema grave? ¿Cuál es el problema? Pero sepa y entienda que solo Dios sabe lo que es mejor para nosotros. Y que en cada cosa que el Señor permite a nuestra vida, Dios tiene un propósito. Y Dios va a cumplir ese propósito si nosotros somos obedientes a Él. Sabemos que Él desea lo mejor para nosotros. Y usted me puede decir, es que Dios quiere que esté enfermo. No, Dios no quiere que esté enfermo. Dios no quiere que tenga eso. Pero necesita usted, necesito yo, ser pasado por el proceso para aprender a depender de Dios. Y quizás esa enfermedad sea para que usted aprenda a depender más de Dios, para sujetarse más a la palabra de Dios, para meterse más con Dios, para entender los propósitos de Dios, que son de tener una vida mejor con Dios. Para eso, Él le dice en el Salmo 143, la Reina Valera lo ve un poco diferente, dice: enséñame a hacer tu voluntad. Fíjese, enséñame a hacer tu voluntad, porque tú eres mi Dios. Mis hermanos, cuando nosotros le decimos a Dios que nos dé sabiduría para aceptar su voluntad, ese es un punto muy importante en nuestra vida. Tenemos que decirle todos los días al Señor que nos dé sabiduría para aceptar su voluntad, que nos enseñe a aceptar esa voluntad. El salmista le decía: enséñame a hacer tu voluntad, porque tú eres mi Dios. ¿Es capaz usted de decirle al Señor en esta hora que le enseñe a hacer su voluntad aún sufriendo en esa enfermedad? ¿Aún sabiendo que lo que está viviendo en su vida? Pero ahí está el principio de la victoria. Enséñame a hacer tu voluntad porque tú eres mi Dios. Es una dependencia absoluta de Dios en ese momento. Y continúa diciendo: tu buen espíritu me guíe a tierra de rectitud. Ese es el Salmo 143:10. Hermanos, amigos, cuando nosotros buscamos la voluntad de Dios, vamos a encontrar un propósito en nuestra vida. Vamos a encontrar la dirección y la paz que necesitamos para nuestra vida. Por eso es importante buscar la voluntad de Dios en todo proceso, en todo tiempo, en todo momento. Porque cuando buscamos la voluntad de Dios, vamos a encontrar el propósito que Dios tiene para nosotros. Cuando nosotros busquemos la voluntad de Dios, vamos a buscar la dirección que el Señor quiere que sigamos. Ahí va a dirigir nuestros caminos, ahí va a dirigir nuestros pasos. De repente usted estaba pensando: esto voy a hacer, pero Dios tiene otros planes. Déjese guiar. Y eso
le va a dar paz en su vida. Aprendamos a depender de Dios. Aprendamos a vivir para Dios. Aprendamos a hacer tu voluntad. Por eso yo siempre le digo, Señor, ayúdame, dame sabiduría para aceptar tu voluntad. Aunque no me parezca, aunque parezca que es malo, aunque parezca que no es bueno, pero tu voluntad sea la que guíe mi vida. Es importante ese punto. Por eso nosotros tenemos que aprender a buscar la voluntad de Dios sobre todas las cosas. Hermanos, amigos, la misericordia de Dios es un regalo que cambia la vida. Y en este momento, yo le animo a usted a que reflexione sobre cómo ha experimentado esa misericordia en su vida y cómo puede responder adecuadamente a esa misericordia. Puede ser mostrando gratitud, puede ser extendiendo misericordia a otros o buscando la voluntad de Dios. Hermanos, amigos, hay muchas maneras en que podemos vivir en respuesta a la misericordia de Dios. Que esta reflexión de este día lo inspire a vivir cada día en reconocimiento y respuesta a la inmensa misericordia que Dios le ha mostrado. Es importante entender que en su misericordia Dios tiene planes de bendición para nosotros. Concluimos con esto, hermano, diciéndole: la misericordia es uno de los atributos más hermosos y profundos de Dios. Y es a través de ella, hermano, que vemos el corazón de un Dios que ama. Es a través de la misericordia que vemos a un Dios que perdona. Es a través de la misericordia que vemos a un Dios que restaura. Y aunque muchas veces somos imperfectos y que fallamos, la misericordia de Dios nunca nos abandona. La misericordia de Dios es un regalo que nos da esperanza, que nos da paz y que nos da un propósito. Cuando nosotros reflexionamos sobre la misericordia de Dios, somos desafiados a vivir de una manera que refleje ese amor y gracia para este mundo. Cambia el concepto, cambia la idea de ser cristiano. Terminamos, hermanos, diciéndole: yo le animo. Amigo, hermano, yo le animo a que abrace la misericordia de Dios en su vida y a que busque maneras de demostrar esa misma misericordia a las demás personas. En esta hora le ruego al Señor que la misericordia de Dios le guíe, le fortalezca y le llene de amor cada día. Dios le bendiga y que la paz de Cristo.

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Un aplauso para Abel, más fuerte. Bueno, esta noche tenemos varias sorpresas. Abel es una de ellas. Vamos a cantar una canción y la hemos cambiado un poquito. Mis hijas la escucharon y me dijeron, no, papá, no. Pero bueno, yo espero que ustedes no digan lo mismo en esta noche. Pero esta es la canción que yo escribí en uno de mis cumpleaños, no les voy a decir a cuál.

chicos andan saltando. Al son de tamboril y de cítara saltan y se regocijan al son de la flauta. Pasan sus días en prosperidad y en paz descienden al Seol. Dicen pues a Dios, apártate de nosotros, porque no queremos el conocimiento de tus caminos. ¿Quién es el Todopoderoso para que le sirvamos? ¿Y de qué nos aprovechará que oremos a Él? He aquí que su bien no está en mano de ellos. El consejo de los impíos lejos esté de mí. Oh, cuántas veces la lámpara de los impíos es apagada y viene sobre ellos su quebranto, y Dios en su ira les reparte dolores. Serán como la paja delante del viento y como el tamo que arrebata el torbellino. Dios guardará para los hijos de ellos su violencia, le dará su pago para que conozca. Verán sus ojos su quebranto y beberá de la ira del Todopoderoso. Porque ¿qué deleite tendrá él de su casa después de sí, siendo cortado el número de sus meses? ¿Enseñará alguien a Dios sabiduría, juzgando él a los que están elevados? Este morirá en el vigor de su hermosura, todo quieto y pacífico. Sus vasijas estarán llenas de leche y sus huesos serán regados de tuétano. Y este otro morirá en amargura de ánimo y sin haber comido jamás con gusto. Igualmente yacerán ellos en el polvo y gusanos los cubrirán. He aquí, yo conozco vuestros pensamientos y las imaginaciones que contra mí forjáis, porque decís, ¿qué hay de la casa del príncipe y qué de la tienda de las moradas de los impíos? ¿No habéis preguntado a los que pasan por los caminos y no habéis conocido su respuesta, que el malo es preservado en el día de la destrucción? Guardado será en el día de la ira. ¿Quién le denunciará en su cara su camino? Y de lo que él hizo, ¿quién le dará el pago? Porque llevado será a los sepulcros, y sobre su túmulo estarán velando. Los terrones del valle le serán dulces, tras de él será llevado todo hombre, y antes de él han ido innumerables. ¿Cómo, pues, me consoláis en vano, viniendo a parar vuestras respuestas en falacia? Capítulo 22. Respondió Elifaz temanita y dijo, ¿traerá el hombre provecho a Dios? Al contrario, para sí mismo es provechoso el hombre sabio. ¿Tiene contentamiento el Omnipotente en que tú seas justificado, o provecho de que tú hagas perfectos tus caminos? ¿Acaso te castiga o viene a juicio contigo a causa de tu piedad? Por cierto, tu malicia es grande, y tus maldades no tienen fin. Porque sacaste prenda a tus hermanos sin causa, y despojaste de sus ropas a los desnudos. No diste de beber agua al cansado, y detuviste el pan al hambriento. Pero el hombre pudiente tuvo la tierra, y habitó en ella el distinguido. A las viudas enviaste vacías, y los brazos de los huérfanos fueron quebrados. Por tanto, hay lazos alrededor de ti, y te turba espanto repentino. O tinieblas para que no veas, y abundancia de agua te cubre. ¿No está Dios en la altura de los cielos? Mira lo encumbrado de las estrellas, cuán elevadas están. Y dirás tú, ¿qué sabe Dios? ¿Cómo juzgará a través de la oscuridad? Las nubes le rodearon y no ve, y por el circuito del cielo se pasea. ¿Quieres tú seguir la senda antigua que pisaron los hombres perversos, los cuales fueron cortados antes de tiempo, cuyo fundamento fue como un río derramado? Decían a Dios, apártate de nosotros. ¿Y qué les había hecho el Omnipotente? Les había colmado de bienes sus casas. Pero sea el consejo de ellos lejos de mí. Verán los justos y se gozarán, y el inocente los escarnecerá diciendo, fueron destruidos nuestros adversarios, y el fuego consumió lo que de ellos quedó. Vuelve ahora en amistad con él y tendrás paz, y por ello te vendrá bien. Toma ahora la ley de su boca y pon sus palabras en tu corazón. Si te volvieres al Omnipotente, serás edificado. Alejarás de tu tienda la aflicción. Tendrás más oro que tierra, y como piedras de arroyos, oro de Ofir. El Todopoderoso será tu defensa, y tendrás plata en abundancia. Porque entonces te deleitarás en el Omnipotente, y alzarás a Dios tu rostro. Orarás a Él, y Él te oirá, y tú pagarás tus votos. Determinarás a sí mismo una cosa, y te será firme, y sobre tus caminos resplandecerá luz. Cuando fueren abatidos, dirás tú, enaltecimiento habrá, y Dios salvará al humilde de ojos. Él libertará al inocente, y por la limpieza de tus manos, éste será librado. Capítulo 23. Respondió Job y dijo, hoy también hablaré con amargura, porque es más grave mi llaga que mi gemido. ¿Quién me diera el saber dónde hallar a Dios? Yo iría hasta su silla, expondría mi causa delante de él, y llenaría mi boca de argumentos. Yo sabría lo que él me respondiese y entendería lo que me dijera. ¿Contendería conmigo con grandeza de fuerza? No, antes él me atendería.
allí el justo razonaría con él, y yo escaparía para siempre de mi juez. He aquí, yo iré al oriente y no lo hallaré, y al occidente y no lo percibiré. Si muestra su poder al norte, yo no lo veré. Al sur se esconderá y no lo veré. Mas él conoce mi camino, me probará y saldré como oro. Mis pies han seguido sus pisadas, guardé su camino y no me aparté. Del mandamiento de sus labios nunca me separé, guardé las palabras de su boca más que mi comida. Pero si él determina una cosa, ¿quién lo hará cambiar? Su alma deseó e hizo. Él pues acabará lo que ha determinado de mí, y muchas cosas como estas hay en él. Por lo cual yo me espanto en su presencia. Cuando lo considero, tiemblo a causa de él. Dios ha enervado mi corazón y me ha turbado el Omnipotente. ¿Por qué no fui yo cortado delante de las tinieblas, ni fue cubierto con oscuridad mi rostro? Capítulo 24. Puesto que no son ocultos los tiempos al Todopoderoso, ¿por qué los que le conocen no ven sus días? Traspasan los linderos, roban los ganados y los apacientan. Se llevan el asno de los huérfanos y toman en prenda el buey de la viuda. Hacen apartar del camino a los menesterosos y todos los pobres de la tierra se esconden. He aquí como asnos monteses en el desierto salen a su obra madrugando para robar. El desierto es mantenimiento de sus hijos. En el campo siegan su pasto y los impíos vendimian la viña ajena. Al desnudo hacen dormir sin ropa, sin tener cobertura contra el frío. Con las lluvias de los montes se mojan y abrazan las peñas por falta de abrigo. Quitan el pecho a los huérfanos y de sobre el pobre toman la prenda. Al desnudo hacen andar sin vestido y a los hambrientos quitan las gavillas. Dentro de sus paredes exprimen el aceite, pisan los lagares y mueren de sed. Desde la ciudad gimen los moribundos y claman las almas de los heridos de muerte, pero Dios no atiende su oración. Ellos son los que, rebeldes a la luz, nunca conocieron sus caminos ni estuvieron en sus veredas. A la luz se levanta el matador, mata al pobre y al necesitado, y de noche es como ladrón. El ojo del adúltero está aguardando la noche diciendo, «No me verá nadie», y esconde su rostro. En las tinieblas minan las casas que de día para sí señalaron, no conocen la luz. Porque la mañana es para todos ellos como sombra de muerte. Si son conocidos, terrores de sombra de muerte los toman. Huyen ligeros como corriente de aguas, su porción es maldita en la tierra. No andarán por el camino de las viñas. La sequía y el calor arrebatan las aguas de la nieve. Así también el Seol a los pecadores. Los olvidará el seno materno. De ellos sentirán los gusanos dulzura. Nunca más habrá de ellos memoria, y como un árbol los impíos serán quebrantados. A la mujer estéril, que no concebía, afligió, y a la viuda nunca hizo bien. Pero a los fuertes adelantó con su poder. Una vez que se levante, ninguno está seguro de la vida. Él les da seguridad y confianza. Sus ojos están sobre los caminos de ellos. Fueron exaltados un poco, mas desaparecen, y son abatidos como todos los demás. Serán encerrados y cortados como cabezas de espigas. Y si no, ¿quién me desmentirá ahora o reducirá a nada mis palabras? Capítulo 25. Respondió Bildad Suhita y dijo, «El señorío y el temor están con él. Él hace paz en sus alturas. ¿Tienen sus ejércitos número? ¿Sobre quién no está su luz? ¿Cómo pues se justificará el hombre para con Dios? ¿Y cómo será limpio el que nace de mujer? He aquí que ni aun la misma luna será resplandeciente, ni las estrellas son limpias delante de sus ojos». Cuanto menos el hombre que es un gusano, y el hijo del hombre también gusano. Capítulo 26. Respondió Job y dijo, ¿en qué ayudaste al que no tiene poder? ¿Cómo has amparado al brazo sin fuerza? ¿En qué aconsejaste al que no tiene ciencia, y qué plenitud de inteligencia has dado a conocer? ¿A quién has anunciado palabras, y de quién es el espíritu que de ti procede? Las sombras tiemblan en lo profundo, los mares y cuanto en ellos mora. El Seol está descubierto delante de él, y el Abadón no tiene cobertura. Él extiende el norte sobre vacío, cuelga la tierra sobre nada. Ata las aguas en sus nubes, y las nubes no se rompen debajo de ellas. Él encubre la faz de su trono, y sobre él extiende su nube. Puso límite a la superficie de las aguas, hasta el fin de la luz y las tinieblas. Las columnas del cielo tiemblan y se espantan en su reprensión. Él agita el mar con su poder, y con su entendimiento hiere la arrogancia suya. Su espíritu adornó los cielos, su mano creó una serpiente tortuosa. He aquí, estas cosas son solo los bordes de sus caminos.
y cuán leve es el susurro que hemos oído de él. Pero el trueno de su poder, ¿quién lo puede comprender? Capítulo 27. Reasumió Job su discurso y dijo: Vive Dios que ha quitado mi derecho, y el Omnipotente que amargó el alma mía, que todo el tiempo que mi alma esté en mí, y haya hálito de Dios en mis narices, mis labios no hablarán iniquidad, ni mi lengua pronunciará engaño. Nunca tal acontezca que yo os justifique. Hasta que muera, no quitaré de mí mi integridad. Mi justicia tengo asida, y no la cederé. No me reprochará mi corazón en todos mis días. Sea como el impío mi enemigo, y como el inicuo mi adversario. Porque ¿cuál es la esperanza del impío, por mucho que hubiere robado, cuando Dios le quitare la vida? ¿Oirá Dios su clamor cuando la tribulación viniere sobre él? ¿Se deleitará en el Omnipotente? ¿Invocará a Dios en todo tiempo? Yo os enseñaré en cuanto a la mano de Dios. No esconderé lo que hay para con el Omnipotente. He aquí que todos vosotros lo habéis visto. ¿Por qué, pues, os habéis hecho tan enteramente vanos? Esta es para con Dios la porción del hombre impío y la herencia que los violentos han de recibir del Omnipotente. Si sus hijos fueren multiplicados, serán para la espada, y sus pequeños no se saciarán de pan. Los que de él quedaren, en muerte serán sepultados y no los llorarán sus viudas. Aunque amontone plata como polvo y prepare ropa como lodo, la habrá preparado él, mas el justo se vestirá y el inocente repartirá la plata. Edificó su casa como la polilla y como enramada que hizo el guarda. Rico se acuesta, pero por última vez. Abrirá sus ojos y nada tendrá. Se apoderarán de él terrores como aguas, torbellino lo arrebatará de noche. Le eleva el solano y se va, y tempestad lo arrebatará de su lugar. Dios pues descargará sobre él y no perdonará. Hará él por huir de su mano. Batirán las manos sobre él y desde su lugar le silbarán. Capítulo 28. Ciertamente la plata tiene sus veneros y el oro lugar donde se refina. El hierro se saca del polvo y de la piedra se funde el cobre. A las tinieblas ponen término y examinan todo a la perfección las piedras que hay en oscuridad y en sombra de muerte. Abren minas lejos de lo habitado, en lugares olvidados donde el pie no pasa. Son suspendidos y balanceados lejos de los demás hombres. De la tierra nace el pan, y debajo de ella está como convertida en fuego. Lugar hay cuyas piedras son zafiro, y sus polvos de oro. Senda que nunca la conoció ave, ni ojo de buitre la vio. Nunca la pisaron animales fieros, ni león pasó por ella. En el pedernal puso su mano, y trastornó de raíz los montones. De los peñascos cortó ríos, y sus ojos vieron todo lo preciado. Detuvo los ríos en su nacimiento, e hizo salir a luz lo escondido. Mas, ¿dónde se hallará la sabiduría? ¿Dónde está el lugar de la inteligencia? No conoce su valor el hombre, ni se halla en la tierra de los vivientes. El abismo dice, no está en mí. Y el mar dijo, ni conmigo. No se dará por oro, ni su precio será a peso de plata. No puede ser apreciada con oro de Ofir, ni con ónice precioso, ni con zafiro. El oro no se le igualará, ni el diamante, ni se cambiará por alhajas de oro fino. No se hará mención de coral ni de perlas. La sabiduría es mejor que las piedras preciosas. No se igualará con ella topacio de Etiopía, no se podrá apreciar con oro fino. ¿De dónde, pues, vendrá la sabiduría? ¿Y dónde está el lugar de la inteligencia? Porque encubierta está a los ojos de todo viviente, y a toda ave del cielo es oculta. El Abadón y la muerte dijeron, su fama hemos oído con nuestros oídos. Dios entiende el camino de ella y conoce su lugar. Porque él mira hasta los fines de la tierra y ve cuanto hay bajo los cielos. Al dar peso al viento y poner las aguas por medida, cuando él dio ley a la lluvia y camino al relámpago de los truenos, entonces la veía él y la manifestaba. La preparó y la descubrió también. Y dijo al hombre, he aquí que el temor del Señor es la sabiduría y el apartarse del mal, la inteligencia. Capítulo 29. Volvió Job a reanudar su discurso y dijo, ¿quién me volviese como en los meses pasados, como en los días en que Dios me guardaba, cuando hacía resplandecer sobre mi cabeza su lámpara, a cuya luz yo caminaba en la oscuridad? Como fui en los días de mi juventud, cuando el fervor de Dios velaba sobre mi tienda, cuando aún estaba conmigo el Omnipotente y mis hijos alrededor de mí, cuando lavaba yo mis pasos con leche y la piedra me derramaba a ríos de aceite, cuando yo salía a la puerta de juicio y en la plaza hacía preparar mi asiento, los jóvenes me veían y se escondían,
y los ancianos se levantaban y estaban de pie. Los príncipes detenían sus palabras, ponían la mano sobre su boca. La voz de los principales se apagaba y su lengua se pegaba a su paladar. Los oídos que me oían me llamaban bienaventurado y los ojos que me veían me daban testimonio, porque yo libraba al pobre que clamaba y al huérfano que carecía de ayudador. La bendición del que se iba a perder venía sobre mí y al corazón de la viuda yo daba alegría. Me vestía de justicia y ella me cubría, como manto y diadema era mi rectitud. Yo era ojos al ciego y pies al cojo. A los menesterosos era padre, y de la causa que no entendía me informaba con diligencia, y quebrantaba los colmillos del inicuo, y de sus dientes hacía soltar la presa. Decía yo, en mi nido moriré, y como arena multiplicaré mis días. Mi raíz estaba abierta junto a las aguas, y en mis ramas permanecía el rocío. Mi honra se renovaba en mí, y mi arco se fortalecía en mi mano. Me oían y esperaban, y callaban a mi consejo. Tras mi palabra no replicaban, y mi razón destilaba sobre ellos. Me esperaban como a la lluvia, y abrían su boca como a la lluvia tardía. Si me reía con ellos, no lo creían, y no abatían la luz de mi rostro. Calificaba yo el camino de ellos, y me sentaba entre ellos como el jefe, y moraba como rey en el ejército, como el que consuela a los que lloran. Capítulo 30. Pero ahora se ríen de mí los más jóvenes que yo, a cuyos padres yo desdeñara poner con los perros de mi ganado. ¿Y de qué me serviría ni aún la fuerza de sus manos? No tienen fuerza alguna. Por causa de la pobreza y del hambre andaban solos, huían a la soledad, a lugar tenebroso, asolado y desierto. Recogían malvas entre los arbustos y raíces de enebro para calentarse. Eran arrojados de entre las gentes y todos les daban grita como tras el ladrón. Habitaban en las barrancas de los arroyos, en las cavernas de la tierra y en las rocas. Bramaban entre las matas y se reunían debajo de los espinos. Hijos de viles y hombres sin nombre, más bajos que la misma tierra. Y ahora yo soy objeto de su burla y les sirvo de refrán. Me abominan, se alejan de mí y aún de mi rostro no detuvieron su saliva. Porque Dios desató su cuerda y me afligió, por eso se desenfrenaron delante de mi rostro. A la mano derecha se levantó el populacho, empujaron mis pies y prepararon contra mí caminos de perdición. Mi senda desbarataron, se aprovecharon de mi quebrantamiento y contra ellos no hubo ayudador. Vinieron como por portillo ancho, se revolvieron sobre mi calamidad. Se han revuelto turbaciones sobre mí. Combatieron como viento mi honor y mi prosperidad pasó como nube. Y ahora mi alma está derramada en mí, días de aflicción se apoderan de mí. La noche taladra mis huesos, y los dolores que me roen no reposan. La violencia deforma mi vestidura, me ciñe como el cuello de mi túnica. Él me derribó en el lodo, y soy semejante al polvo y a la ceniza. Clamo a ti, y no me oyes. Me presento, y no me atiendes. Te has vuelto cruel para mí. Con el poder de tu mano me persigues. Me alzaste sobre el viento, me hiciste cabalgar en él, y devolviste mi sustancia. Porque yo sé que me conduces a la muerte y a la casa determinada a todo viviente. Mas él no extenderá la mano contra el sepulcro. ¿Clamarán los sepulcros cuando él los quebrantare? ¿No lloré yo al afligido? ¿Y mi alma no se entristeció sobre el menesteroso? Cuando esperaba yo el bien, entonces vino el mal, y cuando esperaba luz, vino la oscuridad. Mis entrañas se agitan y no reposan, días de aflicción me han sobrecogido. Ando ennegrecido y no por el sol. Me he levantado en la congregación y clamado. He venido a ser hermano de chacales y compañero de avestruces. Mi piel se ha ennegrecido y se me cae, y mis huesos arden de calor. Se ha cambiado mi arpa en luto y mi flauta en voz de lamentadores. Capítulo 31. Hice pacto con mis ojos. ¿Cómo pues había yo de mirar a una virgen? Porque ¿qué galardón me daría de arriba Dios y qué heredad del Omnipotente desde las alturas? ¿No hay quebrantamiento para el impío y extrañamiento para los que hacen iniquidad? ¿No ve él mis caminos y cuenta todos mis pasos? Si anduve con mentira y si mi pie se apresuró a engaño, péseme Dios en balanzas de justicia y conocerá mi integridad. Si mis pasos se apartaron del camino, si mi corazón se fue tras mis ojos y si algo se pegó a mis manos, siembre yo y otro coma y sea arrancada mi siembra. Si fue mi corazón engañado acerca de mujer, y si estuve acechando a la puerta de mi prójimo, muela para otro mi mujer, y sobre ella otros se encorven.
porque es maldad e iniquidad que han de castigar los jueces, porque es fuego que devoraría hasta el Abadón y consumiría toda mi hacienda. Si hubiera tenido en poco el derecho de mi siervo y de mi sierva, cuando ellos contendían conmigo, ¿qué haría yo cuando Dios se levantase? Y cuando él preguntara, ¿qué le respondería yo? ¿El que en el vientre me hizo a mí, no lo hizo a él? ¿Y no nos dispuso uno mismo en la matriz? Si estorbé el contento de los pobres e hice desfallecer los ojos de la viuda, si comí mi bocado solo y no comió de él el huérfano, porque desde mi juventud creció conmigo como con un padre y desde el vientre de mi madre fui guía de la viuda, si he visto que pereciera alguno sin vestido y al menesteroso sin abrigo, si no me bendijeron sus lomos y del vellón de mis ovejas se calentaron, si alcé contra el huérfano mi mano, aunque viese que me ayudaran en la puerta, mi espalda se caiga de mi hombro y el hueso de mi brazo sea quebrado, porque temí el castigo de Dios contra cuya majestad yo no tendría poder. Si puse en el oro mi esperanza y dije al oro, mi confianza eres tú, si me alegré de que mis riquezas se multiplicasen y de que mi mano hallase mucho, si he mirado al sol cuando resplandecía o a la luna cuando iba hermosa y mi corazón se engañó en secreto y mi boca besó mi mano, esto también sería maldad juzgada porque habría negado al Dios soberano. Si me alegré en el quebrantamiento del que me aborrecía y me regocijé cuando le halló el mal, ni aun entregué al pecado mi lengua pidiendo maldición para su alma, si mis siervos no decían, ¿quién no se ha saciado de su carne? El forastero no pasaba fuera la noche, mis puertas abría al caminante. Si encubrí como hombre mis transgresiones, escondiendo en mi seno mi iniquidad, porque tuve temor de la gran multitud, y el menosprecio de las familias me atemorizó, y callé y no salí de mi puerta, ¿quién me diera quien me oyese? He aquí mi confianza es que el Omnipotente testificará por mí, aunque mi adversario me forme proceso. Ciertamente yo lo llevaría sobre mi hombro y me lo ceñiría como una corona. Yo le contaría el número de mis pasos y como príncipe me presentaría ante él. Si mi tierra clama contra mí y lloran todos sus surcos, si comí su sustancia sin dinero o afligí el alma de sus dueños, en lugar de trigo me nazcan abrojos y espinos en lugar de cebada. Aquí terminan las palabras de Job. Capítulo 32. Cesaron estos tres varones de responder a Job por cuanto él era justo a sus propios ojos. Entonces Eliú, hijo de Barakel, Busita, de la familia de Ram, se encendió en ira contra Job. Se encendió en ira por cuanto se justificaba a sí mismo más que a Dios. Asimismo se encendió en ira contra sus tres amigos porque no hallaban qué responder aunque habían condenado a Job. Y Eliú había esperado a Job en la disputa porque los otros eran más viejos que él. Pero viendo Eliú que no había respuesta en la boca de aquellos tres varones, se encendió en ira. Y respondió Eliú, hijo de Barakel, Busita, y dijo, «Yo soy joven y vosotros ancianos. Por tanto, he tenido miedo y he temido declararos mi opinión. Yo decía, los días hablarán, y la muchedumbre de años declarará sabiduría. Ciertamente espíritu hay en el hombre, y el soplo del Omnipotente le hace que entienda. No son los sabios los de mucha edad, ni los ancianos entienden el derecho. Por tanto, yo dije, escuchadme, declararé yo también mi sabiduría. He aquí yo he esperado a vuestras razones, he escuchado vuestros argumentos, en tanto que buscabais palabras. Os he prestado atención, y he aquí que no hay de vosotros quien redarguya a Job y responda a sus razones. Para que no digáis, nosotros hemos hallado sabiduría. Lo vence Dios, no el hombre. Ahora bien, Job no dirigió contra mí sus palabras, ni yo le responderé con vuestras razones. Se espantaron, no respondieron más, se les fueron los razonamientos. Yo pues he esperado, pero no hablaban. Más bien callaron y no respondieron más. Por eso yo también responderé mi parte, también yo declararé mi juicio, porque lleno estoy de palabras y me apremia el espíritu dentro de mí. De cierto mi corazón está como el vino que no tiene respiradero y se rompe como odres nuevos. Hablaré pues y respiraré, abriré mis labios y responderé. No haré ahora acepción de personas ni usaré con nadie de títulos lisonjeros, porque no sé hablar lisonjas. De otra manera, en breve mi hacedor me consumiría. Capítulo 33. Por tanto, Job, oye ahora mis razones y escucha todas mis palabras. He aquí yo abriré ahora mi boca, y mi lengua hablará en mi garganta. Mis razones declararán la rectitud de mi corazón, y lo que saben mis labios lo hablarán con sinceridad.
El Espíritu de Dios me hizo, y el soplo del Omnipotente me dio vida. Respóndeme si puedes. Ordena tus palabras, ponte en pie. Heme aquí a mí en lugar de Dios, conforme a tu dicho. De barro fui yo también formado. He aquí mi terror no te espantará, ni mi mano se agravará sobre ti. De cierto tú dijiste a oídos míos, y yo oí la voz de tus palabras que decían, yo soy limpio y sin defecto, soy inocente y no hay maldad en mí. He aquí que él buscó reproches contra mí y me tiene por su enemigo. Puso mis pies en el cepo y vigiló todas mis sendas. He aquí en esto no has hablado justamente. Yo te responderé que mayor es Dios que el hombre. ¿Por qué contiendes contra él? Porque él no da cuenta de ninguna de sus razones. Sin embargo, en una o en dos maneras habla Dios, pero el hombre no entiende. Por sueño, en visión nocturna, cuando el sueño cae sobre los hombres, cuando se adormecen sobre el lecho, entonces revela al oído de los hombres y les señala su consejo para quitar al hombre de su obra y apartar del varón la soberbia. Detendrá su alma del sepulcro y su vida de que perezca a espada. También sobre su cama es castigado con dolor fuerte en todos sus huesos, que le hace que su vida aborrezca el pan y su alma la comida suave. Su carne desfallece de manera que no se ve, y sus huesos, que antes no se veían, aparecen. Su alma se acerca al sepulcro y su vida a los que causan la muerte. Si tuviese cerca de él algún elocuente mediador muy escogido que anuncie al hombre su deber, que le diga que Dios tuvo de él misericordia, que lo libró de descender al sepulcro, que halló redención, su carne será más tierna que la del niño, volverá a los días de la juventud. Orará a Dios y éste le amará, y verá su faz con júbilo, y restaurará al hombre su justicia. Él mira sobre los hombres, y al que dijere, pequé y pervertí lo recto, y no me ha aprovechado, Dios redimirá su alma para que no pase al sepulcro, y su vida se verá en luz. He aquí todas estas cosas hace Dios dos y tres veces con el hombre para apartar su alma del sepulcro y para iluminarlo con la luz de los vivientes. Escucha, Job, y óyeme. Calla y yo hablaré. Si tienes razones, respóndeme. Habla porque yo te quiero justificar. Y si no, óyeme tú a mí. Calla y te enseñaré sabiduría. Capítulo 34. Además Eliú dijo, oíd, sabios, mis palabras. Y vosotros, doctos, estadme atentos, porque el oído prueba las palabras como el paladar gusta lo que uno come. Escojamos para nosotros el juicio, conozcamos entre nosotros cuál sea lo bueno. Porque Job ha dicho, yo soy justo y Dios me ha quitado mi derecho. ¿He de mentir yo contra mi razón? Dolorosa es mi herida sin haber hecho yo transgresión. ¿Qué hombre hay como Job, que bebe el escarnio como agua y va en compañía con los que hacen iniquidad, ¿y anda con los hombres malos? Porque ha dicho, de nada servirá al hombre el conformar su voluntad a Dios. Por tanto, varones de inteligencia, oídme. Lejos esté de Dios la impiedad y del Omnipotente la iniquidad. Porque Él pagará al hombre según su obra y le retribuirá conforme a su camino. Sí, por cierto, Dios no hará injusticia y el Omnipotente no pervertirá el derecho. ¿Quién visitó por él la tierra y quién puso en orden todo el mundo? Si él pusiese sobre el hombre su corazón y recogiese así su espíritu y su aliento, toda carne perecería juntamente y el hombre volvería al polvo. Si pues hay en ti entendimiento, oye esto. Escucha la voz de mis palabras. ¿Gobernará el que aborrece juicio? ¿Y condenarás tú al que es tan justo? ¿Se dirá al rey perverso y a los príncipes impíos? ¿Cuánto menos a aquel que no hace acepción de personas de príncipes, ni respeta más al rico que al pobre, porque todos son obra de sus manos? En un momento morirán, y a medianoche se alborotarán los pueblos, y pasarán, y sin mano será quitado el poderoso. Porque sus ojos están sobre los caminos del hombre, y ve todos sus pasos. No hay tinieblas ni sombra de muerte donde se escondan los que hacen maldad. No carga pues él al hombre más de lo justo, para que vaya con Dios a juicio. Él quebrantará a los fuertes sin indagación y hará estar a otros en su lugar. Por tanto, Él hará notorias las obras de ellos cuando los trastorne en la noche y sean quebrantados. Como a malos los herirá en lugar donde sean vistos, por cuanto así se apartaron de Él y no consideraron ninguno de sus caminos, haciendo venir delante de Él el clamor del pobre y que oiga el clamor de los necesitados. Si Él diera reposo, ¿quién inquietará? Si escondiere el rostro, ¿quién lo mirará?
esto sobre una nación y lo mismo sobre un hombre, haciendo que no reine el hombre impío para vejaciones del pueblo. De seguro conviene que se diga a Dios, he llevado ya castigo, no ofenderé ya más. Enséñame tú lo que yo no veo. Si hice mal, no lo haré más. ¿Ha de ser eso según tu parecer? Él te retribuirá, o la rehuses, o la aceptes, y no yo. Di, si no, lo que tú sabes. Los hombres inteligentes dirán conmigo, y el hombre sabio que me oiga, que Job no habla con sabiduría, y que sus palabras no son con entendimiento. Deseo yo que Job sea probado ampliamente a causa de sus respuestas semejantes a las de los hombres inicuos. Porque a su pecado añadió rebeldía, bate palmas contra nosotros, y contra Dios multiplica sus palabras. Capítulo 35. Prosiguió Eliú en su razonamiento y dijo, ¿piensas que es cosa recta lo que has dicho? ¿Más justo soy yo que Dios? Porque dijiste, ¿qué ventaja sacaré de ello? ¿O qué provecho tendré de no haber pecado? Yo te responderé razones y a tus compañeros contigo. Mira a los cielos y ve, y considera que las nubes son más altas que tú. Si pecares, ¿qué habrás logrado contra él? Y si tus rebeliones se multiplicaren, ¿qué le harás tú? Si fueres justo, ¿qué le darás a él? ¿O qué recibirá de tu mano? Al hombre como tú dañará tu impiedad, y al hijo del hombre aprovechará tu justicia. A causa de la multitud de las violencias, claman y se lamentan por el poderío de los grandes. Y ninguno dice, ¿dónde está Dios, mi Hacedor, que da cánticos en la noche, que nos enseña más que a las bestias de la tierra, y nos hace sabios más que a las aves del cielo? Allí clamarán, y él no oirá, por la soberbia de los malos. Ciertamente Dios no oirá la vanidad, ni la mirará el Omnipotente. Cuanto menos cuando dices que no haces caso de él. La causa está delante de él, por tanto, aguárdale. Mas ahora, porque en su ira no castiga ni inquiere con rigor, por eso Job abre su boca vanamente y multiplica palabras sin sabiduría. Capítulo 36. Añadió Eliú y dijo, espérame un poco y te enseñaré, porque todavía tengo razones en defensa de Dios. Tomaré mi saber desde lejos y atribuiré justicia a mi Hacedor, porque de cierto no son mentira mis palabras. Contigo está el que es íntegro en sus conceptos. He aquí que Dios es grande, pero no desestima a nadie. Es poderoso en fuerza de sabiduría. No otorgará vida al impío, pero a los afligidos dará su derecho. No apartará de los justos sus ojos. Antes bien, con los reyes los pondrá en trono para siempre y serán exaltados. Y si estuvieren prendidos en grillos y aprisionados en las cuerdas de aflicción, él les dará a conocer la obra de ellos y que prevalecieron sus rebeliones. Despierta además el oído de ellos para la corrección y les dice que se conviertan de la iniquidad. Si oyeren y les sirvieren, acabarán sus días en bienestar y sus años en dicha. Pero si no oyeren, serán pasados a espada y perecerán sin sabiduría. Mas los hipócritas de corazón atesoran para sí la ira y no clamarán cuando él los atare. Fallecerá el alma de ellos en su juventud y su vida entre los sodomitas. Al pobre librará de su pobreza y en la aflicción despertará su oído. Asimismo te apartará de la boca de la angustia al lugar espacioso, libre de todo apuro, y te preparará mesa llena de grosura. Mas tú has llenado el juicio del impío en vez de sustentar el juicio y la justicia, por lo cual teme, no sea que en su ira te quite con golpe, el cual no puedas apartar de ti con gran rescate. ¿Hará él estima de tus riquezas, del oro o de todas las fuerzas del poder? No anheles la noche en que los pueblos desaparecen de su lugar. Guárdate, no te vuelvas a la iniquidad, pues esta escogiste más bien que la aflicción. He aquí que Dios es excelso en su poder. ¿Qué enseñador semejante a él? ¿Quién le ha prescrito su camino? ¿Y quién le dirá, has hecho mal? Acuérdate de engrandecer su obra, la cual contemplan los hombres. Los hombres todos la ven, la mira el hombre de lejos. He aquí, Dios es grande, y nosotros no le conocemos, ni se puede seguir la huella de sus años. Él trae las gotas de las aguas, al transformarse el vapor en lluvia, la cual destilan las nubes, goteando en abundancia sobre los hombres. ¿Quién podrá comprender la extensión de las nubes y el sonido estrepitoso de su morada? He aquí que sobre él extiende su luz y cobija con ella las profundidades del mar. Bien que por esos medios castiga a los pueblos, a la multitud él da sustento.
con las nubes encubre la luz y le manda no brillar, interponiendo aquellas. El trueno declara su indignación y la tempestad proclama su ira contra la iniquidad. Capítulo 37. Por eso también se estremece mi corazón y salta de su lugar. Oíd atentamente el estrépito de su voz y el sonido que sale de su boca. Debajo de todos los cielos lo dirige y su luz hasta los fines de la tierra. Después de ella brama el sonido, truena él con voz majestuosa, y aunque sea oída su voz, no los detiene. Truena Dios maravillosamente con su voz, él hace grandes cosas que nosotros no entendemos. Porque a la nieve dice, desciende a la tierra, también a la llovizna y a los aguaceros torrenciales. Así hace retirarse a todo hombre, para que los hombres todos reconozcan su obra. Las bestias entran en su escondrijo y se están en sus moradas. Del sur viene el torbellino y el frío de los vientos del norte. Por el soplo de Dios se da el hielo y las anchas aguas se congelan. Regando también llega a disipar la densa nube y con su luz esparce la niebla. Asimismo, por sus designios se revuelven las nubes en derredor para hacer sobre la faz del mundo, en la tierra, lo que Él les mande. Unas veces por azote, otras por causa de su tierra, otras por misericordia las hará venir. Escucha esto, Job. Detente y considera las maravillas de Dios. ¿Sabes tú cómo Dios las pone en concierto y hace resplandecer la luz de su nube? ¿Has conocido tú las diferencias de las nubes, las maravillas del perfecto en sabiduría? ¿Por qué están calientes tus vestidos cuando Él sosiega la tierra con el viento del sur? ¿Extendiste tú con Él los cielos, firmes como un espejo fundido? Muéstranos qué le hemos de decir, porque nosotros no podemos ordenar las ideas a causa de las tinieblas. ¿Será preciso contarle cuando yo hablare? Por más que el hombre razone, quedará como abismado. Mas ahora ya no se puede mirar la luz esplendente en los cielos, luego que pase el viento y los limpia, viniendo de la parte del norte la dorada claridad. En Dios hay una majestad terrible. Él es todopoderoso, al cual no alcanzamos, grande en poder, y en juicio y en multitud de justicia no afligirá. Lo temerán por tanto los hombres. Él no estima a ninguno que cree en su propio corazón ser sabio. Capítulo 38. Entonces respondió Jehová a Job desde un torbellino y dijo, ¿quién es este que oscurece el consejo con palabras sin sabiduría? Ahora ciñe como varón tus lomos. Yo te preguntaré y tú me contestarás. ¿Dónde estabas tú cuando yo fundaba la tierra? Házmelo saber si tienes inteligencia. ¿Quién ordenó sus medidas si lo sabes? ¿O quién extendió sobre ella cordel? ¿Sobre qué están fundadas sus basas? ¿O quién puso su piedra angular cuando alababan todas las estrellas del alba y se regocijaban todos los hijos de Dios? ¿Quién encerró con puertas el mar cuando se derramaba saliéndose de su seno, cuando puse yo nubes por vestidura suya y por su faja oscuridad y establecí sobre él mi decreto, le puse puertas y cerrojo y dije, hasta aquí llegarás y no pasarás adelante, y ahí parará el orgullo de tus olas? ¿Has mandado tú a la mañana en tus días? ¿Has mostrado al alba su lugar para que ocupe los fines de la tierra y para que sean sacudidos de ella los impíos? Ella muda luego de aspecto como barro bajo el sello y viene a estar como con vestidura. Mas la luz de los impíos es quitada de ellos y el brazo enaltecido es quebrantado. ¿Has entrado tú hasta las fuentes del mar y has andado escudriñando el abismo? ¿Te han sido descubiertas las puertas de la muerte y has visto las puertas de la sombra de muerte? ¿Has considerado tú hasta las anchuras de la tierra? Declara si sabes todo esto. ¿Por dónde va el camino a la habitación de la luz y dónde está el lugar de las tinieblas, para que las lleves a sus límites y entiendas las sendas de su casa? Tú lo sabes, pues entonces ya habías nacido y es grande el número de tus días. ¿Has entrado tú en los tesoros de la nieve o has visto los tesoros del granizo que tengo reservados para el tiempo de angustia, para el día de la guerra y de la batalla? ¿Por qué camino se reparte la luz y se esparce el viento solano sobre la tierra? ¿Quién repartió conducto al turbión y camino a los relámpagos y truenos, haciendo llover sobre la tierra deshabitada, sobre el desierto donde no hay hombre, para saciar la tierra desierta e inculta y para hacer brotar la tierna hierba? ¿Tiene la lluvia padre? ¿O quién engendró las gotas del rocío? ¿De qué vientre salió el hielo? ¿Y la escarcha del cielo, quién la engendró?
las aguas endurecen a manera de piedra y se congela la faz del abismo. ¿Podrás tú atar los lazos de las Pléyades o desatarás las ligaduras de Orión? ¿Sacarás tú a su tiempo las constelaciones de los cielos o guiarás a la Osa Mayor con sus hijos? ¿Supiste tú las ordenanzas de los cielos? ¿Dispondrás tú de su potestad en la tierra? ¿Alzarás tú a las nubes tu voz para que te cubra muchedumbre de aguas? ¿Enviarás tú los relámpagos para que ellos vayan? ¿Y te dirán ellos, henos aquí? ¿Quién puso la sabiduría en el corazón? ¿O quién dio al espíritu inteligencia? ¿Quién puso por cuenta los cielos con sabiduría? ¿Y los odres de los cielos, quién los hace inclinar cuando el polvo se ha convertido en dureza y los terrones se han pegado unos con otros? ¿Cazarás tú la presa para el león? ¿Saciarás el hambre de los leoncillos cuando están echados en las cuevas o se están en sus guaridas para acechar? ¿Quién prepara al cuervo su alimento cuando sus polluelos claman a Dios y andan errantes por falta de comida? Capítulo 39. ¿Sabes tú el tiempo en que paren las cabras monteses? ¿O miraste tú las ciervas cuando están pariendo? ¿Contaste tú los meses de su preñez y sabes el tiempo cuando han de parir? Se encorvan, hacen salir sus hijos, pasan sus dolores. Sus hijos se fortalecen, crecen con el pasto, salen y no vuelven a ellas. ¿Quién echó libre al asno montés y quién soltó sus ataduras? Al cual yo puse casa en la soledad y sus moradas en lugares estériles. Se burla de la multitud de la ciudad, no oye las voces del arriero. Lo oculto de los montes es su pasto y anda buscando toda cosa verde. ¿Querrá el búfalo servirte a ti o quedar en tu pesebre? ¿Atarás tú al búfalo con coyunda para el surco? ¿Labrará los valles en pos de ti? ¿Confiarás tú en él por ser grande su fuerza y le fiarás tu labor? ¿Fiarás de él para que recoja tu semilla y la junte en tu era? ¿Diste tú hermosas alas al pavo real o alas y plumas al avestruz? El cual desampara en la tierra sus huevos y sobre el polvo los calienta y olvida que el pie los puede pisar y que puede quebrarlos la bestia del campo. Se endurece para con sus hijos como si no fuesen suyos, no temiendo que su trabajo haya sido en vano. Porque le privó Dios de sabiduría y no le dio inteligencia. Luego que se levanta en alto, se burla del caballo y de su jinete. ¿Diste tú al caballo la fuerza? ¿Vestiste tú su cuello de crines ondulantes? ¿Le intimidarás tú como a langosta? El resoplido de su nariz es formidable. Escarba la tierra, se alegra en su fuerza, sale al encuentro de las armas. Hace burla del espanto y no teme, ni vuelve el rostro delante de la espada. Contra él suenan la aljaba, el hierro de la lanza y de la jabalina, y él con ímpetu y furor escarba la tierra sin importarle el sonido de la trompeta. Antes como que dice entre los clarines, ¡ea! Y desde lejos huele la batalla y el grito de los capitanes y el vocerío. ¿Vuela el gavilán por tu sabiduría y extiende hacia el sur sus alas? ¿Se remonta el águila por tu mandamiento y pone en alto su nido? Ella habita y mora en la peña, en la cumbre del peñasco y de la roca. Desde allí acecha la presa. Sus ojos observan de muy lejos. Sus polluelos chupan la sangre, y donde hubiere cadáveres, allí está ella. Capítulo 40. Además respondió Jehová a Job y dijo, ¿es sabiduría contender con el Omnipotente? El que disputa con Dios, responda a esto. Entonces respondió Job a Jehová y dijo, he aquí que yo soy vil, ¿qué te responderé? Mi mano pongo sobre mi boca. Una vez hablé, mas no responderé, aún dos veces, mas no volveré a hablar. Respondió Jehová a Job desde el torbellino y dijo, «Cíñete ahora como varón tus lomos, yo te preguntaré y tú me responderás. ¿Invalidarás tú también mi juicio? ¿Me condenarás a mí para justificarte tú? ¿Tienes tú un brazo como el de Dios? ¿Y truenas con voz como la suya? Adórnate ahora de majestad y de alteza, y vístete de honra y de hermosura. Derrama el ardor de tu ira, mira a todo altivo y abátelo. Mira a todo soberbio y humíllalo y quebranta a los impíos en su sitio. Encúbralos a todos en el polvo, encierra sus rostros en la oscuridad. Y yo también te confesaré que podrá salvarte tu diestra. He aquí ahora Behemoth, el cual hice como a ti, hierba come como buey. He aquí ahora que su fuerza está en sus lomos y su vigor en los músculos de su vientre. Su cola mueve como un cedro y los nervios de sus muslos están entretejidos. Sus huesos son fuertes como bronce y sus miembros como barras de hierro.
Él es el principio de los caminos de Dios. El que lo hizo puede hacer que su espada a él se acerque. Ciertamente los montes producen hierba para él, y toda bestia del campo retosa allá. Se echará debajo de las sombras, en lo oculto de las cañas y de los lugares húmedos. Los árboles sombríos lo cubren con su sombra, los sauces del arroyo lo rodean. He aquí sale de madre el río, pero él no se inmuta. Tranquilo está, aunque todo un Jordán se estrelle contra su boca. ¿Lo tomará alguno cuando está vigilante y horadará su nariz? Capítulo 41. ¿Sacarás tú al Leviatán con anzuelo o con cuerda que le eches en su lengua? ¿Pondrás tu soga en sus narices y horadarás con garfio su quijada? ¿Multiplicará él ruegos para contigo? ¿Te hablará él lisonjas? ¿Hará pacto contigo para que lo tomes por siervo perpetuo? ¿Jugarás con él como con pájaro o lo atarás para tus niñas? ¿Harán de él banquete los compañeros? ¿Lo repartirán entre los mercaderes? ¿Cortarás tú con cuchillo su piel o con arpón de pescadores su cabeza? Pon tu mano sobre él, te acordarás de la batalla y nunca más volverás. He aquí que la esperanza acerca de él será burlada, porque aún a su sola vista se desmayarán. Nadie hay tan osado que lo despierte. ¿Quién pues podrá estar delante de mí? ¿Quién me ha dado a mí primero para que yo restituya? Todo lo que hay debajo del cielo es mío. No guardaré silencio sobre sus miembros, ni sobre sus fuerzas y la gracia de su disposición. ¿Quién descubrirá la delantera de su vestidura? ¿Quién se acercará a él con su freno doble? ¿Quién abrirá las puertas de su rostro? Las hileras de sus dientes se espantan. La gloria de su vestido son escudos fuertes cerrados entre sí estrechamente. El uno se junta con el otro, que viento no entra entre ellos. Pegado está el uno con el otro. Están trabados entre sí que no se pueden apartar. Con sus estornudos enciende lumbre y sus ojos son como los párpados del alba. De su boca salen hachones de fuego, centellas de fuego proceden. De sus narices sale humo como de una olla o caldero que hierve. Su aliento enciende los carbones y de su boca sale llama. En su cerviz está la fuerza y delante de él se esparce el desaliento. Las partes más flojas de su carne están endurecidas. Están en él firmes y no se mueven. Su corazón es firme como una piedra y fuerte como la muela de abajo. De su grandeza tienen temor los fuertes y a causa de su desfallecimiento hacen por purificarse. Cuando alguno lo alcanzare, ni espada, ni lanza, ni dardo, ni coselete durará. Estima como paja el hierro y el bronce como leño podrido. Saeta no le hace huir. Las piedras de onda le son como paja. Tiene toda arma por hojarasca y del blandir de la jabalina se burla. Por debajo tiene agudas conchas, imprime su agudez en el suelo. Hace hervir como una olla el mar profundo y lo vuelve como una olla de ungüento. En pos de sí hace resplandecer la senda que parece que el abismo es cano. No hay sobre la tierra quien se le parezca, animal hecho exento de temor. Menosprecia toda cosa alta. Es rey sobre todos los soberbios. Capítulo 42. Respondió Job a Jehová y dijo: Yo conozco que todo lo puedes, y que no hay pensamiento que se esconda de ti. ¿Quién es el que oscurece el consejo sin entendimiento? Por tanto, yo hablaba lo que no entendía, cosas demasiado maravillosas para mí que yo no comprendía. Oye, te ruego, y hablaré, te preguntaré y tú me enseñarás. De oídas te había oído, mas ahora mis ojos te ven. Por tanto me aborrezco y me arrepiento en polvo y ceniza. Y aconteció que después que habló Jehová estas palabras a Job, Jehová dijo a Elifaz temanita: Mi ira se encendió contra ti y tus dos compañeros, porque no habéis hablado de mí lo recto como mi siervo Job. Ahora pues tomaos 7 becerros y 7 carneros, e id a mi siervo Job, y ofreced holocausto por vosotros, y mi siervo Job orará por vosotros. Porque de cierto a él atenderé para no trataros afrentosamente, por cuanto no habéis hablado de mí con rectitud como mi siervo Job. Fueron pues Elifaz temanita, Bildad suita y Zofar naamatita, e hicieron como Jehová les dijo, y Jehová aceptó la oración de Job. Y quitó Jehová la aflicción de Job cuando él hubo orado por sus amigos, y aumentó al doble todas las cosas que habían sido de Job. Y vinieron a él todos sus hermanos y todas sus hermanas y todos los que antes le habían conocido y comieron con él pan en su casa y se condolieron de él y le consolaron de todo aquel mal que Jehová había traído sobre él
y cada uno de ellos le dio una pieza de dinero y un anillo de oro. Y bendijo Jehová el postrer estado de Job más que el primero, porque tuvo 14,000 ovejas, 6,000 camellos, 1,000 yuntas de bueyes y 1,000 asnas, y tuvo 7 hijos y 3 hijas. Llamó el nombre de la primera Gemima, el de la segunda Cesia y el de la tercera Keren Apuk. Y no había mujeres tan hermosas como las hijas de Job en toda la tierra, y les dio su padre herencia entre sus hermanos. Después de esto vivió Job 140 años, y vio a sus hijos y a los hijos de sus hijos hasta la cuarta generación. Y murió Job, viejo,

el más dulce sonido a los oídos de tu Padre Celestial es el sonido de tu voz, de tus canciones de gratitud. Vamos, levanta tu cántico de gratitud. Porque cuando estaba yo muerto, tú me diste vida. Tu amor vino a rescatarme. Tu amor incondicional, tu amor perfecto.

0: Dale más fuerte las palmas al rey.
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0: Queremos ser hombres de palabra. Queremos ser hombres íntegros ante tu presencia, oh Dios. Permítenos ser esos hombres.
1: Jesús, necesitamos ser como tú. Haz nuestro carácter más como el tuyo. Ayúdanos. Levante sus manos y dígaselo al Señor.

Haz una oración ahí en tu lugar. Dile: Señor, yo quiero permanecer solo en ti. Que tu presencia nunca se aparte, Señor, de mí. Derrama tu Espíritu, Señor, sobre nosotros.

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Vamos a estudiar ahora, se llama prosopopeya. Suena como la mamá de Popeye, pero no. Prosopopeya. Ya no hablen, están hablando mucho, hermanos. Tranquilos. Prosopopeya. Escriban. Esta figura consiste en atribuir a las cosas, voy a repetir, esta figura consiste en atribuir a las cosas inanimadas hechos o acciones, figura retórica que consiste en atribuir a las cosas inanimadas hechos o acciones propias de las personas. Si no alcanzaron, pregúntele al vecino, ¿eh? Vamos a ver un ejemplo. Bueno, déjame darles un ejemplo así para que lo puedan entender. Cuando decimos, ten cuidado porque las paredes oyen, ¿eh? O sea, las paredes no oyen, sino que a la pared se le está atribuyendo un hecho y una acción que es solo propio de las personas. Hace poco me preguntaron, no, los árboles sí alaban a Dios, hermano. Sí, pues usted dijo que no. Dice, la Biblia dice que dan palmadas de aplauso. ¿Qué es eso? Que los árboles dan palmadas de aplauso. ¿Cuándo has visto una palma? Son expresiones poéticas. Y la Biblia está llena de estas. ¿Ah? Entonces, ¿ven? ¿Cómo se...? Pues así pasa. Entonces, vamos a ver algunos ejemplos bíblicos. Primera de Corintios 15. Primera de Corintios 15. En el versículo número 55. Aquí está hablando Pablo acerca de la resurrección. Está dando su enseñanza. Y de pronto, cuando está hablando de la inmortalidad, que seremos vestidos de inmortalidad, en el versículo 54 y en el 55, de pronto él dirige su voz y usa la prosopopeya. Acuérdense que Pablo era una persona muy preparada. Acuérdense que él conocía las filosofías de los griegos. Entonces, él estaba acostumbrado al buen lenguaje. Y él utilizó esta figura del lenguaje. De pronto dice en el versículo 55, ¿dónde está, oh muerte, tu aguijón? Ya me imagino a la calaca ahí moviéndose, ¿verdad? Pues aquí estoy. Fíjense la expresión, ¿eh? ¿Dónde está, oh muerte, tu aguijón? ¿Dónde, oh sepulcro, tu victoria? Y le está hablando aparentemente un sepulcro, pero los sepulcros no oyen. Pero entonces, ¿por qué habla de esa manera? Es un lenguaje muy rico, poético, que según la prosopopeya, todas estas definiciones, metonimia, prosopopeya, se las dieron los griegos, porque fueron los que desarrollaron el lenguaje. Entonces, enriquecieron las expresiones del lenguaje. ¿Ven? Esto está en cualquier literatura, ¿eh? Posterior a los griegos, se desarrolló más el lenguaje, que en lenguajes poéticos y con muchas figuras de este tipo. Entonces, cuando se escribe la Biblia, que se escribió en griego y en hebreo y en unas partes en arameo, pues obviamente que iban ahí implícitas en el lenguaje figuras como estas, ¿sí? ¿Dónde está, sepulcro, tu victoria? Vamos a ver Isaías 55. Versículo 12, Isaías 55, 12. Entonces, fíjense, no falta la persona que interpreta literalmente
un texto así. Y pues, graso error. Isaías 55:12. Dice, porque con alegría saldréis y con paz seréis vueltos. Los montes y los collados levantarán canción delante de vosotros, y todos los árboles del campo darán palmadas de aplauso. Ahora, vamos a verlo desde el punto de vista del lenguaje. ¿A poco no es un lenguaje así súper prosopopéyico? Dice acá el hermano. ¿A poco no es un lenguaje rico, hermoso? ¿Verdad que sí? Si ustedes leen el Cantar de los Cantares, no, olvídense. Está lleno de expresiones poéticas, simbolismos, metáforas, es impresionante, ¿sí? Entonces, vamos a ver el Salmo 85. Estaba inspirado David. Salmo 85. ¿Ya lo tienen? Versículo 10. Salmo 85, 10 dice, la misericordia y la verdad se encontraron. ¿Qué ole? ¿Cómo estás? Dice, y la justicia, la justicia y la paz se besaron. ¡Ah, qué coquetos estos! Fíjense la calidad del lenguaje, Para los que dicen que la Biblia es un libro simplón, escuchen, simplemente con las expresiones del lenguaje que la Biblia tiene, olvídense. El domingo en la noche, vi un programa sobre la obra literaria El Quijote de la Mancha, en un canal. Pues ahí interesante, ¿no? Me gusta saber para ver cómo está la cosa, ¿no? Entonces decían, esta es la obra maestra de la literatura. Sí, es la verdad, es una de las... Dice, después de la Biblia. Ay, dije, bueno, hasta que dijeron algo sensato. Así dijo el del... Dice, este libro se han hecho impresiones en todos los idiomas. Dice, igual que la Biblia. O sea, sí es una obra de la literatura, pero... La única gran diferencia es que lees el Quijote y te vuelves quijotesco. Pero lees la Biblia y te vuelves hijo de Dios. Casi nada, ¿no? ¿Verdad? Entonces, dice que la justicia y la paz se besaron. La verdad brotará de la tierra. Ah, que no es de la Biblia, oiga, pastor. Y la justicia mirará desde los cielos. Ay, pues qué cara tiene la justicia. ¿Y cómo son sus ojos? Diría el que no entiende, ¿no? Entonces, así está llena de expresiones la Biblia, hermanos. Ahora, les voy a poner una, a ver qué tan filosos están. ¿Se acuerdan del episodio de Balaam, que quería maldecir al pueblo de Israel? Y que le decía, déjame, Señor. Y Dios le decía, no, ¿cómo? ¿Qué te pasa? Déjame. Iba con el otro y le decía, ya me los maldijiste por una lana. Acuérdense de esa historia. Esto está en Números 22, si quieren anotar. Y finalmente este va, porque otra vez con Dios, y Dios le dice que no. Finalmente Dios le dice, está bien, pero yo te diré lo que debes de decir. Pero en el corazón de él y en su mente era maldecir a Israel. Y ahí va en el camino a maldecir. Iba montando una burra. Y de pronto la burra habló. A ver, la pregunta es, ¿era una prosopopeya o era literal? ¿Eh? ¿Era literal o una prosopopeya? Porque las burras no hablan. ¿Ah? Bueno, fíjense, vamos a leer segunda de perro, y no más. Es que también los perros hablan y muerden. No, pero Toñito una vez dijo, segunda de Satanás, ¿se acuerdan? Allá en el auditorio, ¿te acuerdas? Dijo, abran su Biblia en segunda de Satanás. Dice, ¡ay! Ese salió peor que yo. Iba a decir segunda de Samuel.
Segunda de Satanás, dice. Bueno, vamos a ver, segunda de Pedro. A ver, ¿dónde está? 2:16, 2:15. Hablando de los falsos maestros, dice: han dejado el camino recto y se han extraviado siguiendo el camino de Balaam, hijo de Beor, el cual amó el premio de la maldad y fue reprendido por su iniquidad, pues una muda bestia de carga, hablando con voz de hombre, refrenó la locura del profeta. ¿Por qué a veces hay acontecimientos como esos? ¿Ah? Habló, eso es totalmente fuera de lo normal, pero fue un hecho real, fue literal en este caso, ¿sí? Entonces, porque no está hablando, háblale burra, así, porque ya sería una prosopopeya, ¿verdad? Atribuirle, no, dice que habló. Ahora, fíjense, acuérdense que Faraón trató de imitar o imitó todos los milagros que hizo Moisés, ¿se acuerdan? Bueno, dice la Biblia que Satanás también se disfraza como ángel de luz, se disfraza. Es decir, que Dios le dio a Satanás y a algunos ángeles la capacidad de transformarse, de disfrazarse, de tomar forma humana, por ejemplo, porque los ángeles no son humanos, ¿cierto? Son espíritus. Pero dice la Biblia que, ¿se acuerdan de Abraham? De Lot, que los ángeles llegaron ahí y ellos tenían forma humana. O sea, ellos tienen la capacidad de tomar otras formas. ¿Se acuerdan de la serpiente? A ver, ¿la serpiente en el huerto era literal o era una imaginación de Eva o cómo fue? Ah, muy bien, les voy a dar un punto regalado. Si ustedes me dan un chocolate. ¡Ah! Entonces, de eso está llena la Biblia, ¿no? De prosopopeyas. Pero hay que saber distinguir a la hora de sucesos que son extraordinarios, ¿sí? Otra figura, la ironía. Esta es una de mis favoritas. Yo uso mucho la ironía. Fíjense, un predicador puede usar las figuras retóricas, pero hay un peligro de volverse muy retórico. Entonces, la mayoría de las personas, pues no tenemos la cultura como para que nos hablen retóricamente, ¿sí? Yo he escuchado predicadores súper retóricos, con una oratoria impresionante. Utilizan ironías, prosopopeyas, metonimias, no, impresionante, pero no les entiendes ni papa, de veras. Una vez el hermano Pablo Hunter y un servidor estábamos en una conferencia en León, Guanajuato, y un predicador comenzó a predicar y empezó a hablar, y a los 15 minutos dice el hermano Pablo: Chuy, dice, nunca hables de esa manera, aunque puedas hacerlo, nunca hables así. Porque haz de cuenta como que quería pantallar a todo el mundo con su alto lenguaje. Y de mensaje cristiano, pues ahí estaba, pero estaba muy escondido. Si nosotros tenemos que estudiar para tratar de entender. Ahora imagínense, la gente que a veces llega sin Cristo, sin nada. Y no, uy, el nivel aquí en México de cultura, aquí dicen que se lee por cabeza, no sé, un libro o dos libros al año. Y de esos dos libros, uno es el libro vaquero y el otro es Merlinda Linda. O sea que estamos, pero sí, bien fritos, ¿no? Y vas a países como en España, en Argentina, la gente lee un montón. En Argentina tú ves a la gente con sus libros, en los camiones, y van con sus... leen mucho, entonces saben mucho. Y es, digo, no es malo saber. Lo malo es sustituir el conocimiento secular por el conocimiento de Dios. Pero Pablo era muy culto, ¿sí? Pero él sabía transmitir el mensaje. Ironía. ¿En qué consiste la ironía?
consiste en expresar lo contrario a lo que se quiere decir. Consiste en expresar lo contrario a lo que se quiere decir. Consiste en expresar lo contrario a lo que se quiere decir para resaltar el sentido verdadero. Para resaltar el sentido verdadero. Te felicito, qué bien hiciste las cosas. ¿Entienden la ironía? Si quiere. Vamos a ver algunos ejemplos bíblicos. 2 Corintios 11. Vamos a ver unos ejemplos bíblicos. 2 Corintios 11, versículo 3. Yo les prediqué este domingo, mencioné algunos de estos textos. 2 Corintios 11:3. Dice Pablo: pero me temo que como la serpiente con su astucia engañó a Eva, está él regañando a los corintios porque habían recibido a otros. Bueno, vamos a leer para no adelantarnos. Pero me temo que como la serpiente con su astucia engañó a Eva, vuestros sentidos sean de alguna manera extraviados de la sincera fidelidad a Cristo. Porque si viene alguno predicando a otro Jesús, fíjense, que el que os hemos predicado, o si recibís otro espíritu que el que habéis recibido, u otro evangelio que el que habéis aceptado, bien lo toleráis. Y aquí viene la ironía, versículo 5. Y pienso que nada he sido inferior a aquellos grandes apóstoles. ¿A cuáles grandes apóstoles se refiere? ¿A Pedro? No. A los falsos profetas, porque decían: no, la presencia de Pablo es débil y su apariencia está fellito, el pobre. Y dijo: sí, soy débil y estoy bajito, estoy chaparro. Bueno, así dicen los teólogos, ¿no? Los estudios así más profundos dicen, pero en cuanto a conocimiento, ahí no, ahí me hacen los mandados. Dice: porque yo conozco el evangelio de Dios, y estos falsos apóstoles. Pero fíjense cómo usa la ironía, ¿sí? No he sido menor a aquellos grandes apóstoles. El asunto es que nosotros lo estamos leyendo, no lo estamos escuchando. Pero si leemos todo el contexto, nos damos cuenta cómo está hablando. Porque dice al final del capítulo: cuando vaya a vosotros, ¿cambiaré de tono? ¿Sí? También a los Gálatas les dijo. Entonces, está hablando aquí con una ironía. Vamos a ver capítulo 12 de 2 Corintios, en el versículo 11. 2 Corintios 12:11. Me he hecho un necio al gloriarme. Vosotros me obligasteis a ello. Pues yo debía ser alabado por vosotros, o reconocido. 2 Corintios 12:11. Porque en nada he sido menor que aquellos grandes apóstoles. Otra vez vuelve a usar la ironía. Y los corintios estaban entendiendo que estaba ironizando San Pablo. Aquellos grandes apóstoles. Aunque nada soy. Ahora, si vamos al el capítulo 11 de nuevo, en el versículo 13, ahí ya habla claramente. Dice: porque estos son falsos apóstoles. 2 Corintios 11:13. Porque estos son falsos apóstoles, obreros fraudulentos, que se disfrazan como apóstoles de Cristo. ¿Se acuerdan que una de las cualidades de Satanás es qué? Disfrazarse como ángel de luz. ¿Cómo? El cómo, esa es otra figura retórica que luego vamos a estudiar. Que está buenísima, esa es muy importante que la entendamos. Se disfraza como, o sea, no es. ¿Verdad? Parece. Ok, Primera de Reyes 18. Vamos a ver otra ironía. Esta está buenísima también. Primera de Reyes 18. Esta está buenísima porque
Si tú no entiendes las... si no entendemos ciertas expresiones, a veces no le tomamos el verdadero sentido de las cosas. Entonces, 1 Reyes 18, ahí es el pasaje que habla de Elías y los profetas de Baal, ¿se acuerdan? De que ver quién es Dios y que pues, pongan un altar y maten unas reses allí y vamos a pedir fuego del cielo a ver cuál Dios es el Dios de a de veras. Y dice que Elías todavía dijo, a ver, agarren agua y empapen el holocausto. En el versículo 27 dice, y aconteció el mediodía que Elías se burlaba de ellos diciendo, gritad en alta voz porque Dios es. Quizás esté meditando, o tiene algún trabajo, o va de camino, o tal vez duerme, y hay que despertarle. Esa es una ironía súper. Me encanta esa ironía. Entonces, pero no se trata nada más de burlarse por burlarse. Yo quiero que ustedes entiendan la diferencia en hacer una burla, una ironía, para dañar o para, escúchenme bien, para defender, en este caso, los asuntos de la fe. Lo que Pablo está haciendo cuando estaba ironizando era defender los asuntos de la fe. Lo que Elías estaba haciendo al ironizar, y dice que se burlaba, porque es una especie de medio... ¿Se fijan la gente que es malandrí, así malosa? ¿Cómo ironiza? Ay, sí, qué bien te ves. Ay, ese vestido, ay, te queda de lujo, y mija. Y tú dices, ay, esta víbora ponzoñosa. No. No se trata, fíjense, eso es algo, no se usa en ese sentido en la Biblia. Entonces, esa es una especie de malicia lo que dice Pedro. Dice, puesto que hemos nacido de simiente no corruptible, desechad pues toda malicia de nosotros. Pero cuando se ironiza por defender la fe, sí se vale. Y a mí me encanta ironizar. Para resaltar lo verdadero, fíjense. Es como ridiculizar el pensamiento satánico, el pensamiento humano, la conducta humana, la santidad de Dios se resalta, etcétera, ¿sí? Ese es el fin de la creación del lenguaje, pero también se usa mal, ¿verdad? Ya con una malicia. Otra figura retórica, la hipérbole. Hipérbole con H. Hipérbole. ¿En qué consiste? Consiste en representar una cosa. Consiste en representar una cosa como mucho más grande o más pequeña. Consiste en representar una cosa como mucho más grande o más pequeña de lo que es en realidad.

continuar con nuestra clase de hermenéutica. Vamos a estudiar hoy otra de las figuras retóricas, que sería la que vamos

Eso es una hipérbole. Un ejemplo así del vulgo. Ya te dije un millón de veces que no. Eso es una hipérbole. ¿Por qué? Porque consiste en representar una cosa mucho más grande o más pequeña de lo que en realidad es. Cuando alguien dice, ya te dije un millón de veces que no, estás exagerando, ¿no es cierto? Pero lo que realmente se quiere decir es, bueno, ya te he dicho que no, pueden ser tres veces. Pero ya te dije un millón de veces que no, ya te dije mil veces y no me has entendido. Bueno, eso es una hipérbole, ¿sí? Es hacer una cosa mucho más grande o más pequeña de lo que realmente es. Vamos a Deuteronomio 1.28. Vamos a ver un par de ejemplos en la Biblia. Deuteronomio 1, versículo 28. 1.28 dice, aquí es cuando los espías, los 12, van a echar un vistazo a la tierra prometida. Dice, ¿a dónde subiremos? Nuestros hermanos han atemorizado nuestro corazón diciendo, este pueblo es mayor y más alto que nosotros. Las ciudades grandes y amuralladas hasta el cielo. Órale. Y también vimos allí a los hijos de Anac. ¿Quiénes eran los hijos de Anac? Gigantes. Ahora fíjense, aquí hay otra parte donde dice, y vimos allí gigantes. Y ellos eran gigantes y a nuestro parecer éramos como langostas. Ahora, ¿los gigantes eran literales o simbólicos? Literal. Muy bien, se están poniendo bien filosos. Aleluya. Eran gigantes, ya de veras. Pero fíjense luego lo que dice. Y a nuestro parecer éramos como langostas. Allí está utilizando una hipérbole. Y un símil, esa es otra figura. ¿Cómo langostas? Pues no. Y luego, hasta el cielo las ciudades. Cuando dijeron los de la Torre de Babel, una torre que llegue hasta el cielo. ¿Qué es? ¿A poco creen que estaban tan tontitos? Que ellos veían en la noche la luna colgada ahí, en el día colgado allí, y decían, pues ¿qué te parece si ladrillo sobre ladrillo? Y vamos a llegar al cielo, ¿no? No. Allí, ellos, esta es una expresión, cuya cúspide llegue hasta el cielo. Según los vestigios arqueológicos y los estudios bíblicos, hablan que allí nació la astrología. Lo que ellos estaban diciendo era para observar los cielos. Una torre para observar los cielos. Y ahí fue donde se originaron todas las ciencias ocultas. En la Torre de Babel. Por eso Dios la dividió toda. Ahí fue el origen. Aunque usted no lo crea. Hasta lo dicen secularmente, fíjense. Los arqueólogos seculares. Vamos a ver uno que está, híjole, y ahorita les digo lo que una vez escuché. Vamos a Juan capítulo 21, se van a reír de lo que escuché a un pastor en una conferencia para pastores. Juan 21, versículo 25. Juan 21, 25. Dice, y hay también otras muchas cosas que hizo Jesús, las cuales si se escribieran una por una, pienso que ni aun en el mundo cabrían los libros que se habrían de escribir. O sea que Juan nos libró del libro, de los libros, porque si no ahorita estuviéramos allí todos amontonados de libros, porque si se hubieran escrito todas las cosas que Jesús hizo, pienso que no cabrían todos los libros en el mundo. Esta es una hipérbole fabulosa. Es extraordinaria. Pero escuchen. Cuando empezó el asunto eso de la risa y que le hacían como león.
no sé cuántos se acuerdan de ese, ya, que ya pasó, por cierto, como todas las corrientes de manifestaciones y de cosas, ¿no? Y y pues se reían y se caían y que no sé cuánta cosa y muchos rollos que pasan, ¿no? Que no tienen apoyo bíblico. Entonces un pastor dijo, así enfrente de todos, digo, los ignorantes se la tragaron, los que poquito hemos estudiado, pues dijimos, ¡ah, caray! Mira nomás este cuate es lo que anda diciendo. Dijo, esto que yo estoy enseñando, ni lo busquen, no está en la Biblia. ¡Ah, caray! No, pues todavía sí brincó más. Dice, pero, ¿saben dónde está? En las cosas que no se escribieron, que deberían de haberse escrito. Como dijo Juan, que le hizo muchas cosas, que si se hubieran escrito, no cabrían los libros en la tierra. Y ahí están escritas. Ay, ay, ay. No, con esos predicadores, ¿para qué quiero al diablo? Y fue en Guadalajara eso aquí sucedió. No sé si tú estabas ahí en ese evento. Que tú dices, no, yo dije, ya había oído bastante. Dije, no, ya no, por mala onda o por un espíritu fariseo. Pero dije, no, ya me voy. Y me levanté, ya cuando empezaron a orar por la gente, ¿no? Y me salí. Ya se había terminado la predicación y todo. O sea, al final ya habíamos orado y todo. Y dije, bueno, ya. Y me salí. También respetando orden y todo. Y me salí, y después me dijeron, oye, pues los predicadores que estaban orando allí por todos, ¿dónde está Chuy? ¿Dónde está Chuy? Y empezaron a, y ahí te fueron a buscar, que dónde, no, les dije, pues yo me fui, me escapé. Porque me querían poner las manos para que también sintiera dolores de parto, así como las señoras, y no, yo para qué, no, y que me riera, no, pues si yo soy de buen humor, yo necesito, o sea, motivación de ese tipo, no, la ley de Jehová es perfecta, que convierte el alma, que hace sabio, que trae alegría al corazón, o sea, y cosas raras, y luego busco en la Biblia, me dicen, no, ni busques porque no está, pero está en las cosas que no se escribieron. Ah, mira, qué listo muchacho, ¿no? No, hombre, con esa exégesis de la Biblia, ¿para qué creemos al diablo que nos engañe? Los estamos oyendo, hermanos, en vivo y en directo. ¿Eh? Entonces, truchas, mis hermanos. Otra figura, la alegoría. Alegoría. ¿En qué consiste la alegoría? Generalmente consiste, escriban, generalmente consiste en varias metáforas unidas. Generalmente consiste en varias metáforas unidas. Una metáfora, acuérdense, es usar una palabra cuyo significado es otro, como yo soy la puerta. Sí, la alegoría es... consiste mayormente, generalmente, en varias metáforas unidas en el mismo pasaje. Ahorita vamos a leer uno muy interesante. ¿Y qué es una metáfora? Es una palabra cuyo significado es otro. Se usa una, yo soy la puerta, ¿se acuerdan? Yo soy la vid. Esa es una metáfora. ¿Qué es una alegoría? Un grupo de metáforas unidas. Ahora vamos a ver un pasaje y fíjense el lenguaje de Jesús, Juan 6:51. Para los que dicen que los cristianos son una bola de ignorantes. ¿Han oído eso? Yo, cuando a veces alguien ha dicho cosas así. Juan 6:51. Yo le digo, mira, si tú crees eso, simplemente lee la Biblia no como un acto de fe. Nada más léelo como un libro de literatura. A ver cómo te queda el ojo, hijo. Léete los Cantares de los Cantares, léete los Proverbios de Salomón, léete Romanos, oh profundidad de las riquezas y de la ciencia y de la sabiduría de Dios. Uy, no, o sea, es como literatura, así como escritos de expresión rica, de lenguaje, olvídense, la Biblia no le llegan. El Quijote, nada, ¿cuál Quijote?
En la noche todos los gatos son pardos. Sancho Panza. A ver, entonces estamos en Juan, ¿qué? 6:51. Ahí va, dice: yo soy el pan vivo. Ah, fíjense qué metáfora, Yo soy el pan vivo. ¿Ya te imaginas un pan bimbo volando o qué? Eso es, estoy ironizando, ¿se fijan? Ok. Yo soy el pan vivo que descendió del cielo. ¿En qué? ¿En un cohete? ¿En un papalote? Bueno. Si alguno comiere de este pan. Ahora, yo quiero que se ubiquen ustedes en la mente. Bueno, no vamos a hacer cosas metafísicas. Ubíquense en el pensamiento, en la situación que estaban aquellos. Están oyendo ahí. ¿Sí? Ahora, muchos de los que estaban oyendo eran gente culta. ¿Por qué? Aunque les hablaba en metáforas, en alegorías, ellos estaban entendiendo, pero ¿por qué no recibían lo que les estaba enseñando? ¿Saben por qué? Porque esa es la diferencia entre la palabra de Dios y la sabiduría de los hombres. La palabra de Dios te confronta y tumba todos tus argumentos y tus conductas y tus ideas y tus rollos. Por eso es que decían, ¡ay! Y se hacían los que no entendían. Entonces dice: si alguno comiere de este pan, vivirá para siempre. Y el pan que yo daré es mi carne. Ay, ahí hay, fíjense, si ustedes se fijan, allí hay dos veces pan y carne. Cómanme. Eso está así como: la cual yo daré por la vida del mundo. Entonces los judíos contendían entre sí diciendo: ¿cómo puede este darnos a comer su carne? Miren, no estaban tontitos, ¿eh? Ellos entendían. No era gente ignorante. Lo que pasa es que no querían entender. Se hacían los locos. ¿Ah? Versículo 53. Jesús les dijo: de cierto os digo, si no coméis la carne del Hijo del Hombre, pues obviamente es una metáfora comérselo a él, ¿no? Sin embargo, hoy se lo comen en los altares a través de la hostia, la transubstanciación. Fíjense, de una alegoría, de una metáfora, lo que han hecho. Una aberración literal. Y una metáfora jamás será algo literal. Y una alegoría, pues menos, un montón de metáforas ahí. Si no coméis la carne del Hijo del Hombre y bebéis su sangre, no tenéis vida en vosotros. El que come mi carne y bebe mi sangre tiene vida eterna. Todo esto es metafórico, obviamente, ¿no es cierto? Y yo le resucitaré en el día postrero. Eso no es metáfora, eso sí es verdad. Versículo 55. Porque mi carne es verdadera comida y mi sangre es verdadera bebida. El que come mi carne y bebe mi sangre, en mí permanece y yo en él. ¿Se fijan cómo son un montón de metáforas? Eso es una alegoría. Estuvo hablando de una manera alegóricamente, metáfora tras metáfora tras metáfora, para resaltar. Y luego dice en el versículo 57: como me envió el Padre viviente y yo vivo por el Padre, asimismo el que me come, él también vivirá por mí. Versículo 58. Este es el pan que descendió del cielo. Este, o sea, mirándose a él. Este. No como vuestros padres comieron el maná y murieron. El que come de este pan, o sea, señalándose a sí mismo. Sí, primera persona, este, ese, aquel. El que come de este pan vivirá eternamente. Estas cosas dijo en la sinagoga, enseñando en Capernaum. ¿En dónde las dijo en la sinagoga? ¿Quiénes eran los que estaban ahí? Los escribas, los fariseos. Era gente muy culta. Ah, y que si usaban metáforas ellos, olvídate. Nada más que de usar tanto, ya llegaron a hacer una metáfora, un acto de lavarse las manos, un acto que tiene poderes espirituales. Un acto simbólico, le atribuyeron poderes reales. Y ahí está el problema. Versículo 60. Al oír, muchos de sus discípulos dijeron: dura es esta palabra, ¿quién la puede oír? Sabiendo Jesús en sí mismo que sus discípulos murmuraban de esto, les dijo: ¿esto os ofende? ¿Ven cómo la palabra de Dios por sí misma ofende? O te ofendes o te conviertes, punto. No hay otra, ¿verdad? Yo no sé cuál es tu posición. Si es de conversión, que convierte el alma, o te ofendes.
pero en una de esas dos. Versículo 62. Pues que si viereis al Hijo del Hombre subir donde estaba primero. Aquí ya no está alegorizando, ya no está metaforizando. Versículo 63. El espíritu es el que da vida, la carne para nada aprovecha. Las palabras que yo os he hablado son espíritu y son vida, son alegóricas. Estoy tratando de enseñarles algo de una manera entendible para que ustedes lo asimilen. Pero en el 64, hay algunos de vosotros, ¿dónde estaba el problema? Que no creen. O sea, estaban entendiendo, pero se hacían el loco. Ay, sí, ¿a poco nada más con Jesús? ¿Y la circuncisión? ¿Y el lavamiento de las manos? ¿Y que lo no sé qué? ¿Y que quién sabe qué tanto? No, dice, pero hay algunos de vosotros que no creen, porque Jesús sabía desde el principio quién eran los que no creían y quién le había de entregar. Y dijo, por eso he dicho que ninguno puede venir a mí si no le fuere dado del Padre. Es decir, como Dios conoce el corazón de la gente, Él encamina el corazón de aquellos que habían de creer. A los que no, pues, órale. Otra figura. El tipo. Esta está buenísima también. El tipo, sí. El tipo. ¿En qué consiste el tipo? Es una clase de metáfora, una especie de metáfora. Ahorita vamos a ver la diferencia. Es una clase de metáfora que consiste en representar, una clase de metáfora que consiste en representar por medio de cosas hechos o personas, que vendrían en el futuro. Repito, es una clase de metáfora que consiste en representar por medio de cosas, hechos o personas que vendrían en el futuro. Puedes poner una coma ahí. Pero no como el chiste de coma, beba, ¿se acuerdan? Ahí está. Figuras, o sea, coma, seguimos, figuras que se encuentran sobre todo en el Antiguo Testamento. Esto es bien importante, fíjense, entenderlo. Repito, figura que consiste en representar por medio de cosas, hechos o personas que vendrían en el futuro. Figuras que se encuentran en el Antiguo Testamento. Y la Biblia misma, fíjense, la llama la sombra de lo que había de venir. Los tipos, son los famosos tipos. Colosenses 2:17, déjenme leerles. Pregúntele ahí a su vecinito, ¿sí? Colosenses 2:17. Voy a leerle, dice, todo lo cual es sombra, bueno, en el versículo 16, Colosenses 2:16, fíjese, por tanto nadie os juzgue en comida o en bebida o en cuanto días de fiesta, luna nueva o días de reposo, todo lo cual es sombra de lo que ha de venir, todo lo que hacían en la ley, ceremonias, ritos, todo era un tipo de lo que había de venir. Y la Biblia lo llama la sombra de lo que había de venir. Dice, pero el cuerpo es de Cristo, o sea, Cristo es la realidad, ¿sí? Y el Antiguo Testamento está lleno de tipos. Vamos a Hebreos 10:1. El escritor de Hebreos especula quién fue, porque como no está firmada, Hebreos 10:1, como no está firmada, el autor es anónimo. Algunos dicen que fue San Pablo, otros dicen que fue Apolos, inclusive, era un varón poderoso en las escrituras. Pero quien haya sido, estaba inspirado por Dios. Hebreos 10:1, dice, porque la ley, teniendo la sombra de los bienes venideros, y no la imagen misma de las cosas, nunca puede, por los mismos sacrificios que se ofrecen continuamente cada año,
hacer perfectos a los que se acercan. Dice, la sombra de los bienes venideros. ¿Sí? Ahora, vamos a ver unos ejemplos en la Biblia. Juan 3, 14 y 15. Juan 3, 14 y 15. Voy a leer. Juan 3, 14 y 15. Jesús está hablando aquí con Nicodemo. En el 13 dice, nadie subió al cielo sino el que descendió del cielo, el Hijo del Hombre que está en el cielo. Esa no es metáfora, es ni alegoría, eso es real. Versículo 14, y como Moisés levantó la serpiente en el desierto, así es necesario que el Hijo del Hombre sea levantado, para que todo aquel que en él cree no se pierda, mas tenga vida eterna. Oh, como la serpiente que fue levantada. ¿A qué se refiere? En Números 21, 8 y 9, anoten, ahí viene el episodio cuando los israelitas en el desierto, cuando murmuraban en contra de Dios, ¿se acuerdan? Entonces Dios les mandó juicio, órale, para que se eduquen poquito. Y los castigó y les envió serpientes ardientes. Esto de ardientes era, está hablando del poder venenoso, que se siente como que quema dentro, ¡ah! Serpientes ardientes, ¿no? Entonces dice que los mordían y murieron un montón de hermanos. A veces no sé cuáles son los tres serpientes ahí. A veces yo digo, Señor, manda dos, tres serpientitas de esas, Señor, para que muerdan a dos, tres que nomás andan dando lata. Pero no, qué bueno que el Señor no contesta esa oración. No, yo nunca he orado así. No. Estoy... Ah, ¿verdad? Muy bien. Entonces... a ese pasaje se refiere. ¿Qué le dijo Dios a Moisés? Porque va Moisés con Dios y le dice, pues el pueblo se está muriendo. Mira, hazte un asta, hazte una serpiente de bronce y colócala traspasada, esa serpiente, en el asta. Entonces cuando uno de los hijos de Israel, diles que cuando uno de ellos sea mordido por una serpiente y mire la serpiente, se sanará. Entonces Moisés va y hace un asta y una serpiente de bronce. El bronce es un... Bueno, ahí dentro los símbolos, pero allí no quiero meterme ahorita. Entonces, pone esa asta, la serpiente traspasada, y les dice, cuando los muerdan, si alguno de ustedes es mordido, mire a la serpiente y sanará, no le pasará nada. ¿Qué tipo de qué es eso? Está bien interesante. Ok, la serpiente es símbolo de ¿quién? ¿Cómo de Jesucristo? ¿La serpiente es símbolo de quién? Ponle bien ahí en tus apuntes, ¿eh? Entonces, bueno, es que puede haber una, siempre, ahí es donde, qué bueno que lo sacas y lo corregimos, ¿verdad? Porque si no, imagínate, vas con la finta que, y Cristo es la serpiente. Nah, no es para tanto. ¿Verdad? Entonces, fíjense, ahí va. ¿Dónde fue vencido Satanás? En la cruz. Ahora escuchen, cuando un israelita miraba la serpiente, ¿qué le pasaba? Se sanaba, era un acto de fe. ¿Qué estaba tipificando la serpiente atravesada en un asta? Varias cosas. Una, que fue vencida en la cruz. ¿Sí? Otra, la obra expiatoria de expiación de Cristo. La obra del perdón en la cruz. La obra que solo se apropia la persona por un acto de fe, una mirada de fe. Cuando tú miras al Calvario y crees, la mordedura de Satanás no te hace efecto. Eres salvo por toda la eternidad. Ese es el tip. Ahora fíjense. Vamos a ver Segunda de Reyes 18. Segunda de Reyes 18. Versículo 3. Segunda de Reyes 18. Vamos a ver. Y bueno, mucha gente se salvó, pero no todos miraban la serpiente traspasada, ¿eh?
No todos la miraban, dice, todo aquel que miraba, porque no todos creían, y es lo mismo, no todos miran a Cristo. Otros miran a Juan Diego, otros a su mamá de Jesús, otros a... Pero ellos no, son seres humanos, tienen naturaleza humana pecaminosa y ellos no pueden salvar. Entonces, el acto de fe es en la persona de Jesús. Y ese es un tipo. Segunda de Reyes 18, ¿ya lo tienen? Vamos a leer del versículo 1. En el tercer año de Oseas, hijo de Ela, rey de Israel, comenzó a reinar Ezequías, hijo de Acaz, rey de Judá. Cuando comenzó a reinar era de 25 años y reinó en Jerusalén 29 años. El nombre de su madre fue Abi, hija de Zacarías. E hizo lo recto ante los ojos de Jehová, conforme a todas las cosas que había hecho David su padre. Él quitó los lugares altos y quebró las imágenes y cortó los símbolos de acera e hizo pedazos la serpiente de bronce que había hecho Moisés. ¿Por qué? Lo de toda la historia de la humanidad. La idolatría, luego. ¿Qué hicieron? Dice, hizo pedazos la serpiente de bronce que había hecho Moisés, porque hasta entonces le quemaban incienso los hijos de Israel, y la llamó Neustán, que significa cosa de bronce. Esa cosa de bronce. O sea, no entendieron que era asunto de fe. Y se fueron, o sea, dijeron, ¡ay, poderes! Y al rato ya le quemaban incienso, y la serpiente ahí toda traspasada. Y ya le quemaban incienso. Es lo mismo que hace la gente hoy. ¿No es cierto? Sí. Pero casi siempre cuando se habla de idolatría y de todo esto, se piensa en los católicos. Yo les he dicho 20 mil millones de veces. Esa fue una super hipérbole, ¿verdad? Les he dicho 20 mil millones de veces que nosotros estamos peor, las iglesias cristianas. ¿Por qué? Porque decimos que conocemos la Biblia y somos más idólatras que los ignorantes que del 12 de octubre. ¿Por qué? Porque nosotros a sabiendas, hermano. Tengo un amigo que me habló hace un par de días, me habló de Los Ángeles, un pastor, y él dirige la alabanza, y dice que un pastor amigo de él le dijo, oye, vamos a México. Fíjate que voy a ministrar allá por la zona del sureste y me acompañas, así nada más. Sí, como son muy amigos. Y llegamos. Y estando ahí, pues no llegaba el de la alabanza. Entonces, pues como dice, pues, mi amigo sabe que yo soy director de alabanza también, aparte de ser pastor y maestro de la Biblia, me dijo, oye, no llega el de la alabanza y lo estamos esperando y estamos perdiendo el tiempo. ¿Qué? ¿Agarras tu guitarra? Sí, claro, por supuesto. Entonces va con el grupo de pastores, era un evento grande, y les dice, oigan, pues no llegan los músicos, no, algo pasó, pero el pastor que me acompaña, él puede dirigir la alabanza. ¿Y qué cree que le dijeron? ¿Qué creen que le dijeron? Lo voy a decir tal y como él me lo dijo. Dijo, un pastor tomó la palabra y dice, mira, en cuanto a la alabanza, sí que venga otro de fuera, el único que aceptamos para que venga a ministrarnos en la alabanza es Marcos Witt. De ahí en fuera, a nadie. No. Yo le dije, me estás cotorreando, Chuy. Así sucedió. Ahora, ¿qué culpa tienen Marcos Witt de que lo hagan una serpiente de bronce? ¿Qué culpa tengo yo que me hagan un ídolo de mí? El problema está en la gente. Ahora, escúchame bien, los pastores fueron los que dijeron eso. Hazme favor, ¿cómo estará la pobre gente? O sea, nadie puede tocar esa área más que una sola. Eso es idolatría, hermanos. Ahora, pueden hacerlo de mí, pueden hacerlo de Chuy García, pueden hacerlo de Marcos, pueden hacerlo de cualquier persona, de cualquier predicador. Ese no es el problema. El problema está en que si a mí me hacen un ídolo, yo me la crea. Y si yo me doy cuenta de que alguno de ustedes dice, ay, no, el pastor Chuy, nadie como él. Entonces yo me doy cuenta, si yo me doy cuenta y no los corrijo y no les digo nada, ya me la creí y ya me hice partícipe y estoy aceptando que soy un becerro de oro, que ustedes me deben de adorar.
todos postrados a mis pies. Entonces, hermanos, allí no es el problema Marcos, Chuy García, el que sea. No, el problema, fíjense dónde, en el mismo pueblo de Dios. No, hermanos, dejemos a los católicos allá aquí adentro. Hay un cochinero impresionante. Somos más idólatras todavía nosotros. Y eso, mayor juicio, a eso se refiere Santiago. Ah, se creen muy maestros. Pues los maestros recibirán más condenación. Y nosotros vemos ahí, no, hay que ser objetivos, hermanos. Y ver todas las patrañas de Satanás y todos los engaños, eso hay que exponerlos. Estén adentro o estén afuera. Aunque a algunos que están adentro no les gusta. Obviamente, ¿no? ¿Por qué? Porque como en los tiempos de Jesús, la verdad siempre los va a confrontar. Pero si nosotros caminamos en la rectitud de la palabra de Dios, de veras no hay pierde. Dice la misma Biblia, por torpe que sea, no se extraviará. Pero tienes que tener corazón. Ahí está apelando a un corazón recto delante de Dios. Esta cosa de bronce. Vamos a otro ejemplo. Mateo 12:38. Pero tienes que tener corazón. Ahí está apelando a un corazón recto delante de Dios. Esta cosa de bronce.

0: los escribas y de los fariseos, diciendo: Maestro, deseamos ver de ti señal. Él respondió y les dijo: La generación mala y adúltera demanda señal, pero señal no les será dada sino la señal del profeta Jonás. Para los que dicen que la historia de Jonás es una fábula, hay cristianos que dicen, me he dado cuenta, como la fábula de Jonás. ¿Cuál fábula? Espérame. ¿Jesús está diciendo que fue una fábula? Si no, pues imagínate, si Jesús está echando mentiras también, pues ¿dónde queda la confianza entonces? No, fue un hecho histórico. ¿Sí? Algo que aconteció y Jesús lo avala. Dice: Porque como estuvo Jonás en el vientre del pez 3 días y 3 noches, así estará el Hijo del Hombre en el corazón de la tierra 3 días y 3 noches. La tragazón que hizo la ballena de Jonás, ¿qué tipifica? ¿De tipo de qué es? Les estoy preguntando, ahora sí. Ustedes hablan cuando no deben y no hablan cuando deben. ¿Qué tipifica el caso de Jonás? ¿Y qué más? La muerte y sepultura y resurrección. Pues ahí se lo está diciendo. Pero yo quiero que noten cómo está tomando a Jonás como un tipo. ¿Sí? Ahora, acuérdense de cómo Jonás no quería ir a predicar a Nínive. Y cómo Dios trató con la rebeldía del profeta. Y finalmente prepara el pez que se lo traga. Acuérdense que todas las cosas nos ayudan para bien. A los que somos llamados con un propósito. Y fíjate de dónde salió esa historia. ¿Para qué Dios la fue moviendo? Para que en su momento Jesús les dijera, así como Jonás, ¿han leído Jonás, no? Sí. No le estoy preguntando. Bueno, está bien. Usted échele ganas, hermano. O sea, estamos prosopopeyando. Estamos metonimizando. Estamos alegorizando, estamos. Entonces, ¿que no han leído el profeta Jonás? Todos, pues sí. Pues ahí estaban los fariseos, ¿no? ¿Otra vez caíste? Ay, hermano. Bueno, entonces, bueno, pues como Jonás, y todo el mundo sabía de Jonás. En las sinagogas, los judíos todos conocían la historia. Pues señal no les será dada, sino la de Jonás. Y todos así como que...
1: Es la 1:20.
0: Pero se hacían...

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1: Hola, un saludo muy cordial a todas las personas que nos escuchan hoy en este programa. Queremos continuar con el programa que comenzamos titulado Las drogas y los adolescentes. Hablábamos en nuestro programa pasado acerca de las señales y síntomas del abuso de sustancias adictivas. Hay muchos síntomas del abuso de estas sustancias. La lista siguiente no es definitiva. Si tu muchacho muestra uno o dos de los síntomas, esto no significa que está consumiendo drogas o alcohol. Preocúpate cuando observes varios de ellos. Busca primero los síntomas que puedas ver. A menudo no se observan estos síntomas por el uso de las drogas y el alcohol. Pues lo primero que podríamos decir es cuando tú ves a el muchacho o al joven tomado. Tomado quiere decir que el muchacho está tomando frecuentemente. El alcohol o los medicamentos desaparecen de la casa. Tú encuentras drogas escondidas o alcohol en tu casa. Descubres que compra en la tienda paquetes de papel enrollado, varios tipos de pipas para fumar, jeringas para inyectarse. Encuentras artículos del hogar que pueden ser utilizados con la droga, bolsas de plástico, ropa holgada, bolsas cerradas, tiras de papel de aluminio, botellas pequeñas, cajas, navajas de rasurar, balanzas pequeñas, cucharas de la cocina, envases quemados de la parte de abajo. Además, otro síntoma es que puedes ver a tu hijo con pérdida de interés, pérdida de ambición. Quiere decir esto, pérdida de interés en pasatiempos, deportes u otras actividades. Deterioro total de la moral o de los valores en el muchacho. Cambios físicos. Puedes observar cambios físicos, como por ejemplo el deterioro de la salud en su apariencia física. A veces se aumenta el apetito, a veces no tiene deseos de comer. Trae los ojos rojos, tiene hiperactividad, frecuentes resfriados o le sangra la nariz. También dentro de las señales o síntomas puedes observar cambios de personalidad. Tú puedes ver que el muchacho, el joven, el adolescente no está contento con él mismo. Cambios bruscos de carácter, de pronto contento, de pronto muy enojado. Comportamientos destructivos, a veces violencia. Puedes notar depresión severa, incluso intentos de suicidio, el escaparse o el tratar de escaparse de la casa. También pérdida de interés en la escuela, las calificaciones empiezan a bajar, falta a menudo a la escuela. Hace cosas a escondidas, la puerta de su cuarto está cerrada con llave, llamadas telefónicas demasiado privadas, llega a menudo tarde a los lugares, como son la escuela, sus compromisos, las actividades diferentes. Evita estar con las personas. El adolescente o el muchacho que está en drogas evita estar con su familia, con los vecinos o con amigos antiguos. Pasa el tiempo con, pues los muchachos a veces son de mayor edad que él. Se pelea o trata de golpear a sus padres o a sus hermanos. A veces cambia de amigos o aún de los lugares que acostumbra a frecuentar. Un punto muy importante son los problemas de dinero. El dinero empieza a desaparecer de la casa, empieza a tener necesidad de dinero de vez en cuando. Por ejemplo, gastos inesperados. El muchacho trae dinero, pero no sabes de dónde lo obtiene. Mentiras frecuentes. Se defiende frecuentemente, da excusas, se justifica. Por ejemplo, empieza a hablar mal de la gente, de los maestros, tú no me entiendes, no cumple sus promesas, siempre hay excusas. Como por ejemplo, todos fuman, todos toman, ¿por qué te preocupas? No te estoy dañando a ti. Y finalmente, problemas con la policía. Se puede involucrar en problemas con la policía, problemas de cualquier tipo. Aun cuando guía su auto bajo la influencia del alcohol o las drogas, o en accidentes de automóvil o de motocicletas, etc. La pregunta que sigue es ¿cómo tratar con el abuso de las drogas o sustancias adictivas? Lo primero que te podemos recomendar es ponerte en contacto con un profesional de la salud mental. Si tú sospechas que tu hijo está consumiendo drogas o alcohol, ponte en contacto con un profesional de la salud mental que se especialice en esta área. No todos los profesionales de la salud mental tienen experiencia para tratar con problemas de adicciones. Búscate uno que tenga experiencia, entrenamiento en tratar con adicciones. En muchas comunidades, ciudades, pueblos, etc., tienen centros que ofrecen tratamiento para el abuso de sustancias o pueden proveerte de información adicional. Es interesante y es importante que identifiques y trates de resolver cuáles son los problemas que pueden estarle afectando a tu hijo. Los problemas que pueden estar relacionados con la escuela, con la familia o con sus compañeros, tanto como con el mismo muchacho. Si hay un conflicto dentro del matrimonio en la casa, si hay problemas de disciplina con el muchacho, si hay fallas en la escuela o problemas de integrarse socialmente, tú debes de tratar de resolver qué le afecta al muchacho. Otra forma de tratar con el abuso de sustancias o drogas y alcohol con tu hijo es animarlo a tener nuevas amistades. Esto es más difícil de hacer con un adolescente que con un niño, pero trata de ayudarlo a establecer nuevas amistades. No hagas de menos, no critiques o hables mal de sus amistades, porque cuando haces esto, el muchacho siente como si tú estuvieras hablando de él. En ciertos momentos sería apropiado que le restringieras algunas amistades. Y aún mejor que restringirle las amistades, sería mucho mejor que lo animaras para que tuviera nuevas amistades, amistades sanas. Anímalo a que se interese por otras cosas. Debes proveerle al muchacho oportunidades para que se involucre en pasatiempos o se interese en otras actividades. Podría ser que algunos deportes le gustaran. También haz que pueda desarrollar confianza en él mismo. Acentúale los atributos positivos y busca áreas en la vida del muchacho que puedan producir una falta de confianza. Haz cosas que puedan contrarrestar la falta de confianza y al mismo tiempo aumenta una imagen positiva en él mismo. Desarrolla una responsabilidad en todo y una disciplina propia. ¿Por qué? Muchos muchachos no están motivados y muestran problemas con la responsabilidad. Ellos no miden las consecuencias. Y esto puede ser parte del problema con el abuso de las sustancias como el alcohol y las drogas, sustancias adictivas. Trata de desarrollar una responsabilidad total en quehaceres o cosas que tenga que hacer dentro de la casa. Por ejemplo, mantener su cuarto limpio, no dejar cosas tiradas. Y aún en la escuela. Establece una buena comunicación con el muchacho. Muchos adolescentes tienden a apartarse de su familia y a no comunicarse frecuentemente con sus padres a esa edad. Muchas veces cuando los profesionales hablan con los adolescentes acerca de las drogas o el alcohol y tratan de hacerle ver este punto, los muchachos ven esto como un discurso o algún tipo de regaño. Trata de establecer una línea abierta de comunicación con tu muchacho. Importantísimo esto, ya lo hemos mencionado. Habla con él acerca de sus intereses, de lo que le gusta o de lo que no le gusta. En ciertos momentos, la meta de tu comunicación no es reunir información, sino interactuar, intercambiar información en una forma positiva. No seas manipulado por el muchacho. Muchos de los muchachos que abusan de sustancias son expertos en manipular. No confíes de una manera ciega en él y dejes que te manipule. Establece reglas y consecuencias a seguir. Haz cosas que ayuden a que el adolescente pueda confiar más en él mismo. Elimina los modelos de comportamiento que sean inapropiados para tu adolescente. Si tú sospechas que tu hijo está consumiendo drogas o alcohol, debes estar seguro si tú no estás demostrando comportamientos similares. Puede ser que esta influencia la reciba en la casa, con sus compañeros, en la televisión o en las películas que ve en el cine. Es importante también tratar sus problemas emocionales. Si tu muchacho experimenta dificultades emocionales, como depresión, tristeza, ansiedad, consulta con un profesional apropiado de salud mental. Y finalmente establece reglas y consecuencias por su comportamiento. Evita el proteger al muchacho de que no pase por las consecuencias al no seguir las reglas. Establece reglas definidas y consecuencias. Necesitas actuar cada vez que el muchacho muestre comportamientos específicos, especialmente si continúa consumiendo drogas y alcohol. Muchos padres de familia no están actualizados por falta de instrucción, por pereza, por falta de dedicación a los hijos, de crianza. No están actualizados en la gran cantidad de jóvenes y adolescentes que están incursionando en el campo de beber alcohol y de consumir drogas, y muchas veces sin ningún freno. Muchos padres de familia piensan que su hijo es bueno, se creen las mentiras de su hijo, no están en casa los papás, pasan mucho tiempo fuera, sea por trabajo, sea por compromisos, cualquier otra razón. Los hijos están en casa solos, alimentándose de la publicidad de las compañías que venden alcohol, que en una forma despiadada y sin freno, y aún en contubernio con las autoridades, transmiten propaganda agresiva que incita a los jóvenes a beber. Como si el beber fuera el escapar de los problemas de la vida. Como si el beber alcohol fuera la regla del adolescente. Como si el beber alcohol fuera lo máximo. Lo asocian con deportes para camuflajear que el alcohol es una droga, causa adicción y grandes problemas, como veremos más adelante. Lo asocian con estilos de vida juvenil, jovial, alegres. la asocian todo este tipo de publicidad con cosas que parecen hasta positivas. Amistad, convivencia, amigos y amigas. Pero desgraciadamente el consumo del alcohol entre adolescentes, entre jóvenes, etcétera, está incrementándose cada día. Las reglas que norman el establecimiento de supermercados o mini markets o mini mercados, etcétera, que expenden alcohol frente a las escuelas, disfrazados de tiendas que venden comida, ponen un poco de comida, algunos antojos, ponen café. Estas tiendas se especializan en tener productos pequeños para consumo y todo eso está bien. La gente necesita este tipo de tiendas, no estamos diciendo que esté mal. Pero el gancho es ese. Cuando tú vas a la vitrina de los coolers, las cervezas, los vinos, los alcoholes fuertes, cuando tú ves las hieleras llenas de cerveza hasta reventar, y cuando tú ves que lo que anuncian más frecuentemente los banners publicitarios de estas mini tiendas es la especial de la cerveza con alguna botana, incitando a la gente, sobre todo jóvenes, el gancho de ellos son los jóvenes, pues imagínate el gran consumo de alcohol. Cuando muchas constituciones en diferentes países latinos prohíben el establecimiento de bebidas alcohólicas frente a escuelas, frente a lugares donde los jóvenes, como parques de fútbol, distracción, recreación, donde los jóvenes están reuniéndose frecuentemente, hoy en día el gobierno finge demencia, finge que está ciego, finge que no ve. Y es que la verdad, las grandes cantidades de dinero que reciben los gobernantes por permitir licencias de antros de vicio, de depósitos de alcohol y de todo tipo de forma de distribución del alcohol, son grandes dividendos para sus bolsillos, sin interesarles, sin escrúpulos, sin amor, sin afecto por estos jóvenes. Obviamente, la fuerza publicitaria es enorme. El apoyo de estas compañías para contribuir en la desgracia, en la muerte de los jóvenes, es increíble. Se hace un escándalo en la ciudad porque un joven mata a otro joven o a otros jóvenes o porque alguien muere en estado de alcohol, pero no se llega a la profundidad de la reflexión y el razonamiento. ¿Por qué está tan al alcance de los jóvenes el alcohol? Cuando otros países europeos, otros países en Estados Unidos, como Estados Unidos o Canadá, reglamentan claramente el uso del alcohol, proveen de grandes multas, demandas y demás a personas que compren alcohol para jóvenes o adolescentes, a personas que compren alcohol para jóvenes adolescentes, regulan la publicidad del alcohol, no permiten el establecimiento de venta de alcohol en una forma que parece mercado. En una calle ya encuentras 4 o 5 establecimientos que venden alcohol en una sola calle, cuando en estos países desarrollados permiten un bar por colonia o residencial, o sea, y además con alimentos, y además no se puede consumir alcohol con tarjeta de crédito. Esto es para prevenir que las personas tiren su dinero despiadadamente y dejen a su familia desprotegida. Pero en nuestros países latinos, no digo en todos, seguramente habrá algunos que están estableciendo reglas para el consumo del alcohol entre los jóvenes y adolescentes, pero en la gran mayoría no existe esto. Pareciera que el gobierno quiere quitarse el problema social de la juventud, quiere hacer a un lado el problema social y el compromiso de la educación seria y formal para una juventud bien preparada de primer mundo, dejándolos que se embriaguen, así no molestan. Así evitamos huelgas, así evitamos problemas, pero no se dan cuenta que la quinta parte de la población joven muere cada año por exceso de alcohol. Y es importantísimo esto porque si no vamos a la raíz del problema, pues no estamos haciendo nada, simplemente dando información sobre el alcohol, las drogas y lo que ocasionan. Pero no estamos tratando el problema de raíz y no estamos haciendo una verdadera campaña seria, comprometida, contra el abuso de las licencias o permisos para distribuir el alcohol o la cerveza en forma despiadada, en forma irreflexiva, como si los jóvenes fueran finalmente el producto de la publicidad de estas compañías de alcohol. Están cazando a los jóvenes despiadadamente, como se caza a un animal, hasta dejarlo muerto. Pero en fin, reflexionemos porque esto es importantísimo. Las drogas y el alcohol. Los cigarros, dice, me llevaron a consumir marihuana. La marihuana me condujo al alcohol. El alcohol me llevó al crack. El crack me condujo a los alucinógenos. Los alucinógenos me condujeron a la cocaína. Y la cocaína me llevó a la decisión de no consumir más ninguna droga. Katy nos da este testimonio. Ella tiene 13 años de edad y nos dice cómo fue escalando, primero con el cigarrillo y finalmente con la cocaína. Y así es como muchos jóvenes empiezan el consumo de las drogas. Un cigarrillo y van escalando. Una cerveza y van escalando. Pero pongamos muchísima atención, reflexionemos. Los adolescentes y las drogas. Un tema importantísimo. Hacemos una pausa.
0: 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Continuamos con la segunda parte de este interesante tema.
1: Continuamos con esta segunda parte de nuestro programa titulado Los adolescentes, las drogas y el alcohol. Y quiero repetir el testimonio de Katy, 13 años de edad, fíjese usted, un adolescente que inicia su etapa adolescencia. Los cigarros me llevaron a consumir marihuana. La marihuana me condujo al alcohol. El alcohol me llevó al crack. El crack me condujo a los alucinógenos. Los alucinógenos me condujeron a la cocaína y la cocaína me llevó a la decisión de no consumir más ninguna droga. Katy, de 13 años, describe la experiencia de no pocos adolescentes. En Estados Unidos, en Canadá, en México, en América Latina, en España, etc. En el mundo entero. Si nos sentáramos a platicar con muchachos que consumen drogas y les hiciéramos preguntas y ellos nos tuvieran confianza y supieran que lo que respondan no les va a crear ningún problema, aprenderemos cosas sorprendentes acerca del mundo en el que viven. Este mundo de las drogas, irreal, raro, y horrendo está tan lejos de lo que nos podamos imaginar, de lo que los jóvenes pudieran hacer. Nuestra propia adolescencia estaba llena a veces de gozos indescriptibles y de tormentos inexpresables. Pero los altos y bajos que los adolescentes que consumen drogas experimentan están tan lejos de lo que nos podamos imaginar. Escuchamos con nuestras bocas abiertas, nuestras mentes adormecidas, nuestros corazones palpitando, y la pregunta que se cicla en nuestras mentes es: ¿realmente esto podrá estar sucediendo? Y cuando escuchamos cuántos adolescentes están usando drogas, sean ricos o pobres, hombres o mujeres, atletas, músicos exitosos, fracasados en la escuela, muchachos buenos y malos, muchachos amorosos y hostiles, muchachos con futuros brillantes y muchachos que han perdido la esperanza, tenemos que confrontar nuestros prejuicios y conocimientos. Tenemos que darnos cuenta que no sabemos nada y que tenemos que empezar desde el principio. No podemos comprender la inmensidad de lo que estamos confrontando hasta que entendemos lo complicado, la variedad y la abundancia de las drogas que nuestros hijos pueden escoger. ¿Qué son exactamente las drogas? ¿Qué efectos tienen en el cerebro y en el cuerpo que está en desarrollo en nuestros adolescentes? ¿Cuántos muchachos las usan? ¿Y cuándo es que empiezan a usarlas? ¿Cuáles son los efectos dañinos, tanto a corto plazo como a largo plazo, incluyendo el riesgo de una sobredosis y muerte? ¿Qué pasa cuando los muchachos combinan ciertas drogas? ¿Son todas las drogas físicamente adictivas? ¿Cómo puedes estar seguro que tu hijo está usando una droga en particular? ¿Cuáles son las señales y los síntomas asociados con el uso de ciertas drogas? El alcohol. Yo no uso drogas, yo solo uso alcohol. Esto es lo que todos los muchachos dicen. Sin embargo, comenta Joseph Califano Jr., la radio y la televisión se enfoca en drogas ilegales, tales como la heroína, pero eso es solo la cola. El perro es el alcohol, y el perro está realmente mordiendo a nuestros hijos. Esta es la pura verdad, y lo quiero repetir. La radio y la televisión se enfocan en drogas ilegales, tales como la heroína, pero eso es solo la cola. El perro es el alcohol, y el perro está realmente mordiendo a nuestros hijos. En el vocabulario del adolescente, el alcohol es lo normal, lo de todos los días, lo que siempre está disponible, la droga que siempre está presente, lo que puedes tomar cuando no encuentras o no puedes pagar la marihuana, metamorfina o cocaína. Cuando no hay nada disponible, siempre hay alcohol. Hay muchos jóvenes que tienen una doble idea acerca del alcohol. Por un lado, ellos insisten que el alcohol no es una droga, porque es legal y porque está en todos lados. Dicen, todo el mundo toma alcohol. ¿Cómo podrá ser una droga? La gente va a los bares, toma unas cervezas, maneja de regreso a casa y a nadie le importa porque solamente están tomando alcohol. En mi casa, la cerveza y el vino están en el refrigerador al lado de la leche y el jugo de naranja. Tú no ves cocaína ni heroína en los refrigeradores. Y finalmente otros dicen, ¿alcohol? Es solamente una droga para gente que no puede manejar situaciones. Aun cuando los adolescentes y los jóvenes insisten que el alcohol no es realmente una droga, los muchachos saben que la cerveza, el vino y el licor pueden meter a la gente en grandes problemas. Los adolescentes pueden hablar abiertamente acerca de las cosas estúpidas que ellos hacen cuando se emborrachan, como las peleas, el sexo sin protección, las llamadas de atención al manejar borrachos y las fiestas perversas. Ellos también ven la hipocresía en el hecho de que sus alcohólicos padres les dan discursos. Se burlan de ellos y los castigan por usar marihuana, tabaco y a veces cocaína, drogas que ellos creen ser menos peligrosas que el alcohol. Dice Antonio, de 14 años de edad, un adolescente puro: la gente no muere por fumar marihuana, pero ellos mueren al tomar alcohol. Mi tío se ahogó, él estaba borracho cuando fue a nadar y ahí quedó. El amigo de mi papá se cayó de las escaleras cuando estaba borracho y se quebró la cabeza. Él estuvo en el hospital por varias semanas y casi muere. Mis padres toman y se emborrachan y se convierten en estúpidos, se gritan unos a otros y nos gritan a nosotros. Y los adultos piensan que hacemos mal al fumar marihuana o algún cigarrillo de vez en cuando. Antonio, de 14 años, un adolescente en su pura edad de adolescencia. Otro testimonio. Vemos entonces cómo los adolescentes saben de todas las drogas disponibles. El alcohol es la más devastadora y destructiva de todas. ¿Es legal? Se supone que para gente arriba de 21 años, aunque esto ya no vemos que se respeta. Está donde quiera, es adictiva y tomarla te puede hacer un tonto, agresivo y violento. Las estadísticas siempre son un buen parámetro para confirmar el hecho de que el alcohol es una droga peligrosa, tanto para la gente que lo toma como para terceras personas. Estimadamente, 3.3 millones de muchachos entre los 12 y 17 años de edad empezarán a tomar alcohol cada año. 5% de todas las muertes de jóvenes entre los 15 y 29 años de edad a nivel mundial son por causa del alcohol. Casi la mitad de los muchachos y muchachas de tercer año de secundaria toman alcohol, 40 y 41%. Y un quinto lo consumen desmedidamente, toman 4, 5 o más bebidas alcohólicas a la vez. 2 de cada 5 estudiantes universitarios, 43%, toman alcohol desmedidamente, consumiendo 5 o más bebidas a la vez. 52% de los estudiantes universitarios que toman alcohol dicen que su motivación mayor es emborracharse. Adolescentes que toman son 7 veces más propensos a tener relaciones sexuales y tienen el doble de probabilidad de tener relaciones sexuales con 4 o más compañeros. Adolescentes que usan alcohol también tienden a ser sexualmente activos a una edad joven. Casi la mitad de los adolescentes universitarios que son víctimas de crímenes en la universidad dicen que ellos estaban tomando o consumiendo otras drogas cuando les estaban haciendo daño. El costo económico del consumo de alcohol por los jóvenes: accidentes automovilísticos, crímenes violentos, quemaduras, personas ahogadas, intentos de suicidio, intoxicación por el alcohol, síndrome fetal causado por el alcohol, tratamiento para la adicción del alcohol, suman 53 mil millones de dólares al año en los Estados Unidos. Aproximadamente 6.6 millones de muchachos menores de 18 años viven en un hogar con un padre alcohólico. Cuando se ponen high, yo no tomo para sentirme un poco high, yo tomo para emborracharme, dice Juan, de 17 años. En tan solo unos minutos de empezar a consumir alcohol, se sienten los efectos de esta droga. Un sentido de bienestar, relajación, incremento de confianza y reducción de la ansiedad surgen. A la par con estos beneficios, se manifiesta una serie de penalidades y la persona se empieza a sentir demasiado mal. Una investigación reciente confirma que una o dos bebidas pueden disminuir la actividad del cerebro a tal grado que nubla el juicio y afecta el control propio de las personas. Pocos adolescentes no toman más de una o dos bebidas. Más de 5 millones de muchachos de preparatoria, el 31%, admiten que toman por lo menos una vez al mes. Los investigadores definen como abuso de alcohol el tomar 4 o más bebidas seguidas para las mujeres y 5 o más bebidas seguidas para los hombres. La cerveza, la bebida que los adolescentes escogen, determina un 80% del exceso de alcohol consumido en los Estados Unidos. 63% de las personas que toman cerveza menores de 24 años abusan del alcohol. Roberto, de 17 años, dice: si una cerveza es buena, 4 son mejores. Y 10 o 15 es a donde quiere llegar. Vamos a ver los efectos del alcohol con el comportamiento del individuo de acuerdo a la dosis consumida. Recuerda que a pesar de que si es hombre o mujer, también del tamaño del cuerpo, del nivel de estrés, de la fatiga, de las enfermedades recientes, de la cantidad de comida en el estómago, de la edad y del uso de otras drogas, incluyendo medicamentos prescritos, pueden afectar dramáticamente las reacciones del individuo al consumir el alcohol. Vamos a hablar acerca de las concentraciones de alcohol en la sangre y cómo afectan estas concentraciones el comportamiento del individuo, sea un muchacho, adolescente, un joven, etc. 0.02 a 0.05. Estamos hablando de la concentración de alcohol en la sangre. 0.02 a 0.05. Después de una o dos bebidas en una hora, dependiendo a su tolerancia, la mayoría de la gente que experimenta una suave mejoría en el estado de ánimo y un sentimiento general de calor y relajación, te puedes sentir feliz, platicador, menos inhibido y más abierto a comunicar tus pensamientos y sentimientos. Estamos hablando de 0.02 a 0.05 de concentración de alcohol. A nivel de 0.04 de concentración de alcohol en la sangre, el alcohol puede perjudicar la toma de decisiones, el juicio y que la persona reaccione rápidamente. Concentración de 0.08 de alcohol en sangre. 0.08. Después de 3 a 5 bebidas en una hora, la coordinación de tus músculos se va a afectar y tus reflejos van a disminuir. Te puedes sentir con la cabeza ligera y tienes menos control en tus pensamientos y sentimientos. La razón y el juicio continúan desapareciéndose. Vas a empezar a hacer cosas estúpidas y a ponerte a ti mismo y a otros en riesgo. En la mayoría de los estados de la nación americana, tú eres considerado legalmente borracho en una concentración de 0.08 de alcohol en tu sangre. Concentración de punto 10. Después de consumir 5 bebidas en una hora, la gente se va a dar cuenta que tus reacciones se alentan y el control de tus músculos se dañan. Puedes empezar a tartamudear y a comportarte como un tonto y sin coordinación. También puedes sentir que estás totalmente en control y que tu comportamiento no está siendo afectado en el grado más mínimo. Concentración de 0.15 de alcohol en sangre. Después de 5 a 7 bebidas en una hora, que es el equivalente de un six-pack de cerveza o de la mitad de una botella de medio litro de whisky circulando en tu sangre, la persona promedio está obviamente intoxicada. Podrás encontrar difícil mantener el balance de tu cuerpo y cuando camines te podrás tropezar contigo mismo. Al pararte te vas a ir de lado y tu manera de hablar se va a distorsionar. Tu memoria se va a afectar y puedes tener un aspecto de tonto y tus amigos se van a dar cuenta de que te estás acabando. Concentración de 0.20 a 0.25 de alcohol en sangre. Después de 7 a 10 bebidas en una hora, tu control y tu habilidad de moverte, pensar y de reaccionar está seriamente afectada. Perderás control sobre tus emociones y podrás empezar a llorar, a enojarte, a molestarte con cualquier cosa que te digan. Cuando camines, te tropezarás y cuando te pares derecho, perderás el balance. A este nivel de concentración de alcohol en la sangre, algunos borrachos empezarán a vomitar y se sentirán desmayarse. Concentración de 0.30 a 0.40 de alcohol en sangre. Después de 10 a 15 bebidas en una hora, la temperatura de tu cuerpo baja. Tu respiración se convierte irregular. Tu presión sanguínea disminuye y tu piel se vuelve sensible. Tú no entiendes lo que está pasando alrededor tuyo y puedes perder la conciencia y caer en coma. Para aproximadamente el 50% de la gente, 0.40 de concentración en alcohol es una dosis mortal. Muchos alcohólicos en una etapa temprana o media de haber consumido el alcohol pueden caminar, hablar y reaccionar de alguna manera normalmente, entre comillas. Aún con una concentración de alcohol en su sangre que podría deshabilitar seriamente a los que no consumen alcohol. Gerardo, de 18 años, comenta: mi primo es un alcohólico. Él se puede tomar media caja de cervezas y un cuarto de la botella de ron, y aún puede seguir tomando. Una noche, él estaba manejando muy rápido en el campo y su pick-up se volteó dando dos vueltas. El carro quedó totalmente destruido. Él solamente abrió la puerta del carro y se salió. La policía llegó y ni siquiera se dieron cuenta que él estaba tomando. Después encontraron unas latas de alcohol en su camioneta y le hicieron la prueba del alcohol y tenía 0.38 de concentración de alcohol en su sangre. Este es el testimonio de Gerardo, de 18 años de edad, acerca de su primo y cómo en esa concentración casi muere. Estamos viendo concentraciones de alcohol en sangre y sus efectos e influencias en el individuo. El alcohol en los adolescentes. Papá, mamá, ¿te das cuenta de lo que el alcohol puede hacer a tus hijos? ¿Te das cuenta de que no es un problema que puedas esconder, evitar o no querer confrontar o evadirlo para no crear ansiedad en tu vida o verte con una realidad muy desagradable? Es importante que reflexiones este programa, las drogas y tus adolescentes, tus jóvenes, tus hijos. El efecto que estas producen, y estamos hablando de la más importante, de mayor consumo, y la más peligrosa en muchos momentos, el alcohol. Yo espero que este programa pueda llegar a todos los hogares, puedan reunirse familias enteras a escucharlo, puedan reflexionar y tomar decisiones importantes y aprender acerca del alcohol. El alcohol es una droga. Está comprobado médicamente, científicamente, causa adicción, tú lo puedes ver, y las personas tienen fines muy horribles y tremendos. Continuaremos la semana que entra con este programa titulado Los adolescentes y el alcohol y las drogas. Muchas gracias por su atención.
0: Hemos llegado al final de este mensaje. 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
1: Son no las 4 con 58 minutos.
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1: Son
0: no
1: las 4 con 58 minutos.
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0: Gloria al Señor, aleluya. Buenos días, buenas tardes, buenas noches a todos nuestros hermanos, amigos en cualquier lugar del mundo. Dios les bendiga en este nuevo día que el Señor nos regala en su infinita misericordia. Adoremos, honremos y glorifiquemos su santo nombre, porque todo lo que tenemos en nuestra vida se lo debemos a Él. Padre, muchísimas gracias, Rey bendito y eterno, por este nuevo día que nos das, Señor. Gracias por esta nueva oportunidad de vida, Señor. Gracias porque en tu misericordia, Señor, te ha placido darnos este día, el cual depositamos en tus manos, Señor amado. Señor, nuestras vidas la depositamos en tus manos, la vida de todos nuestros oyentes en cualquier parte del mundo. Rey de reyes y Señor de señores, te honramos, te adoramos y te exaltamos, porque tú eres todo en todo para nosotros, amado Rey. Es un gozo, Padre eterno y bendito, despertar de madrugada, Señor. Y que cuando despertamos, nuestro primer pensamiento es tu santo y glorioso nombre. Qué gozo cuando las primeras palabras son de agradecimiento, Señor, por un nuevo despertar. Padre, muchas gracias. No tenemos más que palabras de agradecimiento por la vida, por esta paz que disfrutamos. Porque, Señor, porque te podemos adorar, porque estamos confiados en ti. Porque, Señor eterno y bendito, estamos confiados y seguros porque nuestras vidas están en tus manos. Toma tú el control de este día, depositamos este día en tus manos. Toma tú el control, Padre. Te damos honra y gloria, Señor, por ese concierto de pajaritos, Padre amado, que en esta hora disfrutamos, Señor. Gracias, porque en tu creación, Señor, tú lo has hecho todo perfecto. Gracias, amado Rey, por todo lo que haces con nosotros, Señor. Bendice, Señor amado, a todos nuestros oyentes, Señor. Padre, a nuestros hermanos y amigos que nos escuchan allá donde esta noche, Señor, que ya se aprestan a dormir. Mira aquellos que andan trabajando, pero que allá andan con sus audífonos puestos, orando, clamando, adorando tu santo nombre. Mira ese pueblo que se esfuerza, Señor, para depositar su vida en tus manos. Señor, toma tú el control de su vida, Señor. Son muchas las aflicciones de tu pueblo, Señor, en aquella latitud. Gentes que se levantan en medio de la sociedad en contra de tus hijos. Pero tu palabra nos da la seguridad y la certeza de lo que estamos en tus manos, nunca seremos arrebatados. Toma tú el control de tu iglesia, Señor, en aquellas latitudes. Toma tú el control de tu pueblo y protege a tu pueblo, protege a tus hijos, Señor, de toda acechanza del enemigo. Señor, dale las fuerzas a tu pueblo, Señor, para resistir todas las acechanzas de Satanás, Señor, que el Señor lo reprenda. Creemos, Señor, que tú nos has dado la sabiduría, Señor, que tu Padre nos has dado la inteligencia, Padre, para poder resistir, y las fuerzas para poder resistir toda acechanza del maligno en contra de nuestra vida. Señor amado, Rey eterno y bendito, bendice, Señor, a tu pueblo. Bendice a tu pueblo con salud, con paz, Señor, con seguridad, con confianza, Padre. Que en medio de cualquier situación difícil y adversa sea y sirva para aumentar nuestra fe, nuestra confianza en ti, Señor. Aprender a depender solamente de ti, Señor amado. Ayúdanos, Señor. Ayúdanos porque sin ti no somos nada. Reconocemos que todo lo que somos, donde estamos y cómo estamos, te lo debemos a ti, eterno Rey. Aleluya. Gracias. Muchas gracias, Señor, por darnos las fuerzas para levantarnos un día más. Muchas gracias por darnos la sabiduría para reconocerte en nuestra vida. Gracias porque en tu amor y en tu misericordia nos escogiste entre tu pueblo. Padre eterno, Rey bendito, te adoramos, te amamos, te exaltamos y te glorificamos. Te amamos, amado Padre, y aún con nuestras imperfecciones, te decimos que te amamos y que también te necesitamos en nuestras vidas, Señor. Señor, mira a tu pueblo, Señor. A nuestros amigos, Padre. Pon tu mirada sobre ellos, Señor. Y en un día puedan decir como nosotros que tú vives, que tú reinas y que permaneces para siempre en nuestras vidas. Bendice a todos nuestros oyentes en cualquier parte del mundo. Bendice a todos nuestros oyentes en diferentes zonas horarios que están conectados a través del Holán Estéreo 91.3 FM, a través de las redes sociales, a través del canal 97, Señor. Padre, gracias, Señor. Gracias porque solo tú lo puedes hacer. Por esas visitas en Tuna y Radio, más de 5 millones y tanto de visitas que tenemos de oyentes en Tuna y Radio, Padre, a través de todo el universo. La honra y la gloria son para ti, amado Dios. Gracias por abrir las puertas, Señor, para que tu radio sea retransmitida en todas partes. Gracias por llevar la voz, Señor, entre aquellos que aún conocemos, pero que bendecimos en el nombre de Jesús de Nazaret. Gracias por el privilegio, Señor, de la radio Holán Estéreo 91.3 FM y Radio Celestial 106.9. Señor, quiero saludar especialmente a nuestros hermanos, amigos que nos escuchan a través de esta frecuencia 91.3 FM y 106.9. Bendice ese pueblo noble, ese pueblo fiel, Padre, que madrugada a madrugada está pegado en tu radio en esta latitud, Señor. Señor, bendice ese pueblo que está de pie, ya listo para sus labores. Bendice ese pueblo con paz, con seguridad, con confianza. Bendice ese pueblo con salud, Señor, aleluya. Señor amado, reconocemos que nuestra vida depende de ti. Reconocemos, Señor eterno y bendito, que todo lo que somos, donde estamos y cómo estamos, te lo debemos a ti. Porque ese es nuestro eslogan, ese es el eslogan que tenemos en nuestra vida. Porque nada tiene el hombre que no haya venido de Dios. Porque, Señor amado, sabemos que sin ti no somos nada. Que tú eres la fuente de nuestra vida, la fuente de nuestra salvación, eterno Rey. Por eso te adoramos y te exaltamos. Señor, dependemos de ti en todo y por todo. La iglesia en cualquier parte del mundo, Señor, depende de ti, Señor. Bendice a todo tu pueblo, Señor. Hombres y mujeres dedicados a tu obra. Hombres y mujeres que confían en ti, Señor, en todas partes del mundo. Y aunque se levante el maligno, y aunque se levanten las voces disonantes atacando a tu pueblo, tú estás con nosotros, Señor, para cuidarnos, protegernos, para ayudarnos, Padre amado. Señor, mira que los tiempos son difíciles. Las noticias falsas, la mentira que está sobreabundando, la falsedad, la enseñanza mentirosa, Padre. Prepáranos, ayúdanos a través de tu palabra y la unción de tu Santo Espíritu, con sabiduría, para no ser arrastrados por la mentira que deambula en medio de la iglesia en este tiempo. Padre, danos sabiduría para mantenernos firmes. Y solo lo podemos lograr a través de la lectura de tu santa palabra, Señor, que nos da sabiduría. Señor, se ha tergiversado tanto la palabra y está mucho de tu pueblo siendo arrastrado a la mentira y a la falsedad. Señor, campea lo que hace tantos años dijiste que vendrían falsos maestros y falsos dioses. Padre, sabiduría danos, Señor. En el nombre de Jesús te pedimos sabiduría, Padre. Que podamos entender que los tiempos son los más peligrosos, los más difíciles, Padre amado. Y que cada día, Señor, dependemos de ti. Ayúdanos, Rey eterno y bendito, a no sucumbir ante las acechanzas del maligno. Protege a tu pueblo, protege a tus hijos. Ten misericordia de aquellos que van comenzando, Padre, que están más propensos a ser engañados. Guarda a tus hijos, guarda, Señor, a tus escogidos en el hueco de tu mano. Y bendice, Señor eterno, a todos tus hijos, a todo tu pueblo. Señor, mira que ese pueblo está siendo barbandeado allá donde está, en Europa, Señor. Donde hay una oposición férrea en contra del Evangelio de la salvación, en contra del nombre de Jesús de Nazaret. El Señor reprenda al maligno. El Señor reprenda toda falsedad, toda inmundicia y toda maldad. Padre, que la iglesia, tu iglesia, los lavados con la sangre del Cordero, tus escogidos, Señor, tengamos la sabiduría para decir no a la mentira y a la falsedad. Que le demos el lugar que ocupa tu santo y glorioso nombre en nuestra vida. Rey bendito y eterno, te decimos que te necesitamos en nuestra vida. Que necesitamos, Señor, de tu presencia, de tu Santo Espíritu en nosotros, Señor. Ayúdanos, Señor. Ayúdanos, Padre, porque sin ti no somos nada. Muchas gracias por este tiempo, Señor, por esta hora de oración e intercesión. Muchas gracias por todo lo que nos permites hacer. Muchas gracias porque en tu misericordia te ha placido, Señor.
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0: Gracias porque ha sido, Señor, un canal de bendición para todo tu pueblo en cualquier parte del mundo. Muchas gracias te damos, Rey bendito y eterno, por todo lo que haces con nuestra vida. Gloria a Dios. Quiero leer la palabra del Señor, hermanos. Estamos en el libro de Zacarías. Hoy llevamos la secuencia en el capítulo 3. Lo leemos en el nombre del Padre, del Hijo y de su Santo Espíritu. Me mostró al sumo sacerdote Josué, el cual estaba delante del ángel de Jehová, y Satanás estaba a su mano derecha para acusarle. Y dijo Jehová a Satanás: Jehová te reprenda, oh Satanás. Jehová ha escogido a Jerusalén, te reprenda. ¿No es este un tizón arrebatado del incendio? Y Josué estaba vestido de vestiduras viles y estaba delante del ángel. Y habló el ángel y mandó a los que estaban delante de él, diciendo: quitarle estas vestiduras viles. A él le dijo: mira que he quitado de ti tu pecado y te he hecho vestir de ropa de gala. Aleluya. Después dijo: pongan mitra limpia sobre su cabeza. Y pusieron una mitra limpia sobre su cabeza. Y le vistieron las ropas y el ángel de Jehová estaba en pie. Y el ángel de Jehová amonestó a Josué diciendo: así dice Jehová de los ejércitos: si anduvieres por mis caminos y si guardares mi ordenanza, también tú gobernarás mi casa. También guardarás mis atrios. Y entre estos que aquí están, te daré lugar. Escucha pues ahora, Josué, sumo sacerdote, tú y tus amigos que se sientan delante de ti, porque son varones simbólicos. He aquí, yo traigo a mi siervo el renuevo, aleluya. Porque he aquí aquella piedra que puse delante de Josué, sobre esta túnica piedra hay siete, esta única piedra hay siete ojos. He aquí, yo probaré su escultura, dice Jehová de los ejércitos, y quitaré el pecado de la tierra en un día. En aquel día, dice Jehová de los ejércitos, cada uno de vosotros convidará a su compañero debajo de su vid y debajo de su higuera. Gloria a Dios, aleluya. Gracias, Rey Eterno, por tu santa y poderosa palabra. Gracias, amado Dios, por esta palabra, Señor, que nos has regalado. Palabra de restauración, Señor. Palabra, Señor amado, que necesitamos todos tus hijos, Señor. Padre, gracias. En el glorioso nombre de Jesús de Nazaret. Muchas gracias, amado Padre, por todo lo que nos permites hacer. La primera de Crónicas, en el capítulo 16 y el versículo 36, dice: alégrense los cielos y gócese la tierra, y digan en las naciones: Jehová reina, aleluya. Él es el que reina, y por Él nosotros vivimos, y por Él nosotros podemos decir en esta hora: gracias, Señor. Gracias por tomar el control de nuestra vida. Gracias por darnos paz, seguridad, confianza, esperanza. Gracias, Señor. Padre, en esta hora quiero levantar un clamor en favor de todos los que sufren todo tipo de penalidades. Rey bendito y eterno, pongo en tus manos a todo tu pueblo, Señor. Pongo en tus manos a todos tus hijos. Mira aquellos que están sufriendo, Señor, todo tipo de dolencias y penalidades. Señor amado, llevamos esta petición especial ante el trono de la gracia, que ese es tu trono eterno, Padre. Y ponemos en tus manos todos tus hijos, todo tu pueblo, todos nuestros oyentes que en esta hora sufren una dolencia. Señor, toca con tu mano sanadora esos cuerpos. Toca con tu mano sanadora ahí donde está esa herida, Padre. Toca con tu mano sanadora ahí donde está la llaga, Rey bendito y eterno, y haz un milagro sobrenatural en esa vida. Solo tú tienes poder para hacerlo, Señor. Hermano, amigo, lleva su mano ahí donde está la llaga, ahí donde está la herida, ahí donde está la dolencia. Y el Señor le está sanando en esta hora. Solo en Él está el poder para sanar, para limpiar, para liberar y para transformar nuestra vida. Nada puede hacer el hombre por el hombre. El único que tiene poder para hacer es el Rey de Reyes y Señor de Señores. Padre, en el nombre de Jesús de Nazaret, mire ese hermano, Padre, que ese dolor agudo en sus huesos no lo ha dejado descansar esta noche. Señor, en esta hora, en el nombre de Jesús de Nazaret, esa dolencia es expulsada de ese cuerpo y ese dolor se va ahora por el poder de la palabra y la unción de tu Santo Espíritu. Señor, gracias por esa sanidad. Oh Señor, la paz empieza a llegar a esa vida que había perdido a través del dolor, Señor. Señor, mira esa fiebre, Señor, agudas, Padre, de más de 40 grados, Señor, que han atormentado la vida de tus hijos esta noche. Esta madrugada, Padre, en donde ha habido angustia, Señor, dolor. Donde los medicamentos ya no funcionan. Es cuando la mano de poder del Rey de Reyes y Señor de Señores empieza a obrar en su vida. Padre, te pedimos perdón si hemos fallado en correr al médico antes de correr ante tu presencia para depositarte nuestras vidas en tus manos y nuestras dolencias a ti, Señor. Ayúdanos, Rey Eterno, a confiar en ti. Ayúdanos, Padre amado, a creer que tú eres el sanador de nuestra vida. Ayúdanos, Señor, aumenta nuestra fe.
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0: Que podamos depender de ti, Señor. Bendice, Padre, con sanidad tu pueblo. La palabra dice en Éxodo 15, 26, yo soy el Señor tu sanador. Hermano, amigo, el Señor es nuestro sanador, es su sanador. Él es el que tiene el poder para sanar y llevarse toda dolencia de su vida. Señor, mira a mi hermana que ha sufrido toda la noche angustiosamente por ese problema de lupus en su cuerpo. Ah, Padre, tócala con tu mano sanadora, Padre eterno. Toca con tu mano sanadora, Señor, y regresa la paz a esa vida que se había perdido, Padre. Oh, Rey bendito y eterno, solo tú tienes poder para hacerlo, Señor. Devuélvele la paz a esa vida. Mira a esa mujer angustiada por esa dolencia, Señor. Sánala en el nombre poderoso de Jesús de Nazaret. Sánala en esta hora, Padre. Te lo pedimos en el nombre de Jesús de Nazaret. Señor, todo malestar, Señor, en esos cuerpos, toda dolencia en esa vida, sea reprendido, destruido, desactivado y eliminado en el nombre de Jesús de Nazaret. El enemigo nos ha querido quitar la paz, pero nuestras vidas dependen de ti, Señor. Tú eres el sanador de nuestras vidas. Por eso la palabra de Dios dice en Juan 14, 14, que lo que pidamos en el nombre de Jesús, Él lo hará. Por eso dice, lo que pidan en mi nombre, yo lo haré. Clame al Señor, póstrese ante el Señor, pida al Señor, que Él está presto para responder su súplica y su necesidad. Señor, lleva sanidad a sus cuerpos, lleva sanidad a esa vida. Y regresa la paz, Señor, a esos hogares, Señor. Regresa la paz a esa familia que se había perdido por las diferentes situaciones de enfermedad de los miembros de esa familia en el nombre de Jesús de Nazaret. Rey eterno y bendito, gracias, muchas gracias por la sanidad de tu pueblo. Muchas gracias por la sanidad de tus hijos. Gracias, te damos la honra y la gloria por la sanidad de todo tu pueblo en el nombre de Jesús. También, hermano, quiero orar, Señor, este día viernes que oramos por las finanzas de tu pueblo. Padre, reprende al devorador de las finanzas de tus hijos. Reprende al destructor, Señor. Señor, todo plan malévolo que sea levantado en contra de los negocios de las finanzas de tu pueblo sea reprendido y destruido en el nombre de Jesús de Nazaret. Padre amado, Rey bendito y eterno, cubre con tu sangre poderosa esos negocios. Señor, quita toda maledicencia, todo plan, toda brujería, todo hechizo, todo conjuro que se haya practicado en contra de los negocios de tus hijos. Sea desarraigado, eliminado. Confunde a los enemigos del reino de Dios. Confunde a los enemigos de tu pueblo, Señor amado. Y trae bendición a esos negocios. Trae bendición, Señor, a esas familias con sus diferentes negocios, Señor. Mira a aquellos que te son fieles con sus bienes, Padre. Bendícelos, Señor. Y aquellos que todavía no han entendido que la fidelidad a ti con nuestros bienes es básica para la prosperidad de nuestras vidas, Señor, bendícelos y puedan entender tus propósitos de bendición para tu pueblo. Señor eterno y bendito, cancela en el nombre de Jesús toda deuda, Señor, toda atadura, cancélala, quémala, revienta, elimina, Señor, todas esas deudas, Padre, que están atormentando a tus hijos. Y trae bendición, Señor, abre las compuertas de los cielos y que la unción, Padre, de prosperidad sea derramada en cada familia, en cada hogar, en cada negocio. Bendice. Bendice con prosperidad a tu pueblo. Sana las finanzas de tu pueblo. Sana los negocios de tu pueblo. En el poderoso nombre de Jesús de Nazaret. Señor amado, a ti te damos toda la honra y toda la gloria, porque solo tú te la mereces. Gracias. Muchas gracias, Rey Eterno, por este tiempo. Amén. Bien.
2: Aleluya, aleluya, gloria a Dios, gloria al Señor. Que el Señor me le bendiga, hermano. En esta mañana estamos nuevamente en este lugar predilecto donde el Señor quiere que estemos. Es un día nuevo, un día bendecido, dándole siempre honra y gloria al Todopoderoso por este día tan especial, tan bendecido, por este día donde estamos buscando el rostro del Señor, ahí donde usted se encuentra en su hogar, hermano. Dele honra y gloria al
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2: Todopoderoso,
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2: Su familia, de sus hijos, en las manos del Todopoderoso. Clame a Él, búsquele mientras pueda ser hallado. Búsquele en todo momento, hermano. Él está siempre ahí, esperando que usted clame a Él. Él está esperando que usted esté pidiendo lo que usted tiene, esas peticiones que usted tiene. Él está esperando para dar una respuesta a su vida, hermano. No los guiemos por nosotros mismos. Dejemos que el Señor haga la obra perfecta en nuestras vidas. Es un día glorioso, un día precioso. Que el Señor Jesucristo, nuestro Padre Celestial, derrame en usted su amor y su paz. Que Él derrame diluvio de bendiciones en este día, hermano, ahí donde se encuentre, en su hogar. Que el Señor supla todas sus necesidades. Que el Señor guíe su mente, su corazón, su caminar, todos los días de su vida. Que Él ilumine su vida y su unción fresca fluya sobre su vida, hermano, en todo momento, ahí en cada hogar donde usted los está escuchando. Que Él los dé la libertad para buscarle, la libertad para adorarle, la libertad para exaltar su bendito nombre, hermano. No se canse, no se canse de buscar el rostro del Señor. El Señor es fiel y verdadero. No podríamos nosotros que estamos siempre buscando el rostro del Señor, no podríamos vivir sin Dios. Porque ¿a quién clamamos, hermanos? Solo a Dios. ¿A quién clamamos en las angustias, en las necesidades, en esas desesperaciones, cuando usted no tiene ese alimento, cuando no tenemos ese dinero para resolver en nuestro diario vivir? ¿A quién clamamos cuando viene esa angustia de necesidades a nuestra vida? Solo a Dios. ¿Y quién nos da la respuesta? No nos da la respuesta el vecino, no nos da la respuesta su familia, no, la da nuestro Señor. Él usa hasta el impío para llevar la bendición a nuestras vidas, hermano. No se sorprenda cuando alguien que diga usted de corazón duro llegue a su casa y le bendiga, porque Dios usa al que Él quiere para bendición de su vida. Él es el que está siempre tomando el control de cada uno de nosotros. Es un día, hermano, glorioso, un día donde me gozo en la presencia del Señor. Le doy las gracias por todo lo que Él ha hecho en mi vida. Las gracias por todo lo que Él ha permitido que pase en mi vida, hermano. Me gozo en la presencia del Señor. Le doy gracias, gracias, gracias, Señor, por tu bendito amor, por tu misericordia que nunca falta en mi vida, Padre. Por lo que tú tienes siempre, Padre, preparado para mi vida. Te doy gracias, Dios, aleluya. Y gracias por la vida de cada uno de mis hermanos, de los fieles oyentes que están ahí siempre pendientes de este programa. Te doy gracias, Señor, por cada uno. Te doy gracias, infinita gracias a Dios, aleluya. Oh, poderoso Jesús. Hermanos, en esta mañana es un tiempo de orar por finanzas. Y traigo la lectura en esta mañana en Lucas 12, 13. Aleluya, gloria a Dios. Leo la palabra así como está escrita en el nombre del Padre, del Hijo y del Espíritu Santo. Aleluya. Dice, cierto varón entre multitudes le dijo, maestro, di a mi hermano que comparta la herencia conmigo. Pero Jesús le dijo, hombre, ¿quién me ha designado como juez o árbitro sobre ustedes? Luego dijo a sus discípulos, tengan cuidado con toda forma de codicia, porque la vida no consiste en la abundancia de bienes. Y les refirió una parábola. La tierra de cierto varón rico le había producido una abundante cosecha. Y pensaba que sí mismo, para sí mismo, diciendo, ¿qué voy a hacer? Pues no tengo donde almacenar mis cosechas. Entonces dijo, esto haré. Derribaré mis graneros y construiré unos más grandes donde pueda almacenar todo mi grano y mis bienes. Y diré a mi alma, alma mía, muchos bienes tienes almacenados para muchos años. Reposa, come, bebe, disfruta. Pero Dios le dijo, insensato, esta noche demandan tu vida, y esto que has provisto, ¿para quién será? Así es el que acumula tesoros para sí y no es rico para con Dios. Y dijo a sus discípulos, por eso les digo, no se preocupen por su vida, que comerán, ni por su cuerpo, que vestirán. Porque el alma es más importante que la comida y el cuerpo más importante que la ropa. Consideren a los cuervos que ni siembran ni cosechan, no tienen bodegas ni graneros y Dios los alimenta. Así pues, cuando más valiosos son ustedes que las aves, ¿y quién de ustedes podrá con su preocupación añadir un codo a su estatura? Pues si no son capaces de hacer ni lo que es menos, ¿por qué se preocupan por lo demás? Consideren a los lirios cómo crecen, que no trabajan ni tejen, pero yo les digo que ni siquiera Salomón con todo su resplandor se vistió como uno de estos. Así, y sí, así viste Dios la hierba que hoy está en el campo y mañana es arrojada al horno. Cuando más ustedes, hombres de poca fe, no busquen qué comerán o qué beberán, que no se distraiga su mente con estas cosas, porque todas estas cosas buscan la gente del mundo, pero su Padre sabe que también ustedes tienen necesidad de estas cosas. Busquen pues el reino de Dios y todas sus cosas les serán añadidas. Aleluya, glorioso Padre eterno de la gloria. Gracias, Dios eterno, porque creemos y confiamos, Señor, en ti. Creemos, Señor, que tú eres nuestro suplidor. Creemos que tú estás siempre al cuidado de nuestras vidas, haciendo, Dios mío, todo lo que tienes que hacer, supliendo, Padre, esas necesidades, Dios mío, en nuestros hogares, Dios eterno, ahí donde están esas deudas, Padre, donde hay aflicción, donde hay, Padre, preocupaciones, Dios mío, que no saben cómo cancelarlas, Padre. En este momento, Dios de la gloria, clamo por cada uno de aquellos que están, Dios mío, con esas deudas que no pueden cancelarlas, Dios eterno. Que sea usted, Señor amado, dando la salida, Padre, trayendo esa paz, Señor, a sus vidas, oh Dios. Que sea usted, Señor amado, ayudando a resolver esos problemas de finanzas, Dios mío. Te doy gracias, Señor amado, por tu infinito amor y tu misericordia, Dios mío, porque tú tienes el control de nuestras vidas, ayudándolos a resolver, Señor, cada día nuestras necesidades, Señor amado, aleluya. Limpia y protege la finanza de tu pueblo, Señor Jesús, aleluya, Dios mío. Aquellos que tienen esos negocios, Padre amado, aquellos emprendedores, Señor Jesús, que sea usted ayudando, Dios mío, a todas estas personas, Dios mío. Mira, Dios mío, a estas mujeres, Señor, que se esfuerzan, a estos hombres que se esfuerzan, Padre, por salir adelante, Dios eterno, ahí donde han tomado la iniciativa de un negocio, Dios mío. Que sea usted tomando el control de sus vidas. Clamo por la vida de mi hermano Max, Señor Jesús, por la vida de mi hermana Sergia, de mi hermano Gavino, Dios mío. Que sea usted siempre, Padre amado, Dios mío, supliendo esos negocios, mandando esos clientes, Padre celestial, aleluya. Allí, Padre amado, tú estás, Señor amado, haciendo cosas nuevas, Señor amado, aleluya. Tú estás, Dios mío, levantando esos negocios en este momento, Dios amado. Mira, Dios mío, ahí, Padre Santo, la vida de Lorena, Dios mío, la vida de Kimberly, Padre, la vida de Martita, Señor amado, la vida de Nubia, la vida de todos aquellos, Señor amado, que conozco, que son emprendedores, Padre. Que sea usted ayudándolos, dando la sabiduría de lo alto, Padre, trabajando sanamente, Dios mío, con dignidad, trabajo digno, Señor, que tú, Padre, pones en sus vidas. Te doy gracias, Señor, y te pido que mandes a esas personas, Señor, a, Dios mío, ayudar, Señor amado, a cada uno de esos emprendedores en el nombre poderoso de Cristo Jesús de Nazaret. Clamo, Dios mío, por la vida, Padre amado, de mi hermana Miriam, Señor, Luis Hueso, Padre amado, mira su negocio, Padre, por la vida de Olvan, Dios mío. Clamo por esos negocios, Dios eterno, aleluya, en el nombre de Cristo Jesús, que tu mano divina, su mano poderosa esté ahí, Señor amado. La vida de Estela, Padre Padilla, la vida de Estela, Señor Reyes, Señor amado, te pido, Padre, por ese negocio, Dios mío, tú lo levantas ahora, tu mano divina está ahí supliendo, Padre, todo aquello que hace falta en este momento, Dios de la gloria, ayuda, Padre, a poder administrar, Señor amado, esos negocios, que sean buenos administradores, hijos suyos, Padre, que puedan, Dios mío, levantar, Padre, con esa sabiduría que tú das de lo alto, esos negocios, en el nombre poderoso de Cristo Jesús de Nazaret. Clamo por la vida de Dilcia, Padre Santo Herrera, Dios mío, que sea usted dando la sabiduría para poder, Señor, Dios mío, emprender esos negocios cada día, Señor amado, aleluya, esas nuevas fuerzas, Señor, aleluya, Dios mío, Dios eterno, te doy gracias, poderoso Jesús, Dios mío, en el nombre de Jesús de Nazaret, clamo por la vida de Gipsa, Padre, aleluya, Dios mío, que sea usted, Padre, ayudándola, dándole sabiduría, inteligencia, conocimiento, Padre celestial, ministra la vida, Padre, Egipcia, y donde se encuentra, Dios mío, junto a su esposo, su hija, Padre. Dios mío, clamo por la vida de Benedice Zúñiga, Dios mío, que sea usted ayudándola, Padre. bendiciéndola, dando salud, Padre Santo, aleluya, que pueda tener un acercamiento, Padre, delante de ti, Señor amado, aleluya, Dios eterno, por la vida de Sara Iraeta, Señor, que sea usted, Dios mío, ayudándola cada día, dando nuevas fuerzas, Padre, salud, Señor amado, por la vida de Valerio Reyes, Señor amado, que sea usted ayudándolo, levantándolo, dando esas fuerzas que necesita como el búfalo, Padre, levántalo, Dios mío, y haz un hombre fuerte, Padre, sano, en el nombre de Cristo Jesús de Nazaret, clamo, Padre, por todos aquellos que están enfermos, Señor amado, la vida de José Rodríguez, mi hermano Gavino Linares, Señor amado, clamo, Padre, en este momento, por todos aquellos, Señor amado, que están, Padre, esperando un milagro, Padre suyo, en el nombre de Cristo Jesús, Señor amado, esperamos ese milagro, Dios mío, esperamos esa respuesta suya, Dios mío, creemos que tú eres nuestro ayudador, que tú eres nuestro pronto auxilio en las tribulaciones, Señor amado, aleluya, que solo en ti confiamos, Señor, que solo tú traes esa respuesta a cada vida, Señor amado, aleluya, nuestra fe cada día crece más y más, oh Dios, aleluya, poderoso creador divino, gracias, Señor, te presento mi vida, Padre, haz lo que tú quieras, Señor amado, aleluya, Dios mío, te presento mi vida a cada momento, Señor amado, que pase, Dios mío, esté siempre, Padre, sirviendo, buscando tu presencia, Señor, hazme cada día, Señor, Dios mío, más fuerte, Padre, que pueda yo siempre, Padre, entender tus promesas, Padre. Que pueda yo siempre, Padre, darte gracias en todo momento, Dios mío. Padre amado, gracias por esas fuerzas, Padre, que tú me has dado, Señor. Por esas nuevas fuerzas que tú me has dado, me has levantado, Señor amado. Gracias, Creador Divino, por lo especial y lo maravilloso que tú eres, Señor Jesús, aleluya. Ministra mi vida, Padre, con sanidad, Señor, aleluya. Ministra la vida, Señor amado, con una pronta recuperación, Señor amado, aleluya. Gracias, creo en ti, Señor. Creo, Padre, en ti. Creo que tú eres nuestro sanador, nuestro pronto auxilio, nuestro médico por excelencia, aleluya, Dios mío. Gracias, Padre, porque tú eres nuestro libertador, Señor amado. Porque podemos estar, Padre, buscando de tu presencia en todo momento, Dios amado, aleluya. Gracias, Creador Divino. Gracias, oh Dios, porque tú nunca te apartas de nuestra vida, Señor. Tú siempre estás con cada uno de nosotros. Tú nunca los dejas solo, aleluya. Ministra nuestras vidas con sanidad, Señor amado, aleluya. Que seamos lumbreras, Señor amado, en tu camino, Padre. Que podemos reflejar tu rostro en todo momento, Señor amado, aleluya. Que donde quiera, Padre, que nos paremos, que donde quiera que nosotros vayamos, Señor Jesús, podamos reflejar, Señor Jesús, que somos hijos suyos, Padre. Que siempre podamos tener esa humildad en nuestra vida, Señor. Quita todo altivez de espíritu, Padre, que ha llegado, Señor, a nuestras vidas, oh Dios, aleluya. Poderoso Jesús, porque sabemos, Dios mío, que tú al altivo lo humillas, Señor, y al humilde Padre lo levantas en el nombre de Jesús. Gracias te doy, Señor. Gracias, poderoso, por lo especial y lo maravilloso, Dios amado, aleluya. Dios mío, clamo por la congregación, Señor amado, el Olán, Señor Jesús. Clamo, Dios mío, por el ministerio, Padre, aleluya, por cada uno de mis hermanos, Señor, que tú tienes ahí pastoreando, Dios mío, esas iglesias, Señor amado, aleluya, ministra la sabiduría de lo alto, Padre, trae palabras, Señor, de bendición, palabra, Dios mío, que sea dada por ti, oh Dios, aleluya. Gracias, Señor amado, por todo lo que tú haces en nuestra vida. vidas, porque tú te mueves, tu poder, Señor, está sobre cada uno, Señor, de esos lugares, Señor amado, por la vida de mi hermano Ernesto Palma, Dios mío, por la vida, Señor amado, de David Lara, clamo, Dios amado, aleluya, poderoso Jesús, de mi hermano Jorge Pinto, Dios amado. Oh, Señor Jesús, te doy gracias, Señor amado, aleluya, por todo, Padre, por mi hermano, Señor amado. Ah, Ernesto Alemán, Dios mío, Rosaura Alemán, Padre, gracias, Señor amado, porque tú tienes el control de esos hermanos, Señor, para que puedan guiar una congregación, Dios eterno. Oh, Señor amado, aleluya, gracias, Padre, por cada hogar, Señor amado. Gracias, Señor, por la juventud, Padre. Gracias te doy, Señor amado, porque tú siempre pones tu mano divina, tu mano poderosa, Padre, en cada uno de los jóvenes, Señor amado. Instruyelos, ayúdalos, Padre, a que estén siempre sujetos a su voluntad, Señor amado, que tengan el temor, Señor, suyo, en su vida, Señor, ahí donde andan, Padre, descarriados, ahí donde andan, Dios eterno, queriendo hacer la voluntad de Dios, Padre, toma el control de su vida, Señor amado, aleluya, restaura esas mentes, restaura sus corazones, restaura, Dios mío, cada uno de los jóvenes que andan perdidos, Dios mío, ahí donde está ese espíritu de homosexualidad, Señor amado, ahí donde está ese espíritu de lesbianismo, Dios mío, Padre, reconocemos que tú hiciste hombre, que tú hiciste mujer, Señor amado, aleluya, Dios mío, perdona, Dios mío, cada iniquidad, Dios eterno, aleluya. Ahí donde el diablo ha querido, Padre, derrotar esas vidas, tu mano divina, Señor, aparta, Dios eterno. De ahí, de ese camino erróneo, Padre, de ese camino mentiroso, Padre amado, aparta cada joven, Señor Jesús, aleluya, que puedan recapacitar, que puedan reaccionar, que andan, Padre, desviados de tu camino, Padre amado, aleluya. Oh, Señor amado, clamo por la vida de hermano Osvaldo, Señor, mi hermana Eliana, Padre Santo, Liliana. Dios mío, clamo, Dios mío, por estos hermanos, Señor amado, por esta pareja, este matrimonio, Señor Jesús. Que sea usted con su mano divina siempre, Padre, ayudándolos, Padre. Siempre protegiéndolos, Dios eterno, supliendo esos trabajos, esas necesidades, Señor. Que siempre puedan tener ese alimento en sus hogares, Señor. Limpia, Padre, sus mentes, su corazón, Padre amado. Que siempre estén en ese camino, Padre Santo, ahí donde tú los has llamado, Padre. Que siempre te puedan servir, Señor, en todo momento. Gracias, poderoso Jesús de Israel. Mi alma te alaba, Señor amado. Estoy agradecido, Dios mío, porque tú has hecho un cambio, Padre, en la vida de Osvaldo Arias, Señor amado, mi hermana Liliana, Señor. Gracias porque tú tienes misericordia para tus hijos, Señor. Gracias porque tú estás haciendo cosas nuevas en sus vidas, Señor amado, aleluya. Porque sabemos que es más poderoso el que está con nosotros que el que está en el mundo, aleluya. Oh, Creador divino, gracias, Dios eterno. Gracias porque tú escuchas la oración del justo, Padre, aleluya. Oh, santo, santo, santo eres Jesús, aleluya, aleluya. Tu bondad, Padre, sobre la vida de cada uno de tus hijos, tu misericordia, Padre, sobre cada uno de nosotros, aleluya, Padre amado. Oh, Dios mío, clamo por los niños, Dios amado, por cada uno, Padre, de los niños, Señor amado, que hay en los hogares de mis hermanos, Dios mío. Ahí, Padre, si están enfermos, tu mano divina, tu mano poderosa.
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2: En este momento, hermano, Dios mío, crea en el Señor Jesucristo, crea en el Señor, crea en todo lo que Dios hace, en esos milagros que Dios está haciendo en este momento, ahí donde su niño está llorando por una fiebre, llorando por un dolor, hermano. Crea y confíe que el Dios Todopoderoso, el que hizo los cielos y la tierra en este momento, Él está tomando ese poder y haciendo ese milagro en su vida de su hijo. Dios mío, solo Él tiene el poder, solo Él tiene ese poder para hacer ese milagro. Dios mío, gracias Padre, porque creo en tus grandezas, creo en tu fidelidad, Señor amado. Dios mío, gracias por lo especial, por todo lo que tú haces, Dios eterno, aleluya. Ministra esos hogares, Señor, y clamo por cada matrimonio, Dios mío, toda acechanza del maligno, Padre. Sana, Padre, esas mentes, Dios mío, de los esposos, de las esposas, Padre amado, Dios mío, que sean mentes, Padre de Cristo, que sean mentes, Dios mío, nomás para alabarte, para exaltarte, Señor amado. Dios mío, toma el control de sus ojos, de sus oídos y de su boca, Padre amado, aleluya, Dios eterno. Dios de la gloria, gracias porque tú estás tomando el control de cada pareja, de cada matrimonio, Señor amado. Aquellos matrimonios que te sirven, Señor. Aquellos matrimonios que te buscan, Dios mío, no permitas que el devorador, Señor, toque su vida, Señor amado. Aleluya. No permitas, Señor amado, que nada ni nadie, Señor, venga a interrumpir, Señor, su vida, Señor, para que esa paz perdure ahí en sus hogares, para que esa paz siempre esté ahí, Señor amado, en esas vidas, Señor Jesús, aleluya, esa paz, Dios mío, que solo tú la puedes dar. Esa paz que solo en ti podemos lograrla, Dios mío, gracias, Dios mío, por nuestras vidas, por el tiempo precioso, Padre, que nos has regalado en esta mañana, Dios mío, por tu infinito amor y tu misericordia, tu nobleza, te doy gracias, Dios mío, por ese deleite, Padre, que podemos sentir cuando estamos, Señor amado, buscando de ti, Señor Jesús. Dios mío, gracias por tu pueblo, Señor, por tu iglesia, Señor amado, por cada uno de mis hermanos, Padre, que están escuchando ahora este programa, Señor. Dios, órele al Señor. Hermano, ahí donde usted está, sabemos que orar es hablar con Dios, sabemos que orar es cuando ponemos nuestros problemas, nuestras peticiones en el Señor, es cuando Él escucha y hace la obra perfecta en nuestras vidas, hermanos. No nos cansemos de darle la gloria, de darle la honra al Señor en todo momento en nuestras vidas, de buscarle, hermano, de buscarle noche, mañana y mediodía. Ayúdenos cada día, Señor, a estar siempre buscando tu rostro, Padre, hacer de ti personas de valor, personas, Padre amado, que podamos estar siempre cerca de ti, Señor. Aleluya, te doy gracias, Padre. Gracias por todo, Dios mío, mis hermanos que están aquí en este programa de oración, Señor, en la mañana, Padre. Que sea usted siempre dando esa fortaleza, Padre, esa fidelidad, Señor amado, en ti, Señor, para poder, Señor, hacer lo que tú quieras que hagamos, Señor, para que podamos vencer, Señor, todas aquellas acechanzas del maligno, Padre. Gracias, Señor amado, por esa fortaleza que tú me das cada día, Señor, de servirte. Por ese deseo, ese anhelo, Señor, de buscar de ti, Señor amado. Gracias, Dios eterno. Gracias, oh Rey de Reyes y Señor de Señores, porque tú tomas el control de mi vida. Gracias, oh Dios amado, por todo, Padre Santo, lo que has hecho de mí, Señor, aleluya. Porque me tienes como lumbrera, como antorcha encendida, Señor amado, aleluya. Gracias, Padre, por la vida de mi esposo, de mis hijas, Señor, de mis nietas, oh Dios eterno. Gracias porque tú eres fiel, Señor, con nosotros, oh Dios. Que nunca los apartemos de tu presencia, Dios mío. Que tu bondad siempre esté sobre nuestras vidas, tu misericordia, Dios mío. Gracias, Dios de la gloria. Gracias, Dios mío, por este despertar y esta nueva fuerza que nos has dado, Señor, como el búfalo. Porque los levantas cada mañana, Señor, como el águila, Padre, y los haces emprender ese vuelo, Padre. cada mañana, Señor amado, aleluya. Gracias, misericordioso Dios, eterno Dios, el Olam.
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2: Tú eres Padre, el Olam, el eterno. Gracias, gracias. Tú eres el Rafa, Señor, nuestro sanador. Gracias, Dios de la gloria.
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2: Sabemos que nunca, Padre, que nunca los dejas solo, Dios, que tu presencia siempre está con cada uno de nosotros, aleluya. Tú eres sanador, gracias, Dios de la gloria.
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2: Sabemos que nunca, Padre, que nunca los dejas solo, Dios, que tu presencia.

0: acechanza del maligno, de aquello malo que quiera venir a nuestras vidas. Tú nos guardas y nos rescatas, Padre. Gracias, Padre. Jesús de Nazaret. Gracias, Padre. Dios,
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Muy buenas tardes o buenas noches a todos los hermanos, amigos. Que Dios les bendiga en este día del Señor. A Él le damos toda la honra y toda la gloria, porque solo Él se la merece. Padre bueno, Padre amado, muchas gracias por este tiempo de reflexión en tu santa palabra. Seguimos con el tema, hermanos, de la misericordia de Dios. Y hoy vamos a ver la respuesta adecuada que debemos de tener a la misericordia de Dios. Y para eso vamos a comenzar leyendo la segunda carta de Pedro en el capítulo 1 y el versículo 10. Segunda carta de Pedro, capítulo 1 y el versículo 10. Gloria a Dios. Vamos a leer la santa y bendita palabra en el nombre del Padre, del Hijo y de su Santo Espíritu. Por lo cual, hermanos, tanto más procurad hacer firme vuestra vocación y elección, porque haciendo estas cosas no caeréis jamás. Gloria a Dios. Aleluya. Le damos gracias a nuestro Padre amado por su santa y bendita palabra. Gloria a Dios. Aleluya. La misericordia de Dios, hermano, no es simple, como muchos la quieren ver. No es simplemente algo que recibimos pasivamente, como que ahí está, como que vino. No. La misericordia de Dios, mis hermanos, es un regalo que debe de provocar una respuesta en nosotros. La misericordia de Dios va a producir cambios en nosotros. La misericordia de Dios va a hacer que suceda algo en cada uno de nosotros. ¿Y cómo es esto? Porque es que, como le dije al principio, la misericordia de Dios no solo es algo que está allí y que la tenemos a la mano. No, la misericordia de Dios

cuando viene a nosotros va a producir algo importante en nuestra vida. Va a producir esos cambios. Va a producir en nosotros esas acciones y actitudes que produce la misericordia de Dios en nosotros. Y muchas veces no podemos demostrarla porque todavía no hemos entendido el poder de la misericordia de Dios en cada uno. Cuando nosotros reconocemos la inmensa misericordia de Dios, esa misericordia que Dios nos ha mostrado, estamos, mis hermanos, mis amigos, llamados a vivir de una manera que refleje ese amor a nosotros. Estamos llamados como hijos de Dios, que tenemos la misericordia de Dios, a reflejar ese amor, a reflejar esa gracia en nuestra vida. Por eso, hermano, es que Pedro lo dice de esa manera. Pedro nos llama, nos hace reflexionar a que estemos firmes, a esforzarnos para estar firmes en esa vocación y elección. ¿Qué quiere decir elección? Que el Señor nos eligió, Él nos escogió, Él nos apartó para llevar esta misericordia a los demás, para que podamos transmitir este amor a los demás, para poder demostrar que esa misericordia ha producido frutos en nosotros. Somos elegidos. Por eso Él dice que estemos firmes en esa vocación y elección con que fuimos llamados. Porque haciendo esas cosas, amando usted al que no le ama, amando usted a aquel que lo quiere destruir, amando usted a aquel que lo critica, amando a aquel que se levanta contra su vida. De esa manera, haciendo esas cosas, es que no vamos a caer, dice Pedro. Y qué importante, mis hermanos, mis amigos, reconocer que nosotros, hermanos, amigos, dependemos de Dios. Reconocer que nuestras vidas como hijos de Dios dependen de Dios, dependen de la misericordia de Dios. Veamos en este punto 3, la A, tenemos que aprender a vivir en gratitud. Fíjese ese punto, tenemos que aprender a vivir en gratitud. ¿Cómo es eso? Una de las respuestas, mis hermanos, mis amigos, más naturales a la misericordia de Dios es la gratitud. ¿Cómo es eso? Que cuando nosotros tenemos gratitud en nuestra vida, demostramos la misericordia de Dios en nosotros. ¿Qué es eso de tener gratitud? Es ser agradecido, hermano. Es reconocer cuando alguien hace algo por uno. Es cuando nosotros tenemos la misericordia de Dios, somos agradecidos con el Señor. Somos agradecidos con Él. Y eso es lo que nos involucra a trabajar en la obra de Dios. Hermano, allí en la congregación de donde usted está, involúcrese en el trabajo. A mí me gusta de esa gente que me pregunta, hermano, ¿y qué vamos a hacer? ¿Cuándo me va a tocar a mí la limpieza? Por poner un ejemplo, hermano. Y eso demuestra que hay gratitud en nosotros hacia Dios por habernos elegido, por habernos escogido. Demostramos gratitud ante Dios por su misericordia cuando le compartimos a otros la palabra de Dios. Y hay tantas formas de demostrar esa gratitud. ¿Por qué? Todos los días, hermanos, como hijos de Dios o como sociedad, amigos, debemos de despertar cada mañana con un corazón agradecido hacia el Señor. ¿Cómo? Reconociendo
todas las formas en que Dios ha sido misericordioso con nosotros. Por eso es que es importante lo que dice la primera carta de Tesalonicenses, en el capítulo 5. Primera carta de Tesalonicenses, capítulo 5. ¿Lo busco, hermano? Capítulo 5 y el versículo 18 dice, allí nos habla y la importancia de ser, de tener la gratitud nosotros. Mire lo que dice el 5:18 de la primera de Tesalonicenses. Den gracias en todo, porque esta es la voluntad de Dios para ustedes en Jesucristo. Le leí la Biblia Pechita. Den gracias a Dios en todo. Fíjense, hermanos, aquí la palabra del Señor, Pablo nos está enseñando que seamos agradecidos por todo. ¿Qué significa por todo? Hermano, hay muchas cosas en nuestra vida. Hablaba con un hermano que su esposa piensa que tiene cáncer en el seno y está atormentado. Y le digo, hermano, no se preocupe, déjelo todo en las manos de Dios. Démosle gloria a Dios por todo. Cuando Dios dice, demos gracias. Es cierto, hermano, que no podemos decir gracias, Señor, porque tengo cáncer. Pero podemos decir gracias, Señor, porque eres el sanador de mi vida. Reconocer que nuestras vidas no dependen de nosotros, sino que dependen de Dios. Y en el momento, hermano, en que nosotros somos agradecidos con Dios, en medio de la dificultad, en medio de la enfermedad, en medio de los problemas, en medio de las situaciones adversas, estamos demostrando que la gratitud de Dios está en nosotros, que la gracia de Dios está en nosotros, porque somos agradecidos con Él por todo. No podemos, hermanos, estar contentos solo cuando nos va bien. Tenemos que estar agradecidos con Dios en todo tiempo y en todo momento y en cualquier situación de nuestra vida. Y ahí es donde yo les digo a las hermanas, donde está nuestra victoria. ¿Por qué? Porque el enemigo siempre nos va a enviar tardo. Recuerde que en todo, el enemigo no tiene autoridad para hacer nada en contra de nuestras vidas si Dios nos la da. Entonces, Dios sabe lo que hace con nosotros. ¿Por qué? Porque nos está metiendo en el proceso para hacer de usted una mujer de Dios. Para hacer de usted, hermano, el hombre de Dios que quiere tener. Quizás en este camino, en este proceso, Dios va a moldear aquellas partes en su vida que todavía necesitan ser moldeadas. Yo le decía a la hermana, Dios va a ir quitando todas aquellas cosas que todavía nos sobran, las va a ir eliminando, pero en este proceso quizás va a haber dolor, pero en este proceso quizás va a haber un poco de angustia, pero toda angustia se va cuando nosotros confiamos en el Señor. Nosotros tenemos que estar agradecidos con el Señor, porque esa gracia, porque ese amor, porque esa misericordia está manifestada a nosotros desde el momento en que el Señor nos escogió, desde el momento en que el Señor nos apartó. Y cuando vino algo negativo, cuando vino algo malo, cuando vino algo, no quiere decir que Dios nos dejó. Quiere decir que Dios lo permitió en su infinita misericordia para que nosotros nos metamos más con Él. Para que nosotros aprendamos a depender más de Él. Que este es el punto de la gracia de Dios. ¿Por qué? Porque vamos a demostrar su gracia y su amor. Lo vamos a demostrar siendo agradecidos con Dios. Es normal, mis hermanos, mis amigos, que nos preocupemos. Porque es un sentimiento que está allí, alojado en nuestras almas. Así como es normal el miedo a lo que va a suceder mañana. Pero cuando la gracia del Señor está en nosotros, no le vamos a dar cabida al miedo. No le vamos a dar cabida a la preocupación. Vamos a depender de Dios. Lo vamos a dejar en Dios. Lo vamos a poner en las manos de Dios. Porque sabemos
que Dios es bueno y es grande en misericordia. Ahí se refleja toda nuestra dependencia de Dios. Quizás por alguna razón, eso que está pasando en su vida, problemas, cualquier índole, enfermedades, quizás Dios lo esté usando porque usted aprenda a depender más de Dios. Quizás hasta ahora usted ha estado en una iglesia, quizás hasta ahora usted dice que ama a Dios y que alaba a Dios, pero todavía no ha aprendido a depender enteramente de Dios. Y en este proceso de enfermedad, o en este proceso de situaciones difíciles, pero en este momento de tropiezo, de prueba, lo que sea, eso le va a ayudar a depender más de Dios, a confiar más en el Dios que le escogió. Porque recuerde que nosotros no estamos aquí por casualidad, ni porque se nos antojó, sino porque Dios nos escogió, nos apartó, nos separó del mal. Y separarnos del mal implica un proceso, hermano, hasta apartarnos completamente de Él y vivir para Él y depender de Él. Entonces, alabe a Dios en ese proceso. Alabe a Dios en ese tiempo. Alabe al Señor en esa enfermedad. Alábelo en medio de todo. ¿Por qué? Porque ahí está la victoria de los hijos de Dios. Porque ahí está la victoria del pueblo de Dios. Recuerde que el enemigo se levanta con cualquier cosa para quitarle la paz. No le permita que le quite la paz. Ya sea por esa enfermedad. Ya sea por eso. No le permita al enemigo que le quite la paz. Clame al Señor para que le dé de su paz. Y usted va a tener la paz en la situación que está viviendo. Porque la misericordia de Dios está en usted. Veamos el punto B. ¿Cómo mostrar misericordia a otro? Fíjese en este punto. ¿Cómo mostrar misericordia a otro? Hermanos, amigos, cuando experimentamos la misericordia de Dios, estamos llamados nosotros, hermanos, amigos, a mostrar esa misma misericordia a los demás. Y por eso yo le decía ayer, si el Señor ha tenido misericordia de usted, le ha perdonado sus pecados, nos ha perdonado nuestras faltas, nos ha perdonado nuestras rebeliones, ha perdonado esos pecados. ¿Por qué cuando otro hermano, otro vecino, otro amigo, qué sé yo quién, comete un error, usted lo critica inmediatamente y dice que es hijo de Dios? No conoce la misericordia de Dios. No conoce. ¿Por qué? Porque tenemos nosotros que mostrar la misericordia de Dios a otras personas. ¿Cómo le mostramos? Hay muchas formas de demostrar la misericordia a los demás. Hay muchas formas de comprender a la persona. Ay, su vecino no es cristiano, pero usted es cristiano. Usted es hijo de Dios. Usted tiene la misericordia de Dios. Si su vecino, si su amigo, si su, quien sea, tiene una situación, usted va y le da palabras de apoyo si no tiene otra cosa que darle. Pero una palabra de aliento a tiempo, hermano, es más importante que cualquier cantidad de dinero. Créamelo, se lo digo. Eso es muy importante. Nosotros que ya experimentamos la misericordia de Dios, Dios nos llama a mostrar esa misma misericordia con las demás personas. Dios nos llama a que mostremos esa misericordia con todos los de nuestro entorno, aún con los que no conocemos. Y el ejemplo que el Señor Jesús nos da en su palabra, Él nos enseña a amar a nuestro prójimo. Veamos lo que dice Lucas capítulo 6 y el versículo 36. Lucas capítulo 6 y el... Vea usted lo que dice la palabra de Dios. Voy a leerle la Biblia a pechito. Lucas 6:36 dice: sean pues misericordiosos, como ciertamente su Padre es misericordioso. Gloria a Dios. Hermano, es la palabra que nos llama. Ve el ejemplo de Lucas, que el Señor nos da en Lucas 6:36. Él quiere que tengamos compasión los unos por los otros. El Señor nos enseñó a amar a todos, a ser misericordiosos, como también dice vuestro Padre es misericordioso.
Usted no puede ser, yo solo puedo ser misericordioso con los que quiero. No. Mi hermano, cuando a usted alguien lo insulta, clame por esa persona, hermano. Porque, pobrecito, está su corazón entenebrecido. Necesita mostrarle misericordia, no le desee el mal. ¿Me entiende, hermano? Porque ahí demostramos que tenemos la misericordia de Dios en nosotros. Y el Señor Jesucristo nos enseña a amar a nuestro prójimo. Aquí en Lucas 6:30 dice, el Señor Jesucristo nos enseña a mostrarle compasión y gracia a todos los demás. Sí, hermano. Por eso Él dice en su palabra, sed pues vosotros misericordiosos, como también vuestro Padre es misericordioso. Lucas 6:36. Mis hermanos, mis amigos, no solo es ser llamado hijo de Dios, no solo es andar con la Biblia bajo el brazo, no solo es andar diciendo yo soy esto, yo soy lo otro, yo soy profeta, no. Cuando usted, mientras dice que usted es profeta, anda criticando a todo el mundo. Para usted nadie vale nada, solo lo que usted hace. No tiene la misericordia de Dios, perdóneme si le molesto con estas palabras, pero necesitamos reflexionar en cuanto a nuestra manera de actuar en medio de la sociedad. Porque lo primero que la sociedad ve es que dice, ve y dice que eres cristiano, y se anda comiendo a todos los demás cristianos. Ve y dice que eres cristiano. ¿Qué clase de evangelio predica? Y tiene toda la razón, porque el Señor nos llama, nos incita. Él nos enseñó, el Señor Jesucristo nos enseñó a amar a nuestro prójimo, no a verlo de menos. No, es que yo no me rozo con ese porque ese no es cristiano, porque ese es malo. Hermano, ahí es donde demostramos la misericordia de Dios. Porque el Señor nos enseña a amar a nuestro prójimo. El Señor nos enseña a mostrar compasión por aquellos que no le conocen. Y el Señor quiere que nosotros tengamos gracia con esas personas. Y me llama la atención que ayer estuve hablando con un joven. Y este joven me decía, pido disculpas, tío, porque yo... aquí fumamos y todas esas cosas, hierbas y todo. No te preocupes, le dije yo. Tranquilo, porque yo vengo de allá, yo te comprendo. Yo le dije, le empecé a decir todo mi pasado, así a grosso modo. Yo vengo de allá, yo te comprendo. De ahí, lo único que quiero que entendas, le dije, es que ese amor, esa gracia, esa misericordia de Dios que me sacó a mí de la droga, también te va a sacar a vos. Y se quedó de lado, no esperaba esa respuesta. Ellos pensaban que yo estaba en contra de ellos. Yo no puedo estar en contra de ellos, porque ellos son unos jóvenes que necesitan comprensión, ¿no? Y con criticarlos, con señalarlos, con menospreciarlos, no vamos a ayudarlos. Allí es donde viene que nosotros, como hijos de Dios, demostramos la gracia de Dios en nosotros. Cuando mostramos misericordia a las otras personas. Es fácil señalar. ¿Ustedes se dan cuenta y todos los vecinos los critican y los señalan y despotrican en contra de ellos? No, tranquilo. Yo los entiendo porque yo vengo de allá. De ahí me sacó el Señor a mí. Lo único le digo es que si el Señor me sacó a mí, lo puede sacar a ustedes si ustedes le dan. Eso es mostrar misericordia hacia los demás. ¿Por qué le digo esto? Porque cuando nosotros hacemos eso, no solamente, hermano, estamos obedeciendo el mandato que Dios nos da en su palabra, sino que también estamos reflejando el carácter de Dios en este mundo. Y el carácter de Dios es compasión, es amor, es misericordia hacia los demás. Pero la iglesia se perdió en el camino. ¿Por qué? Porque la iglesia cayó en esa trampa del enemigo en echarnos a pelear unos con otros. Yo no peleo con nadie. No, que es que se nos sirve, que es que esto es bueno, que es que lo único que somos salvamos, ¿no? Y empezó
Y todo eso nos aleja de la misericordia y de la palabra de verdad. Tenemos que aprender a respetar a cada uno como es. Tenemos que aprender a respetar. Anoche mientras veníamos de trabajar, me decían hermano, y ellos, porque dejarlos, le digo, porque ellos alaban a Dios como Dios le mostró al pastor y a ellos. Pero ¿por qué decís vos que no es malo? Porque están alabando a Dios. Y nosotros alabamos a Dios a nuestra manera y respetamos a todos. Esa es misericordia. Pero ¿qué misericordia muestra la iglesia si se va criticando unos con otros? No. Nosotros tenemos que demostrarle a este mundo que si experimentamos la misericordia de Dios en nosotros, es porque Dios nos ha llamado a mostrar esa misma misericordia en los demás, tanto los que están dentro de la iglesia como los que están fuera. Pero escuchamos a los hermanos menospreciando al que no está en Cristo. No, hermano, no lo vamos a ayudar menospreciándolo, lo vamos a ayudar comprendiéndolo y orando por él. Y de esa forma nosotros demostramos la misericordia de Dios para toda esta humanidad. Veamos el punto C y último. ¿Cómo buscar la voluntad de Dios? Y para eso nos vamos a ir al libro de Salmos. Oh, gloria a Dios. Aleluya. Libro de Salmos. En el capítulo 143. Gloria a Dios. Salmo 143. Yo siempre les digo, hermanos, busquen la palabra para que no les cuenten cuentos, porque ahora hay mucha mentira. Por eso uno hay que tomar la palabra para que no nos hablen mentiras. Hay tanta mentira ahora, que es tiempos peligrosos, y que la gracia y misericordia de Dios nos aparte de eso. Salmo 143:10 dice, ahorita se lo leo: porque tú eres mi Dios, tu apacible espíritu me guía en el camino de los vivientes. Le leí la Biblia Pechina. Escucha esto. Hermanos, amigos, la misericordia de Dios debe de llevarnos a buscar la voluntad de Dios en todas las áreas de nuestra vida. Fíjese esa palabra que dije. La misericordia de Dios, mis hermanos, mis amigos, debe llevarnos a buscar la voluntad del Señor en todas las áreas de nuestra vida. Y cuando digo en todas las áreas de nuestra vida, hermano, encierra todo. ¿Por qué? Porque cuando reconocemos, fíjense, que Dios sabe lo que es mejor para nosotros y desea lo mejor para nosotros, es que debemos de esforzarnos para seguir esos caminos y sus mandamientos. Es tan importante este punto, hermano. Es tan importante para nosotros porque solo Dios sabe lo que es mejor para nosotros. Y sabemos como hijos de Dios que Él desea lo mejor para nosotros. ¿Le duele lo que está pasando ahora? ¿Los ha llamado a la reflexión esa situación de salud en su vida? ¿Esa situación económica? ¿Está pasando un problema grave? ¿Cuál es el problema? Pero sepa y entienda que solo Dios sabe lo que es mejor para nosotros. Y que en cada cosa que el Señor permite a nuestra vida, Dios tiene un propósito. Y Dios va a cumplir ese propósito si nosotros somos obedientes a Él. Sabemos que Él desea lo mejor para nosotros. Y usted me puede decir, y es que Dios quiere que esté enfermo. No, Dios no quiere que esté enfermo. Dios no quiere que tenga eso. Pero necesita usted, necesito yo, ser pasado por el proceso para aprender a depender de Dios. Y quizás esa enfermedad sea para que usted aprenda a depender más de Dios, para sujetarse más a la palabra de Dios, para meterse más con Dios, para entender los propósitos de Dios, que son de tener una vida mejor con Dios. Para eso, Él le dice
En el Salmo 143, la Reina Valera lo ve un poco diferente. Dice, enséñame a hacer tu voluntad. Fíjese. Enséñame a hacer tu voluntad, porque tú eres mi Dios. Mis hermanos, cuando nosotros le decimos a Dios que nos dé sabiduría para aceptar su voluntad, ese es un punto muy importante en nuestra vida. Tenemos que decirle todos los días al Señor que nos dé sabiduría para aceptar su voluntad, que nos enseñe a aceptar esa voluntad. El salmista le decía, enséñame a hacer tu voluntad, porque tú eres mi Dios. ¿Es capaz usted de decirle al Señor en esta hora que le enseñe a hacer su voluntad, aún sufriendo en esa enfermedad? Aún sabiendo que lo que está viviendo en su vida. Pero ahí está el principio de la victoria. Enséñame a hacer tu voluntad, porque tú eres mi Dios. Es una dependencia absoluta de Dios en ese momento. Y continúa diciendo, tu buen espíritu me guíe a tierra de rectitud. Ese es el Salmo 143:10. Hermanos, amigos, cuando nosotros buscamos la voluntad de Dios, vamos a encontrar un propósito en nuestra vida. Vamos a encontrar la dirección y la paz que necesitamos para nuestra vida. Por eso es importante buscar la voluntad de Dios en todo proceso, en todo tiempo, en todo momento. Porque cuando buscamos la voluntad de Dios, vamos a encontrar el propósito que Dios tiene para nosotros. Cuando nosotros busquemos la voluntad de Dios, vamos a buscar la dirección que el Señor quiere que sigamos. Allí va a dirigir nuestros caminos, allí va a dirigir nuestros pasos. De repente usted estaba pensando, esto voy a hacer, pero Dios tiene otros planes. Déjese guiar. Y eso le va a dar paz en su vida. Aprendamos a depender de Dios. Aprendamos a vivir para Dios. Aprendamos a hacer tu voluntad. Por eso yo siempre le digo, Señor, ayúdame, aceptame sabiduría para aceptar tu voluntad. Aunque no me parezca, aunque parezca que es malo, aunque parezca que no es bueno, pero tu voluntad sea la que guíe mi vida. Es importante ese punto. Por eso nosotros tenemos que aprender a buscar la voluntad de Dios sobre todas las cosas. Hermanos, amigos, la misericordia es un regalo que cambia la vida. Y en este momento, yo le animo a usted a que reflexione sobre cómo ha experimentado esa misericordia en su vida y cómo puede responder adecuadamente a esa misericordia. Puede ser mostrando gratitud. Puede ser extendiendo misericordia a otros o buscando la voluntad de Dios. Hermanos, amigos, hay muchas maneras en que podemos vivir en respuesta a la misericordia de Dios. Que esta reflexión de este día lo inspire a vivir cada día en reconocimiento y respuesta a la inmensa misericordia que Dios le ha mostrado. Es importante entender que en su misericordia Dios tiene planes de bendición para nosotros. Concluimos con esto, hermano, diciéndole, la misericordia es uno de los atributos más hermosos y profundos de Dios. Y es a través de ella, hermano, que vemos el corazón de un Dios que ama. Es a través de la misericordia que vemos a un Dios que perdona. Es a través de la misericordia que vemos a un Dios que restaura. Y aunque muchas veces somos imperfectos y que fallamos, la misericordia de Dios nunca nos abandona. La misericordia de Dios es un regalo que nos da esperanza, que nos da paz y que nos da un propósito. Cuando nosotros reflexionamos sobre la misericordia de Dios, somos desafiados a vivir de una manera que refleje ese amor y gracia para este mundo. Cambia el concepto, cambia la idea de ser cristiano. Terminamos, hermano, diciéndole, yo le animo. Amigo,
Hermano, yo le animo a que abrace la misericordia de Dios en su vida. Y a que busque maneras de demostrar esa misma misericordia a las demás personas. En esta hora le ruego al Señor que la misericordia de Dios le guíe, le fortalezca y le llene de amor cada día. Dios le bendiga y que la paz de Cristo sea en su vida.

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Gracias. Gracias, Señor, porque tú nos rescataste. Con tu amor nos rescataste. Vamos, dale gracias, dale gracias, dale gracias. No te canses de darle gracias. No te canses de darle gracias. Tu amor me rescató. Tu amor me limpió. Tu amor me dio vida eterna, Señor. Por eso cantamos. Por eso cantamos.

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¿Por qué no le adoras? Levantando tus manos, cerrando tus ojos y rindiéndote completamente a Él, entregándole tu corazón, entrégale tu corazón y todo tu ser. Dile, yo quiero tu corazón.

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0: 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Salmo 1. Bienaventurado el varón que no anduvo en consejos.
1: Todo lo restauras.
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no así los malos, que son como el tamo que arrebata el viento. Por tanto, no se levantarán los malos en el juicio, ni los pecadores en la congregación de los justos. Porque Jehová conoce el camino de los justos, mas la senda de los malos perecerá. Salmo 2. ¿Por qué se amotinan las gentes si los pueblos piensan cosas vanas? Se levantarán los reyes de la tierra, y príncipes consultarán unidos contra Jehová y contra su ungido, diciendo: rompamos sus ligaduras y echemos de nosotros sus cuerdas. El que mora en los cielos se reirá. El Señor se burlará de ellos. Luego hablará a ellos en su furor y los turbará con su ira. Pero yo he puesto mi rey sobre Sión, mi santo monte. Yo publicaré el decreto. Jehová me ha dicho: mi hijo eres tú. Yo te engendré hoy. Pídeme y te daré por herencia las naciones y como posesión tuya los confines de la tierra. Los quebrantarás con vara de hierro, como vasija de alfarero los desmenuzarás. Ahora pues, oh reyes, sed prudentes. Admitid amonestación, jueces de la tierra. Servid a Jehová con temor y alegraos con temblor. Honrad al Hijo para que no se enoje y perezcáis en el camino, pues se inflama de pronto su ira. Bienaventurados todos los que en él confían. Salmo 3. Oh Jehová, ¿cuánto se han multiplicado mis adversarios? Muchos son los que se levantan contra mí. Muchos son los que dicen de mí: no hay para él salvación en Dios. Mas tú, Jehová, eres escudo alrededor de mí, mi gloria y el que levanta mi cabeza. Con mi voz clamé a Jehová, y él me respondió desde su monte santo. Yo me acosté y dormí, y desperté porque Jehová me sustentaba. No temeré a 10 millares de gente que pusieren sitio contra mí. Levántate, Jehová, sálvame, Dios mío, porque tú heriste a todos mis enemigos en la mejilla, los dientes de los perversos quebrantaste. La salvación es de Jehová, sobre tu pueblo sea tu bendición. Salmo 4. Respóndeme cuando clamo, oh Dios de mi justicia. Cuando estaba en angustia, tú me hiciste ensanchar. Ten misericordia de mí y oye mi oración. Hijos de los hombres, ¿hasta cuándo volveréis mi honra en infamia? ¿Amaréis la vanidad y buscaréis la mentira? Sabed pues que Jehová ha escogido al piadoso para sí. Jehová oirá cuando yo a él clamare. Temblad y no pequéis. Meditad en vuestro corazón estando en vuestra cama y callad. Ofreced sacrificios de justicia y confiad en Jehová. Muchos son los que dicen: ¿quién nos mostrará el bien? Alza sobre nosotros, oh Jehová, la luz de tu rostro. Tú diste alegría a mi corazón mayor que la de ellos cuando abundaba su grano y su mosto. En paz me acostaré y asimismo dormiré, porque sólo tú, Jehová, me haces vivir confiado. Salmo 5. Escucha, oh Jehová, mis palabras, considera mi gemir. Está atento a la voz de mi clamor, Rey mío y Dios mío, porque a ti oraré. Oh Jehová, de mañana oirás mi voz. De mañana me presentaré delante de ti y esperaré. Porque tú no eres un Dios que se complace en la maldad. El malo no habitará junto a ti. Los insensatos no estarán delante de tus ojos. Aborreces a todos los que hacen iniquidad. Destruirás a los que hablan mentira. Al hombre sanguinario y engañador abominará Jehová. Mas yo, por la abundancia de tu misericordia, entraré en tu casa. Adoraré hacia tu santo templo en tu temor. Guíame, Jehová, en tu justicia a causa de mis enemigos. Endereza delante de mí tu camino. Porque en la boca de ellos no hay sinceridad. Sus entrañas son maldad. Sepulcro abierto es su garganta. Con su lengua hablan lisonjas. Castígalos, oh Dios. Caigan por sus mismos consejos. Por la multitud de sus transgresiones, échalos fuera, porque se rebelaron contra ti. Pero alégrense todos los que en ti confían. Den voces de júbilo para siempre, porque tú los defiendes. En ti se regocijen los que aman tu nombre, porque tú, oh Jehová, bendecirás al justo, como con un escudo lo rodearás de tu favor. Salmo 6. Jehová, no me reprendas en tu enojo, ni me castigues con tu ira. Ten misericordia de mí, oh Jehová, porque estoy enfermo. Sáname, oh Jehová, porque mis huesos se estremecen. Mi alma también está muy turbada. Y tú, Jehová, ¿hasta cuándo? Vuélvete, oh Jehová, libra mi alma, sálvame por tu misericordia, porque en la muerte no hay memoria de ti, en el Seol, ¿quién te alabará? Me he

0: sumido a fuerza de gemir. Todas las noches inundo de llanto mi lecho, riego mi cama con mis lágrimas. Mis ojos están gastados de sufrir, se han envejecido a causa de todos mis angustiadores. Apartaos de mí todos los hacedores de iniquidad, porque Jehová ha oído la voz de mi lloro, Jehová ha oído mi ruego. Ha recibido Jehová mi oración. Se avergonzarán y se turbarán mucho todos mis enemigos. Se volverán y serán avergonzados de repente. Salmo 7. Jehová Dios mío, en ti he confiado. Sálvame de todos los que me persiguen y líbrame, no sea que desgarren mi alma cual león y me destrocen sin que haya quien me libre. Jehová Dios mío, si yo he hecho esto, si hay en mis manos iniquidad, si he dado mal pago al que estaba en paz conmigo, antes he libertado al que sin causa era mi enemigo, persiga el enemigo mi alma y alcáncela. Huelle en tierra mi vida y mi honra ponga en el polvo. Levántate, oh Jehová, en tu ira, álzate en contra de la furia de mis angustiadores y despierta en favor mío el juicio que mandaste. Te rodeará congregación de pueblos y sobre ella vuélvete a sentar en alto. Jehová juzgará a los pueblos. Júzgame, oh Jehová, conforme a mi justicia y conforme a mi integridad. Fenezca ahora la maldad de los inicuos, mas establece tú al justo, porque el Dios justo prueba la mente y el corazón. Mi escudo está en Dios, que salva a los rectos de corazón. Dios es juez justo, y Dios está airado contra el impío todos los días. Si no se arrepiente, él afilará su espada. Armado tiene ya su arco y lo ha preparado. Asimismo ha preparado armas de muerte y ha labrado saetas ardientes. He aquí el impío concibió maldad, se preñó de iniquidad y dio a luz engaño. Pozo acavado y lo ha ahondado, y en el hoyo que hizo caerá. Su iniquidad volverá sobre su cabeza y su agravio caerá sobre su propia coronilla. Alabaré a Jehová conforme a su justicia y cantaré al nombre de Jehová el Altísimo. Salmo 8. Oh Jehová, Señor nuestro, cuán glorioso es tu nombre en toda la tierra. Has puesto tu gloria sobre los cielos, de la boca de los niños y de los que maman fundaste la fortaleza a causa de tus enemigos, para hacer callar al enemigo y al vengativo. Cuando veo tus cielos, obra de tus dedos, la luna y las estrellas que tú formaste, digo, ¿qué es el hombre para que tengas de él memoria, y el hijo del hombre para que lo visites? Le has hecho poco menor que los ángeles, y lo coronaste de gloria y de honra. Le hiciste señorear sobre las obras de tus manos, todo lo pusiste debajo de sus pies, ovejas y bueyes, todo ello, y asimismo las bestias del campo, las aves de los cielos y los peces del mar, todo cuanto pasa por los senderos del mar. Oh Jehová, Señor nuestro, cuán grande es tu nombre en toda la tierra. Salmo 9. Te alabaré, oh Jehová, con todo mi corazón. Contaré todas tus maravillas. Me alegraré y me regocijaré en ti. Cantaré a tu nombre, oh Altísimo. Mis enemigos volvieron atrás, cayeron y perecieron delante de ti. Porque has mantenido mi derecho y mi causa, te has sentado en el trono juzgando con justicia. Reprendiste a las naciones, destruiste al malo, borraste el nombre de ellos eternamente y para siempre. Los enemigos han perecido, han quedado desolados para siempre, y las ciudades que derribaste, su memoria pereció con ellas. Pero Jehová permanecerá para siempre. Ha dispuesto su trono para juicio. Él juzgará al mundo con justicia y a los pueblos con rectitud. Jehová será refugio del pobre, refugio para el tiempo de angustia. En ti confiarán los que conocen tu nombre, por cuanto tú, oh Jehová, no desamparaste a los que te buscaron. Cantad a Jehová que habita en Sión, publicad entre los pueblos sus obras, porque el que demanda la sangre se acordó de ellos, no se olvidó del clamor de los afligidos. Ten misericordia de mí, Jehová, mira mi aflicción que padezco a causa de los que me aborrecen, tú que me levantas de las puertas de la muerte, para que cuente yo todas tus alabanzas en las puertas de la hija de Sión y me goce en tu salvación. Se hundieron las naciones en el hoyo que hicieron, en la red que escondieron fue tomado su pie. Jehová se ha hecho conocer en el juicio que ejecutó, en la obra de sus manos fue enlazado el malo. Los malos serán trasladados al Seol, todas las gentes que se olvidan de Dios. Porque no para siempre será olvidado el menesteroso, ni la esperanza de los pobres perecerá perpetuamente. Levántate, oh Jehová, no se fortalezca el hombre. Sean juzgadas las naciones delante de ti. Pon, oh Jehová, temor en ellos, conozcan las naciones que no son sino hombres. Salmo 10. ¿Por qué estás lejos, oh Jehová, y te escondes en el tiempo de la tribulación? Con arrogancia el malo persigue al pobre, será atrapado en los artificios que ha hallado. Porque el malo se jacta del deseo de su alma, bendice al codicioso y desprecia a Jehová. El malo, por la altivez de su rostro, no busca a Dios. No hay Dios en ninguno de sus pensamientos. Sus caminos son torcidos en todo tiempo. Tus juicios los tiene muy lejos de su vista. A todos sus adversarios desprecia. Dice en su corazón, no seré movido jamás. Nunca me alcanzará el infortunio. Llena está su boca de maldición y de engaños y fraude. Debajo de su lengua hay vejación y maldad. Se sienta en acecho cerca de las aldeas. En escondrijos mata al inocente. Sus ojos están acechando al desvalido. Acecha en oculto como el león desde su cueva. Acecha para arrebatar al pobre. Arrebata al pobre trayéndolo a su red. Se encoge, se agacha y caen en sus fuertes garras muchos desdichados. Dice en su corazón, Dios ha olvidado. Ha encubierto su rostro, nunca lo verá. Levántate, oh Jehová Dios, alza tu mano. No te olvides de los pobres. ¿Por qué desprecia el malo a Dios? En su corazón ha dicho, tú no lo inquirirás. Tú lo has visto, porque miras el trabajo y la vejación para dar la recompensa con tu mano. A ti se acoge el desvalido. Tú eres el amparo del huérfano. Quebranta tú el brazo del inicuo y persigue la maldad del malo hasta que no halles ninguna. Jehová es rey eternamente y para siempre. De su tierra han perecido las naciones. El deseo de los humildes oíste, oh Jehová. Tú dispones su corazón y haces atento tu oído para juzgar al huérfano y al oprimido, a fin de que no vuelva más a hacer violencia el hombre de la tierra. Salmo 11. En Jehová he confiado. ¿Cómo decís a mi alma que escape al monte cual ave? Porque aquí los malos tienden el arco, disponen sus saetas sobre la cuerda para saetear en oculto a los rectos de corazón. Si fueren destruidos los fundamentos, ¿qué ha de hacer el justo? Jehová está en su santo templo. Jehová tiene en el cielo su trono. Sus ojos ven, sus párpados examinan a los hijos de los hombres. Jehová prueba al justo, pero al malo y al que ama la violencia, su alma los aborrece. Sobre los malos hará llover calamidades. Fuego, azufre y viento abrasador será la porción del cáliz de ellos. Porque Jehová es justo y ama la justicia. El hombre recto mirará su rostro. Salmo 12. Salva, oh Jehová, porque se acabaron los piadosos, porque han desaparecido los fieles de entre los hijos de los hombres. Habla mentira cada uno con su prójimo. Hablan con labios lisonjeros y con doblez de corazón. Jehová destruirá todos los labios lisonjeros y la lengua que habla jactanciosamente. A los que han dicho, por nuestra lengua prevaleceremos, nuestros labios son nuestros. ¿Quién es Señor de nosotros? Por la opresión de los pobres, por el gemido de los menesterosos, ahora me levantaré, dice Jehová. Pondré en salvo al que por ello suspira. Las palabras de Jehová son palabras limpias, como plata refinada en horno de tierra, purificada 7 veces. Tú, Jehová, los guardarás. De esta generación los preservarás para siempre. Cercando andan los malos, cuando la vileza es exaltada entre los hijos de los hombres. Salmo 13. ¿Hasta cuándo, Jehová? ¿Me olvidarás para siempre? ¿Hasta cuándo esconderás tu rostro de mí? ¿Hasta cuándo pondré consejos en mi alma, con tristezas en mi corazón cada día? ¿Hasta cuándo será enaltecido mi enemigo sobre mí? Mira, respóndeme, oh Jehová, Dios mío, alumbra mis ojos para que no duerma de muerte. Para que no diga mi enemigo, lo vencí. Mis enemigos se alegrarían si yo resbalara. Mas yo en tu misericordia he confiado. Mi corazón se alegrará en tu salvación. Cantaré a Jehová, porque me ha hecho bien. Salmo 14. Dice el necio en su corazón, no hay Dios. Se han corrompido, hacen obras abominables. No hay quien haga el bien. Jehová miró desde los cielos sobre los hijos de los hombres para ver si había algún entendido que buscara a Dios. Todos se desviaron, a una se han corrompido. No hay quien haga lo bueno, no hay ni siquiera uno. No tienen discernimiento todos los que hacen iniquidad, que devoran a mi pueblo como si comiesen pan, y a Jehová no invocan. Ellos temblaron de espanto, porque Dios está con la generación de los justos. Del consejo del pobre se han burlado, pero Jehová es su esperanza. Oh, que de Sión saliera la salvación de Israel. Cuando Jehová hiciere volver a los cautivos de su pueblo, se gozará Jacob y se alegrará Israel. Salmo 15. Jehová, ¿quién habitará en tu tabernáculo? ¿Quién morará en tu monte santo? El que anda en integridad y hace justicia y habla verdad en su corazón. El que no calumnia con su lengua, ni hace mal a su prójimo, ni admite reproche alguno contra su vecino. Aquel a cuyos ojos el vil es menospreciado, pero honra a los que temen a Jehová. El que aun jurando en daño suyo, no por eso cambia. Quien su dinero no dio a usura, ni contra el inocente admitió cohecho. El que hace estas cosas, no resbalará jamás. Salmo 16. Guárdame, oh Dios, porque en ti he confiado. Oh alma mía, dijiste a Jehová, tú eres mi Señor, no hay para mí bien fuera de ti. Para los santos que están en la tierra y para los íntegros es toda mi complacencia. Se multiplicarán los dolores de aquellos que sirven diligentes a otro Dios. No ofreceré yo sus libaciones de sangre, ni en mis labios tomaré sus nombres. Jehová es la porción de mi herencia y de mi copa. Tú sustentas mi suerte. Las cuerdas me cayeron en lugares deleitosos, y es hermosa la heredad que me ha tocado. Bendeciré a Jehová que me aconseja, aun en las noches me enseña mi conciencia. A Jehová he puesto siempre delante de mí, porque está a mi diestra, no seré conmovido. Se alegró por tanto mi corazón, y se gozó mi alma. Mi carne también reposará confiadamente, porque no dejarás mi alma en el Seol, ni permitirás que tu santo vea corrupción. Me mostrarás la senda de la vida. En tu presencia hay plenitud de gozo, delicias a tu diestra para siempre. Salmo 17. Oye, oh Jehová, una causa justa. Está atento a mi clamor. Escucha mi oración hecha de labios sin engaño. De tu presencia proceda mi vindicación. Vean tus ojos la rectitud. Tú has probado mi corazón, me has visitado de noche. Me has puesto a prueba y nada inicuo hallaste. He resuelto que mi boca no haga transgresión. En cuanto a las obras humanas, por la palabra de tus labios yo me he guardado de la senda de los violentos. Sustenta mis pasos en tus caminos para que mis pies no resbalen. Yo te he invocado por cuanto tú me oirás, oh Dios. Inclina a mí tu oído, escucha mi palabra. Muestra tus maravillosas misericordias. Tú que salvas a los que se refugian a tu diestra de los que se levantan contra ellos. Guárdame como a la niña de tus ojos, escóndeme bajo la sombra de tus alas, de la vista de los malos que me oprimen, de mis enemigos que buscan mi vida. Envueltos están con su grosura, con su boca hablan arrogantemente. Han cercado ahora nuestros pasos, tienen puestos sus ojos para echarnos por tierra. Son como león que desea ser presa y como leoncillo que está en su escondite. Levántate, oh Jehová, sal a su encuentro, póstrales. Libra mi alma de los malos con tu espada, de los hombres con tu mano, oh Jehová, de los hombres mundanos cuya porción la tienen en esta vida y cuyo vientre está lleno de tu tesoro. Sacian a sus hijos y aún sobra para sus pequeñuelos. En cuanto a mí, veré tu rostro en justicia. Estaré satisfecho cuando despierte a tu semejanza. Salmo 18. Te amo, oh Jehová, fortaleza mía. Jehová, roca mía y castillo mío y mi libertador. Dios mío, fortaleza mía, en él confiaré. Mi escudo y la fuerza de mi salvación, mi alto refugio. Invocaré a Jehová, quien es digno de ser alabado, y seré salvo de mis enemigos. Me rodearon ligaduras de muerte y torrentes de perversidad me atemorizaron. Ligaduras del Seol me rodearon, me tendieron lazos de muerte. En mi angustia invoqué a Jehová y clamé a mi Dios. Él oyó mi voz desde su templo y mi clamor llegó delante de él a sus oídos. La tierra fue conmovida y tembló, se conmovieron los cimientos de los montes y se estremecieron porque se indignó él. Humo subió de su nariz y de su boca fuego consumidor. Carbones fueron por él encendidos. Inclinó los cielos y descendió, y había densas tinieblas debajo de sus pies. Cabalgó sobre un querubín y voló sobre las alas del viento. Puso tinieblas por su escondedero, por cortina suya alrededor de sí, oscuridad de aguas, nubes de los cielos. Por el resplandor de su presencia sus nubes pasaron, granizo y carbones ardientes. Tronó en los cielos Jehová, y el Altísimo dio su voz, granizo y carbones de fuego. Envió sus saetas y los dispersó, lanzó relámpagos y los destruyó. Entonces aparecieron los abismos de las aguas, y quedaron al descubierto los cimientos del mundo, a tu reprensión, oh Jehová, por el soplo del aliento de tu nariz. Envió desde lo alto, me tomó, me sacó de las muchas aguas. Me libró de mi poderoso enemigo y de los que me aborrecían, pues eran más fuertes que yo. Me asaltaron en el día de mi quebranto, mas Jehová fue mi apoyo. Me sacó a lugar espacioso, me libró porque se agradó de mí. Jehová me ha premiado conforme a mi justicia, conforme a la limpieza de mis manos me ha recompensado. Porque yo he guardado los caminos de Jehová, y no me aparté impíamente de mi Dios. Pues todos sus juicios estuvieron delante de mí, y no me he apartado de sus estatutos. Fui recto para con él, y me he guardado de mi maldad, por lo cual me ha recompensado Jehová conforme a mi justicia, conforme a la limpieza de mis manos delante de su vista. Con el misericordioso te mostrarás misericordioso, y recto para con el hombre íntegro. Limpio te mostrarás para con el limpio, y severo serás para con el perverso. Porque tú salvarás al pueblo afligido, y humillarás los ojos altivos. Tú encenderás mi lámpara, Jehová mi Dios alumbrará mis tinieblas. Contigo desbarataré ejércitos, y con mi Dios asaltaré muros. En cuanto a Dios, perfecto es su camino, y acrisolada la palabra de Jehová. Escudo es a todos los que en él esperan. Porque, ¿quién es Dios sino solo Jehová? ¿Y qué roca hay fuera de nuestro Dios? Dios es el que me ciñe de poder, y quien hace perfecto mi camino, quien hace mis pies como de ciervas, y me hace estar firme sobre mis alturas, quien adiestra mis manos para la batalla, para entesar con mis brazos el arco de bronce. Me diste asimismo el escudo de tu salvación, tu diestra me sustentó, y tu benignidad me ha engrandecido. Ensanchaste mis pasos debajo de mí, y mis pies no han resbalado. Perseguí a mis enemigos, y los alcancé, y no volví hasta acabarlos. Los herí de modo que no se levantasen. Cayeron debajo de mis pies, pues me ceñiste de fuerzas para la pelea. Has humillado a mis enemigos debajo de mí. Has hecho que mis enemigos me vuelvan las espaldas para que yo destruya a los que me aborrecen. Clamaron y no hubo quien salvase, aun a Jehová, pero no los oyó. Y los molí como polvo delante del viento. Los eché fuera como lodo de las calles. Me has librado de las contiendas del pueblo. Me has hecho cabeza de las naciones. Pueblo que yo no conocía me sirvió. Al oír de mí me obedecieron. Los hijos de mis extraños se sometieron a mí. Los extraños se debilitaron y salieron temblando de sus encierros. Viva Jehová, y bendita sea mi roca, y enaltecido sea el Dios de mi salvación. El Dios que venga mis agravios y somete pueblos debajo de mí. El que me libra de mis enemigos y aún me eleva sobre los que se levantan contra mí. Me libraste de varón violento. Por tanto, yo te confesaré entre las naciones, oh Jehová, y cantaré a tu nombre. Grandes triunfos da a su rey, y hace misericordia a su ungido, a David y a su descendencia para siempre. Salmo 19. Los cielos cuentan la gloria de Dios, y el firmamento anuncia la obra de sus manos. Un día emite palabra a otro día, y una noche a otra noche declara sabiduría. No hay lenguaje, ni palabras, ni es oída su voz. Por toda la tierra salió su voz, y hasta el extremo del mundo sus palabras. En ellos puso tabernáculo para el sol, y éste, como esposo que sale de su tálamo, se alegra cual gigante para correr el camino. De un extremo de los cielos es su salida, y su curso hasta el término de ellos, y nada hay que se esconda de su calor. La ley de Jehová es perfecta que convierte el alma. El testimonio de Jehová es fiel, que hace sabio al sencillo. Los mandamientos de Jehová son rectos, que alegran el corazón. El precepto de Jehová es puro, que alumbra los ojos. El temor de Jehová es limpio, que permanece para siempre. Los juicios de Jehová son verdad, todos justos. Deseables son más que el oro, y más que mucho oro afinado. Y dulces más que miel, y que la que destila del panal. Tu siervo es además amonestado con ellos. En guardarlos hay grande galardón. ¿Quién podrá entender sus propios errores? Líbrame de los que me son ocultos. Preserva también a tu siervo de las soberbias, que no se enseñoreen de mí. Entonces seré íntegro y estaré limpio de gran rebelión. Sean gratos los dichos de mi boca y la meditación de mi corazón delante de ti, oh Jehová, roca mía y redentor mío. Salmo 20. Jehová te oiga en el día de conflicto. El nombre del Dios de Jacob te defienda. Te envíe ayuda desde el santuario y desde Sión te sostenga. Haga memoria de todas tus ofrendas y acepte tu holocausto. Te dé conforme al deseo de tu corazón y cumpla todo tu consejo. Nosotros nos alegraremos en tu salvación y alzaremos pendón en el nombre de nuestro Dios. Conceda a Jehová todas tus peticiones. Ahora conozco que Jehová salva a su ungido. Lo oirá desde sus santos cielos con la potencia salvadora de su diestra. Estos confían en carros y aquellos en caballos. Mas nosotros del nombre de Jehová nuestro Dios tendremos memoria. Ellos flaquean y caen, mas nosotros nos levantamos y estamos en pie. Salva, Jehová, que el rey nos oiga en el día que lo invoquemos. Salmo 21. El rey se alegra en tu poder, oh Jehová, y en tu salvación, ¿cómo se goza? Le has concedido el deseo de su corazón y no le negaste la petición de sus labios. Porque le has salido al encuentro con bendiciones de bien. Corona de oro fino has puesto sobre su cabeza. Vida te demandó y se la diste. Largura de días eternamente y para siempre. Grande es su gloria en tu salvación. Honra y majestad has puesto sobre él, porque lo has bendecido para siempre. Lo llenaste de alegría con tu presencia. Por cuanto el rey confía en Jehová y en la misericordia del Altísimo, no será conmovido. Alcanzará tu mano a todos tus enemigos. Tu diestra alcanzará a los que te aborrecen. Los pondrás como horno de fuego en el tiempo de tu ira. Jehová los deshará en su ira y fuego los consumirá. Su fruto destruirás de la tierra y su descendencia de entre los hijos de los hombres. Porque intentaron el mal contra ti, fraguaron maquinaciones, mas no prevalecerán, pues tú los pondrás en fuga, en tus cuerdas dispondrás saetas contra sus rostros. Engrandécete, oh Jehová, en tu poder, cantaremos y alabaremos tu poderío. Salmo 22. Dios mío, Dios mío, ¿por qué me has desamparado? ¿Por qué estás tan lejos de mi salvación y de las palabras de mi clamor? Dios mío, clamo de día y no respondes, y de noche y no hay para mí reposo. Pero tú eres santo, tú que habitas entre las alabanzas de Israel. En ti esperaron nuestros padres, esperaron y tú los libraste. Clamaron a ti y fueron librados, confiaron en ti y no fueron avergonzados. Mas yo soy gusano y no hombre, oprobio de los hombres y despreciado del pueblo. Todos los que me ven me escarnecen, estiran la boca, menean la cabeza diciendo, se encomendó a Jehová, líbrale él, sálvele puesto que en él se complacía. Pero tú eres el que me sacó del vientre, el que me hizo estar confiado desde que estaba a los pechos de mi madre. Sobre ti fui echado desde antes de nacer. Desde el vientre de mi madre, tú eres mi Dios. No te alejes de mí, porque la angustia está cerca, porque no hay quien ayude. Me han rodeado muchos toros, fuertes toros de Basán me han cercado. Abrieron sobre mí su boca como león rapaz y rugiente. He sido derramado como aguas, y todos mis huesos se descoyuntaron. Mi corazón fue como cera, derritiéndose en medio de mis entrañas. Como un tiesto se secó mi vigor, y mi lengua se pegó a mi paladar. Y me has puesto en el polvo de la muerte. Porque perros me han rodeado, me ha acercado cuadrilla de malignos, horadaron mis manos y mis pies, contar puedo todos mis huesos, entretanto ellos me miran y me observan. Repartieron entre sí mis vestidos y sobre mi ropa echaron suertes. Mas tú, Jehová, no te alejes, fortaleza mía, apresúrate a socorrerme. Libra de la espada mi alma, del poder del perro mi vida, sálvame de la boca del león, y líbrame de los cuernos de los búfalos. Anunciaré tu nombre a mis hermanos, en medio de la congregación te alabaré. Los que teméis a Jehová, alabadle, glorificadle descendencia toda de Jacob, y temedle vosotros descendencia toda de Israel. Porque no menospreció ni abominó la aflicción del afligido, ni de él escondió su rostro, sino que cuando clamó a él, le oyó. De ti será mi alabanza en la gran congregación. Mis votos pagaré delante de los que le temen. Comerán los humildes y serán saciados. Alabarán a Jehová los que le buscan. Vivirá vuestro corazón para siempre. Se acordarán y se volverán a Jehová todos los confines de la tierra y todas las familias de las naciones adorarán delante de ti. Porque de Jehová es el reino y él regirá las naciones. Comerán y adorarán todos los poderosos de la tierra. Se postrarán delante de él todos los que descienden al polvo, aun el que no puede conservar la vida a su propia alma. La posteridad le servirá. Esto será contado de Jehová hasta la postrera generación. Vendrán y anunciarán su justicia. A pueblo no nacido aún, anunciarán que él hizo esto. Salmo 23. Jehová es mi pastor, nada me faltará. En lugares de delicados pastos me hará descansar. Junto a aguas de reposo me pastoreará. Confortará mi alma. Me guiará por sendas de justicia por amor de su nombre. Aunque ande en valle de sombra de muerte, no temeré mal alguno porque tú estarás conmigo. Tu vara y tu cayado me infundirán aliento. Aderezas mesa delante de mí en presencia de mis angustiadores. Unges mi cabeza con aceite, mi copa está rebosando. Ciertamente el bien y la misericordia me seguirán todos los días de mi vida, y en la casa de Jehová moraré por largos días. Salmo 24. De Jehová es la tierra y su plenitud, el mundo y los que en él habitan, porque él la fundó sobre los mares y la afirmó sobre los ríos. ¿Quién subirá al monte de Jehová? ¿Y quién estará en su lugar santo? El limpio de manos y puro de corazón, el que no ha elevado su alma a cosas vanas ni jurado con engaño. Él recibirá bendición de Jehová y justicia del Dios de salvación. Tal es la generación de los que le buscan, de los que buscan tu rostro, oh Dios de Jacob. Alzad, puertas, vuestras cabezas, y alzaos vosotras, puertas eternas, y entrará el Rey de Gloria. ¿Quién es este Rey de Gloria? Jehová el fuerte y valiente, Jehová el poderoso en batalla. Alzad, puertas, vuestras cabezas, y alzaos vosotras, puertas eternas, y entrará el Rey de Gloria. ¿Quién es este Rey de Gloria? Jehová de los ejércitos. Él es el Rey de la Gloria. Salmo 25. A ti, oh Jehová, levantaré mi alma. Dios mío, en ti confío. No sea yo avergonzado, no se alegren de mí mis enemigos. Ciertamente ninguno de cuantos esperan en ti será confundido. Serán avergonzados los que se rebelan sin causa. Muéstrame, oh Jehová, tus caminos. Enséñame tus sendas. Encamíname en tu verdad y enséñame, porque tú eres el Dios de mi salvación. En ti he esperado todo el día. Acuérdate, oh Jehová, de tus piedades y de tus misericordias, que son perpetuas. De los pecados de mi juventud y de mis rebeliones no te acuerdes. Conforme a tu misericordia, acuérdate de mí, por tu bondad, oh Jehová. Bueno y recto es Jehová. Por tanto, él enseñará a los pecadores el camino. Encaminará a los humildes por el juicio y enseñará a los mansos su carrera. Todas las sendas de Jehová son misericordia y verdad para los que guardan su pacto y sus testimonios. Por amor de tu nombre, oh Jehová, perdonarás también mi pecado, que es grande. ¿Quién es el hombre que teme a Jehová? Él le enseñará el camino que ha de escoger. Gozará él de bienestar, y su descendencia heredará la tierra. La comunión íntima de Jehová es con los que le temen, y a ellos hará conocer su pacto. Mis ojos están siempre hacia Jehová, porque él sacará mis pies de la red. Mírame y ten misericordia de mí, porque estoy solo y afligido. Las angustias de mi corazón se han aumentado. Sácame de mis congojas. Mira mi aflicción y mi trabajo, y perdona todos mis pecados. Mira mis enemigos, cómo se han multiplicado, y con odio violento me aborrecen. Guarda mi alma y líbrame. No sea yo avergonzado, porque en ti confié. Integridad y rectitud me guarden, porque en ti he esperado. Redime, oh Dios, a Israel de todas sus angustias. Salmo 26. Júzgame, oh Jehová, porque yo en mi integridad he andado. He confiado asimismo en Jehová sin titubear. Escudriñame, oh Jehová, y pruébame. Examina mis íntimos pensamientos y mi corazón. Porque tu misericordia está delante de mis ojos, y ando en tu verdad. No me he sentado con hombres hipócritas, ni entré con los que andan simuladamente. Aborrecí la reunión de los malignos, y con los impíos nunca me senté. Lavaré en inocencia mis manos, y así andaré alrededor de tu altar, oh Jehová, para exclamar con voz de acción de gracias y para contar todas tus maravillas. Jehová, la habitación de tu casa he amado, y el lugar de la morada de tu gloria. No arrebates con los pecadores mi alma, ni mi vida con hombres sanguinarios, en cuyas manos está el mal y su diestra está llena de sobornos. Mas yo andaré en mi integridad. Redímeme y ten misericordia de mí. Mi pie ha estado en rectitud. En las congregaciones bendeciré a Jehová. Salmo 27. Jehová es mi luz y mi salvación. ¿De quién temeré? Jehová es la fortaleza de mi vida. ¿De quién he de atemorizarme? Cuando se juntaron contra mí los malignos, mis angustiadores y mis enemigos para comer mis carnes, ellos tropezaron y cayeron. Aunque un ejército acampe contra mí, no temerá mi corazón. Aunque contra mí se levante guerra, yo estaré confiado. Una cosa he demandado a Jehová, esta buscaré: que esté yo en la casa de Jehová todos los días de mi vida, para contemplar la hermosura de Jehová y para inquirir en su templo. Porque él me esconderá en su tabernáculo en el día del mal. Me ocultará en lo reservado de su morada. Sobre una roca me pondrá en alto. Luego levantará mi cabeza sobre mis enemigos que me rodean, y yo sacrificaré en su tabernáculo sacrificios de júbilo. Cantaré y entonaré alabanzas a Jehová. Oye, oh Jehová, mi voz con que a ti clamo. Ten misericordia de mí y respóndeme. Mi corazón ha dicho de ti: buscad mi rostro. Tu rostro buscaré, oh Jehová. No escondas tu rostro de mí. No apartes con ira a tu siervo. Mi ayuda ha sido. No me dejes ni me desampares, Dios de mi salvación. Aunque mi padre y mi madre me dejaran, con todo Jehová me recogerá. Enséñame, oh Jehová, tu camino, y guíame por senda de rectitud a causa de mis enemigos. No me entregues a la voluntad de mis enemigos, porque se han levantado contra mí testigos falsos y los que respiran crueldad. Hubiera yo desmayado si no creyese que veré la bondad de Jehová en la tierra de los vivientes. Aguarda a Jehová, esfuérzate y aliéntese tu corazón. Sí, espera a Jehová. Salmo 28. A ti clamaré, oh Jehová. Roca mía, no te desentiendas de mí, para que no sea yo, dejándome tú, semejante a los que descienden al sepulcro. Oye la voz de mis ruegos cuando clamo a ti, cuando alzo mis manos hacia tu santo templo. No me arrebates juntamente con los malos y con los que hacen iniquidad, los cuales hablan paz con sus prójimos, pero la maldad está en su corazón. Dales conforme a su obra y conforme a la perversidad de sus hechos. Dales su merecido conforme a la obra de sus manos. Por cuanto no atendieron a los hechos de Jehová ni a la obra de sus manos, él los derribará y no los edificará. Bendito sea Jehová que oyó la voz de mis ruegos. Jehová es mi fortaleza y mi escudo. En él confió mi corazón y fui ayudado, por lo que se gozó mi corazón y con mi cántico le alabaré. Jehová es la fortaleza de su pueblo y el refugio salvador de su ungido. Salva a tu pueblo y bendice a tu heredad, y pastoreales y susténtales para siempre. Salmo 29. Tributad a Jehová, oh hijos de los poderosos, dad a Jehová la gloria y el poder. Dad a Jehová la gloria debida a su nombre. Adorad a Jehová en la hermosura de la santidad. Voz de Jehová sobre las aguas, truena el Dios de gloria, Jehová sobre las muchas aguas. Voz de Jehová con potencia, voz de Jehová con gloria. Voz de Jehová que quebranta los cedros, quebrantó Jehová los cedros del Líbano. Los hizo saltar como becerros, al Líbano y al Sirión como hijos de búfalos. Voz de Jehová que derrama llamas de fuego, voz de Jehová que hace temblar el desierto. Hace temblar Jehová el desierto de Cades. Voz de Jehová que desgaja las encinas y desnuda los bosques. En su templo todo proclama su gloria. Jehová preside en el diluvio y se sienta Jehová como rey para siempre. Jehová dará poder a su pueblo, Jehová bendecirá a su pueblo con paz. Salmo 30. Te glorificaré, oh Jehová, porque me has exaltado, y no permitiste que mis enemigos se alegraran de mí. Jehová, Dios mío, a ti clamé y me sanaste. Oh Jehová, hiciste subir mi alma del Seol, me diste vida para que no descendiese a la sepultura. Cantad a Jehová vosotros sus santos y celebrad la memoria de su santidad. Porque un momento será su ira, pero su favor dura toda la vida. Por la noche durará el lloro y a la mañana vendrá la alegría. En mi prosperidad dije yo: no seré jamás conmovido, porque tú, Jehová, con tu favor me afirmaste como monte fuerte, escondiste tu rostro, fui turbado. A ti, oh Jehová, clamaré, y al Señor suplicaré. ¿Qué provecho hay en mi muerte cuando descienda a la sepultura? ¿Te alabará el polvo? ¿Anunciará tu verdad? Oye, oh Jehová, y ten misericordia de mí. Jehová, sé tú mi ayudador. Has cambiado mi lamento en baile. Desataste mi cilicio y me ceñiste de alegría. Por tanto, a ti cantaré, gloria mía, y no estaré callado. Jehová, Dios mío, te alabaré para siempre. Salmo 31. En ti, oh Jehová, he confiado. No sea yo confundido jamás. Líbrame en tu justicia. Inclina a mí tu oído, líbrame pronto. Sé tú mi roca fuerte y fortaleza para salvarme. Porque tú eres mi roca y mi castillo. Por tu nombre me guiarás y me encaminarás. Sácame de la red que han escondido para mí, pues tú eres mi refugio. En tu mano encomiendo mi espíritu. Tú me has redimido, oh Jehová, Dios de verdad. Aborrezco a los que esperan en vanidades ilusorias, mas yo en Jehová he esperado. Me gozaré y alegraré en tu misericordia, porque has visto mi aflicción. Has conocido mi alma en las angustias. No me entregaste en mano del enemigo, pusiste mis pies en lugar espacioso. Ten misericordia de mí, oh Jehová, porque estoy en angustia. Se han consumido de tristeza mis ojos, mi alma también y mi cuerpo. Porque mi vida se va gastando de dolor y mis años de suspirar. Se agotan mis fuerzas a causa de mi iniquidad y mis huesos se han consumido. De todos mis enemigos soy objeto de oprobio y de mis vecinos mucho más y el horror de mis conocidos. Los que me ven fuera huyen de mí. He sido olvidado de su corazón como un muerto. He venido a ser como un vaso quebrado. Porque oigo la calumnia de muchos. El miedo me asalta por todas partes. Mientras consultan juntos contra mí e irán quitarme la vida. Mas yo en ti confío, oh Jehová. Digo, tú eres mi Dios. En tu mano están mis tiempos. Líbrame de la mano de mis enemigos y de mis perseguidores. Haz resplandecer tu rostro sobre tu siervo, sálvame por tu misericordia. No sea yo avergonzado, oh Jehová, ya que te he invocado. Sean avergonzados los impíos, estén mudos en el Seol. Enmudezcan los labios mentirosos, que hablan contra el justo cosas duras con soberbia y menosprecio. ¡Cuán grande es tu bondad, que has guardado para los que te temen, que has mostrado a los que esperan en ti, delante de los hijos de los hombres! En lo secreto de tu presencia los esconderás de la conspiración del hombre. Los pondrás en un tabernáculo a cubierto de contención de lenguas. Bendito sea Jehová, porque ha hecho maravillosa su misericordia para conmigo en ciudad fortificada. Decía yo en mi premura, cortado soy de delante de tus ojos. Pero tú oíste la voz de mis ruegos cuando a ti clamaba. Amad a Jehová todos vosotros sus santos. A los fieles guarda Jehová y paga abundantemente al que procede con soberbia. Esforzaos todos vosotros los que esperáis en Jehová, y tome aliento vuestro corazón. Salmo 32. Bienaventurado aquel cuya transgresión ha sido perdonada y cubierto su pecado. Bienaventurado el hombre a quien Jehová no culpa de iniquidad y en cuyo espíritu no hay engaño. Mientras callé, se envejecieron mis huesos en mi gemir todo el día. Porque de día y de noche se agravó sobre mí tu mano. Se volvió mi verdor en sequedades de verano. Mi pecado te declaré, y no encubrí mi iniquidad. Dije, confesaré mis transgresiones a Jehová, y tú perdonaste la maldad de mi pecado. Por esto orará a ti todo santo en el tiempo en que puedas ser hallado. Ciertamente en la inundación de muchas aguas no llegarán éstas a él. Tú eres mi refugio, me guardarás de la angustia. Con cánticos de liberación me rodearás. Te haré entender y te enseñaré el camino en que debes andar. Sobre ti fijaré mis ojos. No seáis como el caballo o como el mulo, sin entendimiento, que han de ser sujetados con cabestro y con freno, porque si no, no se acercan a ti. Muchos dolores habrá para el impío, mas al que espera en Jehová le rodea la misericordia. Alegraos en Jehová y gozaos justos, y cantad con júbilo todos vosotros los rectos de corazón. Salmo 33. Alegraos, oh justos, en Jehová. En los íntegros es hermosa la alabanza. Aclamad a Jehová con arpa, cantadle con salterio y decacordio, cantadle cántico nuevo. Hacedlo bien, tañendo con júbilo. Porque recta es la palabra de Jehová, y toda su obra es hecha con fidelidad. Él ama justicia y juicio, de la misericordia de Jehová está llena la tierra. Por la palabra de Jehová fueron hechos los cielos y todo el ejército de ellos por el aliento de su boca. Él junta como montón las aguas del mar, él pone en depósitos los abismos. Tema a Jehová toda la tierra, teman delante de él todos los habitantes del mundo, porque él dijo y fue hecho, él mandó y existió. Jehová hace nulo el consejo de las naciones y frustra las maquinaciones de los pueblos. El consejo de Jehová permanecerá para siempre, los pensamientos de su corazón por todas las generaciones. Bienaventurada la nación cuyo Dios es Jehová, el pueblo que él escogió como heredad para sí. Desde los cielos miró Jehová, vio a todos los hijos de los hombres. Desde el lugar de su morada miró sobre todos los moradores de la tierra. Él formó el corazón de todos ellos. Atento está a todas sus obras. El rey no se salva por la multitud del ejército, ni escapa el valiente por la mucha fuerza. Vano para salvarse es el caballo. La grandeza de su fuerza a nadie podrá librar. He aquí el ojo de Jehová sobre los que le temen, sobre los que esperan en su misericordia para librar sus almas de la muerte y para darles vida en tiempo de hambre. Nuestra alma espera a Jehová. Nuestra ayuda y nuestro escudo es Él. Por tanto, en Él se alegrará nuestro corazón, porque en su santo nombre hemos confiado. Sea tu misericordia, oh Jehová, sobre nosotros, según esperamos en ti. Salmo 34. Bendeciré a Jehová en todo tiempo. Su alabanza estará de continuo en mi boca. En Jehová se gloriará mi alma, lo oirán los mansos y se alegrarán. Engrandeced a Jehová conmigo y exaltemos aún a su nombre. Busqué a Jehová y él me oyó y me libró de todos mis temores. Los que miraron a él fueron alumbrados y sus rostros no fueron avergonzados. Este pobre clamó y le oyó Jehová y lo libró de todas sus angustias. El ángel de Jehová acampa alrededor de los que le temen y los defiende. Gustad y ved que es bueno Jehová. Dichoso el hombre que confía en él. Temed a Jehová vosotros sus santos, pues nada falta a los que le temen. Los leoncillos necesitan y tienen hambre, pero los que buscan a Jehová no tendrán falta de ningún bien. Venid, hijos, oídme, el temor de Jehová os enseñaré. ¿Quién es el hombre que desea vida, que desea muchos días para ver el bien? Guarda tu lengua del mal y tus labios de hablar engaño. Apártate del mal y haz el bien. Busca la paz y síguela. Los ojos de Jehová están sobre los justos y atentos sus oídos al clamor de ellos. La ira de Jehová contra los que hacen mal, para cortar de la tierra la memoria de ellos. Claman los justos y Jehová oye, y los libra de todas sus angustias. Cercano está Jehová a los quebrantados de corazón, y salva a los contritos de espíritu. Muchas son las aflicciones del justo, pero de todas ellas le librará Jehová. Él guarda todos sus huesos, ni uno de ellos será quebrantado. Matará al malo la maldad, y los que aborrecen al justo serán condenados. Jehová redime el alma de sus siervos, y no serán condenados cuantos en él confían. Salmo 35. Disputa, oh Jehová, con los que contra mí contienden, pelea contra los que me combaten. Echa mano al escudo y al pavés, y levántate en mi ayuda. Saca la lanza, cierra contra mis perseguidores. Di a mi alma, yo soy tu salvación. Sean avergonzados y confundidos los que buscan mi vida. Sean vueltos atrás y avergonzados los que mi mal intentan. Sean como el tamo delante del viento y el ángel de Jehová los acose. Sea su camino tenebroso y resbaladizo y el ángel de Jehová los persiga. Porque sin causa escondieron para mí su red en un hoyo. Sin causa cavaron hoyo para mi alma. Véngale el quebrantamiento sin que lo sepa, y la red que él escondió lo prenda, con quebrantamiento caiga en ella. Entonces mi alma se alegrará en Jehová, se regocijará en su salvación. Todos mis huesos dirán, Jehová, ¿quién como tú, que libras al afligido del más fuerte que él, y al pobre y menesteroso del que le despoja? Se levantan testigos malvados, de lo que no sé me preguntan, me devuelven mal por bien, para afligir a mi alma. Pero yo, cuando ellos se enfermaron, me vestí de cilicio, afligí con ayuno mi alma, y mi oración se volvía a mi seno. Como por mi compañero, como por mi hermano andaba, como el que trae luto por madre, enlutado me humillaba. Pero ellos se alegraron en mi adversidad y se juntaron. Se juntaron contra mí gentes despreciables, y yo no lo entendía. Me despedazaban sin descanso. Como lisonjeros, escarnecedores y truhanes, crujieron contra mí sus dientes. Señor, ¿hasta cuándo verás esto? Rescata mi alma de sus destrucciones, mi vida de los leones. Te confesaré en grande congregación. Te alabaré entre numeroso pueblo. No se alegren de mí los que sin causa son mis enemigos, ni los que me aborrecen sin causa guiñen el ojo, porque no hablan paz, y contra los mansos de la tierra piensan palabras engañosas. Ensancharon contra mí su boca, dijeron, ¡Ea, ea, nuestros ojos lo han visto! Tú lo has visto, oh Jehová, no calles. Señor, no te alejes de mí. Muévete y despierta para hacerme justicia, Dios mío y Señor mío, para defender mi causa. Júzgame conforme a tu justicia, Jehová, Dios mío, y no se alegren de mí. No digan en su corazón, ¡Ea, alma nuestra! No digan, ¡le hemos devorado! Sean avergonzados y confundidos a una los que de mi mal se alegran. Vístanse de vergüenza y de confusión los que se engrandecen contra mí. Canten y alégrense los que están a favor de mi justa causa, y digan siempre, ¡sea exaltado Jehová, que ama la paz de su siervo! Y mi lengua hablará de tu justicia y de tu alabanza todo el día. Salmo 36. La iniquidad del impío me dice al corazón, no hay temor de Dios delante de sus ojos. Se lisonjea, por tanto, en sus propios ojos, de que su iniquidad no será hallada y aborrecida. Las palabras de su boca son iniquidad y fraude, ha dejado de ser cuerdo y de hacer el bien. Medita maldad sobre su cama, está en camino no bueno, el mal no aborrece. Jehová, hasta los cielos llega tu misericordia, y tu fidelidad alcanza hasta las nubes. Tu justicia es como los montes de Dios, tus juicios abismo grande. Oh Jehová, al hombre y al animal conservas. ¡Cuán preciosa, oh Dios, es tu misericordia! Por eso los hijos de los hombres se amparan bajo la sombra de tus alas. Serán completamente saciados de la grosura de tu casa, y tú los abrevarás del torrente de tus delicias. Porque contigo está el manantial de la vida. En tu luz veremos la luz. Extiende tu misericordia a los que te conocen, y tu justicia a los rectos de corazón. No venga pie de soberbia contra mí, y mano de impíos no me mueva. Allí cayeron los hacedores de iniquidad, fueron derribados, y no podrán levantarse. Salmo 37. No te impacientes a causa de los malignos, ni tengas envidia de los que hacen iniquidad. Porque como hierba serán pronto cortados, y como la hierba verde se secarán. Confía en Jehová y haz el bien, y habitarás en la tierra y te apacentarás de la verdad. Deleítate a sí mismo en Jehová, y Él te concederá las peticiones de tu corazón. Encomienda a Jehová tu camino y confía en Él, y Él hará. Exhibirá tu justicia como la luz, y tu derecho como el mediodía. Guarda silencio ante Jehová y espera en Él. No te alteres con motivo del que prospera en su camino por el hombre que hace maldades. Deja la ira y desecha el enojo. No te excites en manera alguna a hacer lo malo. Porque los malignos serán destruidos, pero los que esperan en Jehová, ellos heredarán la tierra. Pues de aquí a poco no existirá el malo, observará su lugar y no estará allí. Pero los mansos heredarán la tierra y se recrearán con abundancia de paz. Maquina el impío contra el justo y cruje contra él sus dientes. El Señor se reirá de él, porque ve que viene su día. Los impíos desenvainan espada y entesan su arco para derribar al pobre y al menesteroso, para matar a los de recto proceder. Su espada entrará en su mismo corazón y su arco será quebrado. Mejor es lo poco del justo que las riquezas de muchos pecadores, porque los brazos de los impíos serán quebrados, mas el que sostiene a los justos es Jehová. Conoce Jehová los días de los perfectos y la heredad de ellos será para siempre. No serán avergonzados en el mal tiempo y en los días de hambre serán saciados. Mas los impíos perecerán, y los enemigos de Jehová como la grasa de los carneros serán consumidos, se disiparán como el humo. El impío toma prestado y no paga, mas el justo tiene misericordia y da, porque los benditos de él heredarán la tierra, y los malditos de él serán destruidos. Por Jehová son ordenados los pasos del hombre, y él aprueba su camino. Cuando el hombre cayere, no quedará postrado, porque Jehová sostiene su mano. Joven fui y he envejecido, y no he visto justo desamparado, ni su descendencia que mendigue pan. En todo tiempo tiene misericordia y presta, y su descendencia es para bendición. Apártate del mal y haz el bien, y vivirás para siempre. Porque Jehová ama la rectitud y no desampara a sus santos. Para siempre serán guardados, mas la descendencia de los impíos será destruida. Los justos heredarán la tierra y vivirán para siempre sobre ella. La boca del justo habla sabiduría y su lengua habla justicia. La ley de su Dios está en su corazón, por tanto, sus pies no resbalarán. Acecha el impío al justo y procura matarlo. Jehová no lo dejará en sus manos, ni lo condenará cuando le juzgaren. Espera en Jehová y guarda su camino, y él te exaltará para heredar la tierra. Cuando sean destruidos los pecadores, lo verás. Vi yo al impío sumamente enaltecido y que se extendía como laurel verde. Pero él pasó, y he aquí ya no estaba. Lo busqué y no fue hallado. Considera al íntegro y mira al justo, porque hay un final dichoso para el hombre de paz. Mas los transgresores serán todos a una destruidos. La posteridad de los impíos será extinguida. Pero la salvación de los justos es de Jehová, y él es su fortaleza en el tiempo de la angustia. Jehová los ayudará y los librará, los libertará de los impíos y los salvará, por cuanto en él esperaron. Salmo 38. Jehová, no me reprendas en tu furor, ni me castigues en tu ira, porque tus saetas cayeron sobre mí, y sobre mí ha descendido tu mano. Nada hay sano en mi carne a causa de tu ira, ni hay paz en mis huesos a causa de mi pecado, porque mis iniquidades se han agravado sobre mi cabeza, como carga pesada se han agravado sobre mí. Hieden y supuran mis llagas a causa de mi locura. Estoy encorvado, estoy humillado en gran manera, ando enlutado todo el día, porque mis lomos están llenos de ardor, y nada hay sano en mi carne. Estoy debilitado y molido en gran manera. Gimo a causa de la conmoción de mi corazón. Señor, delante de ti están todos mis deseos, y mi suspiro no te es oculto. Mi corazón está acongojado, me ha dejado mi vigor, y aún la luz de mis ojos me falta ya. Mis amigos y mis compañeros se mantienen lejos de mi plaga, y mis cercanos se han alejado. Los que buscan mi vida arman lazos, y los que procuran mi mal hablan iniquidades y meditan fraudes todo el día. Mas yo, como si fuera sordo, no oigo, y soy como mudo que no abre la boca. Soy pues como un hombre que no oye, y en cuya boca no hay reprensiones. Porque en ti, oh Jehová, he esperado. Tú responderás, Jehová Dios mío. Dije, no se alegren de mí, cuando mi pie resbale, no se engrandezcan sobre mí. Pero yo estoy a punto de caer, y mi dolor está delante de mí continuamente. Por tanto, confesaré mi maldad, y me contristaré por mi pecado. Porque mis enemigos están vivos y fuertes, y se han aumentado los que me aborrecen sin causa. Los que pagan mal por bien me son contrarios por seguir yo lo bueno. No me desampares, oh Jehová, Dios mío, no te alejes de mí. Apresúrate a ayudarme, oh Señor, mi salvación. Salmo 39. Yo dije, atenderé a mis caminos para no pecar con mi lengua. Guardaré mi boca con freno en tanto que
1: son las 9 en punto.
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buenos días, buenas tardes o buenas noches, amado pueblo del Señor, en cualquier parte del mundo donde usted nos esté sintonizando en esta maravillosa hora. Es un privilegio una vez más poderles saludar. Hoy es día viernes 17 de julio y gracias a nuestro Dios que nos ha dado esta oportunidad de estar en este lugar. Y gracias también porque le ha dado la oportunidad de estar allí donde usted se encuentra. Ahí, ya sea en su trabajo o sea en su hogar, gracias al Señor nos ha dado este nuevo día hermoso. Aquí pues soleado, gracias al Señor, está soleado, con calorcito, pero agradecido siempre con nuestro Dios porque Él nos manda lluvia, nos manda que caliente ese sol, que salga resplandeciente también, porque Él sabe lo que nosotros necesitamos. Él es así de maravilloso, Él es así de bueno con cada uno de nosotros, su pueblo, todos su creación, porque el sol sale para todos, a todos, ¿verdad? Nos alumbra ese sol hermoso, justos e injustos, buenos, malos, a todos nos calienta, nos sale, nos alumbra ese sol hermoso. Así que Dios bendiga la vida de cada uno de ustedes. Gracias por estar siempre en sintonía de El Olán Estéreo y Radio Celestial. Una vez más, gracias por estar ahí. Desde muy temprano, algunos están escuchando la programación. Gracias, que el Señor me le bendiga en cualquier lugar del mundo donde usted se encuentre. Siempre es un placer para mí poderles saludar a través de esta señal de radio. Siempre gracias a nuestro Dios y gracias también a cada uno de ustedes, porque como les he dicho, después de Dios, son ustedes los que hacen posible que este programa pueda realizarse, porque de nada me serviría a mí estar en este lugar si no hubiese audiencia, si no hubiese nadie que llamara o que enviara mensaje, que deseara, que le complaciera con alabanza o saludarle, de nada me serviría a mí estar en este lugar. Pero sí estamos transmitiendo la palabra del Señor, que eso es lo más importante, transmitir su palabra, transmitir esa alabanza también que llena nuestros corazones, que somos ministrados también a través de la alabanza. Y hoy vamos a leer una hermosa palabra y lo vamos a hacer en Gálatas capítulo 5, vamos a leer del versículo 1 al versículo 9 y en la tarde, si el Señor permite, leeremos los otros versículos hasta el 15. Vamos a leer en la tarde, si el Señor así lo permite. Ahorita vamos a leer del 1 al 9. Gálatas capítulo 5, versículos del 1 al 9. Y siempre rogamos al Señor que nos dé la sabiduría que necesitamos, entendimiento, discernimiento que solamente Él nos puede dar. Gálatas capítulo 5, versículos del 1 al 9. Y la palabra del Señor la leemos tal y como está escrita, honrando al Padre, honrando al Hijo y al Espíritu Santo. Y su letra nos dice así: estad pues firmes en la libertad con que Cristo nos hizo libres, y no estéis otra vez sujetos al yugo de esclavitud. He aquí, yo Pablo os digo que si os circuncidáis, de nada os aprovechará Cristo. Y otra vez testifico a todo hombre que se circuncida,

que está obligado a guardar toda la ley. De Cristo os desligasteis, los que por la ley os justificáis, de la gracia habéis caído. Pues nosotros por el Espíritu aguardamos por fe la esperanza de la justicia, porque en Cristo Jesús ni la circuncisión vale algo, ni la incircuncisión, sino la fe que obra por el amor. Vosotros corríais bien. ¿Quién os estorbó para no obedecer la verdad? Esta persuasión no procede de aquel que os llama. Un poco de levadura leuda toda la masa. Amén. Hasta ahí vamos a leer ahorita. Como les decía en la tarde, si el Señor permite, vamos a meditar en los otros versículos. Del 10 al 15. Esta hermosa palabra, hablando Pablo a los Gálatas, les está diciendo en el versículo 1, estad pues firmes en la libertad que Cristo nos hizo libres. Permanecer siempre en esa libertad por medio del sacrificio de nuestro Señor Jesucristo. Él nos hizo libre de todo, del yugo de esclavitud, de todo, Él nos ha hecho libres. Por medio de su sangre, por medio de su sacrificio, por medio de su muerte, por medio de su resurrección, nosotros somos libres por Él y para Él. Les está diciendo Pablo, estad pues firmes en la libertad con que Cristo nos hizo libres. Que se mantengan ahí, o sea, nosotros también que nos mantengamos ahí, libres por la gracia, no por nuestros méritos, no por lo que nosotros podamos hacer, sino por la gracia de nuestro Señor Jesucristo. Por ese sacrificio nosotros somos libres. Y sigue diciendo en este versículo, y no estéis otra vez sujetos al yugo de esclavitud. Cuando les dice no estéis sujetos otra vez al yugo de esclavitud, está hablando de la ley de antigua dada a Moisés y todo eso. Le dice, no estés sujeto porque el Señor nos hizo libres de todo aquello, del yugo de esclavitud. Por eso dice primero, estar firmes en la libertad con que Cristo nos hizo libres. Y no estéis otra vez sujetos al yugo de esclavitud, porque en este tiempo habían unos falsos maestros judaizantes que querían que aquel pueblo, para agradar a Dios, según ellos, debían de circuncidarse. Y esto lo dice en el versículo 2, dice, he aquí, yo Pablo os digo que si os circuncidáis, de nada os aprovechará Cristo. Era como volver atrás, era como retroceder, era como hacer vano, inútil el sacrificio de Cristo si se circuncidaban. ¿Qué era circuncidarse? Para que usted entienda lo que es circuncidarse, le voy a leer. No está en la Biblia. Dice, la circuncisión es la extirpación quirúrgica del prepucio masculino, o sea, en parte del miembro de masculino. Eso era la circuncisión. Y estos falsos maestros querían que aquellos gálatas se circuncidaran, o sea, que hicieran obras en su cuerpo, sacrificios en su propio cuerpo. Por eso Pablo les está diciendo, estad firmes en la libertad con que Cristo nos hizo libre. Y no vuelvan al yugo de esclavitud. Porque él sabía que aquellos querían hacerlos circuncidar. Que estaba establecido en la ley el circuncidarse. Estaba en la ley. Pero Pablo le dice que no. Porque todo eso, el Señor nos ha hecho libres de todo aquello. Esto les está diciendo Pablo. He aquí, les dice, yo Pablo, versículo 2, yo Pablo os digo que si os circuncidáis,
de nada os aprovechará Cristo, o sea que de nada había servido aquel sacrificio para ellos. De nada había servido todo lo que el Señor Jesucristo había hecho si ellos se circuncidaban, porque era como volver a esclavizarse. Era como volver atrás. Por eso le dice el yugo de esclavitud, no vuelvas. No vuelvan otra vez. Porque querían hacer obras ellos mismos para agradar a Dios. Cuando sabemos nosotros que el sacrificio lo hizo nuestro Señor Jesucristo. Él pagó el precio. Él lo pagó, y esto es lo que Pablo les está diciendo. Nosotros debemos de seguir adelante, pero por fe, por amor a Él. Por esa gracia derramada sobre cada uno de nosotros. Pero no por nuestros propios méritos. Y estos falsos maestros, eso era lo que les estaban enseñando. Si no se circuncidaban, no podían agradar a Dios. Esto era lo que les decían. Y hoy en día hay muchas doctrinas que les dicen, si usted no hace esto así, usted no puede agradar a Dios. Pero de verdad, aquello que le están exigiendo que usted haga, de verdad es grato delante del Señor. Por eso es bueno escudriñar la palabra del Señor y con entendimiento, con sabiduría, para que nadie nos vaya a engañar. Para que nadie nos vaya a engañar. Dice en el versículo 3, y otra vez, sigue diciéndoles Pablo, y otra vez testifico a todo hombre que se circuncida que está obligado a guardar toda la ley. O sea que si se circuncidaban, les dice a aquellos hombres, están obligados a guardar toda la ley. O sea que era imposible guardar toda aquella ley, porque era muy estricta. Por eso fue necesario el sacrificio de nuestro Señor Jesucristo para liberarnos de todo aquello, de nuestra maldad, de nuestros pecados, pero no por nuestros propios méritos. No porque nosotros vayamos y nos hiramos nuestro cuerpo, nos hagamos heridas en nuestro cuerpo o hagamos algo según nosotros para agradar al Señor. No, no es así. Eso no le agrada al Señor. Él quiere que vivamos por fe, confiando en el Señor, por amor a Él. Y sabemos de que si seguimos por amor a Él, toda esa gracia también surgirá de nosotros. Vamos a reflejar esa gracia. Sigue diciendo versículo 4. De Cristo, o sea, todos los que quieren circuncidarse, a todos los que se circuncidan y que están obligados a guardar toda la ley, le dice, de Cristo os desligasteis. Los que por la ley os justificáis, de la gracia habéis caído. No sé si entiende usted eso. Los que, dice, se justifican por la ley, porque aquellos hombres, aquellos falsos maestros, se creían perfectos porque se justificaban por la ley. Eran arrogantes, eran orgullosos porque se creían perfectos porque ellos guardaban la ley. Pero usted cree que la arrogancia, el orgullo, la altivez de espíritu le agradan al Señor. Claro que no. Claro que no. Por eso le dice que de Cristo os desligasteis. O sea que ya no hay nada que ver con Cristo los que guardan la ley. Los que por la ley os justificáis, de la gracia habéis caído. Así que todo aquel que se justifica de que porque yo hago esto, de que porque yo me sé toda la ley, de que porque yo cumplo todo aquello, pero si usted es orgulloso, si usted es arrogante, así como estos engañadores que están tratando de engañar a los gálatas, porque hay muchos así, que se creen sabios en su propia sabiduría, que se creen arrogantes, son arrogantes. No hay nada de humildad en ellos. Por eso dice que el que se justifica por la ley, de la gracia habéis caído. O sea que ya no son por la gracia. Ya no están ahí por la gracia, sino porque según ellos,
por sus propios méritos, según ellos, por lo que ellos han hecho, por lo que siguen haciendo. Por eso les dice, de la gracia habéis caído. Imagínese usted caer de la gracia del Señor, de ese amor inagotable que Él tiene hacia cada uno de nosotros. Y por ser arrogantes, por ser orgullosos, desligarnos de nuestro Señor Jesucristo. ¿Qué es desligarse? O sea, desunirse, ya no estar en esa comunión. Eso es desligarse, que ya no hay comunión, que ya no hay unidad con Cristo Jesús. A todos los que se justifican por la ley, está diciendo Pablo. De Cristo, versículo 4, y le repito, de Cristo os desligasteis, los que por la ley os justificáis, de la gracia habéis caído. Sigue diciendo versículo 5, pues nosotros por el Espíritu aguardamos por la fe la esperanza de la justicia. Por medio del Espíritu Santo guardamos esa fe. Atesoramos esa fe, vivimos por esa fe en nuestro Señor Jesucristo. Y sabemos que no es por nuestras propias obras, por lo que nosotros hayamos hecho, por lo que nosotros podemos hacer. No, es la gracia de Dios, ese amor de Dios sobre cada uno de nosotros. Versículo 6, porque en Cristo Jesús, escuche bien, porque en Cristo Jesús ni la circuncisión vale algo, ni la incircuncisión, sino la fe que obra por el amor. Esa es la que vale para el Señor. No los méritos, no los sacrificios que usted pueda hacer, sino el amor, dice, sino la fe que obra por el amor. Por eso le digo yo, si nosotros obedecemos, si nosotros le servimos a Él con amor siempre, vamos a reflejar ese amor para los demás también. Vamos a reflejar esa gracia para con los demás también. No es que tampoco vamos a tener una libertad que porque el Señor nos ha hecho libre, vamos a hacer lo que nosotros queramos. No, tampoco. De que porque ya no estamos bajo la ley, vamos a hacer lo que queramos. No, tampoco. Porque sí debemos de ser obedientes al Señor, de agradarle cada día, de dejar los deseos de la carne. Y más adelante nos habla de eso, pero hoy en la tarde lo vamos a meditar, si el Señor permite. Hoy continuamos con este versículo 7 y dice, les dice a los Gálatas, vosotros corríais bien. O sea que iban bien, fundados, estaban en la fe, creían en la fe en el Señor Jesucristo. Por eso les dice Pablo, vosotros corríais bien. ¿Quién os estorbó para no obedecer la verdad? ¿Por qué se dejaron engañar? Les está diciendo. Si iban bien, si estaban creyendo en el Señor Jesucristo, en aquella cruz, en el sacrificio, en aquella cruz. Corrían bien, les dice. Ustedes iban bien. Ustedes iban bien. ¿Por qué? ¿Por qué? Ahora, les dice, están así confundidos, se dejaron engañar. Vosotros corrías bien. ¿Quién os estorbó para no obedecer la verdad? ¿Quién los engañó? Le dice, ¿por qué se dejaron engañar ustedes? Si estaban bien creyendo en el Señor Jesucristo. Y muchos así serán engañados. Ya dejarán de obedecer, de creer en el Señor Jesucristo, y van a venir a obedecer las doctrinas de hombres. Y que si aquel hombre le dice, si usted no hace esto, usted no va a agradar al Señor. Pero como le decía al inicio, aquello de verdad es grato delante del Señor. Por eso es necesario el discernimiento. El discernimiento para saber. Porque muchos no saben leer. Muchos no saben leer. Pero el Señor da sabiduría. Pero el Señor da entendimiento. Y el discernimiento también.
Por eso debemos de tener mucho cuidado. ¿Qué es lo que se nos está predicando? ¿Qué es lo que se nos está enseñando? Aquí les está diciendo Pablo, corríais bien ustedes. O sea, iban bien creyendo en el Señor Jesucristo. ¿Quién os estorbó? Le dice. ¿Quién los engañó? ¿Quién los hizo caer? ¿Quién los hizo tropezar de la gracia del Señor? ¿Quién los hizo caer? Le dice. Ahora dice, versículo 8. Esta persuasión no procede de aquel que os llama. O sea que toda aquella enseñanza no estaba procediendo de Cristo. No estaba procediendo del Señor. Todo lo que aquellos falsos maestros se les estaban enseñando no provenía del Señor. No provenía de Él. Y así les dice. Todos aquellos argumentos de hombres, leyes de hombres, imagínense, querían obligarlos a que se circuncidaran. Querían obligarlos. Porque les decían que si no lo hacían, no iban a agradar a Dios. Les decían aquellos falsos maestros. Pero entonces Pablo les dice que si ellos se circuncidaban, caían de la gracia de Cristo. Se desligaban de la gracia de Cristo. Y volvían atrás a estar sujetos al yugo de esclavitud. Tenemos que tener mucho cuidado con qué es lo que nosotros escuchamos, qué se nos está predicando, si de verdad es grato para el Señor, para edificar y no para engañar. Porque aunque usted esté bien creyendo en el Señor Jesucristo, pero tanto y tanto aquello que le están diciendo puede dañarlo, puede estorbarle, puede servirle de tropiezo, así como estaba sirviendo a estos gálatas. Habían sido engañados, estaban siendo engañados, pero gracias al Señor Pablo les fue y les habló la verdad. Por último vamos a leer el versículo 9 y dice, un poco de levadura leuda toda la masa. O sea que alguien, un falso maestro, que llegue a una congregación, aunque aquella congregación esté con la fe en el Señor Jesucristo, pero viene otro, digamos así, un cambio de pastor, por ejemplo, llega otro pastor con sus leyes, con su doctrina de hombre, pero aquella congregación estaba creyendo en Jesucristo, en el sacrificio y en la libertad por medio de Cristo. Pero viene este otro pastor y le comienza a decir, a hablarles y a decirles, se debe de hacer esto, se debe de hacer aquello para agradar al Señor. Doctrina de hombre. Y tanto que aquel pastor les está hablando, les está diciendo, les está enseñando, los va a engañar. Ahí es donde se cumple esta palabra y dice, un poco de levadura leuda toda la masa. O sea que un falso maestro, falsas enseñanzas, van a dañar la congregación, van a dañar la iglesia, los van a engañar. Si se deja engañar, si se deja engañar, van a ser engañados. Por eso dice que un poco de levadura, una falsa enseñanza, una falsa doctrina, va a engañar, va a dañar, dice leuda toda la masa, o sea que la va a dañar toda la congregación, va a dañar toda la iglesia. Aquella falsa doctrina, creencias de hombres, fundamentos de hombres, basados en leyes de hombres, en lo que ellos creen, no en lo que Dios quiere, sino que en lo que ellos creen, en lo que ellos quieren también. Cuando nosotros debemos de vivir para agradar al Señor, de vivir para servirle a Él. Eso es lo que debe de ser más importante para nosotros y no dejarnos engañar. Porque hoy también hay así maestros engañadores.
que se creen que lo saben todo. Y quieren engañar al pueblo, y muchos han sido engañados, han sido apartados de la verdadera fe en nuestro Señor Jesucristo. Muchos no creen en el Señor Jesucristo, en que Él murió y en que Él resucitó. Muchos no creen en eso, pero nosotros vivimos por fe, confiando en que sucedió y sucederá, que Él volverá por su iglesia. Esa es nuestra fe, esa es nuestra confianza, y vivimos por amor a Él. Y sabemos que lo que hemos recibido ha sido inmerecido, esa gracia inmerecida, derramada sobre cada uno de nosotros. Así que deslíguese usted del yugo de esclavitud y no de la gracia de Cristo Jesús. Deje de seguir doctrinas de hombres, mandamientos de hombres, porque el Señor nos ha hecho libres de todo yugo de esclavitud. Y esto les estaba enseñando Pablo, y nos está enseñando también a nosotros. Pero como les decía, no es libertad para el libertinaje tampoco, no. No se confunda, sino que es libertad para adorarle, para exaltarle. Porque antes habían muchas cosas en la ley. Antes no podía venir alguien delante de la presencia del Señor, no era cualquiera el que podía venir delante de Él. Y hoy tenemos esa libertad de acercarnos a Él. Antes necesitábamos ir en aquel tiempo necesitaban ir donde un sacerdote para que aquel sacerdote hablara con Dios. Pero hoy no. Gracias a nuestro Señor Jesucristo, hoy tenemos esa libertad de poder hablar directamente con el Señor. Tenemos esa línea directa con nuestro Padre Celestial. No necesitamos hablarle a alguien y luego que esa persona vaya y hable con Dios. Nosotros podemos hacerlo directamente. Eso es gracia inmerecida, amor inmerecido, derramada sobre cada uno de nosotros. Así que no siga doctrinas de hombres que lo han engañado, que lo han apartado de la verdadera fe en nuestro Señor Jesucristo. Porque dice esta palabra, que aquellos que siguen doctrinas de hombres, que aquellos que siguen, que vuelven atrás al yugo de esclavitud, dice que hacen inválido, hacen vana la cruz de Cristo. O sea que hacen como que aquello no valió nada. El que sigue doctrinas de hombres, hacen como que aquel sacrificio no sirvió de para nada. Cuando nosotros sabemos que por esa gracia, por ese sacrificio, hemos sido libres y su gracia nos ha alcanzado. Ese amor que no era para nosotros, pero nos ha alcanzado. Gracias a nuestro Señor Jesucristo. Amén. Así que vamos a orar en esta preciosa hora. Damos la gracia siempre a nuestro Padre Celestial, una vez más hablándonos a través de su palabra. Y como les decía, si el Señor permite, en la tarde vamos a leer del versículo 10 al versículo 15, continuando con esta hermosa palabra, pero no la podía hablar toda ahorita porque no me iba a dar el tiempo. Así que vamos a orar. Padre bueno, que estás en el cielo, venimos delante de tu presencia, Señor. Una vez más, agradecidos contigo, Señor. Gracias, maravilloso Rey, por este tiempo, por esta oportunidad que me has regalado, Señor, el privilegio de estar aquí una vez más. En tus manos pongo mi vida, la vida, Señor, de mi familia, la vida, Señor, de todo ese pueblo ahí donde están. Oh Rey glorioso, cubre a cada uno con tu mano poderosa. Ayúdanos, Señor, a mantenernos firmes. Como dice tu palabra, mantenernos firmes en la fe en nuestro Señor Jesucristo. Ayúdanos, Padre, a no ser engañados por doctrinas de hombres. Ayúdanos, Señor, a no seguir mandamientos de hombres.
Ayúdanos, Padre, a no desligarnos de tu gracia. Maravilloso Dios, ayúdanos a seguir adelante, a servirte con ese amor, con nuestro corazón dispuesto a adorarte, a exaltarte, maravilloso Dios. Gracias por ese amor, por esa gracia inmerecida, derramada sobre cada uno de nosotros que nos ha hecho libres de toda nuestra maldad, libres de todo peso, Señor, de pecado que había sobre nosotros. Hemos sido libres gracias a tu sacrificio, Señor Jesucristo. Bendice, Señor, tu iglesia, la vida de los amigos. Padre, yo te presento a cada uno de ellos. Seas tú obrando en cada corazón, en cada mente, para que ellos puedan venir delante de tu presencia a servirte, a adorarte, a exaltarte. Maravilloso y santo es tu nombre. Bendice cada hogar, bendice cada familia, cada matrimonio, Señor. Los ponemos en tus manos. Así también, Señor, yo pongo en tus manos mi vida. Este día, Señor, de labores. Padre Santo, seas tú tomando el control de todo mi ser, de mi lengua, de mi corazón, de mi cuerpo, y que todo lo que yo haga y todo lo que yo diga sea bajo tu voluntad, sea siempre, Señor, en obediencia a ti. Ilumina cada día nuestra mente. Danos siempre esa sabiduría que necesitamos, ese entendimiento para poder entender tu palabra y no ser engañados. Ayúdanos a mantenernos firmes en la fe en nuestro Señor Jesucristo. Así, Señor, yo te ruego por este lugar. Bendice cada día esta radio, suple las necesidades que hayan aquí. Cada día derrama bendición sobre este lugar. A ti damos siempre la honra y la gloria. Gracias te doy, Padre, gracias, Hijo, y gracias, Espíritu Santo de Dios. Amén y amén. Gloria a Dios. Aleluya. Qué bueno es el Señor. Qué bueno es nuestro Padre Celestial. Así que en esta preciosa hora yo le invito ahí donde usted se encuentra para que pueda comunicarse con nosotros y nos solicite esa alabanza que desea escuchar. Usted puede comunicarse a través de el WhatsApp o lo puede hacer vía directa a los números que tenemos aquí en cabina de radio, al 89 47 84 23, o al 95 10 84 82. Se lo repito nuevamente, 89 47 84 23, o al 95 10 84 82. Así que comuníquese con nosotros, con gusto yo le voy a complacer con la alabanza que nos solicite, y también para poder saludarle. Y vamos a iniciar con las alabanzas en esta maravillosa hora. Son las 9:35 a.m. Si el Señor permite, aquí voy a estar hasta las 12:00 p.m. y luego de 1 a 4. O sea que voy a estar aquí desde las 9 hasta las 4 p.m. para que usted se mantenga siempre ahí activado todo el día. Porque muchos salen a las 4 de trabajar y a esa hora salgo yo también. Pues algunos siguen, otros salen antes, pero así es la vida. Y hay que seguir adelante siempre agradecidos con nuestro Dios. 9:36 a.m. y vamos a iniciar escuchando Gracia Inmerecida, de Marco Barrientos.

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así como no había poder que detuviera a Jesús en la tumba, porque el Espíritu que Dios hizo morar en ti y en mí es el mismo Espíritu que levantó a Cristo de los muertos, y de la misma manera que nada podía detener que Jesús fuera resucitado, el Señor te dice: nada puede detener que tus sueños sean resucitados, que tus proyectos sean resucitados, que las cosas que el diablo te había robado van a ser

Amén, amén, gloria a Dios, aleluya. Continuamos, son las 9:47. 9:47. Saluditos para la hermosa Amy, que nos están escuchando aquí en Tegucigalpita. Ella está enviando saluditos para su hermana Emma, para su mamá Bernilda y también para su papá Santiago Vázquez. Dios bendiga a esta hermosa familia que nos están escuchando aquí en Tegucigalpita. Gracias por su fiel sintonía, que sea Dios derramando sobre abundantes bendiciones sobre sus vidas a estas hermosas princesas Amy y Emma, que sea Dios cuidándolas siempre, que sea Él siempre protegiendo su mente y su corazón también. Así vamos a complacerle, nos ha solicitado el arca de Noé y también la pinturita de el dúo Líbano. Son las 9:48.

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este es el consejo para todos los amigos. Aquellos que les gusta el guaro, la cucha, la marihuana. Aquellos que les gusta dejarle morado los ojos a su esposa. Aquí te va tu consejo, mi amigo. Deja la botellita, deja la marihuana, deja

y tus hijitos diciendo: buenas tardes, papito. 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Besito para papá. 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

0: Aleluya, continuamos, son las 9:55 y así saluditos también para cada uno de nuestros oyentes y motivando a los niños para el día de mañana. Los días sábados son especiales para los niños y motivándoles desde ya para que se comuniquen con nosotros el día de mañana también. Hoy lo pueden hacer, pero mañana también es especial para los niños, aunque a veces los niños no llaman, pero siempre es especial los días sábados para los niños. Así que también les recuerdo que ya el día de mañana, si el Señor permite, se estará realizando la poderosa vigilia allá en Corinto, en la plaza de la iglesia Filadelfia. Allí estará el evangelista Víctor Turcios desde El Salvador a partir de las 6 de la tarde. De las 6 de la tarde en adelante se estará iniciando con esta vigilia allá en Corinto, en la plaza de la iglesia Filadelfia. Así que todos invitados ya el día de mañana, sábado 18 de julio. Así seguimos complaciendo y vamos a escuchar Como el vuelo de un águila de Noel Carmona y también el chisme de el dúo Líbano. Son las 9:56.
1: Gracias. Gracias, Señor, por estar a mi lado, donde te necesito.

0: ahora no te levantarás nunca más en tus fuerzas, sino que lo harás en mi nombre que es poder, y te levantarás hasta las cumbres más altas donde yo habito, y lo harás como el vuelo majestuoso de un águila.
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1: ¡Aleluya! El dúo Líbano, para la gloria del Señor. ¡Fuego! ¡Candela! ¡Dinamita! ¡Poder de Dios! Dice la fulana, gloria del Señor. Fuego, candela, dinamita, poder de Dios.

líderes que no son sinceros y hacen reuniones en contra del pastor. Y dicen no nos gusta cómo predica, parece muy estricto, mejor lo vamos a cambiar. 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Divide iglesias, divide hogares, divide conjuntos y hasta los hermanos les quiere pegar. 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

Amén, amén, gloria a Dios. Seguimos siempre con alegría, siempre con gozo, exaltando el nombre de nuestro Padre Celestial. Saluditos para nuestra hermana Ángela Jovel, que nos está escuchando allá en Río Chiquito. Que el Señor me la bendiga grandemente, amada hermana. Saluditos para toda su familia, donde sea que se encuentre, cada uno de sus hijos, sus nietos, nueras y yernos también. De igual manera, ella está enviando saluditos para toda mi familia, para mis padres allá en Río Chiquito, mi hermana allá en Santa Isabel, en la colonia Santa Isabel, mi hermana Lilian, y para mi hermana Flor también allá en los Estados Unidos. Nuestra hermana Ángela nos está saludando a todos con mucho cariño. Y muy especialmente el saludito para una hermosa cumpleañera, su nietecita, que hoy está de cumpleaños. Hoy el Señor le ha permitido cumplir sus 2 añitos de vida. Gracias a nuestro Padre Celestial, gracias a Él, le ha regalado 1 año más de vida a esta hermosa Yani Cataleya Peralta. Que el Señor bendiga grandemente su vida, le ayude a crecer sana, a crecer también en sabiduría, que bendiga la vida de sus padres para que la puedan guiar, para que la puedan instruir en el camino del Señor. Muchas felicidades para Yani Cataleya Peralta. Nuestra hermana Ángela, su amada abuela, le está saludando, y también de parte de nosotros. Y así a todos los cumpleañeros del día de hoy, 17 de julio. Muchas felicidades, que el Señor les bendiga y les conceda muchos años más, y también los anhelos que hay en su corazón. Así que vamos a saludarle, vamos a complacer a nuestra hermana saludando a su hermosa nietecita, y vamos a escuchar ese canto de cumpleaños, El Bebé Llorón, de Rubén Zelaya.

0: Dios les bendiga, hermano.
1: Amén, hermano.
0: ¿A qué se debe esta algarabía que estoy escuchando?
1: Ah, esto se debe a que un nuevo ser ha nacido hoy. Y justo a tiempo ha llegado usted, hermano Rubén, para que le cante algo alegre al cumpleañero.
0: Entrémosle, pues,

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1: Amén, amén, gloria a Dios, aleluya, continuamos. Seguimos en esta maravillosa hora, son las 10 de la mañana con 15 minutos. Y así saluditos para la familia Cordero allá en Río Chiquito. Están enviando saluditos para toda la familia Cordero que nos están escuchando en Río Chiquito. Que el Señor les bendiga grande y poderosamente. Un privilegio saludarles. Gracias a nuestro Dios y gracias a ustedes por estar ahí en sintonía de El Olán Estéreo y Radio Celestial. Y así seguimos complaciendo y vamos a escuchar El Mendigo de los Hijos del Trueno. Y también Bienvenido Eres Tú, de Felipe Garibo. Son las 10 con 16 minutos.

unas frases tan bonitas, que somos tan distintos, para Dios somos igual. Y en ese momento el millonario le habló al pastor y le dijo: no me tan humilde, usted me dio, yo soy el

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0: Gloria a Dios, aleluya. Continuamos, son las 10 de la mañana con 25 minutos. Saluditos para nuestro hermano Juan Pineda que nos está escuchando allá en Tierra Santa. Él está enviando saludos para su querida madre María Juana Pineda. También para sus hermanas Santana y Teresa. De igual manera para sus sobrinas Cindy y Jocelyn. Así que también saludando a nuestro hermano Pastor Carlos Ríos y a su esposa Lucía Mejía y a Keren Ríos, y también está saludando a toda mi familia, así que saluditos para toda la familia Calderón Mejía, a mis padres en Río Chiquito y también a mis hermanos en cualquier lugar donde cada uno de ellos se encuentren. Recibamos esos saludos de parte de nuestro hermano Juan Pineda desde Tierra Santa. Así vamos a complacerle, vamos a escuchar Yo Navegaré de la hermana Virginia Brito, 10 con 26 minutos.
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Amén, amén, gloria a Dios, aleluya. Continuamos, son las 10 de la mañana con 35 minutos. Y así también están enviando un saludito para Marlene Suarte y sus hijas. Así que Dios me les bendiga grandemente. Nos escuchan allá en Río Chiquito. Gracias por su fiel sintonía. Saluditos para Marlene Suarte y sus hijas. Nos están sintonizando allá en Río Chiquito. Así nosotros seguimos complaciendo. Vamos a escuchar Lágrimas de un Pastor de Marvin Bravo y también la alabanza Camina Conmigo Jesús de Oscar Medina.

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0: Seguimos con gozo, siempre exaltando el nombre de nuestro Padre Celestial. Son las 10 de la mañana con 47 minutos. Y así, saluditos para el hermoso Samir, que nos están escuchando allá en la colonia Santa Isabel, allá en Carcil. Saluditos para Samir y también para su hermosa madre, nuestra hermana Olimpia, que están escuchando la programación de la radio allá en la colonia Santa Isabel. Dios me le bendiga grandemente, Dios bendiga sus vidas. Y así también a toda su familia, gracias por estarnos escuchando. Dios bendiga la vida de cada uno de nuestros oyentes allá en Carcil. Mi hermosa hermana también, Lilian Calderón, allá nos escucha en Carcil. Dios bendiga a cada uno de ustedes. Saluditos para el hermoso Samir y su hermosa madre también, Olimpia, que nos están escuchando allá en la colonia Santa Isabel. Así que vamos a complacerles, vamos a escuchar Hermoso Momento de Cairo. 10:47 y siempre con ese deseo de exaltar el nombre de nuestro Padre Celestial y también con mucho cariño saludándole a cada uno de ustedes.
1: Gracias

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0: 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Jehová me salvará. Aleluya. Aleluya. Él me librará de todo temor. Él me librará de todo temor. Aleluya. Aleluya. Porque si los hijos de Dios están confiando, aleluya, de que están seguros en la presencia de Dios, nada podrá señalarlos más. Nada podrá alejarlos más de la presencia de Dios.
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Amén, amén, gloria a Dios. Aleluya, seguimos, son las 10 de la mañana con 58 minutos. Saluditos también para nuestra hermana Sofía que nos está escuchando en Brisas de Omoa. Saludos, amada hermana, Dios me le bendiga. Gracias por su fiel sintonía y así también a cada uno de nuestros oyentes que nos están sintonizando allá en Brisas de Omoa. Saludos especiales a nuestra hermana Sofía y a toda su familia. Así seguimos complaciendo y vamos a escuchar La almohada de una madre de Nena Leal y también Te amo porque me nace hacerlo de Ramón González.

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0: Seguimos, son las 11 de la mañana con 6 minutos, 11 de la mañana con 6 minutos. Así también saluditos para nuestra querida hermana María Juana Pineda, que nos escucha allá en Tierra Santa. Dios bendiga, que sea Dios bendiciéndole grande y poderosamente a nuestra hermana María Juana, una de nuestras fieles oyentes allá en Tierra Santa. Ella todos los días está ahí escuchándonos a todo volumen. Gracias, mi querida hermana, que el Señor bendiga su vida. Y ella está saludando a toda su familia, a sus hijas Teresa, Santana, Jocelyn y Cindy, y también a cada uno de sus hijos, sus nueras, yernos, que el Señor sea bendiciendo también la vida de sus nietos. Así seguimos complaciendo y vamos a escuchar la gran tribulación de Estanislao Marino y también el mendigo de los hijos del trueno.
1: Gracias.

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Una frase tan bonita, que somos tan distintos, para Dios somos igual. Y en ese momento el millonario le habló al pastor.

Amén, amén, gloria a Dios, aleluya. Continuamos, son las 11 de la mañana con 18 minutos. Así seguimos complaciendo y vamos a escuchar Rostro Divino con el dúo Noé y Ruth Campos. Y también Todo Se Lo Debo a Él, de Celio Brenis.

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0: Amén, amén, gloria a Dios, aleluya. Continuamos, son las 11 de la mañana con 26 minutos. Saludando también a nuestra hermana Argentina Pérez hasta Nueva Esperanza. Dios bendiga la vida de nuestra hermana Argentina y así también a cada uno de sus familiares. Seguimos complaciendo, vamos a escuchar dos alabanzas de Oscar Medina, Volverá, Volverá y también En la Casa de mi Padre.
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Amén, amén, gloria a Dios. Seguimos, 11:34 minutos. Saluditos también para la hermosa Margely Reyes, que nos está escuchando allá en el Corpus. Dios bendiga la vida de esta hermosa jovencita. Y así también que el Señor bendiga a toda su familia. Saludos a cada uno de nuestros oyentes, hermanos y amigos que nos están escuchando allá en el Corpus. Saluditos especiales para Margely Reyes y toda su familia. Y así vamos a complacerle, vamos a escuchar dos alabanzas de los salmistas de Jehová, Caminos Equivocados y Lágrimas en el Desierto.

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Amén, amén, gloria a Dios. Seguimos, son las 11 de la mañana con 46 minutos. Y así yo le recuerdo, para el día de mañana se estará realizando una poderosa vigilia allá en Corinto, mañana sábado 18 de julio, en la plaza de la iglesia Filadelfia, a partir de las 6 de la tarde. Estará ahí el evangelista Víctor Turcios desde El Salvador, así que todos están cordialmente invitados a esta noche de vigilia allá en Corinto. Se estará realizando en Corinto, en la plaza de la iglesia Filadelfia, a partir de las 6 de la tarde. Nosotros seguimos complaciendo y vamos a escuchar El Error de Sansón, de Edwin Hernández.

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Amén, amén, gloria a Dios, aleluya, hemos llegado al final del programa, pero si el Señor permite, aquí seguiré de 1 a 4 de la tarde. Siga en sintonía de la radio, siga gozándose, escuchando también la palabra que viene a continuación, y si Dios permite, nos escuchamos de 1 a 4 de la tarde.

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las figuras retóricas, el tipo, y vimos que el tipo es una especie, una clase de metáfora, ¿verdad? Que consiste en representar por medio de cosas, hechos o personas que vendrían en el futuro. Figuras que mayormente se encuentran en el Antiguo Testamento. Eso ya lo tienen anotado, ¿eh? Según Colosenses 2:17, la sombra de las cosas que habían de venir. Y vimos cómo la serpiente de bronce es un tipo, ¿verdad? Vimos también Jonás es un tipo de la sepultura y resurrección de Jesús. El cordero es un tipo de Cristo. El tabernáculo y los utensilios. Cada utensilio del tabernáculo, ¿se acuerdan? La puerta, Jesús es la puerta, un candelabro, Jesús es la luz. Todos esos son tipos. Ahora vamos a ver el símbolo. El símbolo. Anoten esto. El símbolo es una especie de tipo. O sea, que se parece. Es una especie de tipo por el cual... Es una especie de tipo por el cual se representa alguna cosa. Una especie de tipo por el cual se representa alguna cosa o algún hecho. Repito, es una especie de tipo por el cual se representa alguna cosa o algún hecho. Por medio de otra cosa. Por medio de otra cosa semejante. Para hacerla sencilla, vamos a poner unos ejemplos. Por ejemplo, el león. El león. Ese es un símbolo, ¿verdad? El león que... ¿De qué habla un león? A ver. De majestad. ¿De qué león? El león. Ese es un símbolo, ¿verdad? El león que... ¿De qué habla un león? A ver.

dijo: No llores, he aquí que el león de la tribu de Judá, la raíz de David, ha vencido para abrir el libro y desatar sus siete sellos. ¿Quién es este león de la tribu de Judá? Cristo, como el rey de la selva, el león que tipifica, Cristo, el rey de reyes. Entonces, el león es un símbolo, ¿sí? ¿Se fijan cómo dice la Biblia que Satanás anda como león rugiente? Ese como es un símil, que luego vamos a verlo más adelante, a ver si alcanzamos. Pero no es un león, es como, nada más. Pero acá dice, es el león, o sea, es un símbolo, es un símbolo. El caballo también en la Biblia representa, ¿qué representará el caballo? ¿Ligereza? Pues le diré. ¿Fuerza? ¿Fuerza? ¿Fuerza? Apocalipsis capítulo 6. Ahí vemos la fuerza de los caballos que trajeron juicio, que traerán juicio a la tierra. Apocalipsis 6:1. Vi cuando el Cordero abrió uno de los sellos y oí a uno de los cuatro seres vivientes decir como con voz de trueno: ven y mira. Y miré ahí aquí un caballo blanco. Y el que lo montaba tenía un arco y le fue dada una corona y salió venciendo y para vencer. Cuando abrió el segundo sello, oí al segundo ser viviente que decía: ven y mira. Y salió otro caballo bermejo. Y al que lo montaba le fue dado poder de quitar de la tierra la paz y que se matasen unos a otros, y se le dio una gran espada. Cuando abrió el tercer sello, oí al tercer ser viviente que decía: ven y mira. Y miré aquí un caballo negro, y el que lo montaba tenía una balanza en la mano. Y así hasta el versículo 8, un caballo amarillo, y el que lo montaba tenía por nombre Muerte, y el Hades lo seguía, y le fue dada potestad sobre la cuarta parte de la tierra, para matar con espada, con hambre, mortandad y con las fieras de la tierra. Entonces el caballo en la Biblia siempre tiene un símbolo, ¿sí? Todos los emperadores entraban montados a caballo, ¿se acuerdan? Y dice la Biblia que Jesús va montado en un caballo blanco. Entonces, todos estos animales son símbolos, ¿sí? Te fijas cómo hasta en nuestros días decimos: ese auto tiene 100 caballos de fuerza, ¿sí? Porque simboliza fuerza. La serpiente, ¿de qué es símbolo la serpiente? ¿De Satanás? Ahora, una pregunta. Si me la responden, tienen un punto. ¿La serpiente en el huerto era literal o simbólica? Pero las serpientes no hablan. ¿Ah? ¿Habló? Pero habló. Las serpientes no hablan, pero habló. Acuérdense que Satanás tiene poder para disfrazarse. Ahora, vamos a remontarnos un poquito ya al huerto. Eva fue creada después de, fue la última, lo último que Dios hizo, ¿cierto? Entonces ya estaban muchas cosas ahí, todas las bestias del campo, todo. Entonces cuando ella es creada, hay que tomar en cuenta que ella no conocía todo. Entonces se le acerca la serpiente hablando y pues a ella se le hizo normal. ¿Por qué? Porque todavía tenía muchas cosas por descubrir. No sabía que Satanás podía tomar formas, ¿sí? Por eso es que se agarró hablando con ella. Ha de haber dicho: no, pues normal, a ver ahorita qué perico me habla. Pero la serpiente era literal, Satanás. Pero la serpiente, acuérdense que en Apocalipsis habla de la serpiente antigua. ¿Se acuerdan? Ese es el diablo, Satanás. Entonces, la serpiente siempre será un símbolo ¿de qué? De Satanás, siempre. ¿Ven? Así como Jesús, el león, siempre será símbolo. Las llaves. ¿Cuántos traen llaves? Aquí están las llaves. ¿Qué simbolizan las llaves? Autoridad. Muy bien. Mateo 16:19. A ti te daré las llaves del reino de los cielos. Te daré autoridad. ¿Te has fijado cuando un personaje famoso

0: Mateo 16, 19. Un personaje famoso le entregan las llaves de la ciudad. Es algo simbólico, ¿no? Le entregan una llavezota de este vuelo, ¿no? Entonces, pues no es despistada la persona para decir, ¿dónde está la puertota? ¿Verdad? No, son cosas simbólicas. Entonces, fíjate, si son simbólicas muchas cosas que están en la Biblia, no se pueden interpretar literal, que ha sido el error muy común en muchos cristianos, que interpretan muchas cosas literal y no, hay que saber encuadrar todo bien para saber cuándo es simbólico, ¿sí? O sea, Jesús no le está diciendo, no, ni siquiera le está entregando unas llaves así como estas. A ti te daré las llaves como se las entregan a algún personaje, ¿no? A ti te daré las llaves del reino de los cielos. Entonces, Pedro estaba entendiendo que se le estaba dando autoridad. Y en sí, nosotros todos tenemos esa autoridad. Nosotros tenemos la llave de la puerta que abre el reino de los cielos. ¿Cómo es esto? Cuando tú le predicas a alguien, le compartes de Cristo, y ellos reciben, y tú los llevas a que conozcan a Cristo, los llevas en oración, ¿qué estás haciendo? Estás abriendo, ¿sí? La puerta del reino de los cielos. Eso es simbólico, ¿ok? En Colosenses 2, 12, vamos a ver el bautismo, cómo es simbolizado, o lo que simboliza el bautismo. Colosenses 2, 12, les voy a leer. Bueno, así como Cristo murió, fue sepultado y resucitó, dice Colosenses 2, 12, sepultados con él en el bautismo. O sea, ¿qué se hace con un muerto? Se sepulta, así como a Cristo lo sepultaron. Entonces dice, sepultados con él en el bautismo, en el cual fuisteis también resucitados con él. Es decir, que cuando te bajaron a las aguas del bautismo, era un simbolismo de que tú estabas siendo enterrado, tu hombre muerto, ¿sí? Tu yo, pecaminoso, es muerto, y cuando el que te bautiza, ¿te fijas que nadie se bautiza solo? No, entonces, el que te levanta está simbolizando el mismo bautismo que tú resucitaste. Es decir, morimos al pecado, somos enterrados por medio del bautismo, es un simbolismo nada más. Y luego, al emerger, está simbolizando resurrección. Esto es lo que está diciendo aquí, ¿no es cierto? Fuimos resucitados también con él mediante la fe en el poder de Dios que levantó de los muertos. Cuando un cristiano se bautiza, cuando lo levantan, está simbolizando que un día se va a levantar de entre los muertos. Cristo viniendo en gloria, resucitando a los que son suyos, todo esto es simbólico. Ahora, escuchen bien, el bautismo en sí mismo tiene el poder, en sí mismo, el mero acto del bautismo, de lavar los pecados, ¿no? Pero entonces, ¿por qué hay congregaciones que dicen que sí? ¿Verdad que sí? ¿Hay gente que dice que sí? ¿Ah? ¿Por qué? Porque interpretan mal los textos. Porque el bautismo en sí mismo no tiene poder alguno, sino el poder que tiene es la fe en el sacrificio del Hijo de Dios. Sus pecados, nuestros pecados son perdonados, y ya nada más se va al bautismo a hacer algo simbólico. Y fíjate de dónde se derivan muchos errores doctrinales, inclusive, por interpretarlo literalmente así, de que, porque Pedro le dice, bautízate y lava tus pecados, ¿verdad? Pero ese lavar tus pecados, pues, se refiere al lavamiento por la sangre de Cristo, por medio del perdón, el arrepentimiento. Ese es el contexto general de la Biblia. Entonces, ahí lo han interpretado literalmente muchas personas. Entonces dicen, por ejemplo, hay algunos como los apostólicos, algunas corrientes cristianas que le dan un súper énfasis, pero así desmedido, al bautismo. Porque según ellos, el bautismo es el que te salva, por el amor de Dios. O sea, una fórmula ceremonial, ¿cómo te va a salvar? Volvemos al mismo rollo de los gálatas, volvemos al mismo asunto de los judaizantes, que creían que las fórmulas y las cosas que hacían Ayer que venía en un avión, cuando despega, pues venía una familia delante de mí, entonces le dicen a la muchacha, persínate. Y dice, ya me persiné, y no es cierto, no se había persinado. Dice, ándale, porque no les da mala suerte. O sea, así la gente piensa que no se cayó porque yo iba ahí, es lo que no sabía. Pero fíjense cómo la gente vive como quiere vivir y piensan que porque hacen jolgorios y fórmulas, pero también los cristianos. También los cristianos, hay una supersticiones impresionantes que da vergüenza. ¿Todo por qué? Por una mala interpretación de las escrituras. La parábola, escriban, la parábola. La parábola es una especie de alegoría que se presenta en forma de narración. Repito, es una especie de alegoría que se presenta en forma de narración. Por medio de ejemplos naturales. Es una especie de alegoría que se presenta en forma de narración, por medio de ejemplos naturales para enseñar verdades espirituales. Es una especie de alegoría que se presenta en forma de narración, por medio de ejemplos naturales para enseñar verdades espirituales. Y de estas, pues hay muchas, son las más conocidas de Jesús. Lucas 18. Vamos a ver algunas. Lucas 18. En el versículo 1. Dice, también les refirió Jesús una parábola, o sea, una narración de algo natural para ilustrar una verdad espiritual. También les refirió Jesús una parábola, Lucas 18, sobre la necesidad de orar siempre y no desmayar. Fíjense, aquí la Biblia te dice cuál es el propósito de la parábola, pero a veces no la dice, ¿sí? Y hay que estudiarla. En este caso ahí te dice, Jesús le refirió una parábola sobre la necesidad de orar siempre y no desmayar, de ser persistentes, ¿sí? Constantes. Algunos han enseñado falsamente que a Dios nada más le pides una vez, porque si le pides dos veces ya estás dudando. ¿De dónde sacaron eso? ¿Han oído eso, esas afirmaciones? No, tú nada más pídele una vez y luego ya dale gracias. Ya no le pidas, porque si tú le pides constantemente, todos los días estás dudando. ¿Eso es lo que enseña esta parábola? Orar siempre y no desmayar. Y luego comienza la narración, diciendo, había en una ciudad un juez que ni temía a Dios ni respetaba a hombre. Había también en aquella ciudad una viuda, la cual venía a él. Esta sí es una historia ficticia. ¿Es una historia qué? Ficticia, es una narración para ilustrar nada más. ¿Sí? Porque luego se agarran interpretando, ay, pues, ¿y quién sería el juez? Barrabás. Y empiezan con las barrabasadas, ya ven. Dice, había un juez en la ciudad que ni temía a Dios ni respetaba a mujer, y también en aquella ciudad había una viuda, la cual venía él diciendo, hazme justicia de mi adversario. Y él no quiso por algún tiempo, pero después de esto dijo dentro de sí, aunque ni temo a Dios, ni tengo respeto a hombre, sin embargo, porque esta viuda me es molesta, le haré justicia. No sea que viniendo de continuo me agote la paciencia. Y dijo el Señor, oíd lo que dijo el juez injusto. ¿Y acaso Dios no hará justicia a sus escogidos que claman a él día y noche? ¿Se tardará en responderles? Os digo que pronto les hará justicia, pero cuando venga el Hijo del Hombre hallará fe en la tierra. Fíjate, el Señor requiere, lo único que nos pide es fe, cuando pedimos. Pero esta oración tiene que ser constante, ¿sí? Por ejemplo, ¿ustedes creen que Abraham oraba por el niño que le había prometido Dios? Y durante 20 años dice que se fortalecía en fe dando gloria a Dios. Y dándole gracias y esperando la promesa, pero siempre con fe, siempre con fe. Entonces, miren, aquí hay una observación sobre las parábolas. Se necesita buscar y encontrar la verdad que está ilustrando. Como aquí. ¿Cuál es la verdad que ilustra? La necesidad de ¿qué? De orar y no desmayar. Porque si ustedes se fijan, hay algunos rasgos aquí, algunos detalles que son sin importancia porque es una narración ficticia o es un ejemplo natural para ilustrar lo espiritual, porque habla de un juez injusto. Dice que ni temo a Dios ni a hombre. Dice, ¿escucharon lo que dijo el juez injusto por la insistencia de la viuda? ¿Cuánto más Dios, dice, contestará, responderá a las oraciones de sus escogidos? Entonces, aquí hay que tener mucho cuidado porque luego hay cada interpretación. ¿Sí? Entonces hay que tener mucho cuidado de no dar importancia a los algunos, digamos, adornos o frases o personajes en las parábolas. ¿Sí? No sé si me expliqué. Ahora, las parábolas, como las demás figuras retóricas, escuchen, esto es importante, sirven solo para ilustrar las doctrinas, no para producirlas. Es decir, que la parábola fue dada ya con un propósito, ya está establecido por Jesús. ¿Entienden? Ya no hay que inventar. Entonces, las parábolas no se pueden inventar doctrinas. Cuando tú lees una parábola, mira, aquí dice que el juez injusto ni temía a Dios. Y luego de ahí empiezan a desarrollar una de rollos que nada que ver. ¿Sí me entienden? Entonces, no, hay que tener mucho cuidado. ¿Por qué? Porque ya, ¿qué está ilustrando, repito, esta parábola? Sobre la necesidad de orar y no desmayar. Vamos a ver otro ejemplo, Mateo 13. Mateo 13. Acuérdense que son narraciones de cosas naturales para ilustrar verdades espirituales. Aquí habla la parábola del sembrador. Y acuérdense que en ese momento, pues ellos están en el campo, era muy común, todo el mundo conocía a un sembrador. ¿Sí? Es como si Jesús hubiera venido en este tiempo, anduviera aquí por las calles de Guadalajara y de pronto decía una parábola, ¿no? Como el tren ligero que corre, pues todos saben que el tren ligero ahí está y todos lo conocen, ¿entienden? Entonces, todos los ejemplos que él pone son de casos que todo mundo entendía y veía y sabía, ¿eh? Para ilustrarles una verdad espiritual. Entonces dice, en Mateo 13, versículo 3, y les habló muchas cosas por parábolas, diciendo, he aquí el sembrador salió a sembrar. Y todo el mundo, ¿verdad? El sembrador, pues todo el mundo. Algunos eran hasta sembradores, ¿sí? Y mientras sembraba, parte de la semilla cayó junto al camino. Y así sucede. ¿Se fijan? Y vinieron las aves y la comieron. ¿Alguna vez han sembrado o han visto que están sembrando, que los pajarillos andan detrás del sembrador y lo que se queda hacia afuera, pues llegan y se lo comen? Entonces todos, ay, ¿qué querrá decir? Porque ahí estaba, ¿no? ¿Qué más dice? Parte cayó en el 5, parte cayó en pedregales donde no había mucha tierra y brotó pronto porque no tenía profundidad de tierra. Pero salido el sol se quemó porque no tenía raíz y se secó. Y parte cayó entre espinos y los espinos crecieron y la ahogaron. Pero parte cayó en buena tierra y dio fruto cual a 100, cual a 60 y cual a 30 por uno. El que tiene oídos para oír, oiga. Entonces les da esta parábola. Y bueno, todos, el sembrador salió a sembrar. Bueno, ¿de quién estaba hablando? ¿Quién es el sembrador? ¿Cuál es la semilla? La palabra de Dios. Fíjense. Pero yo quiero que noten lo siguiente, en el versículo 18. Jesús les da... En el versículo 10, miren, vamos a retomar. Versículo 10, 13:10. Entonces, acercándose los discípulos, le dijeron, ¿por qué les hablas por parábolas? Él respondiendo les dijo, porque a vosotros os es dado saber los misterios del reino de los cielos, mas a ellos no les es dado. Fíjense, aunque era por parábolas para ilustrar algo espiritual, por medio de un hecho natural, no todos entienden. ¿Se fijan? No todos entienden. Y los discípulos le dicen, ¿por qué les hablas por parábolas? Y les dice, en el versículo 11, él respondiendo les dijo, porque a vosotros os es dado conocer los misterios del reino, mas a ellos no les es dado. Porque cuando la gente se endurece, por más que le digan de una manera y de otra, nomás no. Ahora, versículo 12, porque a cualquiera que tiene se le dará y tendrá más, pero el que no tiene aún lo que tiene le será quitado. Por eso les hablo por parábolas, porque viendo no ven y oyendo no oyen ni entienden. Aunque las parábolas en realidad eran simples, eran sencillas, pero cuando la gente está endurecida, ¿sí o no? Cuando tú le dices una verdad a alguien que está mal, para ti es clarísimo. Y tú hasta te desesperas y dices, ay, ¿cómo? ¿Por qué no entiendes? ¿Qué no estás viendo? No, no estoy mal. Tú eres la que estás mal. Tú eres el que estás. Y tú te quedas así. No es posible. Tan ciego estás, sí. Así está. Y luego dice en el versículo, vamos al versículo 18. Jesús les explica la parábola. Oíd pues vosotros la parábola del sembrador. ¿A quién se las empieza a desglosar? A sus discípulos. Cuando alguno oye la palabra del reino, la palabra del reino, y no la entiende, viene el malo y arrebata lo que fue sembrado en su corazón. Este es el que fue sembrado junto al camino. ¿Cuánta gente ha entrado, por ejemplo, a esta congregación? Y a todas, miles de personas han entrado a las congregaciones. ¿Por qué no todos se quedan? ¿Por qué no todos creen? ¿Por qué no todos se convierten? Ahí lo explica Jesús, ¿por qué? ¿Qué más dice en el versículo 20? Y el que fue sembrado en pedregales, este es el que oye la palabra y al momento la recibe con gozo. ¿Los han visto esos también?
1: Aleluya.
0: Pero no tiene raíz en sí, sino que es de corta duración. Pues al venir la aflicción o la persecución por causa de la palabra, luego tropieza. No, que ya me desheredaron. No, que mi abuelita ya no me quiere. No, que mi papá me dijo, hasta aquí se acabó mi hijo. Ya se murió. Entonces ya me morí. Y se afligen. Y estos son, Jesús dice, los que oyen la palabra y al momento la reciben con gozo, pero luego tropiezan cuando viene la persecución. Versículo 22. El que fue sembrado entre espinos, este es el que oye la palabra, pero el afán de este siglo, de este mundo, la corriente de pensamiento y de forma de vida de este mundo, escuchen, y el engaño de las riquezas, ¿el qué dice? El engaño. Y aquí engaño significa hacer vacilar en la mente, tambalearse entre varios pensamientos, ¿sí? Y por eso, fíjense, si ustedes se fijan, ¿cuántos cristianos empiezan a caminar con Dios? Y Dios los bendice y los prospera. Yo he visto gente literalmente así que Dios los ha bendecido, pero tremendamente. Algunos Dios los ha bendecido tanto que se hacen ricos, pero dejan a Dios. Otros se vuelven totalmente agarradísimos. Fíjense, hay un caso por ahí de una familia que pues él tenía un trabajo humilde, vivían humildemente, esa es la verdad. Pero esta persona, el padre de familia, tenía un hermano, muchos hermanos, eran muchos hermanos, pero uno de esos era un hombre muy rico y los demás eran pobres. Y los hermanos lo buscaban por su dinero y el otro se daba cuenta, el rico se daba cuenta. Entonces, una vez me contó, él dice, no, pues yo la verdad, yo no busco su dinero. Yo porque es mi hermano y lo veo muy solo, aunque es riquísimo, pero lo veo solo. Entonces yo lo busco y hablo con él. Y él se dio cuenta que este hermano lo buscaba no por su dinero, efectivamente. Pues que se enferma de cáncer, el rico. Entonces se empeoró. Y el único que fue a verlo fue el cristiano. Y finalmente murió. Muere. Y bueno, ya lo entierran y todo. Y se viene otra vez a la ciudad este cristiano. Y al poquito le mandan llamar de los Estados Unidos. unos abogados, de que vaya a recibir la herencia que le dejó su hermano. Le dejó todo. Pero no sé ahorita si para su perdición o su... Fíjense qué cosas. Miren, le dejó hoteles. Hoteles. Le dejó varios millones de dólares en el banco. ¿Saben qué? No dio ni el 1%, no dio su diezmo, para empezar. Súper agarradísimo, trae una carcacha, hermanos. Ni en él se gasta. Y entonces yo cuando supe del caso, dije, híjole, no sé qué onda con este cristiano. Y ahora que tiene, pero hermano, pero es riquísimo. No le da ni a sus hijos. No me lo van a creer. Impresionante. Yo no sé qué va a hacer de ese hermano. Obviamente, bueno, yo digo que ni su diezmo dio porque pues si hubiera, nos hubiéramos dado cuenta. ¿Te imaginas millones de dólares? ¿Te imaginas millones de dólares? No sé, 20 millones de dólares fue la más o menos todo lo que vale, y pues hubiera sido un diezmazo, y ahorita, quién sabe, a lo mejor usted anduviera de misionero en la India, o quién sabe dónde, pues ahí todavía ni a Colima llegan, porque aquel, fíjense, Dios queriendo bendecir su obra, fíjense bien, porque así es, yo creo que por allí iba, pero este no sé qué le pasó, y todo se lo anda yo, qué horrible, de veras. Y bueno, hasta la misma familia, bueno, los hermanos, los otros, pues le peleaban y le pelearon y todo, pero pues todo estaba a nombre de él. Ahora, moralmente, y pues de buena onda, porque él es el cristiano, cuando menos les hubiera dado un dominguito de $100,000, hombre, por favor, ¿no es cierto? No, ahí anda con su carcacha el hermano y viene a la iglesia, y está ahí. Todo así. Se casó un familiar de él. Y mira, hermano, si no es porque yo dije, no, ya, este ya se colgó. Este hermano ya de plano. Y que me dije, oye, no seas canijo. Cuando menos págale una triste fiesta. Pódrete con. No, ya mero le decía. No, es que da coraje, hermano. Ni siquiera su familia cercana, sus hijos, tú dices, no, hombre, bueno, pues ese, es este. No lo digo yo, lo dijo Jesús. ¿Ven? Wow, pero bueno. Entonces, ¿qué más? En el versículo 22, engaño de las riquezas, ahogan la palabra y se hace infructuosa. ¿Ven? Nomás no da una. Mas el que fue sembrado en buena tierra, este es el que oye y entiende la palabra y da fruto. Pero yo quiero que noten algo muy interesante que pocas veces se habla. Hay distintos niveles de fruto. ¿Sí? Y produce a 100, a 60 y a 30 por uno. ¿Se fijan que no es el mismo fruto? Pero es fruto. Unos dan más que otros, otros menos. ¿Por qué? Porque la parábola de los talentos habla de que a cada uno se le dio talentos, que eso era dinero, según su capacidad. ¿Sí? Entonces, es muy interesante estudiar las parábolas porque hay verdades ahí muy interesantes. Por ejemplo, en Mateo 13, en el versículo 24, ahí enseguida, luego, Jesús está hablando por parábolas, fíjense. Les habla del sembrador y luego del trigo y la cizaña. Y les refirió otra parábola. Si ustedes notan, en la parábola del juez injusto, dijo sobre la necesidad de orar siempre y no desmayar. En la parábola del sembrador, él mismo da la interpretación. ¿Se fijan? Ahora notemos la parábola del trigo y la cizaña. Le refirió otra parábola diciendo, el reino de los cielos es semejante a un hombre que sembró buena semilla en su campo. Ahí cambia la enseñanza, ¿se fijan? El reino de los cielos es semejante a un hombre que sembró buena semilla en su campo. Pero mientras dormían los hombres, vino su enemigo y sembró cizaña entre el trigo y se fue. Y cuando salió la hierba y dio fruto, entonces apareció también la cizaña. Vinieron entonces los siervos del padre de familia y dijeron: Señor, ¿no sembraste buena semilla en tu campo? ¿De dónde pues tienes cizaña? Él les dijo: un enemigo ha hecho esto. Y los siervos le dijeron: ¿quieres pues que vayamos y la arranquemos, la cizaña? Él les dijo: no, no sé que al arrancar la cizaña arranquéis también con ella el trigo. Dejad crecer juntamente lo uno y lo otro hasta la siega, y al tiempo de la siega yo diré a los segadores: recoged primero la cizaña y atadla en manojos para quemarla, pero recoger el trigo en mi granero. Esta parábola está impresionante, porque tiene unas enseñanzas fantásticas, maravillosas, pues, fantásticas, ¿no? Porque fantástica es así de los cuatro fantásticos, ¿no? Pero fíjense, dice que mientras dormían sembró su enemigo, él sembró la semilla, ¿sí? La buena semilla en su campo, pero mientras dormían, un enemigo. Ahora, ¿quién es el que sembró la buena semilla? Cristo. ¿Quién es el que siembra mala semilla? Muy bien, muy bien. Y sembró cizaña entre el trigo y se fue. Yo les comenté en una ocasión que la cizaña no son hierbas distintas o hierbas que crecen junto al trigo, en este caso, que son distintas, no. Normalmente se había, o no sé por qué, se tenía ese concepto de que la cizaña está la planta y está otra rama así fea. No, no, no. Resulta que la cizaña es idéntica. Es idéntica. Las espigas de trigo son espigas de trigo. La gran diferencia es que no tienen grano. Y a mí me tocó presenciar eso en una ocasión. Yo les comentaba, ¿se acuerdan? En Mazamitla, que corto una espiga de trigo para masticar el grano en un campo así bien bonito. Y le apretaba y nomás tronaba. No salía nada. Y no tenía nada de grano. Entonces dije, qué rara está esta espiga. Entonces voy y toco uno y así tenía, lo arranqué y empecé a masticar. Pero me llamó la atención. ¿Sí? Esa es la cizaña. O sea que se parecen. La gran diferencia es el fruto. Por eso, miren, es muy difícil. Claro, un falso profeta, pues ese lo distingue, ese, lo corta así, ¿verdad? No confundan la disciplina con esto, con el que tiene fruto de Dios, que el que ha nacido de nuevo, al que no ha nacido de nuevo. Miren, aquí todos se ven igual. Todos ustedes se ven igual. Pero yo no sé si ya nacieron de nuevo o no. ¿Sí? Hay gente que no ha nacido de nuevo y se porta mejor que un cristiano. Fíjense qué cosas. Porque es más respetuoso, es más honesto, pero las buenas obras no salvan. Tiene que estar nacido de nuevo. Tiene que tener fruto de Dios al ser sembrada la naturaleza de Dios. ¿Entienden? Entonces, es así como es muy difícil porque le dicen: ¿quieres que quitemos la cizaña? No, no, espérate. No sé que también junto con la cizaña te arrastres al que es trigo. No, no, no, dice, estos van a crecer siempre ahí. Ahí, y yo les aseguro que las congregaciones, según esta parábola, está llena de trigo y cizaña. Pero la cizaña, acuérdense, no es hierba mala. Es decir, no es hierba distinta, es semejante, parecida. Yo te puedo poner aquí una espiga con grano y una espiga sin grano, y se ven idénticas, la diferencia es lo que está dentro, es lo mismo. Por fuera todos se ven igual, pero lo diferente es lo que está dentro de la persona, ¿sí? Entonces es muy difícil decir, no, pues tú sí eres cristiano, tú no, tú no, tú sí, tú no. A ver, tú, órale, porque aquí somos cristianos. No, no, no, no nos vayamos a equivocar y lo arranquemos junto con... Entonces, bueno, nada más que cada quien... Tiene que ver por sí mismo. Si ha nacido de nuevo, si se ha arrepentido, si ha entrado al reino de Dios. ¿Sí? Entonces, fíjense todo lo que ilustra una parábola. O sea, son narraciones riquísimas. ¿Sí? Con mucho contenido. En el versículo 30 dice, deje crecer juntamente lo uno y lo otro hasta la siega. Y al tiempo de la siega yo diré a los segadores, recoger primero la cizaña y atarla en manojos para quemarla, pero recoger el trigo en mi granero. ¿Qué está simbolizando? ¿Qué está diciendo? ¿Verdad? Que el trigo, el que tiene grano, allá con él y lo otro al fuego. ¿Ven? Entonces, hay que ser precavidos con esto. En cuanto a lo que les mencioné hace un rato de buscar las verdades, pero objetivamente, no inventar, ¿sí? Y tomar en cuenta los detalles principales que está hablando, trigo, cizaña, y no tanto, alguna frase que esté por ahí, que tú digas, ¿y los siervos? ¿Quiénes son los siervos? ¿Y cuánto ganaban los siervos? Y empiezas a especular, no. Centrarnos nada más en lo que Jesús quiso enseñar en la parábola. Y ya. Entonces, tampoco sirve para inventar doctrinas, sino que ya están. Nada más es para ilustrarlas. ¿De acuerdo? Ok, el símil. Esta es otra figura retórica. El símil. Símil, no el doctor Simi, ¿eh? El símil. S-I-M-I-L. Símil. El doctor Simi dice acá. El símil, la palabra símil significa semejante o parecido. Eso es símil. Pero es una figura retórica, ¿sí? Escriban el símil. Figura que consiste en comparar. Yo tengo calor, no sé ustedes. Préndele el aire, ¿no? Oh. ¿Tú tienes frío? Sóplenle ahí para que. A ver, escriban. Figura que consiste en comparar una cosa con otra. Figura que consiste en comparar una cosa con otra para ilustrar. Figura que consiste en comparar una cosa con otra para ilustrar y para dar una mejor idea de la narración. Repito, figura que consiste en comparar una cosa con otra para ilustrar y dar una mejor idea de la narración de lo que se está diciendo. Y esta es muy interesante, esta figura, porque lo que distingue esta figura es la palabra cómo. Pónganle ahí, lo que distingue esta figura, el símil, se distingue por la palabra cómo. Y vamos a ver algunos ejemplos. Salmo 103. Fíjense la riqueza de expresión, ¿eh? Salmo 103, versículo 11. Fíjense, aquí está un símil muy interesante. Salmo 103, versículo 11 al 16. Dice, porque como la altura de los cielos sobre la tierra, porque como la... ¿Cómo es la altura de los cielos en relación con la tierra? Entonces, fíjense cómo está ilustrando, ¿sí? Una verdad, comparando, haciendo una comparación para ilustrar una cosa, para dar una mejor idea, ¿sí? Dice, porque como la altura de los cielos sobre la tierra, engrandeció sus misericordias sobre los que le temen. Versículo 12. Cuanto está lejos el oriente del occidente, hizo alejar de nosotros nuestras rebeliones. ¿Se acuerdan que? Ahorita me estoy acordando, hay un versículo que dice que el Señor echó nuestros pecados a lo profundo de la mar. ¿Qué es eso? Fíjense, cuando yo estaba en la escuela bíblica, una vez dijeron, pues había como 300 estudiantes. Entonces, en un cine, pasaron una función de una película cristiana. Les prestaron el cine y nos la pasaron a los estudiantes. Pues ahí vamos todos, ¿no? Rentaron camiones y pues ahí vamos a ver esa película. Se llamaba El Refugio Secreto. Buenísima la película. Entonces, Cuando ya nos íbamos, yo vi a una muchacha que venía de Tijuana, de una iglesia de esas así legalistas, de esas así, que sí, siempre traía rollos raros esa muchacha. Entonces usaba falda hasta acá y así muy, pero era bien tremenda. Entonces yo me la encontré y le dije, ¿en cuál camión te vas a ir? Y dice, no, yo no voy a ir. Pero así le digo, ¿por qué? Si eso es parte de la formación, por el tema de la película. Dice, no, yo no voy. Y le digo, no, pues el maestro te va a poner falta. Dice, no me importa. Dice, porque la Biblia dice que nunca me sentaré en silla de escarnecedores. Le dije, entonces cuando te subas al camión no te sientes. Le digo, ¿dónde sacaste? Tú eres bien rollera, le digo. Y ya estaba en tercer año. Le dije, siempre he sido bien rollera. Pero ¿sabes por qué? Porque tu mente es súper religiosa. No, pues un día hubo un viaje a Manzanillo, misionero, y no se quería meter al agua. Dice, no, porque me contamino. No, está limpia el agua. Dice, no, es que la Biblia dice que el Señor echó los pecados al mar. No, y así como ese ejemplo que estoy diciendo, así hay un montón de iglesias, hermano, no te la crees, y de cristianos que interpretan la Biblia que es una chulada, que tú dices, wow, qué manera de interpretarla, aleluya. Fíjate el versículo 13, Salmo 103, versículo 13, como el Padre se compadece de los hijos, se compadece Jehová de los que le temen. Porque Él conoce nuestra condición, se acuerda de que somos polvo. El hombre, como la hierba son sus días. Fíjate esta palabra, cómo marca la diferencia, ¿no? O sea, cómo te enriquece la expresión, lo que está diciendo, comparando una cosa con otra. Como el Padre tiene de sus hijos misericordia, así Jehová. ¿Sí? Como el cielo de la tierra, así engrandeció su misericordia. Dice, el hombre, como la hierba son sus días. ¿Cómo es la hierba? ¿Ah? ¿Cómo es la hierba? Pues es muy efímera. Sí, es muy, sale, se seca. Es más, fíjense, el otro día estaba ahí en la casa de unos hermanos, y me dijeron, mira, esta planta se llama, ay, se me olvidó. Y el otro día fui de nuevo ahí y le dije, ¿cómo se? Me dijo que se llamaba la planta porque está buenísima esa ilustración. Se llama Flor de una Noche, algo así. No, no inventen. Flor de una Noche, dije. ¿Por qué dicen huele de noche? Si les estoy diciendo que se llama Flor de una Noche, huele de noche. Así inventan las doctrinas, ¿eh? No inventen. No, se llama Flor de una Noche. ¿Por qué? Y yo le dije, ¿por qué se llama así? Dice, mira, porque la flor que da es una flor hermosísima, grande, así. Es muy extraña esa planta. Dice, y nada más dura una noche. Dice, mira, una vez nos quedamos en vela para ver, porque ya se miraba que había salido el tallo donde iba a salir la hoja. Y efectivamente, dice, mira, como por ahí a las 12 de la noche, de la madrugada, empezó a abrirse, y hasta la filmamos, ¿sí? La fotografió un sobrino mío, así en la secuencia. Mira, a las 3:30, casi a las 4 de la mañana, ya se había secado. Así es, esa es la naturaleza de esa flor. Pues así es la vida del hombre, como la flor de una noche. Suena poético, ¿no? Tu vida es como la flor de una noche, así es la vida del hombre, se va. Entonces, fíjense cómo utiliza estas expresiones. El hombre como la hierba son sus días. Florece como la flor del campo. Versículo 16, que pasó el viento por ella y pereció, y su lugar no la conocerá más. ¿Ven qué expresiones tan, tan bonitas, no? Pero tienen que ver, fíjense, aquí el símil es lo que distingue la palabra, ¿qué? ¿Cómo? Ok, vamos a ver otro. Isaías 55. Isaías 55, versículo 8. Como que le leen. Isaías 55, 8, se los voy a leer. Como que trabajas, yo también voy a hacer como que te pago. ¿Han oído esa? 55:8 al 11. Fíjense esta. Porque mis pensamientos no son vuestros pensamientos, ni vuestros caminos, mis caminos, dijo Jehová. Como son más altos los cielos que la tierra, así son mis caminos más que vuestros caminos, y mis pensamientos más que vuestros pensamientos. Porque como desciende de los cielos la lluvia y la nieve, y no vuelve allá, sino que riega la tierra y le hace germinar y producir, y da semilla al que siembra y pan al que come, así será mi palabra que sale de mi boca, no volverá a mí vacía, sino que hará lo que yo quiero y será prosperada en aquello para que la envíe. ¿Se fijan que estos símiles aquí aparecen? ¿Cómo? La lluvia, ¿cómo? Así semejante, hace una narración, en la narración aparece la palabra ¿cómo? Contrastando, ¿sí? Para comparar una cosa con otra y resaltar, ¿sí? Otra, Jeremías 23. Jeremías 23, versículo 29. Jeremías 23, 29. Dice, ¿no es mi palabra como fuego? ¿No es mi palabra como fuego? O sea, semejante al fuego, dice Jehová. ¿Y cómo martillo que quebranta la piedra? ¿Cómo? ¿Sí? Ahí está un símil. ¿Qué significa esto? Que así como golpea duro el martillo, pues así la palabra de Dios a veces golpea, ¿no? Como martillo. ¡Tah! ¿Alguien se ha dado un martillazo en el dedo? A veces así es la palabra de Dios, ¿no? Que hasta te aturde el dolor. ¿Alguien se ha quemado con fuego? Dice, ¿no es mi palabra como fuego? O sea, que quema, sí, que wow. Isaías 1:18, este está muy, muy, es una expresión muy poética, muy bonita, muy rica. Isaías 1, versículo 18. Venid luego, dice Jehová, y estemos a cuenta. Isaías 1:18. Si vuestros pecados fueren como la grana, negros, como la nieve serán emblanquecidos. O sea, la nieve no se emblanquece, ¿verdad que no? Esa ya es blanca. Entonces, es algo simbólico, ¿verdad? Es para resaltar, en este caso, la limpieza de pecados. Porque, ¿de qué color son los pecados? ¿Cómo que rojinegros? ¿Qué pasó, rojinegros? ¿Serán amarillos o de rayas blancas y rojas? A ver, ahí les va un buscapié. Ahí les va un buscapié. Cuando Jesús estaba en Getsemaní, ¿sudó sangre, sí o no? A ver, a ver, a ver. A ver, a ver. A ver, bueno, digo. Bueno, ya ven cómo ya están todos preconcebidos, traemos muchos rollos. ¿Sudó sangre, sí o no? Unos dicen que sí, otros dicen que no. Bueno, yo nomás les pregunté y algunos se deslizaron, pero inventaron su doctrina. ¿Sí o no, pastor? Bueno, ¿sudó gotas de sangre, sí o no, pues? Bueno, ya corrigieron, ¿verdad? Ya. Hace rato todos los de acá dijeron, sí. Y luego todos los de acá dijeron, no, los de acá tienen un punto. Y los de acá tienen dos por corregir. Porque es de valientes corregir, ¿verdad? Y de hombres, su error diabólico que tuvieron. Ay, no, sí. Estoy hiperbolizando. Ok, Lucas 22. No, y a veces los predicadores nos las gastamos, pero si bien suave. Inventamos, pero si bien suave. Lucas 22:39. Y saliendo se fue como solía al monte de los olivos, y sus discípulos también le siguieron. Cuando llegó a aquel lugar les dijo, orad que no entréis en tentación, y él se apartó de ellos a distancia como de un tiro de piedra, o sea, una medida, No inventen, ¿eh? Y puesto de rodillas oró, diciendo: Padre, si quieres pasa de mí esta copa, pero no se haga mi voluntad, sino la tuya. Y se le apareció un ángel del cielo para fortalecerle. Ahora, yo quiero que ustedes noten la intensidad de ese momento. 39. Se le apareció un ángel del cielo para fortalecerle. Versículo 44. Y estando en agonía, oraba más intensamente. Y era su sudor como grandes gotas de sangre. ¿Cómo era su sudor? Como grandes gotas. ¿Era sangre? No era sangre. Habla de la intensidad de la agonía. Porque si ustedes notan, no habla nada después de que terminó de orar, que estaba todo. Cuando uno suda copiosamente, pues imagínate, se moja todo, ¿no? Pues imagínate, ¿no? O sea, no hay una referencia. No hay una sola referencia a que de su sudor que corría por cuando alguien está en una situación así, pues todo sangrado, ¿no? Es más, una vez escuché a un predicador que dijo que estaba comprobado científicamente que cuando la gente, yo no sé dónde sacó eso, la verdad. Yo he tratado de encontrar y de buscar, pero porque no es, y si se da ese fenómeno, pues será súper extrañísimo. No sé, doctor, si se dé ese fenómeno de que es tan intenso y suda sangre. O sea, yo no he encontrado evidencia hasta ahorita. Es mucho más normal que sudara, un sudor pues, normal, ¿verdad? Pero algunos quieren espiritualizar y todo, pero fíjense cómo dice, y su sudor era como grandes gotas de sangre. ¿Era sangre? No era sangre. Sí, no, pero el Discovery tiene buenas cosas, pero también dicen que María Magdalena era amante de Jesús, entonces digo, sí. Sí, pero también acuérdense de las estas estigmas de Bon Giovanni y de Francisco, o sea, no más, aquí ese es el punto, fíjense, se crean doctrinas, se crean cosas que no hay una evidencia bíblica. ¿Sí? Respecto a ese tipo de fenómenos. Pero aquí es un símil, hermanos. Es un símil, es clarísimo el símil. Los teólogos, los más picudos, porque hay de teólogos a teólogos, ¿no? Dicen que efectivamente pues, es un símil. Es una expresión, ¿para qué? Comparativa para hablar de la agonía y de la intensidad del momento. Estaba decidiéndose ahí tu salvación y la mía. ¿Entienden? Entonces, fíjense cómo hay ese tipo de cosas, ¿verdad? Bien, otra figura retórica. ¿Cómo andamos de tiempo ahí? Me quedan como 20 minutos, ¿no? 23, ok. Otra figura retórica, la interrogación. Así se llama, interrogación. Esta figura consiste en interrogar. Esta figura consiste en interrogar, pero no para manifestar duda. Consiste en interrogar, pero no para manifestar duda. O pedir una respuesta. Repito, figura que consiste en interrogar, no para manifestar duda o pedir una respuesta, sino para expresar indirectamente una afirmación. Ahorita les pongo un ejemplo, lo repito. Figura que consiste en interrogar, pero no para manifestar duda o pedir respuesta, sino para expresar indirectamente una afirmación. Por ejemplo, un ejemplo de duda. ¿En verdad sirve este remedio? Ahí hay duda, ¿no? Pues es que me duele el estómago y me recetaron un litro de pinol, que me lo tome sin respirar, así para que no huela así. ¿En verdad ¿Es bueno ese remedio? Ahí hay duda, ¿no? ¿Sí o no? Entonces, esta no es. O pedir una respuesta. ¿A dónde fuiste anoche? Esa es esperando una respuesta. Bueno, la interrogación no es eso, sino es para expresar indirectamente una afirmación. Vamos a los ejemplos bíblicos. Génesis 18, 25. Génesis 18, 25. Fíjense, dice así: lejos de ti el hacer tal, que hagas morir al justo con el impío, es cuando Abraham está intercediendo a favor de Sodoma, y que sea el justo tratado como el impío, nunca tal hagas. Fíjense, el juez de toda la tierra no ha de hacer lo que es justo, o sea, no hay duda, no es una pregunta para hacer respuesta, sino para afirmar. ¿Sí? No ha de hacer lo que es justo, pero es una interrogación, ¿no es cierto? ¿Sí? Hebreos 1:14.
1: Es la una en punto.
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Muy buenas tardes, buenos días o buenas noches, amado pueblo del Señor, en esta maravillosa hora, siempre dando gracias a nuestro Rey de Reyes y Señor de Señores. Hoy es día viernes 17 de julio. Gracias a nuestro Padre Celestial hemos llegado hasta este momento. Gracias a Él por las bendiciones que hemos recibido en este día, por el alimento, gracias a Él por el oxígeno que respiramos, por el agua también, gracias a Él por todo lo que nos da. Y gracias también a Él por aquello que nos permite que llegue a nuestras vidas. Así también, gracias a cada uno de ustedes, a toda nuestra hermosa audiencia en cualquier parte del mundo donde usted nos esté sintonizando, que nuestro Dios le bendiga grandemente. Saluditos ahí donde usted se encuentre, en su hogar, reunido junto a su familia o en su trabajo también. Saluditos, Dios les bendiga, Dios les capacite para poder realizar cada día su trabajo. Así en esta maravillosa hora vamos a meditar en la palabra del Señor y vamos a continuar en Gálatas. Gálatas capítulo 5, vamos a leer del versículo 10 al versículo 15. En la mañana meditábamos siempre en el capítulo 5 del versículo 1 al versículo 9, donde como Pablo les estaba hablando a los Gálatas que ya no debían de estar atados, esclavos, dice, al yugo de esclavitud, porque hemos sido libres gracias a nuestro Señor Jesucristo. Hemos sido hablando a los Gálatas que ya no debían de estar atados, esclavos, dice, al yugo de esclavitud, porque hemos sido libres

habían desviado, porque habían falsos maestros que les habían enseñado doctrinas de hombres, dogmas de hombres, leyes de hombres, cosas que los hombres habían puesto y les estaban enseñando, así como está sucediendo en este tiempo también. Pero Pablo les decía de que no se turbaran, que no pusieran cuidado en aquello, porque el que seguía, esto les decía Pablo, esto les dice Pablo en Gálatas 5, que es el que continúa en el esclavo, dice, en el yugo de la esclavitud, según la ley, dice que se desliga de la gracia de Cristo. O sea, como que hace que no valió nada el sacrificio de nuestro Señor Jesucristo. Eso le decía Pablo. Esto es, meditamos en la mañana. Y también le decía de que falsas enseñanzas pueden dañar a toda una congregación, pueden dañar a toda una iglesia, las falsas enseñanzas, porque dice que un poco de levadura leuda toda la masa. Así con un poquito que usted le eche, va a leudar toda la masa. De igual manera, con alguien que llegue con doctrinas, enseñanzas falsas hechas de hombre, va a dañar la congregación y los va a engañar a muchos, los va a engañar a aquellos que no estén verdaderamente fundados en el Señor Jesucristo. Y hoy vamos a leer del versículo 10 al versículo 15 y la palabra del Señor la leemos tal y como está escrita, honrando al Padre, honrando al Hijo y al Espíritu Santo, y su letra nos dice así. Yo confío respecto de vosotros en el Señor, que no pensaréis de otro modo, mas el que os perturba llevará la sentencia, quienquiera que sea. Y yo, hermanos, si aún predico la circuncisión, ¿por qué padezco persecución todavía? En tal caso, se ha quitado el tropiezo de la cruz. Ojalá se mutilasen los que os perturban, porque vosotros, hermanos, a la libertad fuisteis. Porque vosotros, hermanos, a la libertad fuisteis llamados, solamente que no uséis la libertad como ocasión de la carne, sino servíos por amor los unos a los otros. Porque toda la ley en esta sola palabra se cumple: amarás a tu prójimo como a ti mismo. Pero si os mordéis y os coméis unos a otros, mirad que también no os consumáis unos a otros. Amén, gloria a Dios, bendita sea esta palabra. Hemos leído en Gálatas capítulo 5, versículos del 10 al versículo 15. Esta es la palabra que hemos leído dando seguimiento a lo de estábamos meditando en la mañana. Pablo sigue hablándole a los Gálatas. Les dice, yo confío, les dice, respecto de vosotros, o sea, respecto a ustedes, yo confío en ustedes, respecto a vosotros en el Señor, que no pensaréis de otro modo, o sea, que no iban a ser movidos de la fe en Cristo Jesús. Aunque aquellos les estaban diciendo, aquellos falsos maestros les estaban diciendo que si no se circuncidaban, no iban a agradar a Dios, Pablo les dice, confío respecto a ustedes, o sea, confío en ustedes, que no van a cambiar la fe en Cristo Jesús por seguir los mandamientos de aquellos hombres, las doctrinas de aquellos hombres, porque ya no es necesario, ya no era necesario, ya no es necesario el sacrificio de humano en la carne, ya no es necesario decirle, por ejemplo, en ese tiempo, en la antigüedad, como les decía, era necesario, estaba escrito en la ley, la circuncisión, pero luego con el sacrificio de nuestro Señor Jesucristo, quedó todo aquello, el Señor nos hizo libres de todo aquello, quedó atrás todo aquello, y eso lo meditamos en la mañana, que de todo eso el Señor nos hizo libres, de todo aquel yugo de esclavitud, por medio de su sacrificio. Entonces le dice, confío respecto a vosotros en el Señor, que no pensaréis de otro modo, mas el que os perturba llevará la sentencia, quien quiera que sea. Así que cuidado con aquellos que enseñan

doctrinas de hombres, falsas enseñanzas, mucho cuidado, porque dice que el que os perturba llevará la sentencia. O sea que del juicio de Dios no se van a librar. Todos aquellos falsos maestros, falsos profetas que enseñan lo que les conviene, llevarán su sentencia. Dice esta palabra, quienquiera que sea, por muy intocable que usted se crea, así como se creían aquellos que se creían perfectos, porque guardaban la ley, pero eran egoístas, eran altivos, orgullosos, soberbios. Aunque guardaban toda la ley, según ellos se creían perfectos. Por eso dice, quienquiera que sea, recibirá, llevará su sentencia. Quienquiera que sea. Dice en el versículo 11, y yo, hermanos, si aún predico la circuncisión, ¿por qué padezco persecución todavía? En tal caso, se ha quitado el tropiezo de la cruz. Pablo hablando y diciéndoles de que si él todavía se predicaba de la circuncisión, se iba a librar del tropiezo de la cruz. Si él aceptaba la doctrina de aquellos hombres, iba a ser liberado, dice, del tropiezo de aquella carga de la cruz. Porque él era perseguido por hablar del Señor Jesucristo. Él era perseguido. Entonces les dice, él los está enfrentando y les dice, para no ser perseguido, para no ser atribulado, tendré que aceptar las doctrinas de hombre para poder ser libre de toda la persecución. No, entonces, ¿por qué iba él a aceptar aquel engaño? No tenía por qué aceptarlo. Él prefirió seguir hablando de Cristo antes que renunciar a él para no ser perseguido. Por eso les dice, ¿por qué padezco persecución todavía? En tal caso, dice, se ha quitado el tropiezo de la cruz. Si él aceptaba aquella enseñanza, aquella doctrina de que todavía debían de circuncidarse, si él aceptaba eso, iba a renunciar al sacrificio en la cruz. Entonces ya no iba a haber persecución para él. Pero no, él prefirió seguir adelante antes que agradar a aquellos hombres. Porque él sabía que el Señor Jesucristo había muerto por todos, por todas esas maldades, pecados, por todo eso. Y él nos ha hecho libres. En el versículo 13 dice, porque vosotros, hermanos, a libertad fuiste llamados, solamente, mucho cuidado con esto, solamente dice que no uséis la libertad como ocasión para la carne. Por eso decía hoy, no es una libertad para el libertinaje. Yo soy libre, voy a hacer lo que quiera. No, yo soy libre porque ya no estoy bajo la ley. No, tampoco así. Y por eso dice, porque vosotros, pongan mucho cuidado, porque vosotros, hermanos, a libertad fuisteis llamados, solamente que no uséis la libertad como ocasión para la carne. O sea que no es para darle gusto a la carne, de que porque ya usted ya no tiene nada bajo la ley, ya no estamos bajo la ley, usted es libre y va a hacer lo que quiera con su cuerpo, para darle gusto a la carne, tampoco de esa manera, no es libertinaje, no es de esa manera, no se confunda tampoco, porque el Señor pide agradarle a Él, obediencia, que le obedezcamos, dice solamente que no uséis la libertad como ocasión para la carne, sino servíos por amor los unos a los otros. Amarnos unos a otros. Eso es lo que pide el Señor. Eso es lo que el Señor quiere, que nos amemos. Y claro, si nosotros nos amamos unos a otros, si nos respetamos unos a otros,
Vamos a evitar la maldad en el mundo. Si hay amor, vamos a ser esa luz. Vamos a reflejar la gracia de Dios en nosotros, de que de verdad Él nos ha liberado, de que de verdad Él nos ha cambiado. Porque ¿cómo vamos a decir que el Señor nos ha liberado y va a andar usted siempre dándole gusto a los deseos de la carne, como decíamos, a los deseos de los ojos, a todo aquello que no le agrada al Señor? Así como estaban estos hombres cumplían la ley, pero eran egoístas, que creían que solo ellos tenían la razón. Así creían ellos. Tenían su corazón negro porque eran malos. No había amor. Por eso le dice Pablo que si nos amemos. Si no, dice, servíos por amor los unos a los otros. En el versículo 14 dice algo muy, muy hermoso y dice, porque toda la ley en esta sola palabra se cumple. Amarás a tu prójimo como a ti mismo, como a ti mismo. Dice, amarás a tu prójimo. ¿Quién es el prójimo? Aquel que está ahí, aún el que nos ha hecho daño. Amarnos unos a otros. Dice, porque toda la ley, o sea que todo aquello que ellos, según ellos, estaban viviendo perfectos, todo aquello, dice, se cumple toda. Dice, porque toda la ley en esta sola palabra se cumple. Amarás a tu prójimo como a ti mismo. Amén. Allí, eso es lo que el Señor quiere. Porque de nada les servía a ellos hacer aquel sacrificio, la circuncisión, si no había amor. Si no estaban dando esos frutos del Espíritu Santo. De nada servía todos los sacrificios que podían hacer. De nada les servía. Si no se amaban, si no había amor en sus corazones, si no amaban a su prójimo. Y el Señor Jesucristo lo dijo también en su palabra. Y aquí Pablo lo está volviendo a decir. Porque toda la ley en esta sola palabra se cumple. Amarás a tu prójimo como a ti mismo. Y escucha el versículo 15. Y esto sucede mucho, dice. Pero si os mordéis y os coméis unos a otros, mirad que también no os consumáis unos a otros. Cuando dice os mordéis, está hablando, no es que usted va a ir a morder a su hermano, literalmente, no. Sino que esto es algo espiritual. Cuando dice os mordéis, dice, y os coméis unos a otros. ¿Cómo? Por medio de críticas, por medio de chismes, contiendas, pleitos, todo eso es comerse unos con otros. A eso se está esta palabra refiriéndose. No es que usted va a ir a morder a alguien o se lo va a comer. No, literalmente no es así. Esta palabra no es para usarla literal, no. Esto es espiritual. Esto es espiritual. Por eso dice, pero si os mordéis y os coméis unos a otros, mirad que también no os consumáis unos a otros. O sea que se están devorando, si hoy sucede mucho esto. Se están comiendo dentro de la iglesia, dentro de la congregación, se están comiendo en medio de críticas, en medio de celos, pleitos, deseos de destruir la reputación de alguien más. Aquel deseo, aquella envidia de dañar al otro. Esto es morderse, esto es comerse unos con otros. Atacándose entre ellos mismos, devorándose,
unos a otros. Y esto llegará a destruir. Se van a destruir por completo, perdiendo el verdadero propósito de la iglesia. Perdiendo ya el verdadero propósito. ¿Por qué? Por los chismes, por los celos, por las envidias, pleitos, contiendas, todo eso que se levanta, que uno contra otro. Testigos que van a testificar falsamente para dañar la reputación de otro. Esto es comerse, esto es devorarse unos con otros. A eso se refiere esta palabra. Así que nosotros como hijos de Dios tenemos que amarnos, tenemos que respetarnos unos a otros. El amor, la fe, dice, son cosas que deben de estar siempre en nosotros. La fe, la esperanza y el amor. Pero el mayor de ellos es el amor. Por eso aquí Pablo vuelve y dice lo mismo que el Señor Jesucristo dijo. Amar a nuestro prójimo como a nosotros mismos. Amarnos unos a otros. No mordernos unos a otros. No comernos unos a otros. No entrar en pleitos. No. Eso no es lo que el Señor quiere, porque aquellos hombres se estaban comiendo entre ellos mismos, aunque cumplían la ley, aunque ellos se creían perfectos, se estaban comiendo entre ellos mismos, estaban dañando a los demás con aquello que les decían, con aquellas enseñanzas, con aquello que les estaban obligando a hacer aquello, a circuncidarse. Estaban dañándolos. Y así también sucede en este tiempo. Muchos se están comiendo aún dentro de las iglesias. Dentro de las congregaciones se están devorando. Porque el hermano ha subido espiritualmente, ha escalado, va escalando espiritualmente. El otro está lleno de envidia. Y viene a hablar mal de aquel hermano. Viene delante del pastor a decirle cuánta cosa, poner en mal al otro, se está devorando al hermano. Se lo está comiendo. ¿Por qué? Porque lo está poniendo en mal. Lo está dañando. Dañando su reputación. Pero sabemos que nosotros estamos en las manos de Dios. Y aunque se levanten en nuestra contra, Él está ahí siempre guardándonos. Él está ahí siempre cuidándonos. Aunque se levanten, nos critiquen, aunque sientan cuánta cosa mala en contra de nosotros, Él está allí guardándonos. Él nos guarda, Él nos protege. Amén. Así en esta maravillosa hora vamos a orar, agradecido siempre con nuestro Padre Celestial. Maravilloso Dios, en esta hora, Señor, venimos delante de tu presencia. Una vez más, en el nombre de tu Hijo amado Jesucristo, dándote las gracias, Padre. Gracias, Señor, por este tiempo, por esta oportunidad, por esta hermosa palabra que nos has regalado, que nos has hablado una vez más a través de ella, Señor. Gracias. Gracias, maravilloso Rey, porque sabemos que tú nos guardas siempre, que tú nos cuidas. Ayúdanos, Señor, a amarnos. Ayúdanos, Padre, a mantenernos firmes en nuestra fe, en Cristo Jesús. Ayúdanos siempre a confiar en ti, a depender de ti, maravilloso Dios. Y así también, Señor, ayúdanos a amarnos, a no comernos unos a otros, a no devorarnos, Señor, unos a otros, sino a vivir siempre amándonos, respetándonos, como tus hijos que somos, Señor. Quita de nosotros todo orgullo, toda altivez de espíritu, Señor, que no te agrada. Todo ego, toda avaricia, toda envidia, Señor, toda codicia. Quítala de nosotros. Límpianos para ser dignos de estar delante de tu presencia. Oh, santo y bendito es tu nombre. Gracias, Señor, por esta oportunidad. Bendice
a cada oyente ahí donde se encuentran. Maravilloso Dios, seas tú siempre bendiciendo cada hogar, cada familia, cada matrimonio. Los dejamos en tus manos. A ti sea siempre la honra y la gloria. Gracias te doy, Padre, gracias te doy, Hijo, y gracias, Espíritu Santo de Dios. Amén y amén. Gloria a Dios, aleluya. Qué bueno es nuestro Dios, qué bueno es nuestro Padre Celestial. Así en esta preciosa hora, ahí donde usted se encuentra, ¿verdad? Yo le invito también para que pueda comunicarse con nosotros y solicite esa alabanza que desea escuchar. Puede hacerlo a través de el WhatsApp o lo puede hacer vía directa a los números que tenemos aquí en cabina de radio, al 89-47-84-23 o al 95-10-84-82. Comuníquese con nosotros. Si el Señor permite, aquí voy a estar hasta las 4 de la tarde, la 1:25, y vamos a iniciar esta hermosa, este hermoso nuevamente el programa, esta jornada nuevamente, este turno, como usted quiera llamarle. Pero aquí estamos nuevamente, gracias al Señor, y vamos a escuchar Soy Sano, de Erickson Alexander Molano.

Isaías 53, 4 y 5 declara: ciertamente llevó él nuestras enfermedades y sufrió nuestros dolores, mas el herido fue por nuestras rebeliones, molido por nuestros pecados. El castigo de nuestra paz fue sobre él, y por su llaga fuimos nosotros curados. Hoy declaro que por la sangre de Jesús, que fue derramada en la cruz, tú eres libre y tú eres sano.

vamos a declarar sanidad y libertad sobre la enfermedad con toda autoridad. 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

Aleluya, continuamos en la 1:36 p.m. Saluditos para nuestro hermano Gavino que nos está escuchando aquí en Tegucigalpita. Que el Señor le bendiga grandemente. Saluditos para él, sea el Señor dándole siempre la fortaleza que necesita para seguir adelante. Así vamos a complacerle, vamos a escuchar los 66 libros de El Dúo Celaya y también Alas de Paloma de la hermana Reina.

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Gloria a Dios, aleluya. Continuamos en la 1 de la tarde con 49 minutos. Y así también seguimos. Saluditos para nuestra hermana Ángela Jovel, que nos escucha en Río Chiquito. Dios bendiga la vida de nuestra querida hermana Ángela. Saludos para ella y también a toda su familia, sus hijos, nietos, nueras, yernos. Que el Señor les bendiga en gran manera, donde sea que cada uno de ellos se encuentre. Y así seguimos complaciendo y vamos a escuchar Bendice a mis hijos, Señor. Y también No estoy solo, de los salmistas de Jehová.

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Amén, amén, gloria a Dios. Seguimos en la 1:00 p.m. con 58 minutos. Saluditos para nuestra querida hermana María Alemán, que nos está escuchando allá en el triunfo número 1. Dios me la bendiga grandemente, mi hermanita hermosa. Y ella está enviando saludos para sus hermanas Isabel y Cristina, también para su hermosa madre María Galdame. Dios bendiga a estas hermosas princesas del Rey de Reyes y Señor de Señores que nos están escuchando en el triunfo número 1. Dios siga bendiciéndoles y fortaleciéndoles para que puedan seguir adelante sirviendo en la obra del Señor. Así vamos a seguir complaciendo, vamos a escuchar Búscale de Oscar Medina y también La Bondad de Dios de Blanca.

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Amén, amén, gloria a Dios. Seguimos, son las 2:09 p.m. y así nuestra hermana María Alemán está saludando también a sus amados pastores, nuestro hermano Jimmy Calderón y su esposa Evelisa Gutiérrez allá en Río Chiquito. Así que hoy dice estarán realizando el grupo familiar, o sea, la célula o no sé cómo le llamen ustedes, el grupo ahí en los hogares, ahí en la casa de nuestra hermana María Alemán, invitando a los amigos para que puedan ir a gozarse. Esta noche ahí estará, ¿verdad?, nuestra hermana Evelisa, a cargo de este grupo, a cargo también de ahí de todo lo que se va a realizar en la casa y en el hogar de nuestra hermana María Alemán. Que Dios me le bendiga, y es un privilegio abrir las puertas de nuestros hogares para recibir la palabra del Señor. Es un gran privilegio que nosotros tenemos, ¿verdad?, abrir las puertas de nuestra casa.

de nuestro hogar para recibir la palabra del Señor y también para recibir amigos, a todo aquel que quiera ir a gozarse, a aprender más de la palabra del Señor, a escuchar palabra del Señor. Así que nuestra hermana María Alemán está invitando también a los amigos. Así vamos a seguir complaciendo, vamos a escuchar Lágrimas de un Pastor de Marvin Bravo y también Eres Llamado de los Heraldos del Rey. Son las 2 de la tarde con 10 minutos.

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Amén, gloria a Dios, aleluya. Continuamos, son las 2 de la tarde con 18 minutos. Seguimos siempre con gozo exaltando el nombre de nuestro Padre Celestial. Y así les recuerdo también que el día de mañana, sábado 18 de julio, si el Señor permite, se estará realizando una poderosa vigilia allá en Corinto, ahí en la plaza de la iglesia Filadelfia, a partir de las 6 de la tarde. Ahí estará también el evangelista Víctor Turcios desde El Salvador. Así que todos cordialmente invitados a esta noche de vigilia, toda la noche desde las 6 de la tarde. Bueno, no sé hasta qué hora, pero sí a partir de las 6 de la tarde, el día de mañana, sábado 18 de julio, allá en la plaza de la iglesia Filadelfia en Corinto. Todos cordialmente invitados. Y así seguimos complaciendo y vamos a escuchar Vasija Quebrantada de Félixis Falcón y Chanel Novas. Y también vamos a escuchar El Fin del Mundo con el dúo Noé y Ruth Campos. Son las 2 de la tarde con 19 minutos.

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Amén, gloria a Dios, aleluya. Continuamos, son las 2 de la tarde con 28 minutos. Y así, saluditos para la hermosa Margeli Reyes, que nos está escuchando allá en el Corpus. Y ella está saludando a toda su familia, así que Dios bendiga a toda la familia de nuestra hermana, de esta hermosa joven Margeli Reyes. Nos están sintonizando en el Corpus. Gracias por su fiel sintonía. Que el Señor derrame muchas bendiciones sobre cada uno de ustedes. Y así vamos a complacerle, vamos a escuchar Herencia en el Cielo de Agustín Amador y también Escondida está mi vida en Dios de Oscar Medina. Son las 2 de la tarde con 29 minutos.

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Amén, amén, gloria a Dios, aleluya. Continuamos, son las 2 de la tarde con 36 minutos, 2 de la tarde con 36 minutos. Y así también saludando a nuestra hermana Hermelinda Carranza, que nos escucha en Río Indio, aquí en el municipio de Omoa. Saludo a nuestra hermana y también para toda su familia allá en Río Indio. Y así seguimos complaciendo, vamos a escuchar El Loco de Felipe Garibo y también La Hipocresía de Edwin Hernández.

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Seguimos, son las 2 de la tarde con 46 minutos y así también estamos saludando a nuestra querida hermana Margarita que nos escucha allá en Las Palmas. Que el Señor bendiga la vida de nuestra hermana, saluditos para ella y también a toda su familia y a cada uno de nuestros oyentes que nos están escuchando en Las Palmas. Seguimos complaciendo y vamos a escuchar Dime qué te hizo Dios de Jorge Hernández y también Tu milagro de Héctor Fuentes.

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Aleluya, continuamos siempre con gozo, exaltando el nombre de nuestro Padre Celestial, nuestro Dios fiel. Él es fiel, Él sigue siendo fiel, aunque nosotros le hayamos sido infiel muchas veces, Él permanece siendo fiel. Así, saluditos también para nuestra hermana Mabel, que nos escucha aquí en Tegucigalpita. Que el Señor me la bendiga grandemente, amada hermana, a usted y también a su familia. Seguimos complaciendo y vamos a escuchar Usa Mi Boca de Marisol y también Como la Fe de Noé con el grupo Cuerdas Celestiales.

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Amén, amén, gloria a Dios, aleluya. Continuamos, son las 3 de la tarde con 3 minutos y así también nosotros estamos saludando a nuestra hermana Irma que nos escucha en Cuyamelito. Dios bendiga la vida de nuestra hermana y también a toda su familia. Saludos a cada uno de nuestros oyentes, a toda esa hermosa audiencia, hermanos y amigos que nos escuchan en Cuyamelito, aquí en el municipio de Omoa. Y así seguimos complaciendo y vamos a escuchar Pueblo Convertido de El Dueto Galileo y también El Misterio Revelado de El Dúo Líbano.

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Amén, amén, gloria a Dios. Seguimos. Son las 3 de la tarde con 14 minutos y así saludito muy especial para el hermoso Yacir, que nos están escuchando allá en Tierra Santa. Dios bendiga la vida de este hermoso pequeñito. Él está enviando saluditos para Angie, también para su papito Kenneth y para su mamita Carmen. Que el Señor bendiga esta hermosa familia que son fieles oyentes de la radio allá en Tierra Santa. Yacir nos ha solicitado la vaca Lola y también la gallina Turuleca. Así que vamos a complacerle también a este hermoso pequeñito.

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Amén, amén, gloria a Dios. Seguimos, saluditos también para nuestra hermana que nos está escuchando allá en Miramar, nuestra hermana Irma Díaz, que el Señor me le bendiga grandemente, amada hermana, y ella saludando a toda la congregación de Una Luz en Tu Camino allá en Miramar, en el Merendón. Nuestra hermana Irma Díaz les está saludando. Un placer saludarles siempre, amada hermana. Gracias por estar ahí siempre escuchándonos. Y ella siempre también saludando a toda mi familia. Así que vamos a complacerle, vamos a escuchar Del Sol Más Allá y también la Biblia de Oro de los Heraldos del Rey. Son las 3 de la tarde con 21 minutos.

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Aleluya, continuamos, son las 3 de la tarde con 30 minutos. Saludos también para nuestro querido hermano Teodoro Sánchez, que nos está escuchando allá en Vista Hermosa, en Kivistán, Santa Bárbara, que el Señor me lo bendiga grandemente a nuestro hermano Teodoro. Saluditos para él y su amada esposa también, que están ahí escuchándonos en su casa. Dios bendiga a toda su familia. Así seguimos complaciendo y vamos a escuchar Yo Tengo Fe de Zulmi Mejía y también El Agua Cristalina con el dúo Noé y Ruth Campos.

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Amén, amén. Continuamos. Son las 3 de la tarde con 39 minutos. Saluditos para nuestro hermano Antonio Fuentes, que nos están escuchando aquí en Tegucigalpita. Él está enviando saludos para nuestro hermano Melvin. También saluditos para nuestro hermano Jacobo. Y muy especialmente saludos para su amada esposa y su hija. Gracias por estarnos escuchando. Nuestros hermanos están en fiel sintonía, escuchando la programación de la radio aquí en Tegucigalpita. Nuestro hermano Antonio Fuentes, saludando a nuestro hermano Melvin, también a nuestro hermano Jacobo, a su amada esposa y también a su hija. Que el Señor me le bendiga grandemente. Ahí están en familia, escuchando el Olán Estéreo y Radio Celestial. Un placer saludarles. Y así vamos a complacerles también. Nos han solicitado dos alabanzas de Renato Sánchez y vamos a escuchar Una Mujer y también Tu Gracia. Son las 3 de la tarde con 40 minutos.

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Seguimos, son las 3 de la tarde con 48 minutos. Saludos para nuestra hermana María Juana Pineda, que nos escucha en Tierra Santa. Dios bendiga la vida de nuestra hermana. Ella está enviando saluditos para toda mi familia. Así que saludos para toda mi familia, para mis padres allá en Río Chiquito, mi hermana Flor, que nos escucha también allá en los Estados Unidos, y mi hermana Lilian allá en la colonia Santa Isabel. Recibamos esos saludos de parte de nuestra hermana María Juana desde Tierra Santa. Y así también está saludando a toda su familia. Saluditos para toda la familia Pineda. Así vamos a complacerle. Vamos a escuchar Que Viva Nuestro Rey de Alex Mosquera y también El Fin del Mundo con el dúo Noé y Ruth Campos.

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Amén, gloria a Dios. Así les recuerdo que el día de mañana se estará realizando la poderosa vigilia allá en Corinto, en la plaza de la iglesia Filadelfia, a partir de las 6 de la tarde. Ahí estará el evangelista Víctor Turcio, y así también motivando a los niños desde ya, porque el día de mañana, sábado, si el Señor permite, cada sábado, ¿verdad? El programa de los sábados es especial para los niños, así que motivando a los niños también para que el día de mañana nos puedan llamar o nos envíen mensaje para complacerle con esos cantos que nos soliciten. Les deseo una muy feliz y bendecida tarde, de igual manera que pasen una muy feliz y bendecida noche, siempre confiando en el Señor. Cuando vayamos a dormir, pongamos siempre todo en las manos de Dios, y de igual manera al momento de despertar, démosle las gracias a nuestro Padre Celestial, y todo también durante el día, que sea todo puesto en sus manos. Siga en sintonía de la radio, siga gozándose la palabra que viene a continuación. También pongamos atención, y así también a la alabanza que se sigue transmitiendo. Y si el Señor permite, nos vamos a escuchar el día de mañana. Feliz tarde, Dios le bendiga.

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0: Son las 4 en punto.
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2: 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No llegué, no. Y supe que me amaste.
3: Aleluya, gloria a Dios. Muy buenos días, tardes o buenas noches, todos nuestros hermanos, amigos. Parte del mundo, que Dios les bendiga en este día infinita misericordia. Seguimos con el tema de la misericordia, profundizando un poco en lo que es el término misericordia. Lo vamos buscando ahí en la Wikipedia, donde entramos para buscar las profundidades palabra de Dios y de muchas cosas, se las recomiendo. Encontramos la definición de latín. Encontramos esa definición en el latín de lo que es la misericordia, la palabra misericordia. Pero antes quiero que comencemos, como siempre, leyendo la palabra de Dios. Luego voy a hacer una introducción. Vamos a comenzar leyendo el Salmo 103, versículos 8 al 13. Estuve también consiguiendo una versión de la Reina Valera actualizada en 2015, que está un poquito más apegada a la realidad de la palabra de Dios, la Reina actualizada, Reina Valera actualizada, y es una Biblia que me gustó, como lo plantea, algo parecido con la fechita que es la que estoy usando yo. Dice la palabra de Dios en el Salmo 103, 8 al 13. Dice la Reina Valera actualizada. ¿Cómo dice? Lo leemos en el nombre del Padre, del Hijo y de su Santo Espíritu. Compasivo y clemente es el Señor, lento para la ira y grande en misericordia. No contenderá para siempre, ni para siempre guardará el enojo. Póngale mucha atención. No ha hecho con nosotros conforme a nuestras iniquidades, ni nos ha pagado conforme a nuestros pecados. Pues como la altura de los cielos sobre la tierra, así ha engrandecido su misericordia sobre los que le temen. Tan lejos como está el oriente del occidente, o sea, los polos opuestos, así hizo alejar de nosotros nuestras rebeliones. Como el Padre se compadece de los hijos, así se compadece el Señor de los que le temen. Aleluya, gloria a Dios por su santa palabra. Hermanos, amigos, poderosa palabra que leemos en esta mañana. Vamos a definir la palabra misericordia. De latín viene, y miser, el término miser, que viene del latín, quiere decir desdichado o necesitado. Y miser, unido con cordis, que cordis en latín quiere decir corazón, y hay un sufijo que es ya, podemos decir que misericordia significa, escúcheme este punto, podemos decir que misericordia significa sentir en el corazón la necesidad de otra persona. Vea esa definición de la palabra misericordia, que proviene del latín traducido al español. Tomando en cuenta esos términos, miser, que es desdichado, necesitado, y cordis, que es corazón, ia, que es un sufijo que se une a ello, entonces podemos definir esta palabra, que misericordia significa sentir en el corazón la necesidad de otra persona. Vea qué importante es la definición para entender la palabra misericordia. Qué linda es la definición cuando la encontré, mis hermanos. que misericordia significa sentir en el corazón la necesidad de otra persona. Vea qué importante es la definición para entender.

persona. O en otras palabras, podemos hablar de compasión por la necesidad que tiene otro. Pero la misericordia, mis hermanos, mis amigos, no se queda nada más en el sentimiento. No se queda nada más en pensamientos o en intentarlo. No. Sino que la misericordia nos lleva a la acción, a hacer las cosas que ese sentimiento creó en nosotros. Por ejemplo, usted mira a alguien en problemas y usted dice, voy a ayudar a esta persona, necesita de mi ayuda. Pero si usted solo lo dice y no actúa, no fue suficiente. Usted necesita sentir, hacer suyo ese sentimiento y llevarlo a cabo, a la práctica, en otras palabras. Y cuando hablábamos de esto en la iglesia, yo les ponía un ejemplo, solo por ilustrarlo de alguna manera, que si vemos que una persona lleva una carga, porque decíamos, hablábamos de una bicicleta, de una moto, o lo que sea, o si usted ve, por ejemplo, se ve mucho en otros lados, que la mujer en un carro se queda, se le punchó una llanta, ¿verdad? Y entonces algunos que van en carros, otros que van con, se acercan a la persona para tratar de ayudar. ¿Eso qué quiere decir? Que esa persona sintió misericordia por aquella que estaba en una dificultad. ¿Cuántas veces en la vida suya, en la mía, en la de todos nosotros, hemos visto a mucha gente en dificultad y no hacemos nada para ayudarla? Tal vez sintió usted la necesidad de ayudar, pero dijo, no lo voy a hacer porque puede. Pero no, esa es de verdad la misericordia. Es sentir en el corazón de la necesidad de ayudar a otra persona. Sentir en nuestra vida la necesidad de otro. Tengo un buen amigo de la infancia que está pasando por momentos difíciles. Apenas salió del hospital ayer. O grave de muerte, y él siempre me llama para pedir mi oración. Y yo, aparte de darle la oración, de pedir oración por él, siempre oro todos los días. Sé que tiene grandes necesidades económicas, hermano. Ahora nuestros hospitales públicos, desgraciadamente, solo le abren la puerta y le dan una cama, pero no tienen ni nada de medicina. Y solo le dicen a la gente, vaya a comprar esto. Vaya por eso. De repente se halla atribulada y no tiene dinero. Entonces ahí viene la misericordia, el deseo, la necesidad de ayudar a otra persona. Esa necesidad que viene en el corazón para ayudar a los que necesitan. Perdón. Entonces, vemos nosotros a través de esta definición de misericordia que como sentimiento es parte de nuestra vida, pero que muchas veces no lo ejercemos. Qué bonito es, hermano. Y yo se lo digo a cada rato en la iglesia, mis hermanos, que comparten conmigo. Qué lindo es que Dios le dé la oportunidad a uno, hermano, de ayudar, como decimos en Tegucigalpita, de echarle la mano a otra persona que sabemos que nos ha querido destruir. Es una bendición enorme para nosotros. Es bonito, porque no lo hacemos con la idea de que nos agradezcan. No, lo hacemos porque somos llamados a misericordia. Y Dios ha implantado en los hijos de Dios, en nosotros, esa misericordia hacia los demás. Es importante. ¿Cuántas veces hay un accidente, hermano? Y la gente pasa y pasa y pasa en los carros, en la orilla de la carretera, donde está, y ni se detiene a ayudar, pero cuando usted tenga la oportunidad de que usted ve que acaba de ocurrir algo, párese, ayude, porque esa es la misericordia, sentir necesidad de ayudar a los demás. Hay muchas personas que yo le admiro eso, que lo tienen, aunque no profesan la fe en Cristo Jesús, pero tienen misericordia por los demás, ayudan en cualquier situación, y eso es muy importante de reconocerlo. Pero la palabra de Dios nos demuestra

0: que Dios nos da su misericordia día a día. Cada día nosotros despertamos porque la misericordia de Dios nos lo permite levantar. Esa misericordia de Dios que muchos no pueden verla, simple y sencillamente la vemos en cada amanecer de un nuevo día. Allí vemos la misericordia del Señor en ese nuevo amanecer, en ese despuntar de la aurora cada mañana. Sí, hermano. Y también podemos ver la misericordia de Dios en las nuevas oportunidades que Dios nos da. De repente hay oportunidades en la vida que no las teníamos en nuestros planes y Dios nos abre puertas, nos abre nuevas oportunidades para nosotros. Y eso es lo que Dios demuestra su misericordia para nosotros. ¿Qué pasa? Que el común denominador del pueblo o la sociedad en general no se detiene a pensar que es una misericordia de Dios cuando se abre una oportunidad nueva para nosotros. Es Él el que pone en nosotros, el que abre esas oportunidades, que abre esas puertas. Y mucha gente lo puede ver. Y quizás llegan hasta la envidia o tantas otras cosas, pero usted solamente sométase a la misericordia de Dios. No se detenga a pensar en que algo pase, sino que solo la misericordia de Dios actúa en su vida. ¿Por qué? Porque la misericordia de Dios no se queda solamente en un sentimiento, en el deseo de hacer la cosa, sino en hacerla. En ejecutar la acción, allí se cumple la misericordia. Hermano, nosotros le fallamos al Señor día a día. Nosotros le fallamos a Dios de una u otra manera. Pecamos, cometemos errores y merecemos ser castigados por todos los pecados y errores que cometemos día a día. Solo necesitamos que voltear a vernos y darnos cuenta de lo que fallamos día a día con el Señor. Muchas veces en pensamiento, muchas veces en acciones negativas. Le fallamos a Dios diariamente de una u otra manera. Y cometemos tantos errores, hermano, como seres humanos de carne y hueso que somos. Cometemos tantos errores que merecíamos ser castigados, merecemos ser castigados por el Señor. Pero el Señor, Dios, aún con nuestros errores, aún con nuestra falencia, como dicen los más encumbrados, aún con nuestros pecados, esos pecados que llevamos, aún con todas las cosas que hacemos y pensamos, aún con todo lo malo que hemos sido, Dios, Él siempre permanece a nuestro lado. Él nos muestra su bondad y nos extiende su mano día a día, aún cuando le fallamos. Él siempre está presto para ayudarnos. Él siempre está presto para socorrernos. Aún fallándole, su amor y su misericordia está allí con nosotros. Y qué importante es reconocer ese punto. Hermano, ese es el Dios que nosotros tenemos. Ese es el Dios que se compadece de nosotros día a día. Hermano, si Él mirara nuestras rebeliones, ¿dónde estaríamos nosotros hoy? Me encanta lo que la palabra dice, que Él se compadece de los que le temen. Hermano, amigo, ¿teme usted al Señor? El temor no es miedo, es respeto. Cuando hablamos de temor a Dios, es porque lo respetamos, es porque lo amamos. Mis hermanos, mis amigos, esta es una descripción de la naturaleza de Dios. Nuestro Dios es un Dios clemente, nuestro Dios es un Dios compasivo. No es como nosotros, que nosotros nos la vivimos señalando y criticando los unos a otros. No, esa no es la naturaleza de nuestro Dios. Es que es un Dios clemente y compasivo con sus hijos, con toda la humanidad, hermano. Va más allá de la iglesia, esa compasión, ese amor, porque es por toda la humanidad. Y más adelante le defino eso. Porque es algo, hermano, que está en la naturaleza de Dios. Es algo que fluye de Él, del Señor, del Padre, naturalmente, porque es parte de Él. La misericordia es parte del Dios. Y por eso es que dice la palabra, hermanos, amigos, que Dios es lento en airarse. En otras palabras, Dios es lento en enojarse, pero es grande en amor y misericordia. Qué lindo, hermano, saber esto para toda la iglesia y para toda la humanidad, para esta sociedad. Es lindo saber que Él es compasivo, clemente y misericordioso con todos nosotros. Y que eso es algo que es del natural, está en la naturaleza de Dios, esa compasión, ese amor para la humanidad en general y para su iglesia en especial, porque Él es bondadoso con los que le temen. Él se compadece, el Señor se compadece de ayudar a los que le temen. Por eso, mi amigo, es importante acercarse al Señor, entregarle su vida a Dios, porque esa misericordia está más cerca de nosotros cuando le entregamos nuestra vida a Él. Y hablando con una hermana de Puerto Rico, me contaba alguna área de su vida fuerte, hermano, oscura, peligrosa. Y me decía, hermano, por esa misericordia de Dios estoy aquí viva. Me ha sostenido, el Señor me sostuvo, me cuidó, me rescató. Y ahora, pues, puedo decir que eres fiel y verdadero. Eso es lo que nosotros necesitamos. Si Dios actuara como nosotros actuamos en medio de la maldad, estuviéramos consumidos, estuviéramos acabados. Me decía ahí, hermana, yo me arrastré en el mundo de pecado, me prostituí, me drogué, hice de todo, no tiene usted la menor idea. No sé por qué no estoy muerta. Yo sí sé, le dije, porque Dios nunca la abandonó. Siempre estuvo ahí a su lado en medio de todo ese mal. Ese es el Dios de nosotros. Ese es el Dios que decide tener compasión de los que le temen. Muchas veces, mucha gente está en el pecado, en drogas, en alcoholismo, en prostitución, en lo que usted le quiera. Pero hay un temor natural en la persona por Dios. Y eso lo sostiene con vida. Sí, hermano. Recuerde que Dios es lento para enojarse. Recuerde que Él es grande en amor y en misericordia. Definamos la misericordia de Dios para sus hijos. ¿Cómo muestra Dios su misericordia a sus hijos? ¿Sabe cómo, hermano? En la forma como nos trata el Señor. Y es eso lo que dice el Salmo 103, que Dios no se enoja fácilmente con nosotros. Tampoco Dios se desespera cuando fallamos. Tampoco Dios se desespera cuando cometemos errores. No. ¿Por qué, hermano? Porque en la naturaleza de Dios, en el corazón de Dios, hay compasión por las almas. Él entiende nuestras luchas que tenemos día a día con esta carne. Él entiende nuestras luchas que tenemos día a día en esta sociedad inclinada al mal. Él lo entiende. Nuestras luchas, nuestras fallas. Y tal como lo puede hacer cualquier buen padre, tiene compasión y se esfuerza en entender a sus hijos. Qué importante entender que Él tiene compasión de nosotros y que se esfuerza en entendernos. Se esfuerza en entender nuestras debilidades y nuestros errores. Pero, hermano, Pero la misericordia de Dios es mucho más grande que la de cualquier ser humano. ¿Sí? No podemos comparar eso con nosotros. La misericordia de Dios es inmensa, no tiene límites, hermano. Cuando la palabra dice que como está de lejos el oriente del occidente, así es la misericordia de Dios, que es de punta a punta y no tiene fin. Esa misericordia, hermano, de esa misericordia que hablamos, de esa compasión, de ese amor de Dios por la humanidad. Y aunque la humanidad lo desprecie, y aunque la humanidad se la lleva destruyéndose a sí misma, destruyendo a los demás, y aunque el mal muchas veces se quiere ensañar en los hijos de Dios, la misericordia de Dios siempre está allí para sostenernos, cuidarnos y guardarnos. Si tuviéramos un Dios que no entendiera nuestras luchas, que no entendiera nuestras situaciones, estuviéramos terminados. Pero lo que nos sostiene es ese amor, es esa compasión, es ese deseo de perdonar, ese deseo de restaurar las almas. Sí, mi hermano, aún con todos nuestros errores, aún con todos nuestros pecados, aún así el Señor no nos trata conforme a nuestros pecados, hermanos, amigos. Ni nos paga según nuestras maldades. Porque Él no nos da el castigo que merecemos. Créalo, hermano. Dios no nos da el castigo que merecemos. Porque si Dios nos castigara por nuestros hechos, estuviéramos consumidos. Ahora, no es que Dios ignore nuestras malas acciones. No es que Dios ignore los malos pensamientos que podamos tener. No, no se confunda. Él los conoce, hermano. Dios no puede ser burlado. Pero aún así, Él nos ama. Él no nos deja de lado con nuestra falta. Él, amigo, está esperándolo a que se acerque a Él. Él nos está esperando a todos que nos acerquemos a Él, a esa misericordia. Recuerde, mi hermano, mi amigo, que el pecado nos separa de Dios. El pecado es una barrera que nos separa de la misericordia de Dios. Pero su amor y su misericordia infinita se mostró cuando nos envió a Jesús de Nazaret a morir por este mundo. Y es en Jesús, como les digo a los hermanos yo, que el Padre forma un puente que nos permite acceder a su presencia. En Jesús estaba la misericordia manifestada a la humanidad. Dios pudo ver la misericordia manifestada de un Dios que nos ama cuando Jesús vino a esta tierra, cuando Él se encarnó en Jesús para entender nuestras debilidades. Y en el libro de Juan, en el capítulo 3 y el versículo 16, nos lo demuestra la palabra de Dios. Leamos lo que dice Juan 3:16, que la mayoría de la gente aún no cristiana se lo sabe. Vea usted lo que dice la palabra de esta fuente, 3:16, que todo el mundo lo conoce. Dice, porque... Estoy leyendo la versión actualizada de Reina Valera, 1930, que conseguí ahorita. Porque tanto amó Dios al mundo que dio a su Hijo unigénito para que todo el que cree en Él no se pierda, mas tenga vida eterna. Hermanos, amigos, cuando Cristo vino a la tierra se manifestó la gracia y misericordia de Dios para la humanidad entera. En Cristo se refleja la misericordia de Dios manifestada a esta humanidad. ¿Para qué? Para que todo el que cree en Él no se pierda, sino que tenga vida eterna. Y esa es la manifestación, la vida eterna para nosotros. Solo en Cristo podemos tener misericordia. Solo en Cristo podemos tener esa vida eterna, y acercándonos a Él y entregándole nuestra vida a Él, es que vamos a poder tener esa misericordia. ¿Cuántas veces, hermano, recordando nuestro pasado oscuro, estuvimos en peligro de muerte y nunca entendimos antes cómo es que no nos quitaron la vida en esa época? Pero ahora que sabemos de la misericordia de Dios, es porque esa misericordia ya nos guardaba, ya nos cuidaba. Quizás por las oraciones de mi madre, o por las oraciones de los padres por los hijos, de los hijos por los padres, porque también pasa eso. Por cualquier familiar que está orando, está esa misericordia, esa compasión por esa alma que anda perdida en el pecado. Esa es misericordia. Y la humanidad puede ver la misericordia reflejada en Jesús de Nazaret. La humanidad puede ver esa misericordia transmitida a la humanidad a través de Cristo Jesús. Porque Él, en Él, está la misericordia manifestada para esta humanidad. Y Romanos, en el capítulo 5 y el verso 8, fíjense cómo la palabra de Dios nos va guiando en ese camino para comprender la magnitud de la misericordia de Dios. Romanos capítulo 5 y el verso 8 dice: pero Dios muestra su amor por nosotros en esto. Oiga esta frase. Romanos capítulo 5 y el verso 8. Pero Dios muestra su amor por nosotros en esto. En que cuando todavía éramos pecadores, Cristo murió por nosotros. Aquí, mis hermanos, esta palabra nos declara lo que es la misericordia. Porque Cristo, recuerde que Él viene a la tierra y Él estuvo en esta tierra sin mancha ni pecado, dice la palabra de Dios. Entonces, por eso este Romanos 5:8 dice: pero Dios muestra su amor por nosotros en esto, en que cuando todavía éramos pecadores, Cristo murió por nosotros. Mis hermanos, mis amigos, es precioso entender el sacrificio de Cristo Jesús en la cruz del Calvario. Es precioso entender ese puente que el Padre hizo con la humanidad a través de Cristo Jesús para alcanzar la salvación tan anhelada. Pero cuántos, hermanos, han menospreciado la misericordia de Dios. Cuántos han menospreciado a Cristo Jesús de Nazaret en su vida. Cuántos amigos, hermanos, que han tenido la oportunidad de reconocer que Jesús es el Salvador de su vida, le han despreciado, le han ignorado. Y cada vez que ignora el llamado del Señor a su vida, está despreciando la misericordia infinita de Dios para usted. ¿Por qué? Porque Dios nos demuestra su amor, ese amor que tiene para la humanidad, que cuando aún somos pecadores, vino Cristo y muere por nosotros. Y allí, hermano, se cumple una de las profecías más grandes que le enviaría al Salvador a este mundo. Mucha parte del pueblo de Israel todavía está esperándolo la primera vez, pero ahorita viene por todos sus pueblos. Ahorita viene por todos los que son fieles con Él. Y todo aquel que ya partió, o si estamos aquí, vamos a ser arrebatados juntamente con Él en las nubes, dice la palabra de Dios. Y esa misericordia es la que va a hacer posible que suceda eso, hermano. Amigos, no cerremos el corazón al Señor. Porque en Juan 3:16 se cumple la promesa de salvación por esta humanidad. Y dice que para todo el que cree en Él, no se pierda. Amigo, usted cree de pensamiento, pero no ha actuado todavía en entregarle su vida al Señor. Este es el día Esta es la oportunidad que Dios le está dando a través de la palabra. Este es el tiempo de reflexionar del camino en que hemos andado y que aún con nuestros errores y que aún con nuestros pecados, el Señor, su misericordia, siempre nos ha sostenido. Siempre ha estado para nosotros. Miremos de dónde venimos. Veamos cada situación de peligro que hemos pasado. Me contaba un muchacho, mi papá tuvo un accidente, me dice que voló por los aires y cayó en plena carretera, me dice, pero gracias al Señor, ahí entendimos que Dios nos ama porque guardó a mi papá. Eso es misericordia de Dios. No entendíamos que Dios nos ama hasta que pasó esto, me decía. Y ahora estamos a los pies de Cristo, agradecidos con Él. Eso necesitamos, la iglesia y la humanidad, postrarnos, arrodillarnos a los pies de Cristo para recibir ese favor inmerecido. Ese es el amor de Dios, mis hermanos, mis amigos. Esa es la misericordia de Dios manifestada a la humanidad. En Cristo Jesús de Nazaret se manifiesta la misericordia viva para esta sociedad, para esta humanidad en general y para la iglesia en especial. Quiero concluir con esto, hermanos, diciéndole que Dios envió a su Hijo Jesucristo al mundo para que podamos tener vida eterna por medio de Él. No hay otro medio, hermano. Podemos, mis hermanos, mis amigos, acudir a Cristo confesándole nuestros pecados y aceptando su sacrificio en la cruz del Calvario. Por medio de Jesús fuimos lavados de toda culpa y perdonados de todos nuestros pecados. Hermanos, amigos, Jesús ya llevó el castigo que nosotros merecíamos. Y ahora podemos acceder al Padre cada día en busca de su gracia y su misericordia. Dios le bendiga y que la paz de Dios sea en su vida. Amén.
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estás escuchando a Jesucristo, tú debes de aceptar, porque no hay hombre aquí en esta tierra que los problemas pueda solucionar. 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Mientras vivamos aquí en esta tierra y le sirvamos, con nosotros estará.

Esta mañana me desperté y de repente me di cuenta de que tenía muchas razones por qué alabar a Dios, de estar agradecido y cantarle aleluya,

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Te adoramos, Señor. ¿Quiénes se quieren quedar con su presencia? ¿Quiénes no quieren nada más que su presencia y que su amor? ¿Quiénes pueden decirle, Señor, yo quiero quedarme contigo todos los días de mi vida? Tú me haces feliz, tú me llenas de gozo, tú me llenas de paz. Aleluya.

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En el principio creó Dios los cielos y la tierra. Y dijo Dios, sea la luz, y fue la luz. Todas las cosas por Él fueron hechas, y sin Él nada de lo que ha sido hecho fue hecho. En el principio era el Verbo, y el Verbo era con Dios, y el Verbo era Dios. En Él estaba la vida, y la vida era la luz de los hombres. Pero perdimos esa luz, y Dios en su presencia formó un plan antes de la fundación de la tierra para mandar su Hijo, el Salvador, y respirar su vida en nosotros otra vez, cruzando el abismo entre los cielos y la tierra.

Yo soy la puerta llama de su Señor. Si alguno oyere mi voz y abrir la puerta de su corazón, entraré a él, cenaré con él, viviré con él.

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1: Bendecido sea este tema y todo el que lo escuche.
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0: Manny Montes,
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2: La gloria a Dios, soprano.

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2: 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Renovaste mi mente, me diste esperanza que ya no tenía y llenaste mi corazón de alegría. 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Ven, Señor.

el Espíritu de Dios habita en nosotros.

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del libro de los Salmos. Salmo 1. Bienaventurado el varón que no anduvo en consejo de malos, ni estuvo en camino de pecadores, ni en silla de escarnecedores se ha sentado, sino que en la ley de Jehová está su delicia, y en su ley medita de día y de noche. Será como árbol plantado junto a corrientes de aguas, que da su fruto en su tiempo, y su hoja no cae, y todo lo que hace prosperará. No así los malos, que son como el tamo que arrebata el viento. Por tanto, no se levantarán los malos en el juicio, ni los pecadores en la congregación de los justos. Porque Jehová conoce el camino de los justos, mas la senda de los malos perecerá. Salmo 2. ¿Por qué se amotinan las gentes si los pueblos piensan cosas vanas? Se levantarán los reyes de la tierra, y príncipes consultarán unidos contra Jehová y contra su ungido, diciendo: rompamos sus ligaduras y echemos de nosotros sus cuerdas. El que mora en los cielos se reirá. El Señor se burlará de ellos. Luego hablará a ellos en su furor y los turbará con su ira. Pero yo he puesto mi rey sobre Sión, mi santo monte. Yo publicaré el decreto. Jehová me ha dicho: mi hijo eres tú. Yo te engendré hoy. Pídeme y te daré por herencia las naciones y como posesión tuya los confines de la tierra. Los quebrantarás con vara de hierro, como vasija de alfarero los desmenuzarás. Ahora pues, oh reyes, sed prudentes. Admitid amonestación, jueces de la tierra. Servid a Jehová con temor y alegraos con temblor. Honrad al Hijo para que no se enoje y perezcáis en el camino, pues se inflama de pronto su ira. Bienaventurados todos los que en él confían. Salmo 3. Oh Jehová, ¿cuánto se han multiplicado mis adversarios? Muchos son los que se levantan contra mí. Muchos son los que dicen de mí: no hay para él salvación en Dios. Mas tú, Jehová, eres escudo alrededor de mí, mi gloria y el que levanta mi cabeza.